0: Es la hora 5:26 minutos. Temperatura 16 grados, 6 décimos. Humedad 92%.
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7: Es la hora 6 en punto. 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

0: Muy buenos días, 6 de la mañana, 3 minutos. Acá estamos en este viernes especialísimo, este viernes puente, este feriado no laborable en la República Argentina. Y aquí estamos con Valor Agro y le vamos a anticipar el día, por supuesto, con toda la información local, nacional e internacional, de la mano de Marcelo Insaurralde, a quien paso a saludar y darle la bienvenida. Buenos días.
1: ¿Cómo le va? Muy buen día, muy buen comienzo de jornada, arrancando una mañana.
0: ¿Descansó?
1: No, para nada.
0: Hice un parate
1: radial, pero en la casa uno siempre tiene actividades que no las puede hacer el resto del día. Ahí estoy encaprichado tratando de ordenar un poquito lo que ha significado el llegar el progreso a un barrio. Muchas veces genera dificultades, como por ejemplo lo que te dejan tus jardines.
0: Bueno, pero espere que lo que va a venir es bueno.
1: Sí, junto a los 18 meses, quédese tranquilo. Buen día en particular. Sí. Para los comerciantes.
0: Hoy es 10 de julio.
1: Hoy es 10 de julio, es el día del comercio de los comerciantes en la República Argentina, porque en 1854 se fundaba la Bolsa de Comercio de Buenos Aires, cuya primer sede funcionó en la casa de la familia del general José Francisco de San Martín. Así que feliz día a los comerciantes y a todos aquellos que indudablemente hacen un esfuerzo permanente en estos tiempos de dificultad de luchar contra esta circunstancia. Y un día también festivo para el sector ganadero de la República Argentina. Un día como hoy, en 1866, en la República Argentina se fundaba la Sociedad Rural Argentina. La primera gran entidad del campo en el país que impulsó la organización del sector, la adopción de nuevas tecnologías y la representación de los productores ante el Estado. Y en virtud de esta fecha, en la República Argentina, cada 10 de julio es el Día de la Ganadería.
0: El Día de la Ganadería, muy bien. La fundación de la Sociedad Rural Argentina, que se va a hacer muy bien, Marcelo. Muy bien, muy bien, muy bien. Marcelo Insaurralde dio la noticia. No, es muy importante.
1: Casado, ¿no?
0: Es muy importante. Y ahora se viene la Expo Palermo, que obviamente la sede es el predio allí de la Sociedad Rural Argentina, y por supuesto se van a hacer muchos festejos en ese sentido. El Día de la Ganadería, y la ganadería, el concepto de ganadería también, esto va por mi cuenta, es mucho más amplio que la Sociedad Rural Argentina, ¿no? Y después pasaron muchas cosas en la Argentina también. En la historia de la agropecuaria y de la ganadería, y el campo es... no es homogéneo, es heterogéneo. El campo es muy, muy variado, muy variado. Hay productores pequeños, productores medianos y grandes productores. Por eso también es importante señalarlo. Bueno, nuestro homenaje entonces al ganadero en la República Argentina. Hay mucha información, Marce. Después quiero que me cuente, ¿vio Victoria Villarruel ayer? Salió con los tapones de punta. Algunas declaraciones que hizo allí. Hay muchos que dicen que ya se puso el traje o el vestido, ¿no? Porque es una señora. El vestido de candidata.
1: No, y es que ella dijo, voy a ser candidata. Lo que no dijo a qué, quiero estar en un lugar en donde le sirva a la gente.
0: No, voy a ser candidata, y es más. Y criticó y cuestionó el discurso político de Javier Milei, diciendo que no era momento de la política, una fecha tan cara para los
1: argentinos. Claro, recordemos que en el caso puntual de ella fue la noche del día... miércoles, en la apertura de la jornada del jueves, por esta vigilia que se hizo en la Casa de Tucumán. Y ayer, por supuesto, también en virtud de estas circunstancias, en el Tedeum, al presidente le dieron para que tenga, ¿no? Sí, don Jorge García Cuerva.
0: Era esperable, ya muchas veces lo ha hecho.
1: No, lo hace siempre.
0: Lo hace siempre.
1: A ver, este no es un cambio de concepto, es una visión que la tiene desde el primer día.
0: Además, es un hombre
1: día,
0: que tiene una posición...
1: La tiene muy clarita, ¿no? Si bien es cierto, algunos lo pueden tomar como un mensaje para toda la dirigencia política, es cierto que el que estaba sentado adelante era el presidente de los argentinos, porque habló de que hay que dejar atrás la confrontación permanente, cuestionó con dureza la corrupción, justo en momentos en donde, por supuesto, el gobierno de Javier Milei está atravesando estas dificultades, la indiferencia frente al sufrimiento, y ahí habló de un tema en particular, ¿no? De este instituto que atiende a discapacitados, donde dijo, cuando algunos creen que varias personas trabajando detrás de un discapacitado es amontonar gente en el Estado, es porque indudablemente nunca tuvieron un ser cercano con discapacidad.
0: Sí.
1: Fue durísimo en eso, sobre todo porque justo días antes también en la Ciudad Autónoma de Buenos Aires hubo dificultades con centros que están destinados a esto, ¿no? Así que Sin duda, no vamos a cambiar la posición ni la visión del presidente, que sigue manteniendo que lo más importante es evitar el déficit y que en estas circunstancias lo que eroguen para el personal sigue generando déficit en algunas visiones personales.
0: Sí, en el tema de discapacidad, digo esto con mucho respeto porque yo vivo una situación personal y con un familiar, entonces hay veces que la ignorancia es tremenda, ¿no? Sobre todo algunos políticos que no viven esas situaciones y espero que nunca la vayan a vivir, ¿no? Pero exacto, la verdad que ser tan mala persona
1: yo tengo un concepto totalmente distinto al suyo y tal vez más confrontativo. Ojalá que algún día les pase.
0: Y sí.
1: Para que entiendan de lo que estamos hablando.
0: Y sí, es cierto, sí. Bueno, querido Marce, hay mucha información. Después le voy a pedir. Yo sé que usted se me va a enojar, pero hábleme un poquito después del Mundial. Que ya
1: se juega un solo partido.
0: Bueno, hoy se juega otro.
1: Sí, ya sabes.
0: Francia, primer semifinalista, ¿no?
1: Sí. Le pintó la cara a Marruecos.
0: Sí, bueno, hay un tema, un lado político. El partido fue así, tremendo.
1: Aplastante.
0: Además, erró un penal Mbappé. Hasta
1: no,
0: eso.
1: Perdón.
0: Lo atajó Bono.
1: Claro, hago una aclaración porque dice no, el arquero también está jugando.
0: Ese arquero, es muy buen arquero. El sueño del arquero, ¿sabes cuál es? Jugar en River. Dice que el sueño de él es jugar en River.
1: El primer tiempo, Bono fue el gran protagonista. Sí. Atajó mucho.
0: Lo que quería decirte, que tiene un costado político, porque fue tremendo lo que pasó en París. Los marroquíes, tanto en París como en Londres, también en Londres hicieron protestas, rompieron todo. En París fue impresionante, fueron hasta la Torre Eiffel, no dejaron nada. En vez de haber festejos en Francia, bueno, Francia no va a festejar una semifinal, no creo que los franceses hagan a festejar una semifinal. Pero lo que sí, los marroquíes salieron con todo. Y me llamó la atención, Marce, en Londres también. Bueno, hay una situación social, estaba escuchando que son como 3, 4 millones de marroquíes que hay en Francia.
1: Exacto.
0: Viviendo en Francia. Bueno, es una situación política. Donald Trump sigue en el centro de la atención del mundo también.
1: Sobre todo por lo de ayer, ¿no?
0: Sí.
1: Terribles ataques otra vez, lamentablemente. Otra vez.
0: Pasó el Mundial, salió Estados Unidos del Mundial y empezó con los bombazos. Lo dejó hasta que Estados Unidos tenía alguna chance, ¿no?
1: Claro, mientras estábamos entretenidos en ver la posibilidad del avance de los Estados Unidos en la Copa del Mundo, porque esto, quedaron eliminados y al otro día empezaron los bombardeos.
0: Sí.
1: Al otro día, automáticamente.
0: Bueno, 6 de la mañana, 11 minutos, vacía, aprovechamos a José María. Vamos a la pausa, la primera, y José María Rodríguez.
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1: Sal si puede,
0: viernes,
1: si me dejan.
0: Es viernes y Rolo Quintana lo sabe.
1: Lo sabe, por supuesto.
0: Bueno, José María Rodríguez, mire cómo lo recibimos, no se vaya a enojar. ¿Cómo anda? Buen día.
1: Es viernes feriado en la Argentina, José.
0: Buen día, ¿cómo anda?
6: Buenos días, ¿cómo les va? Un gusto enorme estar nuevamente con ustedes. Un abrazo grande a la audiencia, ¿cómo están pasando? ¿Bien?
0: Todo muy bien.
1: Bien, acá mirando de reojo, ¿viene o no viene la lluviecita?
6: Estamos ahí, sí, ¿se acuerdan que estábamos previendo estos días para este viernes alguna lluvia, alguna inestabilidad? Bueno, se viene dando, estamos mirando acá la emisión de Valor Agro en YouTube, vemos ahí sobre la cabecita de Daniel la imagen satelital, vemos claramente cómo se están desarrollando tormentas a esta hora entre el sur de Paraguay y la provincia de Misiones, que se están internando en el estado en el sur de Brasil. En principio esas tormentas, como ven en la imagen, se están moviendo hacia el este, así que no van a impactar sobre el Chaco ni sobre Corrientes, pero estamos con una jornada inestable hoy en todo el norte del litoral. Les cuento los datos del tiempo en la ciudad de Corrientes, 16 grados y medio la temperatura, ya es otra cosa, ¿no? Ya no es el frío que teníamos esta semana, que realmente fue bastante complicado. Ya a esta hora son temperaturas altas.
0: 18 grados, 18, ¿no? O algo así, a esta hora.
6: No, 16.5 bueno, tenemos a esta hora en la ciudad de Corrientes. 94% la humedad, el viento del sur a 15 kilómetros por hora. El cielo está nublado y la presión atmosférica 1012 hectopascales. En resistencia, casi similar, 16.9 la temperatura y 90% la humedad. Bueno, les cuento que para este viernes, por lo menos hasta mediodía, va a ser inestable, la posibilidad de algunas precipitaciones, reitero, en la sobre Corrientes y Chaco, lluvias débiles, aisladas, tormentas, como decíamos, que van a continuar algún rato más sobre la provincia de Corrientes, sobre la provincia de Misiones, perdón. Así que bueno, más bien poca cosa en cuanto a lluvia en la zona de Corrientes y Chaco. La máxima para esta tarde 22, 23 grados, una jornada templada y húmeda, y con vientos que van a estar soplando del este y luego irán rotando en la tarde y noche al sur y sureste. Mañana sábado, una jornada con nubosidad variable, en la madrugada, en la mañana, luego quedará parcialmente soleado el día. La mínima para el sábado 16 grados, la máxima 23, la jornada que va a presentar viento del sur, suaves con periodos moderados en el día. El domingo, parcialmente nuboso, con periodo nuboso en la tarde, 10 grados la mínima, 15, la máxima, un día más fresco el domingo. Pero bueno, no hay expectativa de lluvias por el momento en el norte del litoral para el domingo. Los vientos siguen del sur al sureste, suaves y moderados. Y atento a la semana que viene, porque vienen grandes cambios. El lunes, la mínima 7 grados. ¿Cómo?
0: No, te estoy escuchando, perfecto.
6: Pensé que estabas haciendo una pregunta. Para el lunes 7 la mínima, 18 la máxima, con sol, lindo día. El martes sigue tiempo estable, con sol, 8 la mínima, 22 la máxima para el martes. El miércoles va a empezar a llegar mucha humedad y nubosidad, con una mínima de 15, una máxima de 26. Y atento que el jueves 16 y el viernes 17 podríamos tener máxima ya que podrían estar alcanzando los 28 y los 30 grados en el norte del litoral argentino. Así que atentos que viene un fuerte veranillo la semana que viene, con temperaturas muy altas.
0: Bien.
6: Alto contenido de humedad también en el aire. Así que bueno, mucho calor el viernes 17, sábado 18 también, domingo 19.
0: Sí.
6: Máxima que podrían estar superando los 30 grados.
0: Mirá.
6: En todo el litoral argentino.
0: Mirá.
6: Todo el norte del litoral argentino, va inclusive también en el sur, porque esta situación de calor con viento norte va a continuar también llegando hasta el sur del litoral entre el fin de semana y con fin de la semana que viene y sábado y domingo 18 y 19. Así que bueno, a prepararse porque viene el calor la semana que viene. Después en algún momento esto va a generar tormentas, así que bueno, vamos a estar vigilando esta situación. Bien. A partir del lunes, así que bueno, aprovechen estos días, salvo hoy que todavía un rato más va a continuar inestable, pero ya a partir de mañana el tiempo mejora, y bueno, a la expectativa de ese aumento importante de temperatura
0: está
6: que
0: bien.
6: Vamos a tener, reitero, la semana próxima.
0: José María, para repasar un poquito y ordenarnos, eso va a ser la semana que viene, pero esta semana va a haber un descenso en la temperatura, ¿no?, estos próximos días.
6: Sí. Exactamente, va a haber un descenso de temperatura, claro, por el viento del sur.
0: Sábado,
6: como
0: domingo,
6: decíamos, entre el sábado y el domingo.
0: Claro, claro.
6: Especialmente el domingo podemos tener máximas un poquito más bajas.
0: Sí, sí.
6: Pero ya a partir del lunes, martes, templado, pero ya jueves y viernes.
0: Sí, en realidad de la semana queda un solo día, porque la semana termina el sábado. El domingo es el primer día de la semana. O sea, la semana empieza los domingos. O sea que en realidad queda un solo día, queda mañana nomás.
6: Sí, bueno, viste que eso es relativo, ¿no? Claro. Algunos almanaques muestran que siempre empieza el domingo, otros muestran el lunes.
0: Sí, sí,
6: pero es verdad, sí, en general es el domingo.
0: El domingo es el primer
6: día. Por motivo
0: día,
6: religioso, ¿no? Que sí, es el primer día de la semana, sí, sí, está
0: si
6: bien.
0: Si no, preguntale a los brasileños corrupción. Cuando dicen la primera, la segunda, ¿eh? Ellos te lo ordenan bien.
6: Exactamente.
0: Claro. Bueno,
6: exactamente.
0: Perfecto. José María, gracias. Buen fin de semana y nos reencontramos el lunes. Que descanse.
6: Va a ser un gusto para todos, buen fin de semana, y el lunes vamos a estar dando detalles de esta situación que se nos viene con mucho calor la semana próxima.
0: Bien,
6: un abrazo.
0: Muchas gracias. José María Rodríguez allí con toda la información del tiempo. Bueno, datos importantes ha dado. 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Voy a adelantar porque en el comienzo con Marcelo estuvimos hablando de temas vinculados a la situación en general del país y además internacional. Voy a adelantarle los contenidos del programa. Vamos a tener una nota. Ayer hablábamos con Pablo Sánchez.

0: lamentablemente no se va a llegar porque estamos allí, sobre el fenómeno encima.
1: Exacto, y hay un tema interesante que traje hoy, que es del campo todo, muy serio, y tiene que ver con los accidentes que se dan en las zonas rurales. Incluso tengo un informe que nos mandó Marco Grillón y vamos a estar conversando con él sobre amputaciones que se dan incluso como consecuencia del uso de la maquinaria agrícola.
0: Claro.
1: Mucho en la provincia de
0: Santa Fe. El mal uso, ¿no? Lamentablemente.
1: Sí, sí, mal uso entre los mismos productores les pasa.
0: Exacto,
1: no necesariamente empleados, sino productores también. Y después vamos a estar hablando con Lisandro Balestra sobre la realidad de la compra y venta de campos, Marcelo.
0: Qué bueno, que disfruten la jornada, nos dicen desde... ¿Sabe dónde nos están mirando? ¿Viste cuando el comisario sale de Franco y va a tomar mate a la comisaría? Bueno, nuestro amigo Luis está descansando el fin de semana largo en Federación, provincia de Entre Ríos.
1: Conozco.
0: Pero me dice, prendí, por más que estamos descansando, me miró de reojo mi señora y se prendí acá la plataforma de YouTube y lo estoy acompañando en Federación. También
1: lindo
0: buen día.
1: Lugar, ruta 14.
0: Exacto, buen día, buen fin de semana para todos. Ya hay lluvia por acá, nos dice la gente de Esquina, que nos está acompañando, para doña Elsa Papaleo, que tenga buena mañana, para don Humberto Fabián, que nos dice presente desde el barrio Bravo en San Miguel. Cuestiones importantes que la gente tiene que saber. Hoy, a pesar del feriado, hay recolección de residuos normal en la ciudad de Corrientes. Así que a sacar la bolsita de residuos, los horarios que le corresponde, los horarios habituales se van a respetar en toda la capital provincial. El Tribunal de Faltas hoy funciona con una guardia que va a atender de 8 a 16 para trámites abreviados de secuestros comunes, retiros de vehículos de la vía pública. Las áreas de tránsito, transporte, guardia urbana y el servicio de ambulancia municipal van a trabajar con guardia. No abren sus puertas la Agencia Correntina de Recaudación, el Centro Emisor de Licencias, la Caja Municipal de Préstamos, las salas de atención primaria de la salud y, por supuesto, todas las dependencias administrativas del municipio capitalino.
1: Bien, hay un informe muy importante del Consorcio de Carnes ABC. La faena del sexto mes del año 2026 se ubicó en aproximadamente 1.077.000 cabezas de ganado bovino procesadas. Esto implica una suba moderada con respecto a mayo, del superior al 7,6%, que equivale a 75.700 animales, y una moderada caída del 5,1% con respecto al mes de junio de 2025, que equivale a cerca de 58.000 cabezas. Ajustado por la cantidad de días hábiles del mes, que fueron 20, se produjo una suba con respecto a los 19 días hábiles de mayo, que resultó 2,2%, y la faena diaria alcanzó en junio 53.900 cabezas, quedando por encima de los 52.700 diarias promedio del mes de mayo. En los primeros seis meses del 2026 se faenaron 6.200.000 bovinos, un 8,9% por debajo que los 6.610 que se habían faenado en enero y junio 2025, Marcelo.
0: Ya que habló de números, a ver,
1: quítame el dólar. A ver.
2: ¡Vida mía!
1: Ese es mi gran amigo, mi gran conterráneo.
0: ¿Leo Mattioli?
1: No, Lucas Hugo. Lucas Hugo, sí. Lucas Hugo. Yo lo que más escucho es este y el heredero del otro, o heredera. Heredero o heredera.
0: El dólar el último día operable fue el miércoles. Recordemos que jueves y viernes no hubo actividad bancaria. En el mercado oficial finalizó la semana estable en 1.461 para la compra, 1.513 para la venta. Donde sí hubo un leve incremento fue en el blue, 1.500 a 1.520. El dólar tarjeta también, por supuesto, se presentó a la baja, 1.963 pesos. Ya que habló, por supuesto, de números, el último día hábil de la semana... En la Ciudad Autónoma de Buenos Aires se presentó el índice de precios al consumidor, con una inflación que durante el mes de junio arrojó el 1,8%. Lo que tanto quería el gobierno nacional se dio ya en la Ciudad Autónoma de Buenos Aires, por debajo del 2%. El año, porque compramos seis meses del primer periodo de este 2026, tuvo una suba del 16%. El interanual es del 32,6%.
1: Bien, se está desarrollando la Feria del Libro, ¿no?
0: Sí, señor.
1: ¿Hasta qué día va?
0: 18.
1: Hasta el 18. Comenzó el 7. 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

0: 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Y hay una charla, Marcelo, hoy, ¿no? Hoy es viernes, 19 horas, la licenciada Sofía Calvo, escenario Cacho González Bedoya, en la Unidad Distrito de Innovación. La charla se llama Es hora de hablar sociedad, familia y los vínculos en el siglo XXI. Y hay otra cosa interesante también que nos acerca a la gente de la Asociación de Periodistas Correntinos, la presentación del libro Un presidente que sea como un rey, de Patricia Kolesnikov. Diego Mignan nos acerca esta información, lo presenta el propio Diego, el secretario general de la Asociación de Periodistas de Corrientes. La foto es bastante llamativa. Un presidente que sea como un rey, de Patricia Kolesnikov, se presenta hoy viernes a las 20 horas. Es en el auditorio Cuna de Poetas, edificio tecnológico La Unidad, Marcelo.
1: Recién hablábamos de que finalizado la Copa del Mundo, lamentablemente otra vez en el Medio Oriente han comenzado cuestiones que generan impacto, porque más allá de que existen negociaciones en torno a buscar un proceso de paz, otra vez Estados Unidos volvió a bombardear.
0: Otra vez.
1: Y lo hizo en Irán y en Teherán, respondiendo a lo que ellos consideran respuestas a ataques dados desde Irán. Los nuevos enfrentamientos dejaron 14 muertos y 78 heridos en territorio iraní. Washington aseguró que atacó unos 90 objetivos militares, mientras Irán lanzó misiles y drones contra instalaciones de Estados Unidos en Kuwait, Bahrein y Qatar, en medio de negociaciones que todavía no logran un acuerdo.
0: Otra información que tiene que ver con la política internacional, pero que de alguna forma, qué lindo tema este, se pega con el campo, es el viaje que van a hacer el canciller Pablo Quirno, canciller de la Nación, conjuntamente con Gustavo Idíboras, presidente del Centro de Exportadores de Cereales, y la gente de la Cámara Aceitera, va a ir gente de Carbío también. El 16 de julio, o sea, la semana que viene, se reúnen en Bruselas con gente de la Unión Europea para poder revertir esta situación con la soja, que les dio un manto de tranquilidad al Parlamento Europeo, revirtiendo la decisión que había tomado la Comisión Europea, que la soja hacía daño al suelo. Bueno, ahora el Parlamento tomó otra posición y Argentina va a pelear, van a ir gente de otros países de la región también, para tratar de que se revierta esto, porque si no se cortan las importaciones de aceite de soja, sobre todo desde Europa, que es muy importante para el biodiesel. Saludamos a la gente, Marcelo.
1: Sí, señor, saludamos a la gente, ya lo hemos hecho hace un ratito.
0: Chicote estaba como firme, como rulo de estatua.
1: Sí, por supuesto, hay gente que en el sector productivo trabaja todos los días, no se puede parar la actividad.
0: Chicote.
1: Buen día, los estoy escuchando, saludo a mi mamá desde San Miguel, dice don Ramón Silva. No, la mamá está en San Miguel y él está en Burucuyá. Así que don Ramón Silva, que tenga muy buena jornada. Gracias por acompañarnos y bendecida mañana para ustedes. Para don Ricardo Oscar Cesario, bendecido día. No quiero dejar pasar y mencionar a la guardia del Hospital Capitalino. Fui atendido esta madrugada por convulsiones que tuve por el daño ocasionado por un supuesto intento de robo y quedé con secuelas en la cabeza. Don Ricardo, nos pone muy contento saber de que está bien, sí, y de que tuvo la atención adecuada. Y bueno, baje un cambio, ya está, ya pasó, por suerte.
0: ¿Qué sitio te das cuenta?
1: En estas circunstancias, ¿no? En estas circunstancias, uno termina agradeciendo de que no nos pasó nada.
0: Yo voy a...
1: Y lo material en algún momento lo vamos a recuperar.
0: Yo voy a decir una cosa que está más gastada la frase que voy a decir, pero a veces pienso que los chorros, los que hacen daño así, no tienen madre, ni abuela, ni padre, ni nada, ¿no? Porque ¿cómo queda la gente tras esas situaciones, ¿no?
1: Y si usted ve algunos hechos delictivos, indudablemente le importa muy poco la vida del otro, ¿no?
0: Muy poco
1: la no vida es solamente lo material, porque el daño, la forma en que actúan. Bueno, pero don Ricardo, ya está, pasó. Esperemos que en estas circunstancias uno vaya de a poquito superando.
0: Un abrazo grande. 6:30, casi 31 ya. Vamos a la pausa y seguimos hasta las 7. Después de la pausa vamos a tener a Pablo Juan Sánchez hablando del niño, lo que están haciendo los productores por este fenómeno que se viene ya en Corrientes.
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6: Arrancamos.
0: Para ti, solo para ti. 6:32, voy a Marcelo y ya vamos a estar con Pablo Sánchez hablando de la situación del niño.
1: Usted sabe que la Universidad Católica Argentina brindó un informe hablando de la realidad laboral en nuestro país. Hay más empleo en los últimos meses, pero de menor calidad. La Universidad Católica Argentina advierte que el nivel de desocupación relativamente se ha estancado. No explica la situación del mercado laboral, pero sí dice que el problema es el ascenso de la informalidad y el autoempleo. Según el relevamiento, se dio con un crecimiento dispar y la reconversión de los puestos de trabajo a vista a largo plazo y las provincias mineras energéticas son las que hoy tienen un mejor nivel de empleo. Lamentablemente, lo que está ocurriendo hoy no logra absorber la caída de puestos de trabajo generado en la primera etapa del gobierno de Javier Milei. También, en el marco de esto, mayo ha dejado números negativos para la industria manufacturera, que produjo en el mes de mayo 5,7% menos que hace un año, arrastrada fundamentalmente por derrumbes en el sector textil, maquinería y autos. En términos mensuales, hubo un tenue rebote, pero que no logró revertir el resultado negativo de lo que va del 2026. El Instituto Nacional de Estadísticas y Censos dice que entre las divisiones más relevantes del indicador resaltó un desplome interanual del 18,2% en el sector textil, recordemos que está entrando mucho producto de China, prendas de vestir, cuero y calzado.
0: Bien, nos acerca allí Juan Martínez en producción un nuevo caso de abigeato en Santo Tomé. Robaron 50 vacunos a un productor rural de Santo Tomé. Un nuevo caso de abigeato sacudió al sector ganadero del noreste de la provincia. El cuatrerismo se muestra imparable en Corrientes. Vamos a seguir ese tema. Vamos a tratar de hablar con Gerardo Torres e incluso con el propio ministro Gaya. Ya le mandamos un mensaje para ver qué está pasando y qué se está haciendo en este momento, ¿no? Un pequeño productor de Santo Tomé denunció el robo de 50 cabezas de ganado de un campo ubicado en el paraje Pirayú, una zona cercana allí en la zona de Santo Tomé, reitero. Estuve hablando con Álvaro Pellegrini también, que es un hombre allí de esa zona que ha sido tremendamente afectado.
1: Víctima de este flagelo, ¿no?
0: Claro. Sí. 6:35, vamos a escuchar a Pablo Sánchez, vicepresidente de CRA.
7: Sí, por supuesto. Nosotros tenemos reuniones permanentemente de las rurales de Corrientes, reuniones de asociación, uh-huh, de sociedades rurales, me refiero. Uh-huh. Y bueno, claro que es un tema donde hemos llevado ya a las autoridades, han habido gestiones con las autoridades provinciales, uh-huh, planteando la preocupación de fundamentalmente lo que tiene que ver con la infraestructura de caminos, puentes, obras de drenaje para favorecer los escurrimientos, en fin, ese tipo de cosas que indudablemente con cómo están dadas las condiciones y con la certeza que hoy tienen los pronósticos, sabemos que son muy altas las probabilidades de que se dé un fenómeno de lluvias por encima de lo normal. Uh-huh. No está definido la intensidad de esto, que va de muy grave a grave, bueno, es lo que no está definido, pero sí sabemos que va a llover por encima de lo normal en la primavera. Uh-huh. Y todos los productores ya estamos tomando previsiones, es una época donde nos agarran las apariciones. Claro. Estamos por delante en pleno invierno, hay que ver cómo termina de materializarse este invierno y con qué reservas podemos salir. La condición del ganado, todo eso va a ser determinante. Y ahí, bueno, seguramente hacerle frente como se le ha hecho frente a todo en esta provincia, los productores estamos acostumbrados, son las características que tiene nuestra provincia. Uh-huh. No nos vamos a sorprender, sabemos que a veces llueve mucho, a veces llueve poco y nada, entonces, bueno, explica nuestra geografía, nuestras características, bien, como te decía, de provincia. Uh-huh. Y bueno, en lo que esté a nuestro alcance, las gestiones se hacen. Esperemos que las autoridades lleguen con las obras para de alguna manera, producidos los fenómenos, de mitigar un poco el daño que esto genere, ¿no?
0: Bien, Pablo Juan Sánchez, vicepresidente tercero de CRA, gracias por este contacto con Valor Agro aquí por LT7.
7: A vos, Daniel, saludo a la audiencia.
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0: Qué linda música, qué lindo ritmo, bien de viernes, ¿eh? Ya estamos en modo viernes desde ayer, ¿no? Vale.
1: Sí, desde el día miércoles por la tarde-noche, ¿no? Sí, así es, para mucha gente al menos, otros tantos tendrán actividad normal. Saludo para don Berna, que nos dice presente desde la ciudad de Empedrado, acompañándonos en el comienzo de la mañana. Usted sabe que, si bien nos vamos a reencontrar con la continuidad de las audiencias públicas por el juicio del caso Loan, la familia de Loan Dalino Peña presentó un escrito ante el Tribunal Oral Federal de Corrientes en el cual denunció presuntas actitudes intimidatorias durante el juicio por la desaparición de su hijo. El planteo fue impulsado por la querella que representa a los padres y hermanos de Loan, quienes obtuvieron que durante las audiencias se registraron expresiones, gestos y actitudes que exceden el ejercicio del derecho de defensa y que afectan el trato digno que deben garantizarse a las víctimas. En el documento, la familia apuntó especialmente contra el defensor oficial Enzo Ditela, representante de Bernardino Antonio Benítez, al considerar que su conducta excedió la legítima vehemencia propia de un debate judicial. Las audiencias, repito, van a continuar el próximo 28 de julio.
0: Bien, vamos a escuchar ahora a Lisandro Balestra, asesor agropecuario, contador público, hombre de Goya, es asesor a nivel nacional de CRA, que nos habla sobre esta situación que se está dando con la compra-venta de campos y sobre todo lo que tiene que ver con la parte impositiva de la hacienda. Lisandro, te voy a aprovechar en esta nota para hablar de algo que conoces muy bien, obviamente, y que se ha pedido mucho por parte de las gremiales y tiene que ver con esto de la ley de tierras, que se está hablando tanto de la compra-venta de campos, el vínculo con la hacienda, algo que los productores están pidiendo hace mucho tiempo, ¿no?
7: Sí, sí, bueno, ese es un tema que viene trabajándose bastante. Ajá. CRA hizo público una serie de medidas que el agro necesitaría para despegar.
0: Exacto.
7: Bueno, muchas de ellas están en el RIMI. Y hubo algunos otros cambios en la ley de impuesto a las ganancias ya de manera permanente, no como régimen, como hablamos la otra vez de lo que es el cambio de la evaluación en la hacienda invernada.
0: Exacto.
12: Bueno, entre otros casos, lo que no ingresó acá, que sé que se está empujando desde el punto de vista dirigencial, es armar un esquema de venta y reemplazo de los bienes reproductivos y los bienes productivos, como puede llegar a ser en el caso de los agricultores, su cosecha, donde se permita diferir el pago de impuestos a las ganancias, diferir o en realidad desgravar, para la compra de inmuebles. Claro. Y ahí, ¿cuál es la equivalencia? Uno dice, bueno, el animal en un establecimiento de cría, por ejemplo, es un bien reproductivo, es un bien de capital, no es mercadería. Uno no lo tiene como mercadería, uno lo tiene para reproducir. Entonces, si uno vende un bien reproductor para comprar un inmueble, como puede ser el campo en sí, relacionado a la actividad, que uno tenga el compromiso de mantenerlo y utilizarlo para la actividad durante un determinado periodo de tiempo,
13: está claro,
12: que eso no esté alcanzado por el impuesto a las ganancias, obviamente haciendo una adhesión a un determinado régimen, a reglamentaciones y demás, porque hoy por hoy, si uno quiere hacer esa inversión de capital, si un productor quisiera, y no accede a un financiamiento externo de un banco o algo por el estilo, el costo fiscal de esa operación es de alrededor del 50%.
13: Ah, mira.
12: Entonces, vuelve inviable para el productor hacer eso, porque además después tiene que poblar el campo. tiene que repoblar. Uno compra el campo y luego tiene que... Entonces, lo que se trata de armar es lo que se está proponiendo es un esquema de desgravación para determinadas operaciones, como suele ocurrir también. Esto, ojo, hay esquemas similares, por ejemplo, en casos de emergencia hídrica, de emergencia ígnea, como hubo en Corrientes, donde uno está obligado a realizar, supongamos, una venta de hacienda de manera extraordinaria.
13: Exacto.
12: Hay esquemas de desgravación impositiva que uno después tiene que cumplir con determinados requisitos a futuro y compromisos a futuro, pero ya está pensado esto. Y de hecho, en el impuesto a las ganancias, la compraventa de inmuebles rurales y otros inmuebles ya está establecida. Uno tiene la opción de hacer ventas y reemplazo de inmuebles en el impuesto a las ganancias sin,
13: o sea, Lisandro,
12: obviamente donde se desgrava,
13: para no pagar dos veces, digamos, lo que se trata de hacer un esquema.
12: Sí, en realidad es para evitar, en realidad es para que la operación, si no, la operación se te incrementa en un 50%, se vuelve inviable.
13: Claro, claro. ¿Y qué diferencia hay con el extranjero? Porque viene un extranjero, por ejemplo, con esto de la ley de tierra, que ya está de moda, que se está hablando mucho, y viene y compra. Sí. ¿Tiene una diferencia con el local, digamos?
12: Y bueno, hoy el extranjero no tiene costo fiscal porque es extranjero.
13: Claro, tiene razón.
12: No estuvo acá, o sea, viene y pone el dinero, uno vaya, o sea, acreditará el origen de los fondos y comprará la tierra. Entonces, es como que el productor local queda en una cierta desventaja, porque la realidad es que hoy no hay acceso al financiamiento para este tipo de operaciones, o
13: exacto,
12: hay muy poco.
13: Exacto.
12: Entonces uno se tiene que deshacer de sus bienes reproductivos.
13: Está bien.
12: Y después los tiene que reponer. Entonces el costo fiscal termina volviendo inviable la operación. Uh-huh. Esto sería como agregar algo a un esquema, a un o algo que ya está establecido en la ley de impuestos a las ganancias.
13: Clarísimo.
12: Sería agregar una de las condiciones. Y te reitero, debería establecerse determinados requisitos para que el productor que realice esta operación y tenga el beneficio de desgravarse, mantenga el compromiso de seguir produciendo. De hecho, Daniel, en el impuesto a las ganancias actual, ya está exento, mediante la reforma en el régimen, en la ley laboral, ya está exenta la venta de inmuebles utilizados para arrendamiento.
13: Exacto.
12: En cabeza de personas físicas.
13: Está
12: en
13: bien.
12: Cabeza de personas físicas.
13: Está perfecto.
12: Eso salió ahora.
13: Perfecto.
12: Con lo cual sería agregar cuestiones nada más.

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1: Sí, señor, y vamos a hablar en esta circunstancia de cuestiones que tienen que ver con el ámbito nacional en la República Argentina. Ayer, a ver, arrancamos el día miércoles con lo que significó la vigilia en la provincia de Tucumán, con la presencia del gabinete nacional, 13 gobernadores acompañando, y fue la foto que le permitió al gobierno nacional relanzar lo que significa la segunda mitad de este año, camino a reformas que pretende realizar. Después tuvimos el Te Deum en la catedral de la Ciudad Autónoma de Buenos Aires.
0: 13 gobernadores es una cifra, estamos hablando de 24 distritos, sí, un poquito más de la mitad.
1: La mitad. Y ayer cerró sus actividades el presidente de la República Argentina con una reunión de gabinete en Casa Rosada, posterior al Te Deum, donde el propio presidente comunicó que la prioridad en los próximos meses se dará en el debate buscando avanzar con la reforma de la Carta Orgánica del Banco Central. El propio presidente dijo que los lineamientos del proyecto son estos y el Poder Ejecutivo está terminando de elaborarlos y vamos a enviar al Congreso en las próximas semanas. Hoy la prioridad es darle una realidad diferente al Banco Central de la República Argentina. No lo vamos a liquidar, no lo vamos a vender, pero vamos a cambiar algunos ítems que indudablemente va a dejar en un muy buen posicionamiento a los sectores privados por sobre el banco.
0: No cometí ningún ilícito.
1: ¿Quién dijo eso?
0: Esto lo dijo Edgardo Cuéllar. Después de la sentencia.
1: ¿El preso?
0: El preso, el senador que andaba con la valijita, ¿no?
1: Lo agarraron con $200,000 en
0: dólares.
1: No declarados ingresando a la República del Paraguay, además con una muy grata compañía, ¿no?
0: Sí, con su secretaria, que después resultó su compañera de vida.
1: Y no la habían avisado nomás la mujer, pero
0: bueno. Y parece que lo hacía varias veces.
1: No le habían dicho que tenía una compañera de vida.
0: Claro. Por el caso de los 200. Pero el caso de los $200,000 sin declarar, el ex senador y su pareja enfrentan un juicio por presunto contrabando. ¿Y la pareja qué tiene que ver? Porque andaba con él. La pareja.
1: Porque en el bolso de ella estaba el dinero.
0: Ah, bueno, viste. A las mujeres hay que aconsejarles: no pongan en el bolso la plata que le dé el marido.
1: $200,000, ¿dónde va a poner no Pepa?
0: Lo
1: puede poner en el bolsillo.
0: Pará, y tampoco lo pongas en un vestidor como Jessica Sirio.
1: Y bueno.
0: Hay que tener mucho cuidado. Bueno, vamos a ocuparnos de un tema importantísimo que tiene que ver con la situación que se da en el campo con los accidentes. Y vamos a hablar con el doctor Marcos Grigioni, temas de la maquinaria agrícola, amputaciones que se dan en la realidad del campo argentino.
2: Te regalaré un caramelo blanco de limón.
3: ¿Qué tal? Buenos días.
0: Marcos, hay uno de los boletines últimos que me acaba de llegar que refiere al tema de la maquinaria agrícola, al uso de la maquinaria por parte del productor o del contratista o quien la usare, respecto a los accidentes que se producen y con varias amputaciones. Contanos un poquito cómo lo observás, cómo evaluás esto.
3: Bueno, el boletín se refiere a una alerta que cuando nosotros detectamos determinadas situaciones en la producción agropecuaria que afectan la integridad tanto física como psíquica de los actores rurales, emitimos esa alerta, y en este caso hablamos de una situación muy, muy particular, que es el tema de las amputaciones, es decir, una situación que es grave y que tiene una frecuencia muy elevada dentro de lo que es la producción agropecuaria. Para darte una idea, por año, según la Superintendencia de Riesgos de Trabajo, ocurren alrededor de 200 amputaciones anuales, solamente hablando de los trabajadores rurales registrados. Cuando a ese número le sumamos los productores, los contratistas, los integrantes de la familia agraria, ese número, según nuestra consideración, debería por lo menos duplicarse. Así que estamos ante una situación que año a año el sector agropecuario suma a la población en general más de 200 amputados nuevos, lo que implica un gran costo desde lo humano, desde lo social y desde lo económico, ¿no?
0: Y eso se da por en el uso de la maquinaria. ¿Y por qué? Porque es maquinaria usada, porque no se toman los recaudos suficientes. ¿Dónde están las responsabilidades allí, Marcos?
3: Mira, generalmente hay distintos factores que influyen en que ocurra un incidente de este tipo. Generalmente el factor humano es el predominante, pero a eso le debemos sumar el tema de que en estos accidentes generalmente la gente interviniente es la maquinaria agrícola o los implementos agrícolas, lo que nos ha llevado a estudiar, a ver por qué ese factor es tan frecuente. Y uno de los elementos que hemos encontrado es que muchas de esas maquinarias no tienen el diseño de seguridad ni las medidas de seguridad óptimas para evitar este tipo de situaciones. Es decir, hay maquinaria que requiere un mejoramiento en su diseño para evitar que, bueno, los usuarios sufran accidentes como este, porque sabemos que un accidente con maquinaria agropecuaria generalmente es un accidente grave donde la posibilidad de atrapamiento y amputación de una parte del cuerpo, como puede ser una mano, un dedo, un brazo, una pierna, es muy frecuente. Entonces, lo que hacemos es, de alguna manera, recomendar a los que vayan a comprar maquinaria agrícola que cuando van a comprarla, pregunten por las medidas de seguridad que tiene. Es decir, que soliciten, así como uno pregunta a la parte productiva, también pregunten qué características o medidas de seguridad tiene para evitar estar comprando una maquinaria que en el futuro me puede traer un gran dolor de cabeza y un problema de salud muy grande, ¿se entiende? Pero...
0: Allí estaba el doctor Marcos Grigioni, que siempre nos actualiza con un boletín que tiene, él es especialista en medicina agrícola, hombre de la provincia de Santa Fe. Vamos a tener una segunda parte la semana que viene hablando del antivirus, que es un tema, Marcelo, que no ha cesado en zonas rurales, todavía se sigue hablando. Y el caso del ébola también, que tanto preocupa en otras partes del mundo, vamos a profundizar con eso. Marcelo.
1: El Consejo Superior de la Universidad Nacional del Nordeste se reunió el último día miércoles y avaló la continuidad del ingeniero José Basterra como vicerrector y aprobó las designaciones de autoridades para las distintas secretarías generales. Una continuidad que la inició el propio actual rector de la Universidad Nacional del Nordeste, Omar La Rosa.
0: Bueno, muy bien.
1: Usted sabe que la Cámara de Diputados salió a pedirle al Gobierno Nacional, en particular al Ministerio de Economía de la Nación, que en el marco de la licitación pública etapa 3 de la Red Federal de Concesiones Tramo Litoral se incorpore la concesión del tramo urbano conformado por las avenidas Independencia, 3 de Abril, Pedro Ferré de la ciudad de Corrientes, que constituye hoy lo que normalmente se conoce como el Corredor Manuel Belgrano. Recordemos que el Puente General Manuel Belgrano, Puente Interprovincial, tiene casillas de peaje, pero desde la bajada del puente hasta el empalme con la Ruta Nacional 12, el Estado Federal no se hace responsable del tránsito vehicular.
0: Mira vos.
1: Entonces, los dos corredores centrales que son parte importante de la ruta bioceánica, queda en manos o en responsabilidad absoluta de la provincia o del municipio. Se rompe, ellos te cobran el peaje y la tenemos que pagar nosotros. Entonces los legisladores le dijeron, es importante que se haga algo o que en su defecto, si no se lo puede incluir en el proceso de licitación, el Estado Nacional corra con el costo de mantenimiento y conservación en virtud de que no da nada a cambio de la contraprestación.
0: Mira vos, cae la referencia de precios del ternero, según dice el Rosgan, el mercado ganadero de la Bolsa de Comercio de Rosario, esto es en el mes de junio. Los valores registrados en el último remate habitual de Rosgan ubicaron el índice ternero en 5.758,85, una baja importante, lo que representa una caída mensual del 4,3% respecto a 6.019,67 alcanzados en mayo. Se trata del tercer descenso consecutivo desde el máximo registrado en marzo. En términos reales, ajustados por el índice de precios al por mayor, la referencia de junio acumula una baja del 13,8% durante el primer semestre del año. Sin embargo, en la comparación interanual, el valor del índice ternero se mantiene por encima de los niveles de junio de 2025 con un incremento del 15%.
1: Más información y, por supuesto, como estamos en la recta final, le voy a contar lo que ocurrió ayer, ¿no?
0: ¿Qué pasó?
1: Fue aplastante lo que hemos observado en el marco de la el primer partido de cuartos de final de la Copa del Mundo.
0: Es el primer clasificado, entonces.
1: El primer clasificado para semifinales de este 2026 en la Copa del Mundo, que se está desarrollando ya solamente en los Estados Unidos, es Francia, que le ganó 2-0 a Marruecos con un penal atajado por Bono y con varias intervenciones en el primer tiempo que frenaron lo que podría haber sido una goleada. Hoy, viernes 10 de julio, a la hora 16 de nuestro país, en el Estadio de Los Ángeles, tal vez uno de los duelos más atractivos que tiene Europa, porque hoy se van a estar enfrentando España y Bélgica. Sí. España, que vino como uno de los fuertes candidatos y que después lo bajamos cuando, por supuesto, había vivido ese empate inicial con... Estos africanos,
0: con Cabo Verde.
1: Con Cabo Verde. Sí. ¿Se acuerda que Cabo Verde empató sus cuatro partidos y que después terminó?
0: ¿Vos sabés que es el único equipo del Mundial que tiene la valla invicta hasta ahora? España.
1: Sí,
0: es el único.
1: Bueno,
0: hoy... ojo, le dan todos como favorito, pero Bélgica.
1: No, Bélgica levantó Bélgica en el último partido y cada partido hay que jugarlo. Sí. Hora 16, hoy España-Bélgica. De el ganador de este encuentro saldrá la semifinal, esperando Francia del otro lado. Mañana sábado hay doble jornada, en donde en el primer turno juega Noruega contra Inglaterra. Esto será en el Hard Rock Stadium de Miami, hora 18.
0: Sí, pare ahí un poquito, porque hay una preocupación muy grande por un tema de gripe en el plantel noruego. Hay un virus que aparentemente...
1: Sí, ayer se dijo que no era tan fuerte.
0: A Haaland no lo van a bajar con nada. A Haaland no le entra ningún virus.
1: Yo creo. No sé, qué sé yo, de ser humano, que es un robot. Sí, pero
0: ¿no viste el tratamiento que hace? Que se mete en el frío, se mete en el calor por la sangre. No sé qué hace. Hace un tratamiento, parece un toro.
1: ¿Pero todos los jugadores hacen eso, Pepa?
0: No, es una cosa de loco. Pero
1: todos los jugadores
0: hacen eso. Sí, Pepa, bueno. Pepa. Pero este no le entra un virus... Yo creo que al Haaland este no... pero no vieron que hace una caminata, una corrida con el repecho, solo él, parece que fuera un animal. Es una cosa de loco. Bueno, pero es como dice Marcelo.
1: Es ser humano. Y juega contra Inglaterra, así que hay que esperar mañana hora 18. Y también mañana el plato fuerte, hora 22, vaya buscando una parrilla, vaya buscando una olla, vaya buscando el lugar preciso para compartir con las amistades y aquellos que son cabuleros a respetar lo que se ha vivido hasta el día de hoy, ¿no? Que es, por supuesto, estar en el lugar de siempre. Hora 22, en el estadio de Kansas City, estará jugando la selección argentina, la actual campeona del mundo, frente a Suiza.
0: Muy bien, y no se sabe nada del equipo todavía. Bueno, Paredes va a jugar, ese sí es. Yo creo que el Dibu, Paredes y Messi son los seguros.
1: Y a ver, después de lo que se vivió con... Todo el mundo comparó esa pelota recuperada en el ataque masivo que traía.
0: Como si fuera un gol.
1: No solo como un gol. Muchos compararon con lo que significó esa tapada de el Dibu Martínez contra Francia en la final.
0: Sí, y hay un poquito más atrás. ¿Te acordás el quite de Mascherano? Fue contra... ¿Contra Alemania?
1: Claro, sí.
0: Países Bajos.
1: Contra Holanda fue que después se terminó desgarrando.
0: Sí, sí. Ese partido tuvo una emotividad muy grande, porque no solo se dio ese quite, sino cuando Mascherano le dice a Chiquito Romero: hoy te vas a convertir en
1: héroe. Claro, sí. Ese fue el día en el cual todos nos enteramos que en el fútbol te podías desgarrar partes del cuerpo que no pensábamos que se usaban, ¿no? Sí, tuvo ese desgarro.
0: Totalmente. Bueno, 6:59 ya viene Cristina Solís con Equipo de Mañana, nosotros junto a Marcelo el día lunes. Hasta entonces.

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0: ¿Cómo les va? Buen día, comenzamos otra jornada y ¿saben qué día es hoy?
1: ¿Qué día es hoy?
0: Es viernes.
1: No
0: es
1: te
0: viernes
1: puedo creer.
0: Feriado, además. ¿Cómo estás, Marce? Hola.
1: Buen día, buen día.
0: Bienvenidos a todos. Estamos en el medio de este fin de largo. Ahora sí, estamos zambullidos en el fin de semana largo que empezó ayer con el feriado nacional del 9 de julio y este día viernes no laborable nos está presentando, al menos a mí, en el trayecto en el que llegué a la radio, una mañana mucho más desierta a esta hora, incluso que la de ayer.
2: Sí,
0: A mí, digamos.
1: Depende del lugar por donde haya transitado.
0: No, ni un colectivo
1: la,
0: me crucé.
1: No. Lo que hay poco movimiento de lo que normalmente decimos la urbanidad. Claro. Pero si vos venías por Costanera esta
0: la
1: mañana,
2: Ayer se sintieron gritos. Acá cerquita había gritos.
1: Los festejos ya.
0: Hay muchos regresadores, dicen ustedes.
1: Sí, había muchos regresadores también. Muchos regresadores con una realidad bastante rara en lo climático porque tempranito en algunos lugares lloviznó.
0: Vos sabés que yo en vez de abrir la ventana agarro el teléfono y miro la aplicación y me dice llovizna suave, lluvia suave.
1: Sí.
0: Agarré paraguas, piloto. No. Cuando salgo está todo seco, no hay una gota.
1: Sí, claro. Esta mañana tempranito en algunos lugares lloviznó y el chaparroncito fue más fuerte sobre la ruta, pero en otros no cayó nada. Y ahora, sobre el cielo de acá, donde estamos nosotros, está totalmente despejado y hay estrellas. Así que
0: ¿ya pasó el agua? O sea, ¿qué dice el pronóstico?
1: No, que el pronóstico hablaba de baja probabilidad de precipitaciones para el día de hoy, hablaba de un 40%, y dice en este momento mayormente nublado con lluvia débil.
2: Sí,
1: pero debe ser allá en el aeropuerto.
2: Sí, atenti que José María adelantó hoy que la semana que viene se vienen temperaturas muy altas.
1: Hablando de
2: 29, 30 grados.
1: Hoy también, 23 graditos. Sí,
2: la semana que viene, 30 grados. La semana que viene, 30 grados.
1: Dentro de dos semanas, dijo.
2: ¿No dijo la semana que viene?
1: No, porque vos pensaste cuándo empieza la semana y todo, y te dijo la otra semana.
2: Ah, la otra.
0: Igual seguimos en
1: Bueno, pero estamos ahí.
3: A la derecha vos.
0: O sea, vamos a estar
3: 27 el miércoles y 30 el jueves.
2: Gracias,
3: la que viene.
2: Gracias. ¿Por qué no venís más seguido?
3: Tener la derecha vos,
0: la
3: vez.
0: La semana que viene es esta que empieza el lunes.
3: Claro, sí.
0: Para el miércoles y jueves de la semana que viene.
3: 27 grados de máxima para el miércoles 15.
1: Es una barbaridad.
3: 30 grados de máxima para el jueves 16.
1: 30 grados, estamos hablando de verano.
0: Mucho calor. Además, jueves 16, aniversario de la coronación pontificia de la Virgen de Itatí. Todos recordamos, porque generalmente hay actividades, hay una vigilia, hay festival, y siempre, la mayoría de las veces, es con frío. O sea, la pregunta siempre a los peregrinos es cómo hacen para bancar el frío. Y ahora vamos a tener 30 grados. Un escenario totalmente atípico si se cumple la proyección. Para hoy la máxima entonces.
1: Para hoy 23 grados la temperatura máxima.
0: Ya tenemos un panorama muy diferente al que teníamos hasta hace 72 horas con esa bomba polar que nos dio los días más fríos.
1: Y arrancamos con 16 grados de temperatura, así que ya la temperatura ha subido bastante.
0: Bueno, bienvenidos a aquellos que nos escuchan a través de la 95.3 FM Capital, a los que a través de Radio LT7 AM900 también están dispersos en algún lugar de esta región, a los que nos miran por la pantalla de 13 Max Televisión y al queridísimo municipio digital que en este preciso momento voy a estar abriendo la oficina para empezar a atender, pero hoy me imagino que va a ser un día incluso más remolón que el de ayer, me parece.
1: Sí, bastante, por cierto.
2: Yo tenía ganas de quedarme hoy a dormir.
3: Yo hoy tengo más sueño que ayer. Y eso que antenoche había dormido tarde.
0: Veníamos con la inercia, ¿viste? De la semana, viernes, pero a mí no me pasó venir por Costanera ni ninguna de esas zonas donde ustedes dicen que hay muchos regresadores. Pero está, General Paz, que es la calle que yo agarro, después Héroes Civiles, Rioja, hasta acá. Creo que si me crucé con un colectivo y nada más, y dos o tres motos, nada más. Ayer había como un movimiento, probablemente por el desfile.
1: También había, claro, ayer había actividad de donde mucha gente empezaba a movilizarse hacia el desfile.
0: Pues sea, no sé. De todas formas, vamos a esperar un rato la actividad comercial. Yo sé que muchos negocios, por ejemplo, Castellanas, que hoy va a estar haciendo el sorteo de la primera campera, abre y va a estar Roberto por ahí mostrándonos un poco los premios con normalidad. Así que estimo que el comercio va a abrir sus puertas.
3: Sí, la mayoría de los comercios se tomaron el feriado ayer, algunos porque otros trabajaron, pero en su gran mayoría, aquellos que cerraron sus puertas en el día de ayer, 9 de julio, hoy 10, ya tienen actividad normal.
2: Los supermercados trabajaron normal.
3: Sí, los supermercados sí.
2: Normalmente. Pero hay feriados que muchos supermercados, yo tengo uno al lado de ahí, al lado.
3: Primero de mayo, 25 de diciembre, primero de enero y día del empleado de comercio. Son los 4 días al año que suelen cerrar esos comercios.
0: Mirá cómo está manejando el calendario, ya que estás tan así avispado con los días. ¿Cuándo es el próximo fin de largo?
3: En agosto, el 17 de agosto.
0: ¿XXL?
3: No cuenten conmigo.
1: No, 3 días.
0: Viernes, no conmigo, o lunes. ¿Sábado, domingo, lunes o viernes, sábado y domingo?
3: Creo que es, ya te digo. 17 de agosto. Lunes, 17 de agosto.
2: Claro. Claro, fecha de San Martín.
1: Sí. No, es un feriado que cae el lunes nada más, no es que existe un agregado.
0: Viernes, lunes, 17 de agosto. Claro. Es el próximo. Claro. Bueno, empecemos con algunos temas. Obviamente es título del día de hoy porque se van definiendo los semifinalistas en la Copa del Mundo. Y sin mayores sorpresas, creo que era el candidato. Quizás para muchos Marruecos podría haber sido un poco más difícil en la cancha.
2: Igual aguantó bastante también.
0: Dicen que esperaban un poquito más. Pasó Francia y es la primer selección semifinalista en este Mundial, ¿no, Nacho?
3: Exactamente, sí, ayer Francia se impuso 2-0 contra una Marruecos que le presentó una oposición y hasta le llegó a generar un dolor de cabeza. Te diría hasta la finalización del tercer cuarto, hasta la finalización del cooling break, por decirlo de alguna manera, un ratito antes, porque Francia estaba zamarreando el árbol, como se suele decir habitualmente, pero no veía que caiga ninguna fruta. Bono, el arquero marroquí, atajó un penal.
2: Se atajó todo.
3: Verdaderamente le sacó un par de mano a mano a Mbappé, también estaba generando dolores de cabeza. Y Francia, que ya de antemano, en la previa al partido, habían catalogado a este cruce con Marruecos como de alto riesgo, veía que pasaban los minutos y no convertía, pero bueno, de la mano de Kylian Mbappé y después de Dembélé se impuso 2-0 contra la selección africana y hasta se dio el lujo de cuidar a un par de futbolistas en los últimos 15-20 minutos del partido. Bueno, Mbappé salió, generó preocupación en un momento cuando Kylian Mbappé se arroja al campo de juego y pide el cambio, pero muchos celebramos en ese momento, intuyendo una lesión muscular, pero
0: qué
3: no.
0: Qué porquería, celebrarla.
1: Qué mal tipo que son, como
0: celebrar la lesión del rival.
3: Una lesión, sí. Un desgarrito en Mbappé hoy en día, con 26 añitos, no le pasa nada.
2: El día bien, ¿no?
3: Pero tiene kinesiólogo hasta en la cama.
2: Pepe, se te tiene que desgarrar Olise.
3: Todo, de Dembélé.
2: Colí. Son todos Colí.
0: Francia hoy es la selección más sólida del mundial hasta ahora.
3: Es el gran candidato.
1: En ataque, al menos.
2: No, es el gran candidato. Tiene un ataque contundente. En defensa, todavía para mi gusto, no lo atacó nadie.
3: ¿Qué selección está defendiendo bien?
1: No, por eso, estamos hablando de ataque. De ataque.
2: Paraguay. ¿Alguna? Paraguay ya defendía.
1: Claro, defendía.
3: De las que quedan.
0: Paraguay defendió.
2: No, y Uruguay aguantó bastante con España.
3: Vale, déjate. Pero se dio el lujo de cuidar a Mbappé, que lo sacó.
1: Cuidaron tanto los uruguayos que se volvieron antes, cuidaron hasta la plata.
0: Era para evitar, claro.
1: Cuidaron hasta la plata y vinieron antes.
0: Bueno, Francia primer semi.
3: Sí, Francia, primer semifinalista, ya sabe que va a jugar el martes 14 de julio a las 16 horas, hora argentina. Va a enfrentar al ganador del día de hoy, que se transmite por esta pantalla, se transmite por 13 más.
2: ¿Bélgica hoy?
3: Exactamente. España-Bélgica a partir de las 16 horas de hoy, a través de 13 Max. Los españoles y los belgas van a estar buscando ser el rival de Francia en semifinales.
2: Ahora, así Pepe, ¿quién, tu opinión? El deseo, Argentina pasando, obviamente, que gane Bélgica, mejor. Es mejor.
1: Si para que no nos enfrentamos en la final. Recién en la final.
2: No, por eso, pero para sacar a España también. Digo, para sacar a España, mejor
1: que se choquen entre España y.
2: Pero después, si Argentina sigue, para tener una final no con España ni con Francia.
3: Yo creo que Bélgica. Yo creo que
2: para eso digo.
3: Un rejunte nuestro contra Francia tiene más chance que Bélgica contra Francia. Porque la última Francia nosotros nos va a tomar un poco de menos y le podemos sorprender. Claro. Pero Bélgica no, hoy en día está muy lejos futbolísticamente.
2: O sea, de los 12 que puede sacar a Francia puede ser más España.
3: Exacto, por una cuestión futbolística, por una cuestión de nombres. Pero sí, yo creo que además sería una gran semi España-Francia por una cuestión también
2: obvio.
3: Similar a lo que hablábamos el otro día de España y Portugal, de que hay hasta una rivalidad cultural. entre españoles y franceses, son vecinos en Europa, son países limítrofes, están uno al lado del otro.
2: En esa parte son todos vecinos.
3: pero verdaderamente la parte este de España limita directamente con la parte oeste, suroeste de Francia, y culturalmente y deportivamente tienen una tradición de rivalidad que lleva muchos años, y sería una gran semi, y sí, yo creo que España tiene más chance de dejar afuera a Francia o de generarle un dolor de cabeza, o al menos hacer de que
1: peguen una
3: patada y le echen alguno.
0: Te pregunto, y no sé cómo se lo podemos llevar a consigna sin que suene a mufa. Sin que suene a mufa, pero con un baño de realidad.
1: A ver.
0: ¿Argentina ya cumplió en el Mundial?
1: No.
4: Es buena
3: la pregunta, pero para mí no.
1: No.
0: Argentina ya cumplió, es decir, con lo que pasó, la Argentina que vimos, no la Argentina que queremos, expectativa realidad, la Argentina que vimos, con el pase agónico ante Egipto, con lo
1: y
0: que
1: bueno,
0: le costó
1: lo mismo costa
0: Cabo Verde. Está bien. Mismo. Uno puede decir, ya está, fueron los campeones del mundo, esto es lo que tenemos ahora. Y ahora lo que viene es bonus track. Podemos llegar a la final, podemos ganar la final, puede alinearse, todo lo que vos quieras. Pero para el equipo que tenemos, ¿Argentina cumplió o todavía creemos que tiene que estar entre esos cuatro
2: mejores? La mirada
0: una
2: que
0: instancia
2: tengo,
0: más, ¿qué mirás vos?
2: Yo sé dónde apuntás. A mí me parece que Argentina, que creo que va a pasar, pasando Suiza, después de pasar Suiza, si en la semifinal le llega a quedar en semifinal y llega a perder una semifinal, la gente no, la sociedad no le va a indicar nada, no le va a indicar nada, porque estos muchachos son campeones del mundo, y si se llega a quedar afuera en una semifinal, igual es una buena performance.
0: Porque bueno, pero entonces la respuesta a la consigna, Dani, por lo que interpreto, está diciendo, para vos Argentina va a cumplir si le gana a Suiza.
2: Ganando la Suiza, Argentina ya cumplió con creces, porque además, más allá que no sea, porque es también en el fútbol, el factor suerte juega.
0: Argentina puede llegar a la final, puede ser campeona del mundo. Por eso te digo, yo no creo
2: que sea. Ayer hubo un canal que me gustó lo que hicieron, pasaron imágenes, porque hay, en el mundo están diciendo mucho, che, que Argentina lo acomodan, Argentina con esto que pasó con Egipto. Y mostraron todas las veces que lo afanaron a Argentina, y si hubiera habido VAR en el 2014, Argentina era merecido campeón del mundo. Pasaron la imagen cuando le pegaron una en la cabeza de Higuaín, un rodillazo del arquero alemán que todavía sigue atajando, y fue increíble eso.
3: Respecto a la consigna, voy a sentar una postura y voy a ser coincidente con lo que dije en la previa al arranque del Mundial.
2: A ver.
0: ¿Argentina?
3: Que para mí, en ese momento había dicho que para mí que Argentina haga un buen Mundial era que llegue a estar entre los cuatro mejores.
2: Claro.
3: Que juegue los ocho partidos. Pero voy a agregar una yapa.
2: A ver.
3: Eso lo decía en la previa. ¿Por qué? Porque yo imaginaba en la previa un cruce en 16avos con Uruguay, con España, un cuarto de final con Colombia,
2: Nunca
3: con Cabo Verde, nunca con Egipto, nunca con Suiza.
2: Claro.
3: Entonces yo eso pensaba viendo el fixture y tratando de hacer una futurología respecto a los resultados lógicos. Bien. Viendo cómo se dio el Mundial, yo creo que Argentina decir un buen Mundial es que repita la final.
2: Claro.
3: Eso sería interesante.
0: O sea, que llegue a la final.
3: Que llegue a la final.
2: Y la pierda, aunque la pierda,
0: claro. Es la consigna.
1: Tiene que llegar a la final.
0: Cada uno piensa.
3: En la previa al Mundial decía que esté entre los cuatro mejores.
2: En la previa coincidía conmigo.
0: Argentina finalista.
3: Sí, claro. Yo en la previa decía un cuarto de que esté entre los cuatro mejores, que juegue los ocho partidos. Era un buen Mundial. Viendo cómo se dio la Copa del Mundo, cómo tal vez Argentina todavía no alcanzó su máximo nivel. Ajá. Salvo el partido con Argelia el primer tiempo, que para mí un buen Mundial sería que repita la final.
2: Igualmente la batalla de Egipto, como se le dice, muestra un precedente que es histórico.
3: Obvio.
2: Esa rebelión que mostró el equipo, creo que la gente quedó.
0: ¿Para bien o para mal?
2: Para bien.
0: Histórica la remontada, pero también no jugó bien Argentina.
2: No, yo creo que jugó bien. El primer tiempo mereció tres goles Argentina. Tres goles, solo una de Julián Álvarez, otra no me acuerdo, una de Messi también.
3: Bueno, lo que decía Marce, jugó bien en ataque. En defensa dejó mucho que desear.
2: Pero, y la defensa sí, viene dejando que desear.
1: Pero el merecimiento se mide con los goles, no con lo que...
0: También es cierto.
1: Te pegamos un baile bárbaro, pero nos volvimos a la casa.
0: 20 minutos de las 7, Dani.
2: Vamos a hablar de Valor Agro. Hoy es el Día de la Ganadería, así que el saludo a todos los ganaderos que nos están
1: escuchando. Claro, un día como hoy nacía la Sociedad Rural Argentina, entonces en honor a esta fecha se celebra el Día
2: de
1: la Ganadería.
2: Julio. De 1866.
1: 66,
2: o sea que se están cumpliendo
0: 66.

0: tema de agenda, no sé dónde va a estar el sábado, va a ir el domingo al mediodía. Vamos a hablar ahora de la soja en Europa. La soja deja de ser mala en Europa. ¿Por qué? Porque hay toda una movida en Europa contra la soja por la afectación al suelo. La Comisión Europea había dictaminado en un reglamento, el 807, que la soja era mala y que prohibía la importación de soja de países del Mercosur, caso concreto de la Argentina, fundamentalmente el aceite de soja, que es muy importante para el biocombustible. Bueno, esto se revirtió, hay una decisión del Parlamento Europeo que tira por tierra la decisión de la Comisión Europea. Gustavo Idígoras es un hombre clave porque va a ir el 16 de julio, la semana que viene, junto al canciller Pablo Quirno, canciller de la Nación, a reunirse en Bruselas con gente de la Unión Europea, y esto nos decía.
1: La decisión del Parlamento de votar en contra de la modificación del reglamento 807 claramente es una muy buena noticia para la Argentina. Esto ha sido parte de la gestión que hemos llevado a cabo en los últimos 4 meses junto a la Cancillería Argentina, un trabajo minucioso y la Embajada también ante la Unión Europea, un trabajo minucioso con la Comisión Europea, con los Estados miembros y con los parlamentarios europeos, y la industria europea también aliada a la visión de la Argentina, que ha logrado remover la condición de soja de alto riesgo de cambio directo de uso del suelo, lo cual quitaba la soja para siempre de ser una materia prima para el uso de biocombustibles en Europa, y esto implica ahora que la Comisión Europea tendrá que revisar el reglamento, corregirlo y adaptarlo siguiendo los lineamientos que Argentina propuso. El día 16 de julio estaremos en Bruselas para discutir justamente esta nueva condición en base a las propuestas argentinas y empezar a trabajar en la medida de lo posible con la Comisión Europea en un reglamento que permita que la soja sea considerada como sustentable y viable para ser materia prima de biocombustibles para los próximos 30 años.
0: Bien, Gustavo Idígoras, presidente de Ciaracec, reiteramos, van a viajar la semana que viene en esta delegación ante la Unión Europea. Nos pueden seguir en valoragro.com.ar y valoragroar con todas las redes allí a través de la comandancia de Pablo Miguel. Bueno, mandamos un saludo, Paulito.
2: Un saludo a Pablo Miguel. Un tema que ayer lo anticipaba Gustavo acá y lo charlaba con Dani Bruno en San Roque. Este terrible caso, a ver, lo pongo en potencial porque falta que la justicia se expida en relación a la responsabilidad de una persona que está sospechada en el marco de una relación violenta con su expareja de haberle incendiado la casa. Y producto del incendio de esta casa murió una joven, esto pasó en San Roque, que casualmente se había quedado a dormir porque es amiga de la hija, era amiga de la hija de esta señora, y vio el partido de Argentina, el último, y se quedó a dormir. Al principio la información se conoció como muere una joven en el marco de un incendio, cosas que lamentablemente pasan. Tenemos varios incendios y en algunos de ellos han perdido la vida personas. Pero a medida que se conocen más detalles, todo apuntaría a que esta persona subió al techo con algún tipo de combustible, roció la casa. ¿Habría algún antecedente en el cual se lo habría descubierto con intenciones similares? Roció la casa, prendió fuego y esto le causó heridas a quien era su pareja en su momento, a la hija de esta señora, y le ocasionó la muerte a esta chica. Se tiene que está detenida la persona, está detenido este hombre, un hombre de 50 años, que aparentemente también tenía ya algún historial, no sé si denuncias concretas, pero algún historial de violencia de género. La chica que murió, hija única, la familia destrozada, obviamente, en este contexto. Cada vez hay más indicios de que la resolución de este caso vendría por este lado, que no fue un incendio accidental, sino que fue ocasionado por esta persona que habría actuado así en venganza porque su expareja decidió poner fin a la relación. Está Roberto en exteriores. Hola, Roberto, buen día.
3: Muy buenos días, Cristina, buenos días al equipo, buenos días a toda la gente que está del otro lado. Buen viernes para todos, un viernes que

0: arranca casi desértico, y luego de lo que fue un pequeño chaparrón allá pasada las 5 de la mañana, 5 y media por ahí, empezaron a caer algunas gotas. De hecho, se ve todavía en la cinta asfáltica algo húmedo. En este momento no está lloviendo, y como pueden ver, el escenario prácticamente con las calles casi vacías, obviamente por este feriado puente, y porque también aquí en el mercado central no están atendiendo al público. Las puertas de hecho están cerradas aquí en el mercado de concentración. Recordemos ayer día jueves, los días jueves no suelen cerrar a pesar de la jornada patria, estuvieron trabajando. Hoy el mercado central cerrado hasta el día lunes a partir de las 3 de la mañana. Y esto nos lleva también a mencionar lo que tiene que ver con los servicios para la jornada de hoy, las ferias de la ciudad. A pesar del viernes, el feriado puente, estarán en el paseo Arazatí y en Punta Tacuara a partir de las 10 de la mañana, a partir de las 1 de la tarde hasta las 10 de la noche, hasta las 22 horas estarán las ferias de la ciudad, reitero, allí en Punta Tacuara y también en el paseo Arazatí. No hace frío, pero algunas nubes amenazantes, con la intención de ver si en el transcurso de la mañana no cae alguna que otra gota, Cristina.
1: Bien, bueno, repasamos y completamos a la información que estabas dando en relación a cuáles son los servicios para el día de hoy. Recordemos que es el servicio de recolección de residuos
2: normal.
1: Es uno de los más consultados, ¿no? Después, para tener en cuenta y aportar y repasar lo que también Roberto decía, hoy viernes 10, los mercados municipales de 8 a 21 normal. El jueves 9, es decir, ayer no abrieron sus puertas. Hoy, con normalidad, abasto el piso y el mercado de productos frescos. Paseos de compras de 9 a 21, San Jerónimo exhibía el piso y el puerto con normalidad. Y bien decía Roberto, hoy siempre estamos, a ver, atados las actividades al aire libre a la condición climática. Claro. Pero en principio las ferias también van a estar. ¿Qué no abre sus puertas hoy? Te pase, Nico, ahí la imagen si la querés compartir. Acor, SAPS, que son las salas de atención primaria. El centro emisor de licencias.
2: Así es.
1: La caja municipal de préstamos, los puntos de atención SUBE, y no se cobra estacionamiento medido.
2: Recordemos que ninguna dependencia administrativa del municipio atiende al público en la jornada de hoy, más estas oficinas, que son muchas de ellas satélites, pero que pertenecen a la comuna.
1: Roberto, ¿algo más?
0: Sí, precaución en zona de Avenida Cazadores Correntinos, Avenida Presidente Nicolás Avellaneda, esquina Río Bermejo, porque se continúan con los trabajos pluviales en el lugar. La calzada está bastante averiada, así que a tener muchísimo cuidado a la hora de circular en este sector de la ciudad, Cristina.
1: Gracias, Robert.
0: Hasta luego.
1: 7:30. Argentina ya cumplió en el Mundial. ¿Qué sería un buen Mundial para Argentina? Contanos, mandanos un mensaje, sumate al Municipio Digital, entra a nuestro canal en YouTube, participa de la encuesta. 75%, tengo solo 4 votos,
2: sí.
1: Pero 75% dice que Argentina todavía no cumplió en el Mundial.
2: Mirá vos.
1: Un 25% dice que sí. Los leo en comentarios, cuéntenos además qué están haciendo en este fin de largo, qué tienen pensado hacer para hoy, y mándennos un mensajito con sus números de documento, con sus 3 últimos números de documento, con sus datos, porque hoy se va la primera campera que estamos regalando, gentileza de Castellanas. Ahí Rolo levanta la mano. Hoy se va la primera.
3: Qué lindo, una camperita.
1: Viene bien porque después va a volver el frío, no digan que no les avisamos, y ya una camperita viene bárbaro. O la podés ya proyectar, viste, para más adelante.
3: ¿Puedes llamar un primo mío o algo así? No, tiene que
1: y
3: ser.
1: Mientras que no descubra, mientras que no sea Pepa.
3: Que no se descubra, que se llame, no se llame Pepa. Que
2: no, tiene no, otra no, tenemos un montón de parientes con otros nombres.
1: Pero sí, les pongo otra condición, déjennos un número de teléfono, porque a mí me gustaría que, y sí, a mí me gustaría charlar
2: deja
1: con
2: el nuestro,
1: ganador.
2: Deja el nuestro, claro.
1: Charlar con el ganador o la ganadora, claro, ah. para ver, para charlar un ratito y que nos cuenten algo de su vida. Así que hoy se va el primero de los premios de esta serie de camperas que Castellanas nos regala para hacer pasar. Hay que pasar el invierno.
2: Hay que pasar el invierno.
1: Pausa, ya venimos.

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1: La temperatura 16 grados, la humedad 87%.
2: Conmoción en Caballito.
1: Al menos 19 personas fueron asistidas por un incendio en un departamento en el barrio porteño de Caballito.
2: En el Tedeum del 9 de julio, García Cuerva convocó a la unidad.
1: El arzobispo de Buenos Aires dijo que Argentina necesita de todos porque nadie es descartable.
2: En Corrientes, el gobernador Juan Pablo Valdés le dejó un mensaje a los jóvenes.
3: Que no pierdan las esperanzas, si salimos a buscar las oportunidades, si cada uno desde nuestro lugar y desde lo que puede hacer construye un país mejor, una provincia mejor, una ciudad mejor, que el futuro va a estar acá en la Argentina. Se viene trabajando y mucho, lleva tiempo porque no son fáciles, no son cortas las transformaciones, pero que hoy tenemos un rumbo que es el que busca construir la esperanza y el que busca construir futuro aquí en la Argentina para nuestros jóvenes y para nuestras familias.
1: Irán volvió a atacar a los aliados de Estados Unidos en Medio Oriente, bombardeó Kuwait, Bahrein, Qatar y Jordania.
2: Wimbledon.
1: Zona de definiciones, hoy juegan Jannik Sinner, Novak Djokovic y Alexander Zverev, Arthur Ferry. La temperatura en la ciudad de Corrientes, 16 grados.
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1: El otro día soñé que estaba ahí, estaban poniendo. Ah, bueno.
2: Soñaste con las piernas.
1: Espero que
2: calientes.
1: Los sueños se me cumplan.
0: Que se hagan realidad,
2: ¿los
0: ¿no?
2: ¿Los sueños son deseos o miedos?
1: Sí, no sé.
0: Sí, así es.
1: ¿Dice que si contás el sueño no se te cumple?
2: Eso no sé. Sé que es algo que te da o miedos, o sea, los sueños son o miedos o deseos.
1: Hay una aplicación, un claro. Dice que son, ¿cómo se dice? Residuos del día, de cosas que te pasan en el día y cosas del pasado que se conjugan. Y arman el sueño.
2: Puede ser.
1: Y el sueño dura miles, está comprobado científicamente. Vos pensás que en el sueño dura mucho tiempo y es una milésima de segundo.
2: Si vos pensás que el sueño te duró toda la noche.
1: Y claro, pensás claro. que dura mucho tiempo.
0: Y debe ser cuando menos dormido estás, ¿no? El sueño, como la historia.
2: Hay una fase, no sé si es en la del sueño profundo o en la del sueño ese...
0: Intermedio, previo al despertarse, ¿no?
1: Sí, a mí está pasando, yo estoy quedando medio loco.
2: ¿Estás soñando mucho?
0: No, hace falta que nos digas.
3: Medio no.
0: Miramos con un ojo.
1: Algo raro, estoy mirando series, estoy tan harto de tanto mundial que...
2: ¿En serio te está llegando al hartazgo?
0: Pepa, estás tan harto de mundial y todo el día hablas de mundial.
1: Bueno,
0: ¿por qué no te sacás el
1: hartazgo? Es una contradicción que tengo, pero ¿sabes qué me está pasando? Que miro series y me duermo mirando una serie y me pasa que estoy soñando con algo de la serie, se me mete el protagonista.
2: Ah, eso porque te quedas entre dormido mirando.
1: El protagonista de la serie se me mete en el sueño.
2: Ah, ¿qué serie está? Seré curiosa, ¿qué serie estás mirando para ver qué protagonista?
1: Estoy mirando una que el nombre es muy fuerte.
2: Ay,
1: Instinto Animal. Es muy buena. Son cinco, temporadas. Es una serie americana, no muy...
0: Y claro, si un hombre del sector productivo tiene que hablar del instinto animal, ¿no? Claro.
1: No, pero es fuerte. Es muy fuerte. La recomiendo.
3: Ahora la pregunta es si es en el sueño se le metió o un DiCaprio, se le metió un Sidney Sweeney, no sé qué. ¿Quién entró a tu sueño, Pepa?
2: Y haciendo qué cosa.
3: Claro.
2: Porque él dijo esa mirada picarona. Bueno,
1: si no hablo mal.
2: 7:40 de la mañana. Me meto en el municipio digital. Bien,
0: sí, señor.
2: De 220 personas.
0: ¡Epa! Sí, bien, para ser feriado, ¿no?
2: Y estemos todos con súper fiaca, bien. No sé si ustedes saludaron a algunas personas.
0: Muy poquito, había dos o tres nada más en el comienzo del día.
2: ¿A esa Papaleo, sí?
0: Sí, por supuesto, fue la primera.
2: ¿Al Mudo Quirós?
0: No, el Mudo no apareció temprano, al menos cuando nosotros leíamos no estaba.
2: Bueno, ahora ya está presente. Hola, Mudo, ¿cómo estás? Dice que en Riachuelo, especialmente buen día para Riachuelo y sus más de 20 barrios y parajes.
0: ¿Estará en campaña Riachuelo, que siempre saluda puntualmente a Riachuelo?
2: ¿Pero qué dice? Hoy tampoco trabajan, no jodan. ¿A quién le está diciendo? Nosotros venimos firme como...
3: No, debe ser
2: como
3: alguien.
2: ¿A quién le está bardeando? ¿Sí?
1: Si hay una profesión que no tiene descanso, es el periodismo.
2: Sí, nosotros muy pocos días del año no hacemos el programa, Buen día, LT7, dice Karina Vallejos. Hola, Karina, ¿cómo estás? María dice, buen día, grupete. Yo necesito un día de lluvias para no soltar el otoño nomás. Y espérense para mis quejas de la semana que viene. Para los que recién llegan, denle like al vivo. Gracias. Es verdad. ¿Cuántos likes tiene nuestro vivo? Somos 230.
3: 18.
2: Es muy poquitito. 18. 230 y solo 18 nos pusieron me gusta.
3: 18 likes.
2: Sí. Hoy necesitamos más que nunca el aguante en el municipio digital. Blanca dice, buen día, equipo. Hola, Blanca, ¿cómo estás? Rosa Catalina Valle, muy bendecido día para todos ustedes, chicos de Equipo de Mañana. Que tengan un buen fin de semana y nos manda besos.
0: Gracias.
2: Pregunta por acá, ¿cuándo comienza la semana oficial y laboral? ¿Comienza el lunes, primer día laborable, y termina el domingo, último día de descanso religioso tradicional, o comienza el domingo y culmina el sábado?
0: Si uno toma el almanaque,
1: la semana empieza
0: aparece el domingo.
1: Claro,
0: es el primer día de la semana.
1: La semana religiosa, además, pero, otra cosa, los brasileros, viste, que dicen primera feria, segunda feria, y a partir del domingo, o sea, la semana empieza el domingo. Sí.
2: Pero a fines prácticos, nosotros
0: laboralmente uno considera que es el día lunes, exacto.
2: Sí. Cecilia dice, buen y bendecido día, amigos, acá tomando un té chai después de los horrores alimentarios de ayer y volviendo a la dieta, te rebanco, Cecilia.
0: No terminó todavía el fin de semana,
2: Pero hay que meterle un detox en el medio, si no, no llegamos a...
0: ¿Qué?
3: Detox.
0: Nah, yo le voy a meter asado y vino. ¿Qué detox?
2: Un detox en el medio para
0: llegar. Me permite mandar un saludo muy especial.
2: ¿Vos?
0: Primero y principal, a mi amigo, y con quien me reencontré 40 años después. Compañero del colegio.
2: Mira,
0: nos veíamos desde esa época.
2: Juntada.
0: No, nos juntamos el miércoles con los compañeros del colegio, como es habitual, y por primera vez nos reencontramos con una persona que trabaja hoy en la provincia de Mendoza. Ojo, porque todo lo que nosotros hablamos él nos escucha. Se dedica a eso en una empresa de celulares.
1: Un vino,
0: ya los tomamos a todos, quédate tranquilo. No, nos explicó y ahora le cuento cómo es el tema de los celulares.
2: ¿Es verdad entonces que te escuchan los celulares?
0: Escuchan todos.
1: Qué lindo.
0: Escuchan todos. Y algunos celulares, algunas marcas, mucho más fácil que otras.
1: Mirá vos.
0: Terrible. Cuando empezó así eso, todos empezamos a alejar los celulares. Porque fue el tema de la conversación con respecto a que te aparecen algunas fotografías, algunas imágenes, algunas recomendaciones en las redes sociales. Le digo, sí, debe ser porque lo último que vos miraste.
1: Esos son los famosos algoritmos, ¿no?
0: Me dijo, porque el celular te está escuchando permanentemente.
1: Claro.
0: Bueno, y también quiero mandar, así que a René, que anda por acá visitando a la familia, es famoso, es su papá, es un famoso pintor, es reconocido mundialmente, que es don René, Hugo Esquenone, a su hijo René, que anda por acá. Y escuche este mensaje si realmente no es gratificante. Estimados amigos, es un placer para mí informar la recepción de LT7 Radio Provincia de Corrientes 900 AM desde Suecia. Soy adicto a la radio y mi obsesión es encontrar nuevas emisoras lejanas, pidiendo a cada una el gran favor de confirmar mi recepción. Soy oyente de radio de Xdista desde hace 48 años y hoy en día escucho desde el bosque, lejos del ruido de la ciudad. Tengo una antena de 300 metros de longitud colgada de los árboles. Grabé la identificación para que me crean, dice, le pido amablemente que me respondan. Acá estamos al amigo que nos saluda desde Suecia, Frederick Douren. Ay, qué cantidad de consonante, ni una vocal lo tiene, ¿no? Borland, Suecia. No, porque nos está mandando la identificación, está toda la grabación.
1: No, un saludo.
0: Toda la grabación.
2: A ver, se puede pasar, a ver, escuchá.
0: Pará, vamos.
2: Ese es el mensajero y el mensajero está después. Vino el Nokia 1100 y después el que tenemos nosotros.
0: Sí, espera.
4: Creo que vino al mismo tiempo.
2: Acá sí.
1: Al amigo sueco.
0: Acá no nos pueden escuchar nada porque no entienden la contraseña, lo de las empresas digitales, ¿no?
1: Claro.
0: Espere, ya le voy a mandar el porque realmente me sorprendió esto.
1: Es fuerte eso, che.
2: Es un radio aficionado.
0: Un radio aficionado.
1: Suecia, vecino de Noruega, así que estamos cerquita ahí.
0: ¿Y qué tiene que ser vecino?
1: Por el mundial.
3: Y puede ser nuestro.
0: Porque le vamos a preguntar al sueco por quién va a alentar, ¿no?
1: Claro.
2: Puede ser que...
1: No, tienen una afinidad muy grande Suecia y Noruega. Hay muchos suecos que viven en Noruega y a la inversa.
0: Sí, te manda todo encapsulado, el hombre, no podemos, ya le paso a Rolando Quintana, entonces para que compartamos lo que él nos dice, de que no es mentira, sino de que grabó la identificación.
1: Con todo eso que te dijo,
0: no, verdad, obviamente. Pero suele, los radioaficionados con frecuencia lo hacen, ¿no? Ahí está don Rolando Quintana.
2: A ver, ¿qué
0: para
2: mandó?
0: Que compartamos lo que
2: dice. ¿Cómo se llamaba el nombre, aunque sea?
0: Sí, ya le digo.
1: Fred. Fred.
4: Escucha cómo se dice.
1: Se escuchó clarito.
2: Qué bueno. Bueno, no, yo ahora quiero que nos mande más de información, qué de su vida, qué hace. Dice que está en un bosque, lejos de
0: la ciudad,
2: que tiene
0: dice,
2: una antena.
0: Borland, Suecia. Y escuche esta última parte. Dice, como todos los mejores saludos desde Suecia, saben perfectamente que vamos para Messi. Y que le marque la mayor cantidad de goles posible a Suiza, dice.
2: Viste que son medio...
0: Claro, medio tipo latinos, ¿o no? Ojalá que no ganen los de al lado, ¿no?
1: A Suiza no lo quieren.
2: Sí, bueno, no, yo quiero una foto, un video, todo, que nos muestre su equipo de radio, si tiene...
1: Escuche,
2: y quiere mandar.
0: Frederick Dowler.
1: Ahí está.
2: Qué impresionante. Vos sabés que hace mucho que no nos chocamos con los radioaficionados.
0: Claro.
2: Quedan pocos,
0: claro.
2: Es una actividad que en algún momento tuvo mucho, mucho auge. Uh-huh. Y son pocos, creo yo, por ahí me equivoco, los que siguen dedicándose a esto de ser radioaficionado. Y bueno, y cada tanto teníamos alguno que desde algún lugar del mundo nos hacía saber que nos habían encontrado y que nos escuchaban. Y hacía mucho que no recibíamos ninguno. Y de Suecia yo no recuerdo.
0: Uh-huh.
2: No recuerdo. Me parece que este es el primero, al menos de los que yo conozco, ¿no? De los que en algún momento haciendo programas se comunicó. Así que, bueno, un abrazo enorme. Y si nos quiere contar un poco más de su vida, encantados de compartir.
1: Es admirable lo que hacen los radioaficionados, porque hace poquito que esto estaba de moda con la serie El Eternauta, que se hablaba mucho de una escena que justamente cuando se para todo, cuando el mundo se termina toda la comunicación y todo, el radioaficionado es muy importante, tema comunicativo, pero es cierto.
2: Luis dice, buen día, Argentina va a jugar a la final y tiene que ver con la consigna del día de hoy, ya somos casi 300 en el municipio digital.
0: ¡Epa!
2: ¿Será que nuestro amigo radioaficionado se puede sumar al municipio digital? O sea,
0: claro, hay que ver,
2: ¿es un fundamentalista de lo tradicional y solo nos escucha por radio? ¿O tiene ahí al lado el celular, entra a YouTube y nos mira también un poco y nos manda un mensajito en el municipio digital? Puede ser un poco de un poco, ¿no? Un poco
0: vamos,
2: digital,
0: vamos ver,
2: un
0: ¿no?
2: poco
1: el
2: tradicional.
1: El amigo Freddy se llamaba, ¿no?
2: Fred, ¿no?
0: Frederick. Bueno, más mensajes que llegan a través del mensajero. Nos preguntan si hay banco. No hay actividad bancaria. Recordemos que ayer y hoy no hay actividad bancaria. Recién volvemos el próximo día lunes con la actividad bancaria.
2: Cecilia dice, para mí Argentina cumple y sorprende en cada partido. Espero por Messi que ganen la cuarta, pero agradezco estar viva para este lujazo. Dice por acá Luciano, buen día, buen viernes por acá, despejado en San Roque, 12 grados de mínima, 23 la máxima para hoy. Que tengan todos un buen fin de semana largo. Sandra, buen día equipo. ¿Podrían saludar a mi hija Teresita, que está de cumple y que siga ganando Argentina? Obviamente, feliz cumpleaños, Teresita, para vos y para toda tu familia, que pasen un hermoso día el día de hoy. Dice por acá el mudo, un buen mundial será cuando gane la cuarta copa. Tiene que ver con la consigna.
0: Sí.
2: Marisa dice, soy Marisa González, quiero participar por los premios y quiero que Argentina salga nuevamente campeón. Dice Chinito, sí, obvio, llegó muy lejos ya la selección. En mis últimos tres números de DNI, deja el mudo que quiere participar también por el sorteo de la campera. Cecilia dice, oiga, no puedo escuchar qué pasa con la recolección de residuos, ¿me lo repiten, por favor?
0: No, la recolección de residuos es normal en la jornada de hoy.
3: Tienes razón.
4: Ayer no había.
0: Pará. No, ayer sí,
3: yo me metí mal.
0: Los dos días fue normal.
2: Dice, me encantaría participar por la campera. por ser el mes de mi cumple. En Riachuelo no cayó ni una simple gota todavía. María también dice, mil gracias por el himno, lloré de emoción, gracias. Alfredo dice, buenos días, gente bella, bendiciones, acá estamos tomando mate y escuchando la programación con mi señora Nilda desde el barrio Loma Linda. Deja también sus datos. Lisandro dice, a ver, municipio, ¿en qué sentido es la encuesta? Y en el que vos la quieras tomar.
0: Claro, por supuesto.
2: Algunos dicen que Argentina ya cumplió y digamos...
0: Bueno, como recién lo decía el mudo va a cumplir cuando volvamos a sacar el campeonato. Claro. Cuando bordemos la cuarta.
1: Puso
0: de
1: la verdad,
0: ¿no?
1: Alta,
0: claro, ¿no? En este caso, Patricia, a través del mensajero, nos dice, buen día. Ustedes saben que la selección lo está dando todo y cada vez nos sorprende más. Dice, confío en la garra de nuestros campeones, pero por supuesto, no importan los resultados. Hoy, todos agradecidos por lo que nos están dando.
2: Sale campeón, hay que demostrarles al mundo que tenemos el mejor jugador de la historia. Si Francia pasa con ese jugador tan sobrador, hay que demostrar que con humildad se gana más. Por acá dice, yo soñé con el sorteo de la campera. Me sumo, buen día, Corrientes, dice Lisandro. Pepa dice, ya está aburrido del Mundial porque Uruguay se quedó en el camino. Bueno.
3: Y claro, era obvio, Pepa, que iba a aparecer. Era obvio, Pepa.
0: Si vos se la dejás picando, van a hacer gol. Seguro, claro. Elsa Lescano dice: lo más importante es que la Argentina pueda llegar a la final. No importa cómo salgamos después. Dice, por supuesto, Elsa, que además se anota para participar por el sorteo.
2: Fede dice: ¿solo los de Corrientes pueden ser parte de este municipio?
3: No, señor.
1: Somos amplios.
2: Es un municipio digital.
0: Adolfo dice: yo quiero la campera. No importa cómo salga Argentina.
2: Víctor dice: quiero saludar a Arnulfo y a Juana del paraje Ramones, Griselda y familia de Rosario que están de vacaciones. Dice por acá Itatí, buen día, equipo, soy Sandra, los miro desde YouTube, Dios los bendiga. Nicolás también está presente, ya estamos los peregrinos para una pronta salida a la casa de María. Claro, porque ¿cuándo?
0: El lunes arranca la peregrinación desde San Luis del Palmar.
2: Dice, las ondas de AM rebotan en la atmósfera, vuelven a la tierra y vuelven a rebotar. Así llega la transmisión a lugares inesperados. Por acá dice, saludos desde México también. Y Francisco está presente. ¿Tenés algún mensaje más vos, Marce?
0: Sí, tengo un montón, ¿no? Por supuesto, buen día para todos. Quiero, por supuesto, primero el principal dice, hasta acá nos costó mucho y ojo que los rivales son de menor jerarquía. Fausto Romero, quien también participa de la campera. Pero bueno, no, es decir, de que no estás conforme, Fausto, está esperando algo más de la selección nacional. La cantidad de gente que se está anotando para el sorteo de la campera. Buen día, la selección ya nos dio todo lo que nos merecemos, dice. Aunque siempre esperamos un poquito más, María Elena, que se anota para la campera. Buen día para todos los que están en la radio, dice, me anoto para la campera, dice. Y yo, igual que todos, quiero salir campeón. Es decir, que ese es lo que están esperando de la selección. Lidia nos dice, buen día, los miro todos los días por la tele, dice, programa excelente. Lo que pido es que la Argentina vuelva a llegar a la final. Me gustaría jugar por la campera, nos dice Elsa, dice, queremos llegar a la final. Ese es el objetivo. Después, que sea lo que Dios quiera. Tomasa nos dice, quiero la campera, no quiero una remera, dice.
3: También.
2: No, la, ahora ese es en el programa.
0: De los pudientes. Nosotros los Poriajur regalamos simplemente.
1: No, además, quiero una remera por los 30 grados, se van a ver.
0: Claro, también puede ser, ¿no?
2: Nosotros tenemos camperas.
0: Yo estoy en Campana, soy de Echeavarría, escucho siempre la radio mientras tomo unos ricos mates. No voy a participar del sorteo, sí quiero que la selección vuelva a salir campeón, ¿no? Dice, soy Natalia, estoy trabajando, vamos a Argentina, que lleguemos a la final, por supuesto. Anótenme para la campera.
2: Bueno, ¿qué pasó? ¿Robaron en Resistencia un kiosco?
0: Le voy a contar esto y voy a decir, bueno, pará un cachito, ¿cuántas veces roban un kiosco? Sí. Bueno, durante un procedimiento policial que se realizó en la ciudad de Resistencia, la denuncia llega desde el propietario del kiosco burgués, que es Lavalle 700 en la ciudad de Resistencia, donde el operativo logra detener a tres mujeres de 43, 24 y 20 años y un hombre de 32 años. Insaurralde, ¿cuál es lo nuevo? Claro, si esto pasa no, con frecuencia. Bueno, las personas detenidas, denunciadas por el propietario del comercio, la mayoría de las cosas que secuestraron, bebidas alcohólicas. Bueno, empezamos a buscar los datos puntuales de las personas. Y la señorita fulana, mengana, sultana, y el señor Gustavo Melgarejo.
2: Ah, me suena.
0: Gustavo Melgarejo, recordemos que es el casero de la chanchería de Locena.
1: Ahí está la cosa.
0: Que recibió una sanción menor y por tal motivo no está en prisión, su prisión quedó en suspenso. le habían dado 2 años y 8 meses.
1: Sí, sí.
0: A pesar de esta situación, bueno, nuevamente va a tener que responder ante las autoridades.
2: Para, a Melgarejo lo engancharon
0: robando.
2: O sea, él era...
0: Él era el jefe de la banda. Hay fotografía cuando él está sacando las bebidas alcohólicas dentro de este comercio, y después, por supuesto, cuando los detuvieron, lo fueron hasta el lugar y los pudieron encontrar. Así que...
2: No sé si tenés, Nico, las imágenes.
1: O sea que tuvo, Marce, tuvo una condena menor por el caso... Por el caso
0: de Sicilia. Él es el de la chanchería, él es el que... En síntesis,
1: ¿tuvo un juicio abreviado entonces?
0: Él, no, él estuvo en el juicio. Lo que pasa es que la responsabilidad es menor en virtud de que simplemente él cumplió órdenes de controlar de que no se apague el fuego.
1: Claro.
0: En ningún momento se le dijo qué es lo que había debajo del fuego. Lo cierto es que Gustavo Melgarejo, a quien en el marco del caso Sicilia lo condenaron a 2 años y 8 meses de prisión, ahí lo muestran. Es una foto que se obtiene de una cámara de este comercio, en donde están sacando bebidas y guardándolas. Entonces la persona lo denuncia, y este es el señor Gustavo Melgar.
1: O sea, una banda, era una banda de...
2: Pero este hombre se dedicó también a delinquir después de que se quedó sin laburo.
0: Se quedó sin trabajo, exactamente. Pero su delincuencia, en estas circunstancias, no robaron alimento.
2: Están robando bebida alcohólica.
0: Están robando
2: bebida. ¿Y todos esos son los de la banda?
0: No.
3: ¿Tanta gente para uno vino?
0: Cuatro personas. Sí,
2: por eso, todos los que están ahí.
0: Sin alas. No eran cuatro vinos. Se llevaron para una hermosa juntada de unas 40 personas. No. Había bebidas de alta graduación alcohólica: whisky, fernet, vino. Ah, es importante, un champú.
3: Muchas de esas cosas, perdón. De las bebidas, dice, robo de alcohol, muchas van y las revenden, ¿eh?
0: También,
1: es cierto.
3: Van y las venden. Te dicen, no sé cuánto está un fernet, 17 mil pesos.
0: Sí.
3: Tengo uno, te vendo a 12.
0: Sí, te consigo por 15.
3: Ahí, claro, y vas en su diferencia así, digamos.
0: También puede ser cierto eso, ¿no? Lo que tal vez es la de más fácil reventa, ¿no?
1: Uh-huh. Sí, exacto. No hay que comprar cosas robadas. Sí.
3: No, sin duda.
2: Esta semana fue, lamentablemente, noticia el choque del camionero correntino con el puente peatonal sobre Ruta 16. ¿Qué va a pasar con esa estructura?
0: Bueno, hay un enojo y un malestar muy importante. Primero y principal, que el gobierno de la provincia del Chaco tuvo que poner todo el material vinculado a lo que significó desde el momento en el cual se genera el siniestro, la tarea preventiva por parte de la policía caminera. También en estas circunstancias tuvo que poner máquinas y alquilar, creo que Bertoncini fue el que puso las máquinas para rescatar y sacar lo que era el puente paso nivel que había en el lugar. Bueno, se comunicaron con Vialidad. Uh-huh. ¿Y qué le dijo la gente de Vialidad después del colapso? Que todos sabemos, generó el fallecimiento de un joven o de un chofer de apellido Hidalgo, de 24 años. Bueno, el kilómetro 25 sobre Ruta Nacional número 16 se va a quedar sin puente hasta nuevo aviso. Vialidad le dijo, no hay recursos para arreglarlo. Lo llamativo es que entre el puente...
2: ¿Y cómo hacer? Claro, ¿dónde te quedas?
0: Entre el puente donde se produjo el accidente, tenés kilómetro 40, casilla de peaje. Puente General Manuel Belgrano, casilla de peaje. Los dos sobre la ruta 16. Te cobran el peaje, pero no te pueden arreglar el puente.
2: Qué bárbaro. ¿Y vos cómo haces para cruzar esa ruta?
0: Y ahora vas a tener...
2: En tobogán haces ahí.
0: Claro, no, te recordemos que todo eso se sacó, ¿no?
2: Pulipatín y...
0: Recordemos que es una ruta donde hay mucho movimiento, porque de un lado tenés el parque industrial, del otro lado tenés una estación de servicio, a los costados tenés dos predios deportivos. Y bueno, ahora tendrán que dar toda la vuelta...
2: Van a cruzar en medio de la ruta.
0: Claro, van a pasar por arriba de los guardrails. ¿Qué pasa? Y el señorcito, el jovencito de la bici, de la moto. Ojo,
1: va a ser complicado.
0: Ojo, que después vamos a lamentar muchos más siniestros.
2: Son las 8, hacemos la pausa y ya venimos.
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2: Bueno, ¿vieron que el partido contra
1: Egipto?
2: Egipto se sufrió mucho.
1: Sí, bueno, casi no la cuento, ¿eh?
2: Y uno que decía, casi me da un infarto. ¿Viste? Todo el mundo estuvo al borde del infarto durante todo el partido.
1: O se viralizaba el mensaje de, si sobreviviste al partido con Egipto, ya tenés tu chequeo anual y cosas así.
2: Algo así.
1: O sea, andaba dando vuelta.
2: ¿Es mito o realidad? ¿Realmente te puede dar un bobazo de los nervios por un partido?
1: Yo no quiero saber. Yo,
0: aparentemente, sí.
1: Yo siempre dije que yo esa va a ser mi forma de muerte.
2: ¿A vos qué?
1: Yo desde a los 15 años le dije a mi mamá, mira, yo me voy a morir un día mirando un partido de River.
2: Pero la emoción, los nervios o todo lo que pasa cuando uno mira un partido de fútbol a ese nivel, o sea, ese nivel de locura, ¿realmente te puede afectar el corazón?
0: Sí.
2: ¿Ustedes creen que sí? Vamos a preguntarle a alguien que sabe.
0: Bueno, y claro,
2: puede ser. A ver qué sabe. Alejandro Amarilla, él es cardiólogo, es deportólogo, está en contacto con nosotros. ¿Cómo está, Alejandro? Buen día.
3: Hola Cristina, ¿qué tal? ¿Cómo están todos ahí?
2: Todo bien. Bueno, gracias por dedicarnos estos minutos para tratar de contestar esta pregunta que yo no la sé. Acá Marcelo y Nacho dicen sí, totalmente te puede dar un bobazo.
0: A ver, yo
1: la fuente, ¿no?
0: Yo estoy spoileando una respuesta.
2: Ajá.
0: Porque yo estuve reunido el día miércoles con un cardiólogo, no sé la cantidad de gente que atendí con arritmia y
2: acelerio. Oh. ¿Producto de los partidos?
0: Después del partido.
2: ¿Es así, Alejandro? ¿Qué podemos decir de esto?
3: Sí, sí, es así. La verdad que tenemos evidencia científica en torno a este tema puntualmente. Hay trabajos publicados en diferentes mundiales, en diferentes partes del mundo, que es donde han tomado los registros del aumento de internaciones y eventos cardiovasculares en el momento del partido y las horas posteriores al partido, las 24 horas posteriores al partido, siguen siendo momentos donde la gente consulta mucho más a las emergencias, por diferentes motivos, algunos por problemas cardiovasculares reales, otros no tanto, pero también cardiovasculares y cerebrovasculares también. O sea, ¿esto qué significa? Que el partido en sí mismo genera una situación emocional de mucho estrés que desencadena un sistema de alarma en el cuerpo hormonal. Literalmente, nuestro cerebro, de millones de años de evolución, tiene un sistema de alarma, un sistema de alerta que se dispara ante situaciones de estrés. En el pasado, un estrés, cuando éramos cazadores-recolectores, tenía que ver con que nos iba a comer un depredador, que un tigre, un jaguarete nos venía a comer, y bueno, teníamos que poner en funcionamiento rápidamente el cuerpo para escapar de esa situación. Y esto, y este sistema se diseñó, digamos, milenariamente, y hace que aumente la frecuencia cardíaca y la presión arterial para llevar más sangre al cerebro, a los músculos, al corazón, para poder estar en la situación perfecta para salir corriendo, para huir. Entonces, esto es lo que nos pasa cuando nosotros vemos algo en la vida, como el partido, que parecería ser de que nos compromete la vida. O sea, que perdemos el partido y se termina todo. Entonces, cuando lo vivimos de esa forma, cuando nuestro cerebro sensa eso, hace de cuenta que viene un tigre a comernos. Entonces, todos estamos frente a la pantalla mirando que nos están metiendo goles, que nos quedamos fuera del Mundial, como nos pasó con Egipto. Y durante 70 minutos estuvimos con el cortisol elevado, pensando que nos íbamos afuera. Después vinieron los goles de Argentina, El segundo creo que fue el más significativo, donde todos saltamos, nos abrazamos porque seguíamos en con chances. Y creo que eso también, por supuesto, la alegría y el festejo nuevamente disparan la frecuencia cardíaca. Entonces fue un vaivén, un sub y baja permanente de estrés. Es como hacer varias ergometrías en 90 minutos. Entonces, sí, claramente el corazón se estresa, y lo que sucede es que al mismo tiempo en todo el país estamos todos sufriendo el mismo estrés. Entonces, obviamente, que si alguien tiene posibilidad de sufrir una arritmia, un evento cardiovascular, va a pasar ahí, en ese momento, porque es como que todos estamos haciendo la ergometría.
0: Doctor, ¿influye el horario también? Porque, por ejemplo, en este caso puntual nos agarró casi en la sobremesa.
3: El horario también influye, en el sentido de que por ahí lo que sucede es que nosotros, que somos, digamos, que muy futboleros, también nos juntamos, claro, para ver el partido, preparamos una picada muchas veces o alguna comida, que como es al mediodía no nos podemos estar sentados con los platos en la mesa, así que generalmente va algo de la mano, digamos. Y eso no es tan saludable muchas veces. Lamentablemente vienen procesados, vienen alimentos con mucho contenido de sodio, pesados para nuestro estómago, por ahí alcohol o gaseosas cola, por uh-huh. ejemplo, que también aumentan más todavía el estrés y la frecuencia cardíaca, la cafeína que tiene la gaseosa, y el alcohol que nos libera, o sea, nos libera, digamos, nos bloquea el cerebro frontal, que es el humano. Nosotros tenemos una parte de nuestro cerebro que es ancestral, y la que hablábamos antes, instintiva, que es la que nos genera la respuesta al estrés, y la otra, que es el humano, que es el que nos está frenando, nos está diciendo no vaya a romper nada porque después lo tenés que pagar, digamos, ¿sí? Entonces, esa parte del cerebro humano que nos contiene de no hacer cosas, que queremos matar al árbitro y no romper el televisor o hacer cosas así, bueno, nos contiene al animal. Cuando tomamos alcohol, se bloquea. Hacemos cualquier cosa. Entonces, dejamos libre a esa parte emocional del cerebro, y es súper peligroso, porque al principio sucede esto, después ya encima no suceden otras cosas, ¿no? Es un tóxico que nos genera también aumento de la diuresis sin hidratación. Entonces, todo lo que tomamos se va por el baño, porque claro, nos bloquea una hormona que es la antidiurética, y nos deshidratamos también, más que transpiramos, saltamos y demás, y bueno, hay un trastorno también interno en la sangre de iones, sodio, potasio, electrolito, que todo conspira para que las arritmias aparezcan, o que una placa de la arteria se rompa, se forme un coágulo, se tape. O sea que realmente es una situación.
2: Nos hace muy mal, por lo que veo yo, sufrimiento. ¿Qué le ibas a preguntar, Nacho?
1: Doctor, ¿cómo le va? Buen día, antes que nada. Voy a contar una anécdota que es una irresponsabilidad, bien, pero a su vez, claro, sentando ese precedente. A ver. Pero a su vez sé que es algo que mucha gente lo hace. Así que por ese lado también creo que vale. En un momento, creo que era así, final de Madrid, va suplementario y más River Boca, obviamente, para los hinchas de River y Boca, momento de sufrimiento máximo, pico máximo. Lo estaba viendo con mi papá y yo lo vi que estaba como con una me di cuenta que tenía la presión muy alta. ¿Qué le dije? Tomate esto, un clonazepam, porque yo no voy a dejar de mirar el partido para llevarte al hospital, le dije. Esa fue la respuesta que le di. Obviamente, en un momento aparece mi mamá, claro, y le dice, hacele caso y toma. Y hay mucha gente que opta por tomar clonazepam o medicamentos similares para aplacar los nervios, y dicen, yo me pongo muy nervioso, me voy a tomar algo antes del partido. Es recomendable, parece una pavada lo que pregunto, pero hay mucha gente que lo hace, me consta.
3: La verdad que no es recomendable la automedicación, pero claro, si vos tenés ya la indicación previa de algún medicamento tipo ansiolítico, lo que estamos haciendo es poniendo un freno de mano a esa liberación, claro, de estrés. O sea, bloqueamos un poquito las emociones también. Para eso sirven los ansiolíticos, ¿no? Se prescriben justamente para estas crisis de pánico, crisis emocional, o de ansiedad generalizada, o trastorno de ese tipo. Muchas veces lo prescribimos nosotros cuando los pacientes van a la guardia y vemos que realmente el problema por el que vienen no es cardiovascular, pero que lo sienten en el corazón, porque vienen con palpitaciones, dolor de pecho y demás. Entonces, bueno, usamos ansiolíticos sublinguales, sobre todo de acción rápida, para poder aplacar este sistema que está disparado, pues si no, no lo cortamos, digamos, ¿sí? Sobre todo el cerebro humano, que es permanente, tiene una idea y está pensando en la idea y le da vuelta a la idea 10.000 veces, o sea que vamos a perder, que nos va a pasar esto, bueno, lo que sea que estemos pensando en ese momento, realmente se torna algo que no podemos cortar. Sí puede andar, yo no recomiendo acá por la tele que todo lo haga.
4: Claro, claro, sí, claro. Obvio. Puede ser una irresponsabilidad completa. Sí.
3: Exactamente, pero tu pregunta es pertinente y tu anécdota también. Creo que no está mal para tu papá que ya tenía el clonazepam, porque seguramente se lo habían prescrito.
4: Sí.
3: Y entonces eso sirve. Muchas veces el tratamiento no es que la presión se eleva por el estrés, no es porque uno no esté bien de la presión en situación de normal, digamos, por ahí está medicado. Está bien, muchas veces no pasa en el consultorio. El paciente viene al consultorio y se pone nervioso porque viene va al médico y eso le llamamos hipertensión de cuerpo blanco. Uh-huh. Y en la casa está perfecto.
4: Sí.
3: Entonces, partiendo de esa base, muchas veces la hipertensión es una consecuencia de la situación y no la causa. Uh-huh. O sea, es que lo que tenemos que tratar es la causa, y la causa es el partido, la causa es el estrés, la causa es la emoción. Entonces, como primera medida, diría tratar de prevenirlo, ¿no? Si yo tengo algún antecedente cardiovascular, y bueno, tomo los recaudos, no omito ninguna medicación, es más, pido permiso inclusive a mi cardiólogo para aumentarla, ¿no? O sea, quizás tenga que tomar antes la pastilla porque el partido se da a un horario y yo tengo que tomar después, bueno, la adelanto. Lo segundo es, bueno, trato de no llenar el estómago con cosas porque me roba flujo sanguíneo a todo el cuerpo porque el estómago está lleno. Y más que eso, tenga sal, porque me va a potenciar aún más todavía esto que digo, que la presión va a elevar un poco más. Cuidado con la bebida cola, cuidado con el alcohol, cuidado con fumar. Uh-huh. Las personas que fuman, porque también disminuye el oxígeno en la sangre y aún empeora la situación. Y los que no tienen antecedentes cardiovasculares y por ahí tienen factores de riesgo, son tabaquistas, son, digamos, tienen un poco de panza, tienen de cierta edad, ojo que también esos son potencialmente bombas de tiempo que no han sido diagnosticadas nada más y pueden aparecer en ese momento los síntomas de un problema cardiovascular. Si tengo dolor de pecho, si tengo palpitaciones, si tengo falta de aire, transpiración, ganas de vomitar, algo significativo que es una bandera roja claramente, y bueno, no voy a esperar que termine el partido, me tengo que ir a la guardia, y porque los minutos son...
2: Claro, son determinantes en ese momento. Doc, mil gracias, es súper claro. Un abrazo, buen fin de...
3: Bueno, gracias a ustedes, un saludo grande y vamos a Argentina.
4: Vamos a Argentina, ¿sí? ¿No?
2: Gracias, Doc, ahí está el doctor Alejandro Amarilla, cardiólogo, deportólogo, súper claro, entonces...
4: Sí, dos recomendaciones. Si usted toma medicamento... Tómelo antes,
2: sí.
4: Porque indudablemente la presión se puede elevar. Segundo, tenga cuidado con la alimentación y todas esas cuestiones,
2: claro,
4: en ese momento.
2: Tanto.
4: No comer y beber excesivamente. Y tercer tema, trate de tener un mejor hijo que Juan.
1: Sí. Pues me hace mentir. No estoy exagerando por el. Pasó así y le dije, bueno. Yo no voy a dejar de mirar partido.
4: Decía, igual cuando vos le vas a decir feliz día. Y ahora me decís feliz día.
2: Hay personas que realmente
4: sí.
2: No hay forma de o sea, porque qué es lo más lógico que vos decís en este momento, tratá de mirarlo tranquilo, pero no es sé qué
4: parte,
2: mecanismo
4: no,
2: se
4: parte,
2: y hay
4: parte,
2: personas que no logran mirarlo
4: parte de fanatismo
2: tranquilo.
4: Parte de fanatismo eso. El fanático le pasa esas cosas. Recién cuando decía el suba la presión por el guardapolvo, a mí me pasa con el dentista.
2: Sí. Vos empezás a palpitar.
4: Me va a doler. Yo llego antes de entrar al dentista, donde, como decir, normalmente dice que hay ese olor a dentista, listo, está.
2: Ay, ya empezaste tú.
4: No, me sube la presión.
2: A mí ahora no sé, pero hay un.
4: Se ríe la persona que. Claro, es miedo más.
2: Pero
4: que
2: más que sufrir, a mí me.
4: Te tira para abajo.
2: Te baja el olor a hospital.
4: Sí.
2: O el miedo, es ansiedad, ojo, esto es ansiedad también, ¿no? Pero el miedo a un diagnóstico, ¿viste cuando estás esperando el resultado de algo? Ese momento en el que vos estás por ir a buscar el papel o qué sé yo, ni a ver si es una biopsia, viste, un,
4: sí, sí.
2: Bueno,
4: claro,
2: yo siento que se me estruja todo y empecé a transpirar.

0: persona que trabaja con él, tomarle la presión. Y ahora la recomendación es reforzar tu pastilla de la presión antes de venir acá. Porque no te puedo hacer ningún tipo de tratamiento en virtud de que tenés la presión tan alta.
1: Claro.
0: No puedo ponerte una anestesia porque puede generar un sangrado.
2: Yo soy muy miedo.
0: Y repito, Juan es mi contracompinche y lo he visto jugar al fútbol, ¿no? Pero ahora lo ves con el guardapolvo de doctor, chao, fue este. No es que no te pueden poner anestesia cuando tenés presión muy alta, ¿no?
2: Impresionante.
0: Buen día para la gente de Verón de Astrada. Le decimos a la señora Andrea que manda un saludo muy especial para don Robledo y para Alejandra. Para todos, que tengan una buena jornada. Y nos mandan un mensaje y un planteo en torno a una problemática. La señora Mercedes está muy enojada porque zona de Cerrudo Cue, quinta sección, Maloya, la ruta es un verdadero desastre. Y nos ha mandado imágenes, por supuesto, de cómo se encuentra esa ruta. Buen día, equipo. Feliz día viernes para todos. Con toda la energía para que mañana, por supuesto, la selección argentina siga sumando puntos y la próxima estrella. Andrea nos manda sus números, por supuesto, de documento y participa por la campera. Doña Julia también nos dice exactamente lo mismo, que quiere participar por la campera, no nos deja ningún tipo de respuesta a la consigna. Buenos días para todos. Vale la pena que por que compartamos este video y que le mostremos a los argentinos de que no solo se trata de ganar un campeonato, sino de recordar la historia de los jóvenes que hoy integran la selección. Sí, que también es muy rica, por supuesto, ¿no? Muchos de ellos nacidos en pueblos del interior de la República Argentina. ¿Sabe si atiende hoy Rappi Pago? No tenemos información, lo vamos a buscar. Lo que sí, hoy no hay actividad bancaria, por tal motivo no hay clearing bancario, así que capaz que por más que hoy pagues en Rappi Pago, recién el lunes lo vas a acreditar. Blanca del barrio Ongay nos dice: buen día para todos, bendecido día. Por supuesto que queremos lo mejor para la selección argentina y quiero participar por la campera.
2: Dice Antonio: buen día, dice, queremos más, eso tiene que ver con la consigna, ¿no? Claro. Ya cumplió, queremos más. Lisandro también, vamos por la tacuacha, amigo. Rosario dice, ¿cómo se hace para estar en el municipio digital? Así como estás haciendo.
0: Claro, te escribiste.
1: Dejándole me gusta a la transmisión y comentando todos los días.
2: Claro,
1: te va a llegar tu pasaporte.
2: Suscribiéndote. O sea, el municipio digital lo hacemos todos los que estamos prendidos atrás de la transmisión en YouTube. Es un municipio que quiere crecer, por eso necesitamos que se suscriban, que compartan el vivo, que comenten. Entonces, a más personas se les va a recomendar nuestra transmisión y somos más. Y la idea es que, o para mí lo que tiene de bueno es que todos los mensajes, más allá de los que por ahí da tiempo para leerse en el aire o no, generan interacción entre ustedes. Entonces a veces se contestan, se pelean, se amigan, se ponen de novios,
0: claro,
2: se casan todos en este querido municipio digital. Esa es la idea. Entonces no tenés que hacer nada más que seguirnos, mirarnos, ponernos like, recomendarnos si te gusta el programa y ahí ya sos parte. Dice por acá Delfina: buenos días, yo estoy tomando mates de coco.
0: Mire usted,
2: se puso muy de moda esto de
0: el coco distintos rallado arriba.
2: Sí.
0: En vez de ponerle azúcar, debe ser.
2: Hay gente que yo no he visto fuera de TikTok, pero hay gente que toma solo de coco. O sea, en vez de yerba, es coco.
1: El coco rallado.
2: Yo sí coco. Le he puesto coco rallado al mate, como le pone algún yuyito.
0: ¿No se hace medio gomoso el coco con el agua? Pregunto. No sé,
1: yo había visto mezcla, mitad y mitad también.
0: Claro, puede ser.
2: Griselda Sajur es concejal de SAU. Se presentaron ya en noviembre del año pasado en la Fiscalía de Curuzú Cuatía denuncias contra el intendente y el auditor. Hicieron un fuerte reclamo a las autoridades judiciales para que estas denuncias avancen. Está en contacto con nosotros. ¿Qué tal, Griselda? ¿Cómo le va?
3: Hola, muy buenos días. ¿Cómo están ustedes? Bueno, un gusto y un placer el poder estar compartiendo este tiempo con cada uno de ustedes.
2: Griselda, cuéntenos, porque estamos ahí sobre la pausa, pero queremos aprovechar el tiempo. ¿De qué se tratan las denuncias?
3: Bueno, te cuento un poquito. En el mes de noviembre, a fines de noviembre, radiqué como concejal de acá de la localidad de Sauce una denuncia penal contra el señor intendente municipal, el ingeniero Carlos Romano, y contra el auditor municipal, contador Pablo Ignacio Gauna, en el marco de un análisis que se venía efectuando con mi equipo de trabajo en relación a los balances de tesorería y las ejecuciones presupuestarias correspondientes al municipio de Sauce, y donde se obviamente detectaron innumerables irregularidades que se podrían presumir.

0: delitos, obviamente contra la administración pública, en este caso fraude a la administración pública, malversación de caudales públicos, abuso de autoridad. Entonces, radiqué la denuncia ante la Fiscalía de la ciudad de Curuzú, Cuatiá, que es la competente en este caso, en circunscripción judicial. Así que bueno, esa fue el inicio, digamos. Después tuve dos ampliatorias, en realidad fueron dos ampliatorias de denuncia que realicé en el mes de diciembre y en el mes de febrero. Y en el marco de estas denuncias es lo que ocurre el lunes, ¿no? Acá en el Sauce se ordenaron justamente allanamientos a lo que tiene que ver la municipalidad de Sauce. Se ordenaron cinco allanamientos simultáneos a la municipalidad, a la vivienda del señor intendente, al museo. Muchos me preguntan por qué el museo, porque bueno, estaría funcionando en estos últimos meses como oficina prácticamente del intendente, después a la oficina de lo que es el auditor y a la vivienda del auditor.
1: A ver, Griselda, usted nos describió cuáles serían los delitos por los cuales están siendo investigadas las autoridades en Sauce, pero ¿nos puede describir cuáles serían las maniobras? Es decir, ¿cuáles son las acciones que habrían hecho estas personas para ahora estar imputadas por estos delitos?
0: Bueno, aclaramos que todavía no están imputadas, sino que estamos en el proceso de investigación, ¿no? Es un proceso de investigación abierto, donde mi denuncia se basa precisamente en mucha documental analizada y que tiene que ver, como te decía, con estos balances, con las ejecuciones presupuestarias que presentan, obviamente fuera de tiempo, porque esto tiene que ver con periodos del 2023, 2024, parte del 2025, mi denuncia y otra denuncia que se viene del periodo abril a diciembre del 2025. Entonces, la verdad que la corrupción, digamos, uno cuando lo analiza te das cuenta que es como hay patrones, ¿no? Es sistemática. Se va realizando de una manera tan ordenada, entre comillas, de una manera que en los números parece que te da, pero cuando vos justamente analizás y controlás, que es nuestra función, la de los concejales, no simplemente leer o no simplemente mirar y tener a la vista, porque de esa manera no se ve nada, justamente está muy oculto por esos entramados que hay. Entonces, encontrás muchas diferencias entre lo que es el libro de banco, o sea, lo que figura como que sale, ¿no?, los pagos, con lo que figura en las facturas de los proveedores. Tenés aportes que llegan no reintegrables de la provincia para obras que no se gasta todo lo que se tiene que gastar. Entonces, obviamente que es un desmedro lo que tiene que ver con el dinero público, ¿no? Acá nosotros estamos pasando muy mal. Es una ciudad donde ha recibido mucho, donde el 80% viene de la coparticipación nacional y más allá de la situación económica, dinero hay. O sea, el tema es cómo lo administras y cómo de esa manera llega a la gente, ¿no? Que es lo que no se ve, obviamente.
2: Concejal, tratándose de tantas, de tantos meses y de distintos años, ¿el Tribunal de Cuentas nunca actuó?
0: No, nuestro municipio justamente, el Tribunal de Cuentas solamente interviene controlando, entre comillas, controlando aquellos aportes no reintegrables. Pero lo que pasa que también tenemos que ser conscientes cómo funciona la corrupción, ¿no? La corrupción está dada no solamente por una o dos personas, sino por un entramado donde nosotros tenemos varias personas que colaboran para esto, porque tenés gente que factura, que sobrefactura, gente que se inscribe como monotributista cuando en realidad no presta ningún servicio y solamente está facturando al municipio. Entonces, en el caso del Tribunal de Cuentas, como te digo, interviene, como nuestro municipio es de primera categoría y nuestra carta orgánica ya estableció la figura del auditor municipal, Entonces, hay dos mecanismos de contralor, que es el Consejo Deliberante, por un lado, ¿no es cierto? Y por otro lado, el auditor municipal, que debería hacer un control permanente. Uh-huh. Es el filtro.
1: Sí.
0: O sea,
1: y este auditor, Griselda, este auditor que también está denunciado por dejar pasar, o sea, por negligencia, o es cómplice del intendente, según su mirada.
0: Según mi mirada, y tengo que hablar en términos de podría ser cómplice, sí, porque, digamos, no, estoy convencida de que podría ser cómplice, porque ya viene de una denuncia anterior. Esto es un trabajo muy grande que se viene haciendo y que lamentablemente el poder político hace bastantes años, con la denuncia que yo ya hice contra la ex intendente municipal, porque estos hechos de corrupción no es que se dan ahora, se vienen dando. Por eso decía, hay una sistematización, hay una manera muy ordenada, ¿no?, de que los números supuestamente den, de que no haya pasivos en la municipalidad, de que vos tengas como que en apariencia todas las cuentas claras, pero no es así. Entonces, este auditor ya fue denunciado por mí, ya está procesado por el delito de abuso de autoridad y estamos esperando. Hay un requerimiento de elevación a juicio, se está esperando el juicio.
1: ¿Y ese dinero, Griselda, producto de la corrupción que usted denuncia, a dónde iría? Sauce es, como decimos, un pueblo chico, ¿se ve un cambio en las condiciones de vida de estas personas? ¿O a dónde estaría yendo ese dinero que se desvía?
0: Y la verdad que en un pueblo chico vemos, ¿no? Vemos y conocemos todo lo que pasa, pero también yo creo que no hay tanta evidencia de los implicados, en algunos casos puede ser más, en otras no, no se ve lo dónde va el dinero tan claramente, porque convengamos.
1: No hay ostentación, que, no hay aviones privados a Punta del Este y cosas, no.
0: Bueno, hay varias cosas que suceden, ¿no? Que también me reservo por el hecho de que estamos en esta investigación, donde yo creo que van a seguir saliendo muchas más cuestiones a la luz, y ese monto de dinero que por ahí apareció en los medios, yo creo que es mucho más.
1: Recuérdenos el monto que usted estima.
0: Y nosotros hemos hecho una estimación de más de 150 millones, seguro. Y eso está en las denuncias.
2: Claro.
0: Está en las denuncias, están en los análisis de las ejecuciones presupuestarias, las diferencias entre facturas de proveedores con lo que es los pagos, sobrefacturaciones. Hay también, lo destacable acá es que hay una figura que aparece, que se hizo un acuerdo colaborativo, de alguna manera, porque también fue muy difícil lograr que una persona, un arrepentido, que surgió este año, y que explicara cómo se daba este mecanismo, ¿no?, de cómo se entregaba la plata, cómo se sobrefacturaba para luego entregarle esa plata a determinada persona.
1: El retorno, lo que vulgarmente se llama retorno.
0: Exactamente.
1: Hay un arrepentido que formaba parte de ese sistema y que ya está en la causa. ¿Sabe qué? Yo tengo que hacer la pausa, Griselda, pero sigamos en contacto, así vamos conociendo cómo avanza esta denuncia. Dijo, hubo allanamientos, que es lo último que pasó, claro. Todavía no están imputados, pero nos gustaría hablar quizás la semana que viene o más adelante con usted para que nos cuente cómo avanza todo este tema. ¿Puede ser?
0: Bueno, te agradezco.
1: Muchas gracias. Bueno, nos pasamos bastante de la pausa. Griselda Sajur es concejal en Sauce, y nos contaba, bueno, de toda esta situación que ya viene desde hace tiempo con estas denuncias. Más de 150 millones de pesos, ellos entienden, se habrían desviado con todas estas maniobras de corrupción. Hubo allanamientos en el municipio, en la casa de los que por ahora son denunciados, aclaró, no imputados, y en un museo que funciona de oficina. Hacemos la pausa ya.
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0: de la mañana, 41 minutos en la República Argentina. 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Atención, porque son muchísimas las personas que están anotadas. Hoy se va una campera, que creo que ya me queda bien a mí, para que vamos a andar sorteando, ¿no? 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
1: Bueno, ahora en un rato vamos a pegar una vuelta por allá y de paso Roberto nos va a mostrar todo lo que tienen ahí, las ofertas, y nos vamos a hacer el sorteo, a ver, para ir aclarando.
0: Sí.
1: Ya todos los que están participando, que cumplan con estas tres condiciones que les puse, ¿no? O sea, que digan que quieren la campera, que pongan un nombre, o sea, cómo se los identifica.
2: José no Pepe, digamos.
1: No, a mí lo que me interesa,
0: a ver,
1: es tener un contacto. El número de teléfono.
0: Tener un contacto con ellos.
1: Tres últimos números de documento. Porque una vez que tengamos el contacto, vos me decís, o le decís en realidad a la gente de Castellana, mira, va a ir fulanito de tal, qué sé yo qué, ellos te pasan el voucher y ya está. Pero nosotros necesitamos una manera de comunicarnos o que ustedes se comuniquen con nosotros si resultan ser los ganadores.
0: Bien.
1: Y el nombre y los tres últimos números de documento, porque por ahí hay muchos Pepes, entonces Pepe 821, Pepe 837, digamos, entonces sabemos a quiénes estamos haciendo referencia. Todos los que van participando con toda esta información que necesitamos, la vamos cargando y ahora en un rato, a las 9:00, 9:00 y pico, vamos a estar haciendo el sorteo de la campera y me gustaría charlar con el ganador en ese bloque. Ajá. Entonces, así, digamos, los
0: escucho,
1: conocemos,
0: Cristina,
1: un poco. ¿De dónde estás participando, Marce?
0: De La Rioja, 743.
1: Ah, ¿sí? ¿A qué te dedicas?
0: A trabajar, por supuesto.
1: Ah, bueno, y contanos, ¿qué tenés pensado para el fin? ¿Te viste las típicas preguntas a ganador del sorteo?
0: Y poder lucir la campera nueva.
1: ¿Y mira siempre el programa?
0: Sí, por supuesto, casi me siento parte.
2: En primera persona.
1: Claro, y no me digas que tu personaje favorito del programa es Marcelo.
0: No. Viste, muy feo.
1: Ahora por lo menos, claro, con campera nueva.
0: Claro, capaz que ahora sí.
1: Bueno,
0: le prestaría mi campera para que vaya diferente.
1: Niño, además del mundial, ¿pasan otras cosas en el mundo del deporte?
2: Pero un montón de cosas, Alice. Sí, bueno, repetimos.
0: Estamos gastando plata en los locos, los clubes,
2: señor,
0: a ver si recordamos, ¿no?
2: Exacto, qué locura, ¿eh? Sí. Negativo por negativo, todo en siete cifras, ¿eh?
0: Sí.
2: Ay, por favor. Bueno, aparte del mundial, obviamente lo que decíamos de que en el día de hoy se conoce el rival de Francia, que ayer le ganó 2-0 a Marruecos. Hoy, por esta pantalla, para aquellos que están viendo a través de 13 Max, se enfrentan España y Bélgica a partir de las 16 horas. El ganador va a enfrentar a Francia el próximo martes en semifinales, mañana a las 6 de la tarde.
0: Sí.
2: Ingleses y noruegos.
0: Ajá.
2: Sears contra vikingos. Van a estar enfrentándose a partir de las 6 de la tarde. El ganador de ese partido se va a enfrentar al ganador de Argentina y Suiza, que juegan mañana a las 10 de la noche, transmisión de esta pantalla, transmisión de 13 Max, transmisión de Radio LT7, así que ya sabes, todo el mundial se vive a través de estos gigantes. Así está el cuadro, mirá. Uh-huh. Lo que decíamos, Francia ya está, espera para el martes en Dallas enfrentar a España y Bélgica, que juegan hoy a las 4 de la tarde en Los Ángeles. Mañana en Miami juegan Noruega e Inglaterra. Y en Kansas, Argentina contra Suiza. Para los dos ganadores enfrentarse el miércoles en Atlanta, donde Argentina viene de ganarle a Egipto. Uh-huh. Así que esa semifinal se va a jugar. Recordemos, la final se juega en New Jersey. Bueno, pero a nivel local y regional sí hay actividad. Hoy, por ejemplo,
0: ¿sí?,
2: se conoce al primer campeón del básquet correntino del 2026.
0: Mire usted.
2: Esta noche, a partir de las 21:30 horas, a partir de las 9:30 de la noche, Regatas y Córdoba definen al campeón de la Copa Palacio. Serie final a 3 partidos. El primer compromiso en cancha de Alvear fue para Córdoba, que se habían puesto por 16 puntos en aquel primer juego. La semana pasada, que es lo que estamos viendo allí en pantalla, también fue transmisión de Fair Play, se enfrentaron en cancha de Córdoba, donde Regatas le ganó al local, lo venció por 6 puntos y de esa manera se forzó el tercer punto, se forzó la tercera final que se va a jugar hoy. Se va a jugar esta noche a partir de las 9:30, también en cancha de Alvear, allí en el Parque Mitre. Así que aquellos que quieran ir a la cancha, obviamente están todos invitados. Creo que la entrada era 3,000 pesos para ver el partido. O si deciden quedarse en sus casas para ver el partido, transmisión en vivo de Fair Play con los relatos de la dupla del básquet correntino, con los relatos de Juan Pablo Riquelme, los comentarios de Agustín Spolianski, la producción general e integral de quien les habla. Del CEO de transmisión, José Ignacio de los Reyes.
1: Como el tobillino de...
2: Claro.
0: Ah, mira.
2: Saluda a Fer Avalde, que el otro día me comienza a serruchar el piso y consiguió comida. No, algo que yo no venía consiguiendo. Fer Avalde, la productora de Replay, que estaba haciendo las redes junto a Eve Sosa, movió un contacto y nos consiguió la cena.
0: Creo que automáticamente debe ascender.
2: No, sí, sin duda. No, ahora Eve pasó hasta quinta, Fer hasta cuarta. Juan Pi sigue en el puesto 2, Agustín en el puesto 3.
1: Tienen así como un ranking.
2: Claro, yo estoy uno indiscutido, sin duda, ¿no?
1: Uno y vitalicio.
2: Pero es prácticamente como la ventaja que puede llegar a tener, no sé, el Bayern Múnich en Alemania, con 20 puntos de diferencia el segundo.
0: Seamos realistas, usando el sentido común y particularmente la actividad deportiva, ¿no? Sí. El que sabe, sabe, y el que no es jefe.
2: Claro, exactamente. Ay, cómo me ganó ahí. Irrefutable la acotación de Marcelo. Bueno, así que esta noche, a partir de las 21:30 horas, en cancha de Alvear, vamos a estar con la tercera final. Hoy ya sí se define. El que gana se consagra campeón y se queda con la Copa Palacios, así que los esperamos a todos.
0: ¿Pinta
2: en cancha?
0: ¿No?
2: Y los dos. El primer partido fue muy favorable a Córdoba. Yo creí que el miércoles no íbamos a suplementario. Terminó Regatas con un sprint final allí, sacando la ventaja final. Ay, yo creo que hoy puede hacer un partido ajustadísimo, con pronóstico reservado, y no sé si va a haber 5 tiempos.
0: Ajá.
2: Por eso digo, así que sí, pinta para hacer una noche larga, así que los esperamos a todos a partir de las 21:30, y a alguien que tenga algún comercio de comida, los esperamos obviamente para el canje correspondiente para la cena del equipo.
1: Ese es un día a día.
2: Ese no tenemos fijo todavía. Que si alguien se quiere comprometer con una empanada, unas pizzas, me llevan a llevar una picada, y me pongo una remera, una gorra, una vincha, y salgo en cuero en medio de la cancha con la transmisión.
1: La picada,
2: Te bailamos con Nico Romero en medio de la cancha por una picada, directamente. Pero bueno, así que los esperamos a todos. Eso básquet.
1: Sí.
2: A nivel fútbol.
1: Ajá.
2: Boca Unidos viaja a Formosa el fin de semana, más precisamente el domingo. En una final anticipada, y en Boca Unidos puertas para adentro, marcan que el verdadero partido, la verdadera final de cara al cierre de esta fase regular del Federal A, es el domingo.
1: Sí.
2: ¿Por qué? A la fase inicial de esta tercera categoría del fútbol argentino le quedan 2 fechas.
0: Claro. Uh-huh.
2: La de este fin de semana.
0: Y la que sigue.
2: Y la que sigue. Boca Unidos viene de ganar de local, que es lo que estamos viendo allí en pantalla. Y el próximo fin de semana va a recibir a Juventud Antoniana de Salta. Con Boggio a la cabeza, el actual entrenador, Boca Unidos lleva 3 partidos de local y 3 victorias.
0: Sí. Uh-huh.
2: Viene sumando puntos. Casi que descuentan, obviamente, que el equipo salteño es dificilísimo, es un equipo muy duro, que a Boca Unidos le complicó la vida en más de una oportunidad.
0: Pero viene medio que desinflándose.
2: Sí, y repito, Boca Unidos, después de mucho tiempo, está nuevamente sintiendo al Leoncio Benítez como una fortaleza. Entonces, ¿qué te dicen puertas adentro del club? Nuestra final es el domingo. Hay que ir a robar puntos a Sol de América, a Formosa.
0: Claro.
2: Hoy en día Sol de América creo que está tercero o cuarto en la tabla de posiciones. Recordemos,
0: tercero con 23 unidades, es decir, está segundo compartiendo con Mitre.
2: Exactamente. Recordemos que en este Federal A, al finalizar la fase inicial, del 1 al 4 de la tabla de posiciones avanzan a la zona campeonato. y del 5 al 9, en el caso en el grupo de Boca Unidos, van a la zona repechaje.
0: Claro.
2: Boca Unidos quiere, como meta fundamental de este 2026, se había impuesto llegar a la zona campeonato. Que no solamente te da la ilusión, obviamente, de pelear en 10 finales la posibilidad de un ascenso, sino de que
0: vos jugás... sacar la mochila del descenso.
2: Vos en julio sabés que tenés la categoría asegurada para el año que viene.
0: Claro.
2: Vos avanzando y jugando zona campeonato, automáticamente te ganás la plaza en la categoría para el 2027. Jugando zona repechaje, si bien se acumulan los puntos, todavía tenés que jugar 9 finales para no quedar entre los últimos 2 lugares de la tabla de posiciones. Por eso digo, la final para Boca Unidos en Formosa del domingo es tratar de ganar, no sumar, ganar. De esa manera Boca Unidos se iría a 21 puntos, igualaría, hay que ver cómo le va obviamente, claro, pero igualaría a Sarmiento de la Banda y pasaría a Juventud Antoniana, que hoy está quinto, que tiene 19 y es el próximo rival. Así que fin de semana importante en ese sentido para el fútbol correntino.
0: Juventud Antoniana juega también este fin de semana.
2: Sí, es el de ya. Hay algunos
0: queda, que. Este fin de semana queda Sarmiento del Chaco libre y la semana que viene Defensor de Vilela.
2: Exactamente, los dos que tienen 15 en este momento en la zona.
1: Ahora vamos con más de eso. Me dicen que hubo un siniestro vial grave anoche a 6 kilómetros de San Roque a las 20:30. Con consecuencia fatal. Está Daniel Bruno en contacto. Daniel, ¿qué pasó? ¿Cómo estás? Buen día.
3: ¿Qué tal? ¿Cómo les va? Buen día. Bueno, en el kilómetro 896 de la ruta 12, a 6 kilómetros aproximadamente hacia el norte de San Roque, este entre San Roque y Mantilla, para que se ubiquen, aproximadamente a las 20:30, la policía local recibe un aviso de un supuesto siniestro vial, y bueno, se dirigen hacia allá justamente un grupo de policía al cargo del oficial Fernando Zuna, lo tengo por acá, e intervienen en el tema, trabajaron en el lugar bomberos voluntarios y también hospital de San Roque, y se encuentran con el siguiente cuadro, digamos. Una camioneta EcoSport proveniente de Buenos Aires con destino a la provincia del Chaco, conducida por Bernardo Altamirano y como acompañante señor Altamirano, habría colisionado desde atrás con dos motocicletas que iban en el mismo sentido, digamos, sur-norte, o sea, hacia San Roque, a raíz de lo cual, según la información primaria que tenemos, había fallecido, se encontró el cuerpo sin vida de Cristian Ariel Carruera, una persona mayor de edad, que, bueno, por supuesto, esto está es producto de la investigación, para saber la mecánica del accidente. Se calcula que pudo haber habido una colisión desde atrás, pero no se saben los motivos, digamos, ¿no? Y también aparecen accidentados 2 jóvenes. Uno de ellos hijo de esta persona fallecida y el otro un vecino, quienes son trasladados primero al hospital de San Roque y luego a Corrientes por la seriedad y gravedad de las heridas. Uno de ellos, al tratarse de un menor de edad, está internado en el hospital pediátrico y el otro en el hospital escuela, según la información que tenemos. Bueno, interviene la Fiscalía de Goya y las actuaciones están a cargo de la comisaría distrito de San Roque.
1: Entonces, una EcoSport que viajaba de Buenos Aires a Chaco.
3: Sí, así exactamente.
1: Y una moto.
3: Y dos motocicletas iban en el mismo sentido, y aparentemente, esto por lo menos se está investigando y los peritos estuvieron trabajando en el tema, habría habido una colisión desde atrás, de parte trasera de las motos, por parte de la EcoSport, digamos.
1: O sea, todos iban en el mismo sentido.
3: Claro. En el mismo sentido.
1: ¿Y las dos motos lo chocaron de atrás?
3: No.
0: La EcoSport lo chocó.
3: Habría chocado desde atrás a las dos motos.
0: Dani, buen día. Más allá de que uno en estas circunstancias no puede generar conjeturas, es muy típico en nuestras zonas de que las motos anden sin luces.
3: Bueno, es una de las especulaciones porque imaginarás, Marcelo, que generalmente se sacan las primeras conclusiones, pudo haber pasado esto, lo otro. Bueno, las primeras conclusiones hablan de la posibilidad de que tal vez no digo con esto que sea así, digamos, ¿no? Pero de que podría haber sido la gente de del vehículo mayor tal vez no haya visibilizado los a las motos por esta cuestión que terminás de decir, o tal vez puede pasar también que viene un vehículo de frente, encandila al que está yendo, digamos, en sentido contrario,
0: también,
3: y por lo tanto le quita visión, digamos, a lo que va adelante, digamos, ¿no? Uh-huh. Puede pasar también. Así que, bueno, son las especulaciones, como bien decís vos, que esto seguramente en el transcurso de la mañana veremos si tenemos algún tipo de conclusión respecto de cuál pudo haber sido el motivo, digamos, de esta colisión, digamos, ¿no?
1: ¿Me reiterás los datos de la persona que falleció, la información que tenés de quién falleció?
3: Cristian Ariel Carrueda, mayor de edad, una persona mayor de edad, aproximadamente 35 años, de esta localidad, y con él iba uno de sus hijos, menor de edad, y en otra motocicleta iba otro chico que también acompañaba, que también salió lastimado, herido, digamos, ¿no? Uh-huh. Producto de esta colisión, y que fueron trasladados, repito, a la ciudad de Corrientes anoche. La verdad que anoche fue una noche muy movida del San Roque. Veníamos de un incendio, claro, con trágico,
1: sí, el de
3: trágico
1: la
3: saldo.
1: Chica,
3: y
1: sí,
3: estábamos también en la búsqueda de un chico de 16 años que se había ausentado de su hogar. Y en el momento que se lo encontró, yo estuve participando del hecho también, porque tuvimos un dato y colaboramos. En el momento que se lo encontró en la ruta 12, pasaban las ambulancias con las personas heridas. A tal punto que ya no había ambulancias para llevar al chico hasta el hospital. El chico estaba muy conmocionado, digamos, ¿no? Y ya no había ambulancias porque estaban trabajando en este accidente, digamos, ¿no?
1: Uh-huh. Una última, Yago, pero del tema del, sí, incendio. ¿Sigue preso y se afianza la hipótesis de que se habría dado este incendio de manera intencional, sí, en el marco de violencia de género?
3: Sí. Por lo que se conoce, se ha sido trasladado a la ciudad de Goya. El detenido, apellido Rivero, mañana, entre hoy y mañana, habrá una audiencia de coerción por parte del juzgado del doctor Balestra, donde se estima que se le dará a conocer la imputación de la que es objeto este ciudadano, y en consecuencia seguramente se le aplicará algún tipo de coerción, como decimos, que podría ser una prisión preventiva. Eso es lo que se especula. Ayer fuentes muy cercanas a la investigación, a la fiscalía, me indicaban que se registraron, por ejemplo, imágenes y testimonios de este hombre comprando combustible en la estación de servicio de la localidad, y que, bueno, aparentemente no habría tenido un testimonio, digamos, contundente con respecto al destino de ese combustible. Y también la cámara de seguridad que arroja la imagen de una persona en cercanías al siniestro, encapuchada. Luego también se habla de que se encontró la capucha en el interior del Club Defensor de San Roque, que está enfrente nada más. Uh-huh. O sea, según la fiscalía, fuentes cercanas a la fiscalía, habría datos muy contundentes que incriminarían a este hombre en este delito.
1: Gracias, Dani. Buen fin de
3: semana. No, gracias a ustedes. Hasta luego.
1: Bueno, Daniel Bruno, colega desde San Roque, contándonos primero de este siniestro vial con consecuencia fatal. Un hombre de 35 años falleció en este choque. Se están investigando las causas, pero un vehículo chocó a dos motos que venían en el mismo sentido allí a pocos kilómetros de la ciudad de San Roque. Y en el caso que al principio yo contaba, que tenía conmocionada toda, claro, esta localidad, del incendio que le ocasionó la muerte a una chica que estaba de visita en la casa de una amiga, que se quedó a ver el último partido de Argentina y después a dormir. El dato que aportó es que hay testigos que dicen que este hombre fue a comprar combustible, el acusado, el que está detenido, la expareja de la mamá de la chica que vivía en la casa, compró combustible y no pudo explicar para qué se iba a buscar combustible. Cámaras de seguridad que ven a un hombre con capucha en inmediaciones donde fue el incendio, y un bus, una capucha, que después aparece tirado enfrente del lugar en donde pasó, sumado a los antecedentes que ya tenía esta persona. Son las 9, hacemos la pausa. 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
1: La temperatura 16 grados, la humedad 96%.
2: Hay sectores que no sienten la mejoría,
1: dijo el viceministro de Economía, José Daza.
3: En esta transición de la economía argentina, que funcionando de forma muy sólida, en forma espectacular, aunque hay gente que todavía no la sienta y eso lo entendemos, en esta transición entendemos que una de las cosas que tenemos que facilitar es el acceso al crédito para que haya construcción. Lo que te puedo decir es que no podemos tomar atajos. No hay soluciones fáciles, populistas, los vamos a dar y vamos a tener. No va a haber plan platita en miras a una elección. Pero no vamos a necesitar.
1: Taiwán suspende 900 vuelos, es a raíz de la llegada del tifón Babi, que está en categoría 2 con vientos de 137 kilómetros por hora.
2: Bota de oro del Mundial.
1: La tabla de goleadores es encabezada por Lionel Messi y Kylian Mbappé y se perfilan como los principales candidatos.
2: El mercado central está cerrado por el feriado. Roberto Ojeda desde Exteriores.
4: Hoy el mercado central cerrado hasta el día lunes a partir de las 3 de la mañana. Las ferias de la ciudad estarán en el paseo Arasati y en Punta Tacuara a partir las 13 horas hasta las 10 de la noche, hasta las 22 horas.
1: La temperatura en la ciudad de Corrientes, 16 grados.
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0: 9 de la mañana, 7 minutos en la República Argentina, este viernes 10 de julio, que estamos compartiendo con ustedes en Equipo de Mañana. ¿Sabías que tener una moto nueva nunca fue tan fácil y segura como hoy? 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
1: Bueno, giran los bolilleros mientras tanto. Sigan participando. En un ratito hacemos el sorteo de la primera campera gentileza de Castellanas. Y quien está por ahí para mostrarnos todas las ofertas que tienen es Roberto, haciendo patria también en este día. En este día también laburando. ¿Cómo estamos, Roberto?
2: Pero muy bien, Cristina, muchísimas gracias. 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correntino no está muy acostumbrado a lo que es el frío, pero siempre hay que estar preparado. Y para eso vamos a contar con la amabilidad de Camila. Muy buenos días, Camila, ¿cómo estás?
3: Muy buenos días, ¿cómo están todos por ahí?
2: Bien, podemos hacer un pequeño tour. Yo ya estuve revisando.
1: ¿Ya estuviste revisando?
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4: Esto es sector dama.
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1: 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A ver, ¿qué otro sector tenemos por ahí? 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
2: Venimos con el rubro de ropa abrigada. Sí.
1: Para los chicos también.
2: Vamos a subir al segundo piso y vamos a buscar para los niños, ¿no? Que es muy importante.
0: Bien de criatura, mantener. Porque quiere ir por la escalera mecánica. Ay, sí, claro.
1: Pero tenés que renovar, ¿viste? Que claro. Se viene, que los chicos crecen rapidísimo.
0: Sobre
1: tenés
0: todo que eso, ¿no? Y además estos cambios de temporada, ahora que van a estar de vacaciones, que vamos a tener que darle una ropita extra porque la van a ensuciar. Y le digo a los que nos están mandando mensajes, por más que nos manden 25 mensajes, van a participar con una sola terminación.
1: Es una sola chance.
0: Es una sola chance. Le digo a las personas que nos enviaron 17 veces el mismo mensaje y obviamente, mirá. Toda
1: tiene
0: la misma
1: la
0: persona.
1: Campera.
0: Es un solo, a todos les digo que le estamos anotando, a Laura, a Mercedes, a Ariel, los estamos anotando y dentro de un ratito será el sorteo. A Marta, por supuesto, a Natalia, a Marina, a todos lo vamos a anotar y el sorteo, lamentablemente, hay un solo ganador, ¿no?
2: Bueno, acá llegamos al sector de niñas, se les puede subir por las escaleras.
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1: A ver, te describo,
2: vamos,
1: Cami.
2: Vamos a bajar por las escaleras. Ustedes que quieren hacerme bajar por las escaleras, bueno, vamos a bajar por ahí.
1: Escucha, decile a Camila, no sé si lo conoce a Ignacio. Ignacio mide 1,80 y...
0: 1,90.
1: 1,90.
0: 117 kilos.
1: 117 kilos, es su estilo es deportivo.
0: Sí.
1: Okay. ¿Y qué talle usa generalmente?
0: Y la de toda doble la selección junta, más o menos.
4: Doble XL.
1: Doble XL. O sea que hay un conjunto deportivo para Ignacio. A ver qué le podemos recomendar.
4: Me gusta mucho tener muchos buzos, los tipo canguro y cosas así para ir rotándolo y demás.
0: Sí.
1: A ver. Y después le hacemos algo para un outfit para Marce. Te vamos a hacer trabajar un poco, Cami.
3: ¿Algo deportivo?
4: Sí.
0: Ahí está claro lo que le gusta.
4: Sí, pará, de esa estaba buscando. Pará, fuera de joda.
1: Esos son los colores que usas vos.
4: No es para el chivo. No, el verde militar.
0: Mira, justo un verde militar en la mano, claro.
3: Claro. Con capuchita.
2: Lo que es la visión de la vendedora.
4: Por favor.
1: Es más, el color que tenés ahora, tu remera.
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1: 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Y para Marcelo, a ver algo. Marcelo es más de la chomba, no, de suéter.
2: Justamente llegamos a la zona de los jeans clásicos.
0: Claro.
3: Claro, esos son todos clásicos.
1: Sí. Claro, Marce con un chupín no.
0: No, chupín de pescado nomás. Sí, no.
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1: Nos los estamos vistiendo a todos, estamos haciendo el recorrido.
0: Estamos saliendo ya para aprovechar las vacaciones.
1: Hay gente que se acerca, y hola, la gente que viene.
2: Ah, esos suéteres formales están buenísimos.
0: Claro, están muy buenos esos suéteres.
1: Sí, mira, sí. ¿Escote B o cuello redondo?
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1: A ver.
3: Miramos unas suéteres.
0: Le quiso hacer usar calza. 44. A
1: claro. No.
0: Use calza también, claro.
4: Qué fea imagen debe ser yo con calza, pero no la quiero ni imaginar.
3: Este color.
1: Me gusta, me encanta.
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4: Que nos modele Roberto, pide Ivana en el chat, ¿eh?
0: Claro. ¿Creen
1: que Roberto una pasada? Puede ser. Che, en 5 minutos hacemos el sorteo de la campera, ¿serio? ¿Eh? En 5 minutos, bueno, así que última chance.
0: Deme más tiempo para anotar todo, son 200.000 ahí.
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3: Estos nos ponemos un domingo cancherísimo. O sea, estamos, chao. descansamos.
1: Nos salimos de casa. Nos salimos de casa y nos quedamos ahí. Bueno, Cami, ¿nos ayudás a hacer el sorteo? Y se quedan, porque mi idea es la siguiente.
0: A ver.
1: ¿Sí? Hacer el sorteo, darle, tocar la aplicación y que nos digas el ganador. Como les pedimos que dejen sus números, los queremos llamar y que directamente nos cuenten al aire qué están haciendo, cuándo van a ir a buscar su campera, y les pasamos ya los datos para que se vayan a buscar el premio. ¿Les parece?
3: Perfecto.
1: A ver, buenísimo. A la una, Marcelo, ¿te pasaron ahí la producción los datos?
0: 850 mil personas participando. Muchas gracias a todos. Nos mandan los datos, nos reenviaron dos o tres veces. Por supuesto, de esta forma vamos a producir el sorteo de la campera.
1: ¿Tenés el redoblante?

0: termina en 8.91. Ya le pasamos, por supuesto, a la producción el teléfono. El nombre es Natalia, su terminación de documento es 475. De la cantidad de hombres, mujeres que han participado en la jornada de hoy, le reitero, hay mucha gente que nos reenviaron y dice...
1: ¿Le pasaste ya, Juan, el número?
0: Ya fue pasado el número.
1: A ver si la podemos llamar a Natalia, a ver... Igual no es la única campera, vamos a tener un par de camperas más los próximos viernes.
0: Que insistan todos los demás, que están por supuesto compartiendo y que hoy quedaron con la ahí en la puerta, quedaron con la gana, quedaron como Marruecos, volvieron antes de tiempo y desabrigados en estas circunstancias. Así que Natalia, número 475 la terminación de documento, 891 la terminación de su celular. Dentro de un ratito nos vamos a poner en contacto con ella para que...
1: Yo quiero, si está Natalia, que nos atienda de un... ¡Ay! Me siento, ¿viste? Cuando hacía
0: ¿te acordás? Sí.
1: Claro. Me mira con cara rara, Ignacio. Una generación tratando de esperar.
2: ¡Ah, Susana!
0: Si se le da de pibe y tiene más años que nosotros, y encima en la casa él no toca el control, le manejan los canales.
1: ¡Epa! Que viste que sonaba el teléfono y todos decían, ¡ay, que diga hola!
0: Sí, claro, tenías que decir hola Susana, y si no, acá hay que decir hola campera, qué sé yo.
1: Hola castellana, hola equipo, tiene que decir. ¿Tenemos ya la estamos llamando?
0: ¿Cuándo?
1: Ay.
0: Hola Natalia, te estamos llamando.
1: Si no llamo acá es el mío, y bueno, y que sea lo que Dios quiera. Viste que esto es mío. Entre los que
0: estamos ganando el estudio. Claro, si no atiendes me quedo yo con el cupo ganador.
1: ¿En serio?
0: Y que quedaría bien, ¿no?
1: Natalia atendió, así que nos quedamos con las ganas, porque Natalia, estás escuchando,
0: no,
1: Roberto, están escuchando en castellanas. Hola, Natalia.
3: Hola, equipo, ¿cómo están? Sí.
1: ¿Cómo estás, Natalia?
0: ¿Es cierto que me la vas a
3: donar? Lo estoy viendo, lo estoy escuchando en la panadería, pues estoy trabajando.
1: ¿Dónde laburas, Natalia?
3: La panadería que antes era Panadería Tacuarí, ahora se llama Panadería La Familia.
1: Mira vos, ¿por dónde queda?
3: Independencia 3685.
1: Independencia, histórico lugar. Así que estás trabajando, estás como nosotros y como la gente ahí en castellanas, hoy toca trabajar.
3: Exactamente. Y contenta por haber ganado una campera.
0: Te agradecemos que nos dones, muchas gracias, a mí me va a quedar hermoso, ¿no? ¿Era así?
1: Podemos hacer un trueque así. Ella después le va a llevar unos bizcochitos a Camila, que va a ser la que seguramente... Para ir a buscar su campera en castellanas y a nosotros.
3: Más vale. Sí.
1: Bueno, contanos de vos. ¿Cómo estás viviendo esto? No sé si van a tener algo de vacaciones, ¿no? ¿Cómo estás viviendo el mundial? Contanos algo, queremos saber.
3: Nervioso, estamos todos. Y acá la venta aumenta porque viene la gente a prepararse para tomar los mates.
0: Claro.
3: Su almuerzo, su cena. Sí, bien.
0: Y además recordemos, en esta época de frío, como que queremos comer más harinas, ¿no?
3: Exacto, sí, cierto es.
1: Natalia, felicitaciones. Te ganaste la campera Gentileza de Castellanas. Ahora les pasamos a ellos tu contacto.
3: Gracias.
1: Y coordinaré un beso.
3: Un beso grande y muchas gracias. Que sigan los éxitos.
0: Muchas gracias, Natalia.
1: Roberto.
4: Sí, acá estamos todavía.
1: Ahí está. Bueno, quedan los datos entonces de Natalia, la primera ganadora. ¿Tenés algo más para contarnos desde allí?
2: Y tenés que modelar.
4: Que sin los bizcochitos no entra Natalia acá.
0: Es que ella sola se ofreció a llevar a Camila los bizcochitos, por supuesto.
4: Perfecto. No, nada más agradecerle a Camila, a usted y a toda la gente de Castellana que realmente nos han recibido de una manera muy, muy amable. Así que bueno, esperamos para el próximo sorteo, ¿no? Lo van a esperar a Natalia mientras.
1: Vamos.
5: Exactamente. Ya esperaremos a Natalia y muchas gracias por participar del sorteo. Muchas gracias por la visita. Que tengan una muy bonita mañana. Muchas gracias.
0: Bueno, modelar, Roberto. Dale.
1: No modela, Roberto.
4: Están haciendo falta manos.
1: No tiene tantas manos. Che, gracias a toda la gente, a todos los que están trabajando ahí. Gracias, Sony. Además de ser auspiciantes, porque auspician el programa y eso lo valoramos muchísimo, son equiperos de la primera hora.
0: Mirá vos.
1: Porque sí, son equiperos que han elegido estar con nosotros. Así
0: grande.
1: Que gracias también por sumarse a esto de poder tener más premios para todos los televidentes y todos los que nos escuchan a través de la radio. Abrazo grande. Yo me voy esta tarde a buscar el pijama.
0: Pijama. Fíjense si hay un numerito para el señor Romero.
1: La vida. Gracias, claro. Roberto. Gracias a todos allí.
4: Hasta luego.
1: Y felicidades.

0: ¡Qué grande, Nati!
1: La primera campeona.
0: Yo tengo vergüenza ahora de ir a Castellana porque si son equiperos y nos miran siempre porque yo doy mil vueltas para elegir una remera roñosa.
2: No, bueno, pero y si bueno. Escuchaba, ya vieron qué tipo de cosas tenés.
0: Pero ves, ya sé que voy buscando una cosa y vuelvo con seis.
1: Natalia sigue en línea aviso. Natalia. Ahí está, saludos a toda la gente que está en la panadería también. Le mandamos un beso enorme y ahora después le pasamos. O sea, hacemos el cruce de datos para
0: claro.
1: Que ella pueda coordinar cuando le queda cómodo ir a buscar su premio. Un abrazo enorme. 9:28 de la mañana, ay, qué lindo. Que es, pero igual quedamos arafu de todo.
2: No dieron nada nosotros.
1: Quedamos arafu de la campera,
2: La campera lleva a Natalia, los bizcochitos lleva a Camila. ¿Y nosotros? Estamos como Uruguay, nos lo volvemos antes.
1: Son las 9:28 de la mañana. Ya lo veo por ahí al Turco Elías. ¿Vieron que él dijo?
2: Ah, él es la cábala.
1: Es la cábala. Es la cábala porque en el partido contra Egipto, en la previa, y él estuvo acá. Y dijo, vamos a sufrir un montón.
2: Dijo 2-1, terminó 3-2, muy parecido el resultado, y habló de sufrimiento.
0: Y ¿no? Vino con la misma campera.
2: Y dijo que era más o menos sobre la hora también, dijo.
1: Sobre la hora, así que.
2: ¿No puede traer una cábala diferente hoy y decir, no haga sufrir tanto?
1: Ay. Bueno, son las 9:29 de la mañana, hacemos la pausa, ya venimos.

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1: La temperatura 16 grados 6 décimas, la humedad 90%.
2: Siniestro vial en ruta 12.
1: Ocurrió en el kilómetro 896 entre San Roque y Mantilla. Desde San Roque, el periodista Daniel Bruno.
3: Una camioneta EcoSport proveniente de Buenos Aires con destino a la provincia del Chaco, conducida por Bernardo Altamirano y como acompañante señor Altamirano, habría colisionado desde atrás con dos motocicletas que iban hacia San Roque, a raíz de lo cual había fallecido Cristian Ariel Carrueda, una persona mayor de edad, y también aparecen accidentados dos jóvenes, uno de ellos hijo de esta persona fallecida y el otro un vecino, quienes son trasladados primero al hospital de San Roque y luego a Corrientes por seriedad y gravedad de las heridas. Uno de ellos está internado en el hospital pediátrico.
4: El FMI liberará fondos para Venezuela.
1: El objetivo es ayudar al país a enfrentar la emergencia humanitaria y económica tras el doble sismo. Sería unos 350 millones de dólares.
4: El futuro de Franco Colapinto.
1: Según el medio japonés Shiga Sport, la escudería Alpine formalizaría la renovación del contrato del piloto argentino para la temporada 2027 en los días previos del Gran Premio de Hungría entre el 24 y el 26 de este mes. La temperatura en la ciudad de Corrientes, 16 grados 6 décimas.
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0: 36 minutos que pasaron de las 9 de la mañana. Estamos escuchando a José Álvarez con La Quema, una canción de autoría de Roque Librado González, con la interpretación, repito, de José Álvarez, de Hugo Verón en la guitarra y de Cristian Taján en el bajo, en este nuestro momento chamamecero patriótico de fin de largo aquí en Equipo de Noticias.
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2: Bueno, ya está el Turco Elías acá con nosotros. Nuestra cábala ahora nos ponemos en modo fútbol, pero antes quiero saludar a otro amigo que está en contacto, que es Jorgito Aguirre. Él, bueno, saben, tiene agencia de viajes y turismo. Y vamos a preguntarle a Jorge cómo viene la temporada, ¿no?
1: Jorgito era hace unos años atrás.
2: Bueno, Jorge, pero sí, la verdad que siempre, sí. Jorgito
1: ya está crecidito,
2: ¿no? Ya es un señor mayor, pero bueno, no importa.
0: ¿Cómo le decís señor mayor al invitado?
2: Hola, Jorge, ¿cómo estás? Fue mi coordinador en Bariloche, así que... Ahí lo maté.
0: No, bueno, Jorge, la que te tiró.
1: Pero los coordinadores siempre eran jóvenes. Sí, normalmente eran jóvenes.
2: Él no era junior, había otro junior.
0: Bueno. Él ya era coordinador de coordinadores.
2: No, ¿cómo estás, Jorge?
3: Perdón, no sé con quién hablo.
1: Claro, sí, sí.
2: Deja de conocerme que tengo fotos, ¿eh?
3: ¿Qué pasó con no se revelar las fuentes de periodistas?
1: Claro,
2: ya está.
1: Hay códigos que deberían ser respetados, ¿no? Pero bueno.
2: Sí, Jorge, ¿sabes qué estábamos pensando? Viste, estamos ahí abriendo la puerta de las vacaciones de invierno. Y bueno, siempre vos tenés un panorama, porque te dedicás a la actividad, de cómo viene la temporada, cuáles son los destinos más contratados, cómo compra la gente, qué compra, dónde viaja. ¿Qué números estás manejando y qué panorama estás viendo desde la agencia?
3: Mira, nosotros... Quiero aclarar que, como siempre, que hay dos tipos de turismo. Una cosa es el turismo receptivo, que es la gente que viene de afuera a Corrientes, y el turismo emisivo, que son los correntinos que van hacia otros lugares de la Argentina o del mundo. Y en este sentido hay una variedad muy importante. O sea, la gente que hace previsión de estos tipos de viajes tiene unos pasajes muy económicos, con antelación. Y después los paquetes, digamos, los más accesibles que hay, que son con bus, que eso sí estamos armando, digamos, nosotros, y vendiendo ya después de Semana Santa, comienza la venta fuerte para vacaciones de julio. Y tenemos Salta con Tucumán, Cataratas del Iguazú, más al norte tenemos lo que es Mendoza con San Rafael, Puerto Madryn, lo que es Bariloche, y combinaciones, bueno, con... de Salta con otro destino, Mendoza con San Rafael o con San Juan, por ejemplo, y bueno, el sur de Brasil, que es algo muy lindo, que es Gramado y Canela, en la parte de la sierra, que también es algo que yo lo conozco de hace mucho tiempo, pero bueno, en nuestros últimos tiempos es como que la gente es maravillada con el lugar.
2: ¿A Gramado solo se puede llegar de acá en cole o se puede acortar en algún tramo en avión? Porque no es tan cerca. ¿Cuántos kilómetros está?
1: 1000, creo que hay.
3: Y mira, tenemos de acá a Libres, tenemos 400, 600 a Porto Alegre, más ciento y pico más hasta Gramado y Canela, siendo en auto o en bus. Pero en avión es complicado porque tenemos que hacer Porto Alegre.
1: Claro.
3: Entonces tenemos que o salir de Foz de Iguazú o de Buenos Aires,
2: sí,
3: y ahí te sale más barato irte a Cancún que irte a Jamaica.
2: Y hablando de eso, de los precios, a comparación del año pasado, ¿cómo están los precios del turismo?
3: Los precios, la verdad que lo que es en la parte en lo bueno que digamos que es lo que nosotros nos regimos en los viajes fuera del país, siguen prácticamente lo mismo. Lo que cambia es nuestro dinero y nuestro poder adquisitivo. Uh-huh. Pero sí subió en el sentido de lo que son los viajes chiquitos, por la mano de acá, por ejemplo, un Cataratas del Iguazú. Uh-huh. Que estaba el año pasado 350.000 y está 540.000. Uh-huh. El mismo viaje.
2: ¿Y qué fue lo que se encareció más, la hotelería o el transporte?
3: El transporte o el combustible. Uh-huh. Esto es una realidad, y todo lo que es la logística se rige bajo el combustible. ¿Por qué? Por la comida que tienen que llevar a los hoteles, los proveedores. Eso es lo que va encareciendo, pero con la inflación se calcula siempre de un año para el otro un 20% de diferencia. Uh-huh. Realmente, si uno es previsor, digamos, porque acá tenés un tema muy grande. Las vacaciones de julio es caro porque la demanda es muchísima en todo el país, porque la gente que tenga hijos en edad escolar no puede hacer las vacaciones, o sea, o hace en julio o hace ya en verano.
2: Claro.
3: Entonces, lo que toman los días, que son los feriados largos, o que son épocas, digamos, donde abaratan mucho los costos en temporada baja, mayo, junio, agosto, septiembre, es complicado porque no pueden por esa situación. Y bueno, el que pueda aprovechar y pueda dejar los hijos con la tía Cristina, se van.
2: La tía Cristina.
0: Le tiró, le devolvió ahí. Le devolvió ahí.
2: Bueno, dijiste más o menos 550.000 y un paquete de Iguazú, ¿de cuántos días?
3: Chiquito. Y este es un paquete chiquito, digamos, de 3 días. Uh-huh. Son paquetes bastante, ¿cómo es?
2: Sí.
3: Accesibles.
2: Si querés ir a la nieve, ¿no? ¿Cuáles son las opciones que tenés? Desde las más económicas hasta por ahí las más caras, desde Corrientes hablando, ¿no?
3: Bueno, desde Corrientes en bus, tengo, digamos, Cataratas es lo más accesible. Sí. El tema de Federación. Estamos hablando de ese precio, 450, 540. Mm. Y después ya va subiendo, ¿viste? Salta y Tucumán, 720.000. Y después ya lo que es en avión, estamos hablando de 1.5 millones, un Puerto Madryn o un Bariloche. En bus, si bien es largo, se van en coche cama. Mm-hmm. Tenés bastante largo eso el viaje, porque tenés 30 horas más o menos de viaje hasta el destino.
2: Bariloche, sí.
3: Sí, pero sí, yo siempre recomiendo a toda la gente que va a elegir vacaciones y que ya tenga esa posibilidad, de que lo haga tiempo para bajar sus costos y encima lo pueda financiar en cuotas.
0: Claro.
2: Uh-huh. Jorge, ¿vendiste o tenés noción si de Corrientes se vendió mucho para el Mundial?
3: Yo creo que no se vendió, prácticamente cero.
2: Cero.
3: Porque el tema es así: el futbolero, primero, si se quiere asegurar las entradas, claro, tiene la expectativa de encontrar algún descuento, que no es así, o tener suerte, como en este caso. Fíjate que las entradas, en los paquetes, para la primera fase, nosotros ya hablábamos de un paquete de $8,000 para los 3 primeros partidos, que parece caro, y en definitiva que fue barato.
2: Sí, por lo
3: pero
2: que
3: ahora, fíjate, con esta, vos decís, por ejemplo, en el tema de previsión, vos no puedes tomar una decisión de cómo le va a Argentina un día para el otro,
0: claro,
3: salvo que estés en el destino. Uh-huh. Plantado.
2: Sí.
3: ¿Qué es lo que está pasando? Fíjense que la mayoría de los argentinos que ustedes ven son algunos locos de otros países que tienen la camiseta argentina. Uh-huh. Y muchos argentinos que ya viven o trabajan en el lugar. El 80% de lo que ven en las canchas son gente que están por ahí.
2: Claro. Sí.
3: El resto es alguno que otro que va y trata de, viste, de vivir en carpa y ver hasta dónde va, porque son destinos que quedan lejos uno del otro en el caso que llegue a ganar o perder. Pero sí, lo que pasó ahora, por ejemplo, es que la demanda, desde que perdió Colombia, por ejemplo, que perdió los países sudamericanos y se fueron yendo, empezó a bajar. O sea, una entrada que para esta instancia, por ejemplo, para el partido del sábado de Argentina, tenías alrededor de 5.000 a $6.000, bajó a 1.200.
2: Mira. Claro.
0: De 5.000,
3: 6.000.
0: Claro. Claro, sí, claro, porque recordemos, Jorge, también de que en este mundial la FIFA instauró un modelo de venta y reventa de entradas similar a lo que es, sí, la aplicación de transporte, de que van, sí, aumenta la demanda, la demanda aumenta el precio, baja la demanda, sí, baja el precio.
3: Claro, baja la demanda, baja el precio, pero la estrategia de ellos, está buena, pero para previsión es un desastre. Bueno,
0: claro.
3: me voy a Estados Unidos, me hago base en Miami, me quedo un mes, alquilo un departamento y de ahí veo qué onda. Y el veo qué onda son, viste, de destino, primero conseguir la entrada y segundo irte en auto o en los aviones que hay ahí que están explotados. No por el mundial en sí, sino por explotado porque el mismo estadounidense ocupa mucho los low cost. O sea, es como que acá en Estados Unidos, en cualquier parte del mundo, irte de un lugar a kilómetros se van en avión, en los low cost.
0: Claro.
3: Entonces, aquí es el problema que nosotros tenemos, no tenemos conectividad, que es lo que ayudamos siempre, que nunca vamos a crecer turísticamente hasta que no tengamos la conectividad correspondiente. Entonces, sí. Es simple. Che, pero Corrientes está preparado, sí, pero ¿y cómo venimos? No, no hay. Y bueno, me voy a ir a Corrientes. Y es lo que pasa con las aerolíneas, pero es un problema básico de por más que vos quieras traer, o todas las aerolíneas del mundo quieran venir a Corrientes, no lo van a hacer porque la pista del aeropuerto no da.
0: Claro.
3: Entonces
0: que
3: no hay forma, por más que vengan gratis a traer o ofrecer este pasaje aéreo, no da, no tenemos la capacidad. Entonces no podés pensar en traer aviones X si no tenés un lugar de donde aterrizar como una base, ¿no?
2: Claro, necesitamos.
3: Pero en el caso específico de Estados Unidos,
2: sí.
3: Bueno, podés tomar una predicción, bueno, vamos a ver qué onda, si sale o vamos al FanFest o entramos a la cancha, como pasó ahora. Entonces, con la esperanza de que pierda otro equipo que se da de casualidad o por la vida, es muy complicado.
2: Claro,
3: y aparte,
2: sí,
3: el mundial más caro de todo para mí.
2: Escuchá, Jorge, ¿cuándo tiramos una predicción para mañana?
3: Para mañana 2-1, gana Argentina.
2: ¿Sufriendo?
3: Sufriendo como siempre, obviamente.
2: No hay otra, no hay otra manera.
0: Pero mirá, oye, que yo me acuerdo que dijiste en enero que ganabas a Pucay, ¿eh?
2: Oh.
3: En enero ganabas a Pucay. Bueno, sí, son cosas que pasan.
2: Un abrazo, Jorge, hablamos la semana que viene.
3: Abrazo, chicos.
2: Bueno, está Jorge Aguirre del Vecinito Viajes dándonos un pantallazo de cómo se viene esta temporada de invierno, los precios de los paquetes más buscados y los precios cómo están. Dijo 2-1 sufriendo, como fue de otra manera.
1: Como fue el pronóstico del señor Elías contra Cabo Verde. 2-1 sufriendo.
2: Cábala, mismo uso. Acá, presente. Bueno. ¿Qué partido tiene, qué equipo tiene que poner Scaloni en la cancha para mañana? Los escucho.
0: 11 jugadores.
2: Empiecen. 11 jugadores. ¿A quién sacan?
0: A R de Polo.
4: Yo creo. Buen día primero.
0: Hola, Turco.
4: Argentina, ¿qué tal el equipo? No, yo creo que va, por lo que viene mostrando Scaloni, va a bajar el mismo 11, salvo que haya algún lesionado, alguna sorpresa, con los mismos cambios. Así que. Va a ser un partido, el que cree que va a ser un partido más tranquilo, no, va a ser un partido sufrido, parejísimo, pero mira que somos Argentina, sí, somos Argentina, pero ellos tienen un plus.
0: Ellos son Suiza.
4: Exacto, unos son Suiza, y otro que ellos tienen un plus, que están jugando contra el campeón, de que pueden llegar a una instancia que no sé si muchas veces... Si alguna vez llegó Suiza a esa instancia, a una semifinal.
1: Jugar con un gran protagonista incentiva a cualquier rival.
4: Entonces,
1: además, es un relojito.
4: El que pretende que va a ser fácil, no va a ser fácil.
0: Si se los quieren comer como un chocolate, va a ser difícil, ¿eh?
2: Claro.
1: Pero es simpático.
2: Bueno, ¿qué es la cervicobraquialgia?
4: ¿Qué es eso? El otro día vamos a hablar. No, es simple, porque generalmente en el cuello. Cristina, tenemos dos tipos de dolores. Tenemos el dolor de cuello específicamente, que se localiza en ese lugar, que como decía hoy temprano el doctor Amarilla, tenemos que ver la causa, que nos lleva al dolor de cuello, que puede ser de origen traumático, puede ser de origen degenerativo, como por ejemplo la artrosis cervical, que hace que el hueso se vaya desgastando y haya disminución de la distancia o del espacio entre vértebra y vértebra, y eso comprima el nervio.
2: ¿Dónde sí dolor de cuello, que es acá en el medio?
4: En el medio, bien localizado en la región cervical.
2: Ajá.
4: Nada más. Que eso puede generar dolores musculares a nivel de los trapecios.
1: Eso.
4: Y, exacto. Cuando es localizado, diríamos que es una patología más manejable. Pero cuando ese dolor... hay compresión nerviosa y llega hasta las manos, la sensación es mucho más preocupante porque no disminuye con un antiinflamatorio o con agua tibia o con masaje, que se llama la cervicobraquialgia. ¿Por qué? Porque tiene su origen a nivel cervical y lleva a un dolor irradiado hasta las manos.
2: Eso nunca me pasó, que te duelan, termina doliendo las manos, empieza el cuello, las
4: puede
2: manos.
4: Puede aparecer también cuando el uso es excesivo, mala postura, en el caso del manejo de las computadoras, del teclado. Que ahí se combina, por ejemplo, con el dolor del túnel carpiano, que es en la mano, que hay hormigueo, adormecimiento en la mano.
0: Ahí ya me asusto.
4: Claro, eso es lo que te dice el paciente. Estoy asustado, no sé qué hacer. Entonces consulta al médico, el médico da la resonancia, y posiblemente, fíjate en la imagen, la postura que está teniendo.
1: Hay dos cuestiones. El teclado es uno, porque nos sentamos mal, compramos la mejor silla para sentarnos y al final nos venimos hacia adelante.
4: El celular,
1: que estamos en la 24 horas.
4: Claro. Llegás a soportar peso de cerca de 20 kilos en esa posición, en la imagen que está a la derecha.
2: En la cabeza, digamos. Es lo que está.
4: En la cabeza, en el cuello, digamos. Entonces, eso debemos. Determinar si no es una hernia de disco, si no hay una protrusión y qué trabajo hacer. Ahí el trabajo del kinesiólogo es fundamental, con la utilización de fisioterapia, aparatología que lleva a desinflamar la zona para después trabajar lo que es el estiramiento, la elongación, el fortalecimiento muscular. Pero la principal sintomatología que lleva a preocuparnos es cuando perdés la fuerza de tu brazo, o sea, no podés levantar un vaso, no podés levantar una botella. Entonces eso te lleva a pensar otra cosa, un problema neurológico. Ya de por sí el ser humano le es mucho más fácil pensar lo malo que lo bueno.
2: Si vos de golpe sentís que perdiste fuerza en un brazo, eso, podría ser una cuestión cervical.
4: Exacto, eso puede ser una cuestión cervical. Ahora, si vos recibiste un traumatismo, por ejemplo en el hombro, o una lesión en el hombro, que te vas al gimnasio, manejás más los pesos, o trabajás, por ejemplo, en la flexión del brazo, del antebrazo, mejor dicho, hay veces que la técnica o el exceso de peso puede lesionar algunos paquetes nerviosos. Nosotros tenemos lugares muy importantes como el plexo braquial, ahí en el hueco axilar, tenemos nervios como el cubital y radial que se encuentran en el brazo y que si son comprometidos o lesionados pueden llevar a lo que es la disminución de la fuerza y el hormigueo.
2: No sé si se sigue usando, pero en algún momento a mí me tocó ver gente que andaba como una especie de cuello.
4: El collar de Filadelfia.
2: Claro, pero no
4: hay uno porque... que es blando.
0: Tipo una armadilla.
4: Es una goma espuma. Claro, y después espuma. El otro tiene un collar más rígido.
1: Una cuestión de plástico.
4: Exacto.
1: Y antes, cuando nosotros todavía peinábamos y no nos quedábamos pelados, había unas estructuras metálicas que le ponían.
4: Que se lo colocaban también.
2: ¿Se
4: eso
2: usa
4: sí.
2: Eso,
4: no, no, ahora eso ya no, ya no, pero no, los cuellos no se utiliza más. Como decía Nacho, yo no conocí, pero no realmente esos collares se siguen siguen estando en el ahí guardados y observando, se les muestra a veces muchas veces a los alumnos. Pero el que se utiliza ahora es el collar de Filadelfia, que es el de plástico. Un plástico rígido donde uno apoya el mentón y mantiene la estructura de la columna, que es una lordosis, porque la columna, cuando hay una alteración ahí arriba a nivel cervical, se llama rectificación de la lordosis cervical.
2: Entonces, otra cosa que uno por ahí hace, y no sé si está bien, la otra ya dijiste, ojo con sonar la espalda, ¿viste? La cabeza así,
4: ¿no? El del cuello. La quiropraxia, eso se llama, es una técnica, una especialidad que tienen los kinesiólogos, que es la quiropraxia. Eso se prepara, se debe estudiar, se debe capacitar. No cualquiera, por más amigo que sea, venite, acomodo la columna. Son riesgos que uno se da el lujo, pero que puede traer complicaciones muy serias, porque uno no sabe realmente lo que uno tiene. Para eso el quiropráctico te va a pedir una resonancia para ver si es que puede hacer. Sí se puede utilizar, que es la tracción mecánica, la tracción cervical mecánica o manual, que es cuando uno toma la cabeza, el kinesiólogo toma la cabeza a nivel de la mandíbula o el maxilar inferior, se eleva con el paciente respirando. O si no, también con mecánicas donde hay un aparatito neumático que levanta la zona del cuello y hay una leve tracción pero eso lo debe hacer un profesional capacitado.
2: Bien. Partido mañana.
4: Partido mañana. Como te dije, sufrido, hay mínima diferencia, puede ser 2-1, no vamos a ganar tranquilamente. Vamos a ganar. De que vamos a
2: pero
4: ganar.
2: Vamos a sufrir, para eso quiero dar, el sumo del sufrimiento fue lo de Egipto.
4: Sí.
2: Otra vez podemos estar
4: aquí. Ese partido de remontada épica no va a haber. Lo vamos a ganar, pero vamos a ganar.
0: Australia 2022.
4: Pidiendo la hora.
0: Australia 2022, que 2-0 y llegó el descuento a 20 del final y era 15 minutos de cortar clavos.
4: De sufrir. Sí, señor. Eso va a ser el partido de mañana.
0: Ay, por Dios.
2: Ay, bueno, que 11 titular. Para vos, repite el esquema.
4: Para mí, repite el esquema. Si hay cambio, va a ser. Lautaro con Julián, pero ahí nomás, pero yo creo que va a repetir el equipo y si hay cambio lo va a hacer.
5: ¿Con esa defensa?
4: Con esa defensa. Salvo de no sé cómo está el Cuti.
5: Ya se descartó ya cualquier tipo de lesión y dijo.
2: ¿A vos no te gusta la defensa, Marce?
5: No me gusta la defensa.
0: Pero no hay otro.
4: Ahí dijo Nacho, no tenemos otra.
0: ¿A quién va a poner?
4: No tenemos otra. Si le saca al Cuti, que es el mejor defensor, poner al a este muchacho que
0: Otamendi.
4: Otamendi.
0: O Senesi por licha.
5: El Cuti de última termina poniendo más garra que talento y entonces te sirve, ¿no? Y además, si hay una persona que lo necesitas en la cancha para que enloquezca a los rivales, es al Cuti.
4: Sí, eso. Y nosotros estamos llegando, hoy le decía a Dani afuera, estamos llegando físicamente.
5: Estamos llegando como fuimos.
0: Ese es.
5: Fuimos con 8 o 9 jugadores ya entre algodones.
4: Yo creo que Francia llega tranquilo a la final. Ahora está en nosotros, pero tenemos que pasar este partido y después jugarnos. Yo creo que a Inglaterra, si llega a Inglaterra, yo creo que le ganamos. Pero Noruega va a ser.
0: Yo coincido, estoy con vos. Yo estoy diciendo que venga Noruega. Yo prefiero Inglaterra.
2: Muy cuco está Noruega.
0: Peso no vikingo. Los
4: jugadores muy desequilibrantes. Tiene el 10. El 10 y
0: Haaland. Odegaard Haaland. A mí me gusta mucho el extremo izquierdo que es Nusa. Sorlos fuera del área no me termina de gustar, pero es un hombre de 2 metros que cerra los ojos y te puede invocar.
4: No.
0: El arquerito de Handball es buenísimo.
5: Así que esperemos que mejore nomás nuestro arquero también, ¿no?
4: Hoy decía de un amigo el otro día, no me gusta el arquero, y sí, pelota que va al arco de gol, no está salvando nada. Estábamos mal acostumbrados, me entendés que no sale.
0: Hablando de información que la están emitiendo medios que están allá, se habla del 11 titular, Dibu Martínez en el arco. La primera duda es lateral derecho, si Molina o Montiel. El resto de la defensa sería la misma con Cuti Romero, Lisandro Martínez y Tagliafico. Leandro Paredes se mantiene en el 11, que estaría acompañado por Enzo Fernández, Alexis McAllister. La duda.
4: Sí.
0: Aparece en Rodrigo De Paul, si va a jugar el jugador del Inter Miami o se mete en el equipo, por ejemplo, Nicolás González, que fue la duda del partido pasado. Lionel Messi va a ser el 10 y capitán y titular. Y la otra duda, la de todo el Mundial, ¿quién va a ser el 9, Lautaro o Julián? Pero ese es de esos 14 jugadores, saldría el 11 titular para mañana 10 de la noche a través de 13 Max. Vivir Argentina contra Suiza, cuartos de final de la Copa del Mundo.
2: Vos sabés que la gente, de todas maneras, más allá que todos dicen vamos a la final, con menos de la cuarta copa no nos conformamos.
0: Claro.
2: La gente, en la encuesta que planteamos hoy en el municipio digital, ahí si tenés vos también, Nico, a mano los resultados, en un porcentaje más alto dice Argentina ya cumplió.
4: Sí.
2: Es decir, más allá de lo que vaya a pasar, no va a haber, o sea, va a haber el dolor de no llegar
0: sin duda.
2: Que no quería, pero está contenta broncar, la gente con esta selección en general.
5: Va a embroncar el no llegar al objetivo, que todo el mundo juega para salir campeón, pero también tenemos que aceptar de que en estas circunstancias llegamos entre algodones, con algunos jugadores que, caso puntual de Messi, nos pintó la cara a todos, 39 años, Liga Menor, y está jugando su mejor Mundial.
2: Mira, la pregunta, ¿la Argentina ya cumplió en el Mundial? El 61% dice que sí, el 39% dice que no.
0: Yo no estoy de acuerdo, pero bueno.
5: Yo estoy en el.
2: Usted está en el no.
5: Estamos en hablando del 39%.
2: Claro. ¿Quién tiene que ganar la Suiza? Y después que le gana a Suiza, y sí se podría decir que
5: todo. Todo, tiene que salir campeón del mundo.
0: Bien, turco.
2: Llegar a la final.
0: Yo le decía hoy temprano, previo al mundial, antes de que arranque, para mí, un Argentina cumplir era llegar a semifinales. Viendo cómo se desarrolló el mundial, los rivales te tocaron y demás, creo que Argentina tiene el camino allanado para llegar. No allanado, pero tiene la obligación tal vez de llegar a la final.
5: Sí, sí. Allanado era Cabo Verde, allanado era
0: Egipto, allanado sería Suiza. Sí,
5: es mundial.
0: Exactamente.
2: Bueno, nos vamos. Gracias por venir. Que tengan excelente fin de semana a todos los que nos han acompañado, pese al feriado, que son un montonazo.
5: Nos vemos la semana que viene por la semi.
2: La semana que viene también. Che, a Natalia, la ganadora de la campera, ya tienen sus datos en el negocio en Castellanas, así que se van a comunicar con ella para coordinar cuándo puede ir a buscar su premio. Gracias por estar. Nos encontramos acá en este espacio el próximo lunes. Chau.
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7: La temperatura 17 grados, la humedad 90%.
8: Dueños del Inter Miami ganan una licitación en Vaca Muerta.
7: Se trata del gasoducto más grande de la historia del país. La inversión de los hermanos Mascanosa rondará los $1,200 millones.
8: El pedido de la viuda de Charlie Kirk.
7: Erika Kirk le pidió al juez que se muestren todas las pruebas del asesinato de su esposo para no alimentar las teorías de conspiración y la desconfianza en el Poder Judicial de Estados Unidos.
8: Mundial 2026 en Los Ángeles a las 16, España-Bélgica.
7: Precaución por obras, Roberto Ojeda desde Exteriores.
9: Avenida Presidente Nicolás Avellaneda, esquina Río Bermejo, porque se continúan con los trabajos pluviales en el lugar. La calzada está bastante averiada, así que a tener muchísimo cuidado a la hora de circular en este sector de la ciudad.
7: La temperatura en la ciudad de Corrientes, 17 grados.
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0: tal? ¿Cómo les va? Muy buen día. Último encuentro de la semana, viernes 10 de julio de 2026. Estamos aquí con todo el equipo periodístico de LT7 y Canal 13 de Corrientes para compartir una mañana informativa, como siempre proponemos, de 10 a 12, con toda la actualidad de Corrientes, el país y el mundo, obviamente atravesados por la fiebre mundialista, ¿eh? Con la sólida compañía de FM Capital, Radio La Red, nuestro canal de YouTube, que es el que tiene la mayor cantidad de visibilizaciones de la provincia, y nuestra página web con la mayor cantidad de suscriptores, estamos listos para recorrer la mañana. ¿Cómo andan, chicos? ¿Bien?
1: Muy bien. Martín,
0: ¿cómo andas? Francia, cosa seria, ¿eh? No afloja.
2: Yo pensé que le iba, Marruecos le iba a ejercer un poquito de presión.
3: Yo me ilusioné con el primer tiempo, más allá de que lo pelotearon, pero
2: Paraguay de buenos modales.
0: Yo no vi el partido, vi el resumen.
3: No, toda de Francia.
0: ¿El resumen del primer tiempo?
3: Toda Francia.
0: Marruecos no pisó el área.
3: No, por eso digo, yo... era una ilusión más allá de... no, claro, no fundado en lo futbolístico, sino que más fundado en lo místico, de decir, la revancha de Marruecos. Recordemos que Francia y Marruecos se enfrentaron en semifinales del 2022. Sí. Tenía un potencial mayor al que tenía en esa oportunidad y era fundado en eso más que sí, en otra cosa. Pero yendo al trámite del partido, la primera vez que Marruecos pisó el área fue ya con el 2-0 de Francia y sin Mbappé en cancha.
0: No, pero aparte con un nivel de ingenuidad... el defensor de Marruecos que entrega la pelota en la jugada del penal,
3: sí,
0: con 5 o 6 pases para dar y quiere entrar a gambetear a los aviones a chorro que tiene Francia ahí, Dembélé, Barcola, Mbappé.
3: Prestos para la recuperación alta aparte, no es que solamente son rápidos para
0: increíble
3: gambetear.
0: Increíble, o sea, un Marruecos que para muchos podía ser el cuco africano y se diluyó.
3: Fue el africano que más lejos llegó, pero creo yo que con más cosas en el debe que en el haber tras la Copa del Mundo.
0: Sí, claramente, claramente. Con un predominio de presencias europeas en el tramo decisivo, con Argentina como el único sudamericano,
3: sí,
0: el único latinoamericano. Incluyamos a México porque también México tenía veleidades de candidato. Así que, bueno, tramo decisivo, hoy España-Bélgica, ¿no?
3: 16 horas transmisión por esta pantalla, transmisión de 13 Max por esta pantalla, se va a poder ver ese partido. 4 de la tarde, España-Bélgica. De allí sale el rival de Francia, que sí, recordemos, esa semifinal se va a jugar el martes a las 4 de la tarde, así que hoy 4 de la tarde, españoles y belgas buscarán el pasaje a semifinales. El único partido del día de hoy, recordemos, mañana va a haber 2 compromisos. El del primer turno, 6 de la tarde, Inglaterra y Noruega. Y el tan esperado, también transmisión de 13 Max, también transmisión del ET7, Argentina contra Suiza a las 22.
0: Bueno, acá está la camiseta que se va hoy, ¿eh? La camiseta de la selección que estamos sorteando entre las personas que participan con nuestra consigna en el 3794-250551. Borrachos al volante, peligro andante. ¿Qué hacer? Ayer hablamos de un episodio en el barrio Primera Junta.
2: Sí, señor.
0: Hoy, de un nuevo episodio que es aún más insólito y preocupante, porque, a ver, vos estás en tu casa a las 11 de la mañana del 9 de julio, disfrutando en el barrio Santa Teresita de la mañana del feriado, sintonizando el Canal 13, compartiendo en familia, y de golpe se te mete un auto por la mampostería de tu casa. Lleva puesta toda la infraestructura, derrumba el portón, derrumba un árbol, se mete adentro de tu casa, te provoca un daño estructural tremendo. Por ahí Nico va a mostrar la foto en cualquier momento. Miren lo que es eso. 11 de la mañana. De acuerdo a quienes hicieron las pericias, el conductor estaba aparentemente bajo la ingesta alcohólica abundante que algunos dijeron aprovechar la noche del 8 de julio y la madrugada del 9 de julio. Ya vimos ayer también lo que pasó con ese vehículo en el barrio Primera Junta. ¿Qué hacer con esto? ¿Una multa y nada más? O sea, el dueño de esta casa obviamente va a iniciar un proceso que seguramente con los tiempos de la justicia le va a provocar más sinsabores que satisfacciones. Primero que nada porque uno... A ver, a mí me tocó vivir un episodio insólito una vez. Voy a contar esto como para tratar de entender lo que esta pobre gente debe estar pasando. Estoy con mi vehículo esperando en la esquina de Catamarca e Irigoyen.
2: ¿Por Catamarca o por Irigoyen?
0: Por Irigoyen.
2: Bien.
0: Esperando que me dé el verde. Y de golpe siento un impacto tremendo en la puerta lateral del acompañante. Una burra que salía estacionada pone primera, se pone a mirar el celular, se manda y me impacta saliendo del estacionamiento. Te juro que yo bajé y le digo, pero ¿qué te pasó? ¿Cómo me puedes chocar estando yo parado y vos saliendo de estacionar? No, bueno, miré el celular, me dice con toda naturalidad. Pero quédate tranquilo que tengo seguro. Entonces yo le digo, pero ¿vos qué tenés en la cabeza para pensar que eso me va a provocar una tranquilidad o una satisfacción? Voy a tener que lidiar con el seguro, con el chapista, perder el vehículo durante una semana. O sea, la gente es imbécil y entrena para imbécil, porque la verdad, ¿de qué otra forma te pueden decir esto con toda naturalidad? Este CAU, ponele que tenga los medios económicos para resolver el problema de la casa, pero ¿cuánto tiempo va a vivir este vecino con la casa destruida?
2: Sí, aparte vos no sabés en qué estado quedó la estructura como vos marcabas.
0: Sí, sí.
2: ¿Qué pasa si tocó una columna? Si tocó una columna de la casa es demoler.
0: Es un daño estructural.
2: Claro, exactamente. Tenés que demoler y tenés que volver a construir.
0: Sí.
2: ¿Y qué va a hacer mientras? ¿Dónde va a estar? ¿Dónde se va a ir?
0: Sí, sí, sí.
3: No, de todos los problemas que te generan en el día a día,
2: sí,
3: el lidiar con la mugre, con el polvo, con el... tener, a ver, vos decís, arreglar. Hay gente que labura todo el día, de que sale a las 7 de la mañana de su casa, vuelve a las 3, a las 5 tiene que volver a salir, vuelve a las 9:10 de la noche. ¿Quién atiende a los albañiles? ¿Quién?
2: Sí, sí,
3: hay un millón de cosas que ya te generan un problema y un daño importante.
0: Por eso, el que provoca este daño no tiene idea del daño que provoca, por más que tenga seguro, cobertura o medios económicos para resolverlo. Pero además, surge casi naturalmente la pregunta, ¿qué hacer con estos tipos? ¿Deberían tener, pagando multas y resarcimientos, aún vigente la licencia de conducir? Para mí, sinceramente, estas cuestiones ameritan suspensiones de 5 a 10 años de licencia de conducir. Mínimo. ¿Cómo un borracho no va a saber que se sube a un auto y tiene un arma en sus manos? Y que la puede utilizar de la peor manera y provocando el daño más grande posible. Porque hasta ahora estamos, ¿cómo podríamos decir? Relevando daños y viendo que los daños son materiales importantes. Pero un día esto va a pasar con una vida. Y ahí no hay recupero. No hay ningún tipo de recupero. Entonces yo creo que las políticas de prevención deberían apuntar a sanciones ejemplificadoras para que los que, como espectadores, ven lo que hacen estos irresponsables, sepan que en caso de repetir el comportamiento pierden su licencia. No que van a tener una multa o que van a arreglar con plata, lo que muchas veces no se arregla con plata. Porque esto a este pobre vecino le arruina la vida por un buen tiempo. Y este payaso que termina impactando y rompiendo todo lo que rompe, anduvo de joda. No es que perdió el control del vehículo porque estaba yendo en una urgencia con un infartado adentro del vehículo. Estuvo de joda. Le arruinó la vida a otro ciudadano. De acuerdo a lo que me dijo Juan Martínez, hoy nos va a acompañar el doctor Yamandú Barrios, que siempre pone con mucho énfasis el acento en estas cuestiones en el ámbito del tránsito municipal.
2: Y uno observa, Martín, la tarea, la dura tarea que deben tener hoy las autoridades municipales para tratar de, no digo revertir la situación, porque esto será un proceso de largos años,
0: sí,
2: sino de por lo menos de mitigar esta situación.
0: Sí,
2: mitigar,
0: sí.
2: Y de aquí a que esto se dé vuelta llevará, por lo menos, yo me parece, unos 10 años.
0: Impactante.
2: Si es que estamos con este ritmo, si no,
0: impactante.
2: Penas más duras, castigos mucho más ejemplificadores, y ahí capaz que por el rigor entremos,
0: sí,
2: como por ejemplo solucionó Brasil gran parte de los problemas del tránsito. Brasil era un caos, un desastre
0: totalmente,
2: y te entraban a meter multas pero carísimas, y bueno, sí, y ahí se corrigieron
0: y la cosa se va corrigiendo, ¿no?
3: Pregunto desde el desconocimiento, digamos, también alcohol cero, no, a ver, de la mano de las multas ejemplificadoras,
2: sí,
3: de la mano de, sí, acciones civiles y hasta penales, te diría, de la mano de todo lo que venimos diciendo,
0: sí,
3: el alcohol cero, porque qué te dice, y lo hemos escuchado seguramente, tal vez no en primera persona, pero de un amigo, un conocido, más te diga, Sí, tomé un poco, total es 0.5. Sí. Y ya saben, una lata de cerveza te da 0.25, 0.20. No, sí. Estoy diciendo, no sé el monte, el número sí, exacto, sí, sí, obviamente, pero te dicen, puedo tomar un poco, total paso y me da menos de lo permitido.
0: Claro.
3: Bueno. O sea, muchos terminan especulando con eso de a mí no me hace nada, o tomo un poco, tomo agua, espero un rato y me da 0.015. Bueno, se terminó, es 0.0, tolerancia cero y se termina la especulación de la mano de todo lo otro.
2: Lamentablemente esa especulación lleva a eso,
3: claro,
2: a que si es cero, es cero y listo, y se termina la historia. Me parece que debemos confluir en esa.
0: Si manejas, no tomes.
3: Claro.
0: Aparte, hoy yo conozco una cantidad de gente que de manera responsable sale, toma, deja el auto y pide un Uber.
3: Totalmente. O ya directamente ya sale en Uber.
0: O sale en Uber. Pero en definitiva, esto es impactante. La verdad, no es una noticia pequeña. Es una noticia que revela cómo se le arruina la vida a alguien por la irresponsabilidad de un tarado que sale de pachanga y termina totalmente borracho y manejando a las 11 de la mañana. Increíble, increíble. Gente que está escribiendo, Mario dice, a mi esposa le chocaron de atrás una persona que venía muy desatenta manejando el celular, hace 70 días que está lidiando con el seguro, 70 días. ¿Mm? 70 días. Dice Luis, un abrazo grande Martín, soy de Barranqueras, me tocó sufrir a una moto que también venía conduciendo, alguien que hace delivery, y contestando su teléfono celular. Yo estaba frenado esperando el semáforo y me impactó de pleno. Se fracturó las dos piernas, pero mi vehículo quedó destruido en la parte de atrás. Llevo 50 días sin que me reconozcan los gastos. Qué problema, ¿no? Darío dice, un abrazo Martín, en Independencia y Chacabuco hace un mes a mi tía la chocaron, esperando el semáforo, también una persona que venía manejando y operando su teléfono celular, todavía el seguro no le ha reconocido los gastos. Es que, a ver,

0: Sí, así es. Bueno, ayer hubo festejos en diferentes lugares del país. El presidente estuvo con el Te Deum en la Catedral Metropolitana. Otra vez el obispo García Cuerva resaltando la cuestión social, advirtiendo las preocupaciones que la economía del país viene generando en un sector importante de la población. Yo le mandé un video a Nico ahí del presidente caminando en momentos en que el regimiento de granaderos a caballo venía entonando a Marcha San Lorenzo. Y él se queda cantando con el granadero. Estaría bueno ver si podemos poner con audio, porque...
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0: Emocionado el granadero cantando con toda la fuerza, ¿eh? La verdad que era la marcha de San Lorenzo era emocionante, ¿eh? Es espectacular. Aparte, como destaca la figura de Juan Bautista Cabral, que muchas veces no adquiere la dimensión heroica que debería tener. O sea, todos cuando enfocamos en Cabral vemos el sacrificio de alguien humilde pero absolutamente consustanciado con la causa para preservar la salud de su líder. Pero cuando por ahí en el Olimpo de los grandes se pone en el repaso patriótico a los más grandes, se pone mucho a San Martín, a Belgrano, a Sarmiento, a Güemes, y por ahí no aparece Cabral. Y como correntinos tenemos que poner a Cabral, porque si hay algo que nos llena de orgullo a los correntinos es nuestra historia en la contribución patriótica de los hombres que hicieron grande a la Argentina. Y qué duda cabe que la historia de San Martín pudo haber sido otra de no haber sido por el sacrificio de Juan Bautista Cabral. Ver a los granaderos siempre poner a Cabral por encima de casi todo, junto al general San Martín, emociona, ¿no? Emociona, y yo me imagino que los salaeños legítimamente deben hinchar el pecho cada vez que se habla de Cabral, porque ahí nomás, cerquita, en Pago de los Deseos, nació uno de los grandes de nuestra historia nacional. Bueno, hoy tenemos una mañana un poco descontracturada. Tengo muchos pedidos acumulados. Hace un tiempito pasamos un video que grabamos de manera artesanal con nuestro teléfono celular cuando estábamos en Radio La Red, de Bocha Sheridan cantando una versión de Viejo Cacatí. Tiene una enorme cantidad de visualizaciones con la compañía del incomparable Juan Hipólito Benítez en bandoneón. Ellos dos, guitarra, bocha, guitarra y voz, y Juan Hipólito Benítez, bandoneón. No se imaginan la cantidad de gente que me pidió que repitamos el video. Y hoy, como tenemos una mañana linda, agradable, como para disfrutar, mañana en la que usted seguramente está disfrutando en su casa del feriado y preparándose para otra jornada mundialista y preparándose para lo que va a ser mañana la presentación de Argentina, me parece que es el momento propicio. Pero yo aprovecho para mandarle también un abrazo enorme a un muy querido amigo, un muy directo amigo mío, vecino de Diego, Luis María Mancino.
2: Ah, verá,
0: sí. Que hoy está cumpliendo 81 años, jóvenes 81 años, uno de los grandes de la pelota paleta correntina.
2: A dos casas de mi casa, Diego.
0: Sí, a dos casas de tu casa, ¿eh? Uno de los grandes también de la historia del Corrientes Tenis Club, que es mi segunda casa. Y desde aquí, a modo de pequeño homenaje, también le dedico este video con el que nos vamos a la pausa. Bocha Sheridan y Juan Hipólito Benítez y esta hermosa versión de Viejo Cacatí. No te pierdas la posibilidad de ganarte la camiseta. 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Te podés ganar la camiseta de la selección y disfrutás de la mejor manera la cita mundialista de mañana. Ya venimos.

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1: La temperatura 18 grados, la humedad 83%.
2: Finalizó la cosecha de soja.
1: Superó las 50 millones de toneladas, la mejor de los últimos 5 años. El sector podría generar exportaciones netas superiores a los 17 mil millones de dólares.
2: Siniestro vial en ruta 12.
1: Ocurrió en el kilómetro 896 entre San Roque y Mantilla. Desde San Roque, el periodista Dani Bruno.
3: Una camioneta EcoSport proveniente de Buenos Aires con destino la provincia del Chaco, conducida por Bernardo Altamirano y como acompañante señor Altamirano, habría colisionado desde atrás con dos motocicletas que iban hacia San Roque, a raíz de lo cual había fallecido Cristian Ariel Carrueda, una persona mayor de edad, y también aparecen accidentados dos jóvenes, uno de ellos hijo de esta persona fallecida y el otro un vecino, quienes son trasladados primero al hospital de San Roque y luego a Corrientes por seriedad y gravedad de las heridas. Uno de ellos está internado en el hospital pediátrico.
2: Más recortes en salud en Alemania.
1: El Parlamento aprobó una reforma que prevé más copagos y nuevos recortes en el sistema público.
2: Subastan la pelota del partido La Mano de Dios.
1: Será subastado por la casa Heritage Action de Texas. El precio base es de 2 millones y medio de dólares.
2: El balón con el que Diego Maradona le convirtió los 2 goles a Inglaterra en el 86 es considerado el santo grial para los coleccionistas.
1: La temperatura en la ciudad de Corrientes, 18 grados.
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0: buenos días, Martín Varela y equipo. Como siempre, escuchándolos, soy Gustavo Chamorro Benítez, 213. Y tiene que ser severo la justicia, ¿no? No solo sacarte el vehículo y que pagues una multa. Depende de la gravedad de la situación, tendría que ir preso a la persona. Gracias, como siempre, que tengan un buen fin de semana.
1: Buen día, señor Martín Varela y equipo, por la consigna del día. Borrachos al volante, ¿qué hacer? Hay que hacerle multa y sacarle la licencia de conducir. Soy González Fabiana, último 3245, barrio Santa Rosa de Lima, para participar por la camioneta y todos los premios.
2: Buen día, Martín Varela y equipo, soy Ramón Sebastián Ramírez, 990 mi DNI. Con respecto a la consigna, para mí lo que deberían hacer con los borrachos andantes es la prohibición de por vida de manejar todo tipo de vehículos, porque es un peligro constante para la sociedad. Además, deberían pagar los daños hechos. Y es muy bueno el programa, quiero ganarme la camiseta de la selección, siempre los miro, muchas gracias.

0: 10:39. Suena Bonnie Tyler con Es una pena. Ayer falleció Bonnie Tyler, cantante galesa, nacida en 1951, que con esta canción, It's a Heart, llegó al puesto número 4 en el 77 en Gran Bretaña y al número 3 en los Estados Unidos, pero se transformó curiosamente, a pesar de no haber sido la canción tope de lista en el momento en que estuvo en el ranking, en la canción más vendida del año como simple. Y pensar que acá cantan esta canción en las canchas de fútbol, ¿no?
1: Claro, y ahí le entran el miedo, el quickie a los jugadores.
0: Sí.
2: Gran propaganda hizo Teisa Jacob.
0: Eclipse total del corazón, otra canción también. Sí. Fue número uno en el Libre Parade.
1: Esto ya es la década del 80.
0: Nuestra época, Coquito. ¿Cómo pasa el tiempo, no?
1: Sabás.
3: Qué bárbaro, ¿eh?
0: ¿Cómo pasa el tiempo,
4: Él ahora escucha la otra. La otra versión, la de cancha, escucha él ahora.
0: Sí, ahora escucha en la cancha todo el tiempo. Todo el tiempo en la cancha.
1: ¿Usted se va a Sabás, ¿no es cierto? ¿O a Metal?
3: Cuando se calientan los jugadores, con los jugadores arranca, ¿no?
0: Sí, tal cual.
1: Señor Coco Ramón.
4: Claro.
1: Señor Coco Ramón, ¿usted se iba a Sabás o se iba a Metal a escuchar este tema?
3: No, yo siempre a Sabás, en la popular íbamos a Sabás, Martín Varela, que era el sector cheto de la ciudad, iba a Metal. Tenía además entrada en el VIP.
0: Pero escuchá, espera. Te voy a ubicar.
4: Que espere Mbappé, que espere De Paul.
0: Perdón, a la malicia de Coco Ramón le voy a contestar con información. En la época de Sabás, el propietario era el señor Pilo Boneto. Yo no tenía ahí.
3: Sí, yo no conocía ni el propietario. A mí me echaban de la puerta.
0: Pero sí.
3: Como no iba con mocasines Guido, me echaban de la puerta.
1: ¿Mocasines?
0: Ah, ¿tenía mocasines Guido? Yo no tenía Guido.
3: No, yo no tenía, por eso me echaban de la puerta.
0: Ah, bueno, yo tampoco tenía Guido.
1: Tenía el Cherokee.
0: Pero después se transformó en Subway y el propietario era mi amigo Jean-Pierre Brown. Ahí sí, bueno, por amistad, por cercanía, pero no.
1: Pero Coco ya no estaba en Corriente.
3: Y no, 87. No, yo no lo conozco, Yapiré, lo conozco de cara, de gente, como es, él no me conoce a mí.
0: No, por eso, pero eso que vos decís en modo Diego Romero, o sea, venenoso, no, en absoluto, no era cheto ni nada por el estilo.
3: Había como Maradona, había un VIP arriba cerrado para Martín Varela.
0: No, deja,
1: el metal.
0: Deja de desprestigiarme, querer hacer pasarme como alguien de la élite, porque nada que ver. Aparte, si hay algo que me caracteriza es que soy lo más antisocial. Así que a donde hay mucha gente no voy. Cosa que no te pasa a vos, porque ya vi varios videos de casamientos de tus colegas donde estás muy efusivo, muy bailarín, muy, bueno, contento.
1: Preguntale dónde hizo su fiesta de casamiento, Coco.
3: ¿Cómo?
1: ¿Dónde hizo la fiesta de casamiento del señor Martín Varela?
3: Sí, en Metal, me imagino. ¿Sí? En el VIP.
1: En el VIP.
0: No, eso no lo oculto porque...
1: Tanto VIP que casi termina la misericordia, fíjate ahí atrás.
3: Pero no, por eso te dije, como Maradona hizo cerrar el boliche.
0: Me casé en Metal porque mis amigos, Jorge Azayac y fundamentalmente Eduardo Mina, estaban por reinaugurar el boliche y ellos me dijeron, vamos a reinaugurar con tu casamiento. Eso sí.
3: No, yo no tenía ni el club ni la terraza del Club de Regata tenía para hacerlo.
0: ¿No? Qué raro, en el Club de Regata o... Sí.
3: Pero en esa época no.
4: Ay, yo tengo miedo de preguntar algo por cualquier cosa por no dejar en obsequio a nadie, así que lo voy a cuidar.
0: No, me parece que
3: ¿cómo es? En esa pariente época todavía.
4: Claro,
3: no,
4: sí.
3: En esta gran familia contamos todo. El ex intendente de la ciudad de Corrientes, sí, mi primo, pero sí, en esa sí. época no estaba en
0: sí,
3: Regata.
0: Es cierto. Bueno, pareciera
3: a
0: que.
3: A lo sumo
0: es...
3: que me haga ahora la fiesta. O sea, lo sumo que me consiga la terraza ahora, pero para la fiesta de los 50 años casados.
0: Claro. ¿50 años casado está por cumplir?
4: Epa.
3: No, tampoco sé.
1: Ah, no, lo dijiste vos.
4: Solo se metió en ese problema.
0: Lo dijiste vos. Yo me quedé ahí pensando, no, ¿cómo? No me cerraban los números.
4: No, se casó a los cuantos, a los 7 años.
0: No, porque Coco creo que es, si no me equivoco, un mes más joven que yo, si no me equivoco. Desde noviembre usted, ¿no?
3: Noviembre del 67.
0: Exacto, yo soy de octubre, tengo buena memoria, octubre del 67. Yo soy de octubre del 67, él es noviembre del 67.
1: Todo de la década del 60, yo soy del 70, mira.
0: Sí, pero no se nota.
4: Ya sé,
0: sí,
4: casi.
1: No importa.
3: Parece del 50, ¿eh?
5: Estoy impecable.
4: Vamos a ponerle algo de malicia a este lado también. Yo lío nomás. Cobro. Tengo que pagar también de vez en cuando. Bueno, a ver, contame un poquito.
6: 67, yo no estaba ni mis viejos estaban en los planes, creo.
0: No, vos sos muy pibe. Vos sos un pendejo. Mirá la envidia que te tenés, bueno, sanamente.
1: El papá este de mi edad.
6: Claro, compañero de primaria de,
0: ¿sí?,
6: Diego.
0: ¿Ah, sí?
6: Sí.
1: Dani de los Reyes.
6: Yo estaba en quinto de secundaria y me fui una vez al diario que él dirigía para. Y me dijo. Seguro que querés estudiar esto, me dijo Diego en su momento. Sí. Y bueno, acá estamos.
0: El que sabe, sabe. El que no aprende.
6: Sí, sí.
0: Bueno, contame, Coco. A ver, Nico González. Todo el mundo habla de Nico González, ¿eh?
3: Yo creo que si toca al equipo para que entre Nico González, es porque algo va a haber de Suiza, porque por ese lado se va a Ryder y por ese lado ataca bastante Suiza. Pero de todas maneras creo que no sé si hay demasiado como para tocar él, no sé si el técnico quiere demasiado tocar. Yo no sé si encontró el equipo, pero encontró lo que necesitaba. Encontró algo de fútbol, cuota de fútbol, ¿no? Y encontró sobre todo algo que ya sabe el técnico que lo tiene, que es la cuota de carácter, pero algo encontró en la conjunción dentro de la cancha que no sé si va a haber demasiado retoque. Porque también Nico González lo que le está sirviendo es como reducido en el segundo tiempo. Habló mucho en la conferencia de prensa que el caballo Nico González, yo creo que se le está sirviendo para eso, porque él sabe, y me parece que todos sabemos, y bueno, muchos no queremos ni siquiera hablar en voz alta. El equipo está al límite físicamente. Es un equipo que físicamente, si vos lo comparás con otros, se nota que está al límite. Lo que pasa es que tiene esa cuota de energía, esa cuota de orgullo, esa cuota de ser campeón del mundo y todo lo que tienen los jugadores argentinos, que por ejemplo ayer no lo vi yo en Marruecos, que es un poquito de orgullo, de ganas,
0: te estaba por decir,
3: incomodidad.
0: Te estaba por decir.
3: Entonces, excepción Marruecos, eso, ayer de Marruecos fue una decepción absoluta. Es cierto que se quedó sin Saibari, que es el que le pone un poco de energía arriba, pero después fue una decepción absoluta. Yo pensaba que iba a jugar mejor, que iba a tener más ganas, que iba a tener ganas por lo menos como Paraguay, zapatearle el rancho un poquito a Francia, pero nada de eso se vio. Es un equipo frío, es un equipo que no llega a los mundiales porque tiene calidad individual, tiene calidad colectiva, pero no le incomodó en ningún momento. Después del primer gol el partido se acabó. Mira, yo lo estaba comentando el partido con Gustavo Sima, después del primer gol dijimos, listo, se acabó, terminó el partido. Porque vos te das cuenta más o menos en la energía, qué sé yo, nosotros con la Argentina vos te dabas cuenta, Argentina-Egipto, ¿no? Argentina-Egipto vos te dabas cuenta que el equipo no andaba, que no salía, que penaba desde lo físico, pero también penaba desde lo defensivo, que yo creo que es lo que tiene que mejorar esta selección, desde lo defensivo, pero el equipo iba, iba para adelante, desordenado, qué sé yo, el Cuti de 9, Lisandro Martínez agarró la lanza y se iba, después llegaba tarde, pero bueno, por lo menos vos observabas. Lo que pasa es que fue tan visceral el partido, tan emocional, que te cuesta analizarlo. Entonces, por eso yo miro los partidos al otro día, miro más tranquilo con el resultado, sabiendo que el Titanic se hunde. Uy, por las dudas que alguien no vio la película. Pero de todas maneras, me parece que la selección tiene que mejorar en eso, tiene que mejorar en la cuota de carácter, lo tiene, pero tiene que mejorar en el orden y en el orden defensivo.
0: Sí.
3: A mí me encanta que vayan para adelante los jugadores de la selección argentina como fueron, y así pudieron dar vuelta un resultado muy adverso en una Copa del Mundo, eliminación directa frente a un rival menor como es Egipto. Ahora, yo necesito que en esta instancia, a mí me gusta que en esta instancia el equipo esté más ordenado. Está desordenado defensivamente, adelante le puso una cuota más de orden y de juego Paredes, pero está desordenado en la mitad de la cancha, y obviamente cuando pierden los de arriba se te vienen mano a mano, no cortan con faltas, es un equipo que casi no hace faltas, es una cosa rara en un equipo argentino, si no haga faltas, y algo del cual se habla muy poco. Se necesita de un jugador que hasta acá no apareció. Pues nosotros nos quedamos en Lautaro y en Julián, en McAllister, pero ¿y el Dibu Martínez?
6: Se le empieza a nombrar.
0: Sí, yo creo que al Dibu se lo nombra mucho porque él también tiene un perfil autocrítico declarativo. Y si uno repasa, por ejemplo, algunas acciones, ve que no está tan...
3: es patrón de área, ¿eh?
0: Eso.
3: No sale a cortar la pelota.
0: Eso. En el gol que le anularon a Egipto, él tendría que haber cortado ese pase. Él tenía línea para ir a...
3: ¿Ustedes se acuerdan en la previa del Mundial, cuando hablamos una mañana de si te infiltran o no te infiltran? y que podés llegar hasta perder la sensibilidad para agarrar la pelota en un centro, francamente no se sabe, porque no se sabe, está muy cerrado el tema clínico, médico en la selección argentina, es muy cerrado, no te dan información de ningún tipo, pero algo tiene, porque en este momento, vos te das cuenta, agarra todos los partidos de la selección argentina, el Dibu no sale ninguno, no sale arriba, no es patrón de área, y generalmente su característica es eso, ser un arquero de la Premier, salir arriba, acortar los centros, y la verdad está saliendo tarde hacia adelante, evidentemente no está bien, evidentemente tiene dudas de su propio físico, de si algo hace, que tiene que ver con la mecánica de su juego, porque lo tiene incorporada la mecánica, pero eso le puede repercutir en otra vez en la mano.
0: Sí, sí, yo igual creo que, si bien es cierto, hay que pedirle más al Dibu. El problema más serio de Argentina en este momento es la contención y fundamentalmente el andarivel derecho de la defensa. Ese problemón.
3: Sí, es un problema.
0: Es un problema enorme, ¿no? Lo mal que está Molina y Scaloni siempre lo pone titular. Después lo va modificando. Pero Molina está muy mal, muy siempre, mal está.
4: El que está atrás tampoco está bien. Mira,
3: a mí siempre, sí, durante el año, mirando los partidos de Premier, de Atlético de Madrid, ustedes saben, yo soy un defensor de Simeone, pero de todas maneras, siempre yo tuve la duda, incluso cuando hablaba con él, pero ¿por qué no lo ponía Molina? Porque yo Oriente era el lateral por la derecha del Atlético de Madrid. Y evidentemente no fue un buen año de Molina, o sea, no como titular, está claro, pero porque Llorente lo necesitaba más en la mitad de la cancha, pero evidentemente no está teniendo un buen año y contribuye además que Montiel futbolísticamente en River tiene carácter, pero después lidia con las lesiones.
0: Sí, no llegó bien al Mundial, claramente.
3: No, y bueno, esto mucho tiene que ver, también lo hablamos creo que alguna mañana, con el hecho de haber metido el penal más importante de la carrera de Scaloni, y obviamente, creo que lo dijo en una conferencia de prensa, Cachete es un tipo al cual nosotros le agradecemos todo, metió el penal, pero bueno, está bien, no vamos a hacer revisionismo.
0: Sí. Hoy estamos acá y a mí me parece que Argentina, el principal activo que tiene es que en dos oportunidades vio la muerte de cerca, pero fundamentalmente lo que está generando en el resto del entorno futbolístico mundial. Todo el mundo dice, che, no se puede matar a Argentina, no se puede, y terminás armando un mito que muchas veces en lo emocional y en lo anímico también juega en el adversario, ¿eh? Ojo con eso.
3: Y sí, porque evidentemente eso te genera un respeto, es un mensaje también lo que pasó el otro día con Cabo. Es un mensaje, de la misma manera que manda mensaje Francia, vos cuando lo veas a Francia le salen natural los goles, aunque Mbappé pide un penal, pero le sale natural porque está rodeado de cuatro y la clava en el ángulo, le sale natural de tres cuartos de cancha para adelante, aunque sobre o listo sobra el partido, pero le sale natural la parte ofensiva, no tanto la defensiva, fíjate que ayer también tuvo algún problemita cuando Marruecos tuvo ganas de atacarlo, pero la selección argentina, si hay algo que le sale natural, es el carácter. Yo por eso hago mucho hincapié en la parte defensiva. A mí me encantaría que el partido surja de otra manera, que no tenga que salir a agarrar la lanza ni Tuti Romero ni Lisandro Martínez. Porque en el gol que nos alunan, Lisandro Martínez está jugando de 11.
0: Sí.
3: ¿Entendés? Entonces, eso es un desorden absoluto. Que, por supuesto, en el tachín-tachín de la argentinidad al palo, a veces es muy difícil que todos los observemos y demás. Ahora, uno tiene que ponerse frío y decir, ¿qué hacía Lisandro Martínez ahí?
0: Yo estoy de acuerdo con eso, completamente, pero te voy a decir algo. Estamos por jugar cuartos de final. ¿Cómo puede ser que Argentina no tenga un gol de sus delanteros? Uno.
3: Ah, claro. Bueno, si querés a favor de eso, yo estoy absolutamente de acuerdo con vos, 110%. Ahora, si querés a favor, es que, bueno, por ahora estás vivo y capaz ahora arrancas.
0: Y bueno, sí.
3: Es que
0: tenemos que prenderle velas a los dos delanteros. No pueden jugar el Mundial y llegar a cuarto de final sin marcar goles.
3: Tal cual. Bueno, de hecho, en el cuerpo técnico quedaron muy contentos porque lo vieron muy, muy feliz y muy metido ahora a Lautaro Martínez. ¿Por qué? Y porque la verdad, el partido, cuando entró Lautaro Martínez, lo entró a pelear, pero lo entró a jugar y lo llevó el partido allá arriba. Sí, y además mete el centro del gol.
0: Sí.
3: Entonces,
0: y después cuando cuidó la pelota para que pasen los minutos, también se mostró muy bien, muy metido, muy muy enganchado.
3: Exacto. Y sabes que evalúan que desde el carácter eso le va a venir muy bien para destaparse, y de hecho valoran mucho el gol de, más allá de haber ganado el partido, el gol de Enzo Fernández, porque yo incluso estuve hablando con gente que lo representa, Enzo Fernández, y todo el mundo te dice, ahora se destapa eso. Ojalá, ahora se destapa. Necesitaba esto. Necesitaba desbloquearse. Es como que estaban bloqueados.
0: Sí.
3: Bueno, puede ser. Puede ser que también, con gente que yo estoy hablando que tiene que ver mucho con la selección argentina, puede ser que también, yo no lo creo esto, pero yo transmito lo que te dicen. Los chicos cuando llegaron al Mundial de Qatar, primero que llegaron en la mitad de la temporada, como siempre decimos, pero tanto Macalister como Julián Álvarez como Enzo Fernández, llegaron como revulsivos suplentes, lo que serían hoy Nico Pal, lo que sería hoy Simeone, uh-huh. pero entraron de titular, y en la inconsciencia de su primer Mundial hicieron lo que hicieron.
0: Sí.
3: Y eso te dicen ellos, en la inconsciencia del primer Mundial, viste, la inconsciencia del joven que hace cosas que después cuando sos adulto decís, no puedo hacer esto. Bueno, por ahí ahora se están dando cuenta que son estrellas, que hay que mostrar lo que son, que valen 100 palos, que valen 150 palos, y que hay que demostrarlo. Y bueno, puede ser. Pues yo no creo mucho eso. Yo creo que están bajos, pero por ahí quizás se desbloqueó Enzo Fernández. Falta que se desbloquee un poquito Macalister, que le hubiera venido bien ese gol de cabeza.
0: Sí, tal cual.
3: Y ahí quizás tienes esa cuota de optimismo en el sentido de que estamos vivos y falta que aparezcan los 2-9.
0: Tal cual.
3: Ahora tienen que aparecer los 2-9. Necesita Argentina un partido tranquilo. Necesita, porque... Mira, recién estaba mirando las estadísticas. Yo estoy muy obsesionado de por qué no le da bola a la segunda línea. Nico Paz, Simeone,
0: sí.
3: El Flaco López.
0: Sí.
3: ¿Por qué no le da bola?
0: El Colorado Barco. Porque
3: los partidos no fueron cómodos los partidos.
0: Claro, él se plantea la duda de que emocionalmente vengan a rendir en los momentos más incómodos de los partidos. O sea, da la sensación de que si él llegara a los segundos tiempos, como en Qatar, con alguna ventaja, podría poner más jugadores, ¿no?
3: Y yo creo que sí. Como sabes, fue, por eso estaba mirando las estadísticas, como el partido de Croacia,
0: sí.
3: de la selección argentina
0: claro,
3: en Qatar.
0: Claro.
3: Como ya ganabas tranquilo, sí. Y ahí entraron algunos,
0: y después...
3: Claro. Te sirven.
0: Y aflojaste las cargas también de cara a la final. Bueno, Coquito, claro. Te mando un abrazo grande, que sea con mucha suerte el fin de semana y esperemos que el lunes podamos resumir otra vez un fin de semana luminoso para la selección argentina. Abrazo enorme.
3: Ojalá, y hoy quédense con un muy buen partido, Hoy, sí. Muy buen partido.
0: Sí, Bélgica.
3: Y España y Bélgica.
0: Bélgica le va a jugar. Yo tengo también la esperanza de que esto va a ser un lindo partido. Un gran abrazo.
3: ¿Quién para Francia? ¿España o Bélgica?
4: No, España.
0: ¿Cómo?
4: Para Francia, España.
0: ¿Mejor?
3: Sí.
4: No, perdón. Yo quiero que vaya a España para que...
0: No, pero él dijo para Francia. Para Francia que mejor. No, para Francia es mejor Bélgica.
4: No, pero yo mirando de nuestro lado, que vaya a España y le canse un poco a los futbolistas.
0: Estaría bueno.
4: Y bueno, que tengo que seguir. Déjenle al conductor manejar el programa. 10:57, un abrazo grande.
0: Un abrazo grande. Cómo entusiasma el Mundial, ¿eh? No podemos terminar nunca una charla, ¿no?
4: Nos quedamos ahí.
0: Daniel Pepa siempre nos entrega toda la información del campo.
1: Puramente, sin fútbol.
0: Y...
1: Bueno, por fin. Sí, pasamos dos partidos.
0: Sí. ¿Cómo por fin? Él puede opinar de fútbol.
4: Y Romero está convencido que yo tengo algo como que no puedo hablar del tema.
0: Pero bueno, por favor, déjelo a Romero.
4: Bueno, vamos a hablar de campo.
0: A ver,
4: un día como hoy, 10 de julio de 1866,
0: sí.
4: cuando la nación argentina cumplía, después de la independencia, 50 años de independencia, se funda la Sociedad Rural Argentina. Por eso se considera el día de hoy, 10 de julio, el Día de la Ganadería. Es bastante complejo porque cuando nace, se hace en 1859, unos años antes, se hace una exposición agrícola.
0: Sí.
4: Incluso el lema de la Sociedad Rural Argentina es cultivar el suelo es servir a la patria. Uno va al predio de Palermo y aparece esa leyenda impresionante.
0: Seguro.
4: Pero se considera con el paso de los años porque la conformación de la Sociedad Rural Argentina tiene preferentemente ganaderos.
0: No nos olvidemos también que la influencia del restaurador fue clave durante la construcción del país para plantar en el exterior fundamentalmente la imagen de una Argentina que era el verdadero granero del mundo, o sea, la proyección.
4: El fundador fue Eduardo Olivera, pero después hubo varios presidentes con apellidos ilustres para la historia, por ejemplo. Martínez de Hoz. Pero lo interesante...
1: No fue ilustre
4: en el sentido de...
0: O sea, podríamos decir que trascendieron, no para bien, pero bueno,
4: que fueron... Lo que quise decir
0: Sí, ilustre no significa ni bueno ni malo. Es no. Ilustre en el sentido.
1: Vamos a tener cuestiones semánticas.
0: Claro, sí.
1: Es un tema semántico.
0: Bueno, el tema, esa discusión podría ser tan extensa respecto de los apellidos.
4: Claro, pero los fundadores.
0: Yo coincido con Diego, pero muchas veces esa visión podría ser una visión que está acotada a lo que cada uno considera. Porque algunos dicen que el apellido Perón también no es un apellido que es ilustre desde ese punto de vista.
1: Adjetivo que describe a personas, familias o instituciones que gozan de gran reconocimiento, prestigio o nobleza.
0: Sí, eso te digo, pero ese concepto también alcanza, por ejemplo, a Perón o a otros. Es un tema discutible. Para terminar, porque si no, no podemos encaminar el programa y ya tenemos que ir a la pausa. El tema Martínez de Hoz claramente está opacado por su presencia en la dictadura y fundamentalmente por la influencia que tuvo en la elaboración de un plan económico que claramente tenía que ver también con ese perfil de la dictadura.
4: Claro, pero estos Martínez de Hoz son
0: antecesores. No discutamos más, porque si no, quedamos dos horas.
4: Bueno, ¿cómo está la ganadería hoy?
0: Sí.
4: Porque hoy es el día de la ganadería.
0: Sí.
4: ¿Cómo está? Dicho por muchos, Martín, es en 80 o 100 años, es de los mejores momentos. Yo no sé si es el mejor momento de la ganadería. Un balance rápido.
0: ¿Por qué?
4: Y si uno habla de precios, precios como hoy no hubo nunca. Ajá. Ahora hay un punto de equilibrio. Por ejemplo, el ternero bajó a 5.500, un promedio que llegó a estar a 7.000. Esto tracciona, obviamente, en el precio de la carne para el consumidor. Pero el precio de la hacienda, el precio de la ganadería, está en el mejor momento. Lo que tiene Argentina es un problema, que lo hemos dicho incesantemente aquí, problema de stock.
0: Sí.
4: Problema de stock grave.
0: Sí.
4: Porque lo que siempre decimos, si uno, ya que está hablando de fútbol, si en 1978 había 25 millones de habitantes y 50 millones de cabezas, no puede ser que en el 2026 haya 50, casi 50 millones de habitantes, 47, 48, y haya el mismo número de cabezas que había antes. Después, en materia de exportaciones, se han relanzado las exportaciones. Este gobierno tomó medidas muy beneficiosas para la ganadería.
0: Sí.
4: Lo primero que hizo Milei cuando asumió fue levantar las restricciones que había a las exportaciones, que eso estaba como muy impuesto.
0: Por le los permitió avanzar anteriores. Con mercados importantes.
4: Exacto. Estados Unidos, por ejemplo, eso es histórico lo que pasa con Estados Unidos.
0: Que también es un gran productor de carne.
4: Que tiene problemas de stock. O sea, que el problema de stock es un tema mundial. O sea, que el momento de la ganadería es bueno. Después hay razones climáticas.
0: Sí.
4: Que ojo que en Corrientes ya están trabajando los productores tomando prevenciones por el tema del Niño. Uh-huh. Hay que poner mucha atención con eso.
0: Sí.
4: Esa es una especie de balance que quería hacer en el día de la ganadería.
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0: Gracias, Daniel. Le mandamos un abrazo grande a Nicolás Silva. Nicolás Silva se recibió hace 2 días de contador y ha generado una enorme alegría en toda su familia. Es el hijo de nuestro conocido Miguel Silva, Diego, sí, y le mandamos Miguelito. Un abrazo enorme a Miguelito y a toda su familia, que debe estar con muchísimo orgullo, y lo compartimos. ¿Te querés ganar la camiseta de la selección? La consigna es: borrachos al volante, peligro andante, ¿qué hacer? 3794-250551. Ya venimos.

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1: La temperatura 19 grados, la humedad 83%.
2: Nueva caída del riesgo país.
1: El índice del JP Morgan bajó a los 404 puntos luego del pago a bonistas privados y la presentación del cronograma de pagos de vencimiento hasta 2027.
2: Vacaciones de invierno, destinos.
1: Escuchamos al operador turístico Jorge Aguirre.
3: Tenemos Salta con Tucumán, Cataratas del Iguazú, más al norte tenemos lo que es Mendoza con San Rafael, Puerto Madryn, lo que es Bariloche. Bueno, desde Corrientes en bus tengo, digamos, Cataratas es lo más accesible, sí. Es tema de federación, estamos hablando de ese precio, 450, 540, y después ya va subiendo, ¿viste? Salta y Tucumán, 720.000, escucha lo que es en avión, estamos hablando de 1.5 millones.
2: Israel reveló supuesto plan para matar a Donald Trump.
1: Según el diario The Wall Street Journal, la inteligencia israelí habría advertido al presidente de Estados Unidos.
2: Las amenazas estarían relacionadas con la muerte del general iraní Qasem Soleimani en Irak en enero de 2020.
1: Hoy se cumplen 5 años de la consagración de Argentina en la Copa América. La selección venció 1-0 a Brasil en el Maracaná con gol de Ángel Di María. La temperatura en la ciudad de Corrientes, 19 grados.
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0: 11 y 9, estamos compartiendo la mañana de regreso. Vamos hasta las 12. Sabés que te podés ganar la camiseta de la selección. 3794-2505-51, nuestro contestador. Borrachos al volante, peligro andante, ¿qué hacer con ellos? Le quiero agradecer la enorme gentileza que tiene el doctor Yamandú Barrios, secretario de Movilidad Urbana de la Municipalidad de la Ciudad de Corrientes, para compartir con nosotros una charla respecto de esta y de varias problemáticas que tienen que ver con el tránsito, pero que en las últimas horas han puesto este tema en superficie, porque tuvimos el episodio del barrio Primera Junta y ahora del barrio Santa Teresita. El primero, con el daño sobre una estructura, un poste que viene un veodo a las 7 de la mañana, impacta el poste, destruye su auto y sale y dice, bueno, yo pensé que estaba bien, un 80 le dio el test de alcoholemia. Y ahora el caso del barrio Santa Teresita ayer, a las 11 de la mañana, un día feriado, una familia disfrutando del feriado, sentada en su casa, y se le mete un auto a la casa. Le destruye la mampostería, hay que ver, como decía Diego, si no hay un daño estructural. Seguramente alguno dice, bueno, pero si tiene seguro, pues no falta que piense así. Pero estamos hablando de episodios que hoy enfocan el daño en lo material, pero que tranquilamente podrían haber provocado del otro tipo de daño, del irrecuperable. Yamandú, gracias por la gentileza.
1: Oh, gracias a ustedes.
0: ¿Cómo ven este tema ustedes que están todos los días trabajando con episodios puntuales de cuestiones de tránsito y de educación? Que ya nos decías la última vez que charlaste al aire con nosotros, que las cámaras han jugado un rol fundamental para ayudar, pero que el cambio debe ser cultural, el cambio debe salir de la gente, evidentemente.
1: Sí, a ver, desde el punto de vista del gobierno municipal, hay una política de Estado que es el control del alcoholemia. O sea, no quiero saludar con ese sombrero, sino que algo que viene por lo menos hace 15 años en la ciudad. Una pelea en la que estamos muy vigentes, y la verdad que los positivos de alcoholemia al fin de semana para una ciudad de 400.000 habitantes son insignificantes, digamos. La segunda cuestión es la que vos tocás. Este tiene que ser una lucha colectiva. Yo, por ejemplo, yo no entiendo cómo un padre o una madre le puede autorizar la utilización de una moto a un gurí de 12 años. No entiendo. No entiendo porque todos nosotros nos formamos en una generación en que nuestros padres nos ponían límites precisos.
0: Sí, y o sea, que algunos se aventuraban, pero a robar el vehículo, no con la anuencia. ¿Quiénes de nosotros con nuestra edad no conocemos a alguno que afanó la llave para salir a dar una vuelta o algo? ¿A quién no le pasó? Ahora, lo que vos planteás es algo distinto. Ah, llévatelo, llévate la moto, lleva el auto.
1: Sí, como que el no está completamente prohibido en la sociedad.
0: La comodidad actual, por encima de todo.
1: Sí, y después de tomarlo en joda, digamos. Si una persona en estado de alcoholización choca, lo tomamos en joda. Incluso si uno analiza las redes, van a ver cómo algunos protagonistas lo toman en joda. Y la verdad que uno tiene que ver primero a ver si hay heridos, si hay muertos, y después los daños, digamos, y la afectación que hay dentro de la comunidad, la calidad de vida. Nadie está obligado a soportar que venga un hombre alcoholizado y que le choque la casa, digamos.
0: Sí, seguro, obvio.
1: Afecta la calidad de vida. Uh-huh. Es un tema con el que vamos a tener que convivir en todo este tiempo, no solamente en Corrientes, en toda la ciudad del país, calculo que en toda la ciudad del mundo.
0: Sí. Viene pasando.
1: Pero es una lucha en la que estamos muy vigentes y nosotros estamos contentos con los datos objetivos que nos están arrojando este año.
0: Se ha visto en el último tiempo la inversión pública municipal, nuevos móviles, nuevas cuestiones vinculadas a la infraestructura para el control, pero cuando uno conversa con un inspector de tránsito, uno advierte su angustia, uno ve que son personas curtidas en episodios puntuales que los llevan a, cuando uno dialoga con él, decir, che, denos una mano. Nos dicen, denos una mano culturalmente para hablar de este tema y plantar esta cuestión en las familias, ¿no?
1: Sí, mirá, nosotros tuvimos, durante la gestión de Claudio, tuvimos un hecho puntual. ¿Te recuerdan en el control de una moto? Un hombre que estaba completamente sacado por estado de alcoholización, bueno, tiene un entredicho con un inspector de tránsito. ¿Qué reaccionó ante la actitud, digamos, del
0: agresiva
1: del conductor de la moto? Y la verdad que ahí la doctrina estuvo dividida, digamos, y bueno, nosotros obviamente hicimos la autocrítica hacia adentro, pero hacia afuera defendimos la tarea de los inspectores de tránsito. Yo creo que tenemos, los argentinos somos muy raros, Martín, mira, siempre digo, Ahora estamos todos hinchas de la selección. En cualquier partido de fútbol nos ponemos a ver, estamos mirando el partido, los cuatro, se arma un lío en la tribuna, está la policía, no hace nada. Y casi seguro que los cuatro vamos a decir, che, pero la cana no hace nada, está rascando lío ahí. Bueno, la otra semana, los mismos cuatro mirando partido de fútbol, se arma un lío en la tribuna y empieza a repartir palo a la policía.
2: Sí, serio.
1: Y los cuatro vamos a decir, che, pero la policía, ¿cómo hace esa barbaridad?
2: Suele pasar bastante.
1: A ver, el justo límite en este tipo de conducta es el cumplimiento de la ley. Si vamos a tomar y no manejemos, gente. Uh-huh. La cuestión es simple. Y también que lo que los inspectores, o sea, los que estamos de este lado del mostrador, entendamos que es una simple infracción. Acá nadie. Es una simple infracción de tránsito preventiva, sí. Porque aclaro, cuando uno detiene a una persona que está alcoholizada, lo hace en forma preventiva para evitar que pase a mayores. Pero no deja de ser una infracción. Acá no se violó ni se mató a nadie, digamos. Pero este tiene que ser una lucha colectiva y una pelea que tenemos que dar entre todos y un triunfo, que un éxito que tiene que ser colectivo en la ciudad.
3: Yamandú, tocaste, dijiste, esto es una maniobra, digamos, es una cuestión preventiva, el hecho del alcohol. ¿No debería tener ya otro estatus por lo que puede llegar a generar?
1: Sí, hay países que lo han hecho. En Argentina, desde el punto de vista penal, trabajamos sobre el resultado, digamos. Si hay un muerto o hay un herido, bueno, ahí pasa a ser un delito. Pero sí, bueno, en el caso este de la... Es un delito, que es el delito de daño. No le va a disculpar el hecho que haya estado alcoholizado el conductor. Pero igual ya le amargaron la vida al dueño de la casa, digamos.
2: Sí, claramente.
1: ¿Qué culpa tiene el dueño de la casa con...
2: Claramente.
1: Que vaya un borracho y le choque la casa, le choque la casa, ¿no?
3: Bueno, por eso, en la consideración judicial, ¿no sería momento de debatir?
1: Puede ser.
3: Deje de ser una, no sé...
1: Sinceramente, te digo, Daniel, para mí no es un tema de legislación.
3: ¿Y qué es?
1: Es un tema cultural.
3: Está bien, pero...
1: Nosotros los argentinos no entendemos los límites, en la ley están. Si tomamos, no manejemos. Es tan sencillo como eso. De hecho, nosotros notamos hace bastantes años en forma consecutiva, ustedes lo habrán advertido, creo que en este programa se dijo, no sé si no fuiste vos, Daniel.
2: Yo.
1: O vos, Martín.
2: Sí.
1: Diego, perdón, Diego, te confundimos con tu hermano.
3: Suele pasar.
2: Suele pasar.
1: Que a la noche hay mucho menos vehículos en tránsito. Y es porque los gurises se mueven en el transporte privado. O varias personas se mueven en el mismo vehículo con un conductor designado.
3: De todas formas, es cierto, hay menos vehículos, es cierto, hay mayor conciencia, pero está todavía el que está dispuesto a ir en contra de la norma, y ese puede generar un desastre.
1: Y ese es el vivo, eso pasa en todos lados. Sí. El vivito ese no vamos a evitar que...
3: A ver,
1: pero lo que pasa es que ese vivillo, sí. Vivillo entre comillas, no tiene que ser aceptado socialmente.
3: Bueno, ahí está. Ahí está, ese es el punto. Pero sin embargo, la norma, la ley, que a ese vivillo le pueda dar algún tipo de sanción, me parece que tiene que ser también ejemplificadora. El caso, siempre marcamos con Martín, vos te vas a Brasil, cruzás la frontera, haces una mínima infracción y te caen todos.
1: Sí.
3: Te caen todos. Y así solucionó Brasil el problema. Los brasileños, ¿cuántas veces hablamos en Brasil?
2: Está instalado culturalmente desde hace muchos años. Que hay que ser respetuoso del otro.
1: Sí, pues.
2: Pero está interesante lo que te plantea Diego, y le hago un condimento en términos de pregunta, no de afirmación. Ustedes, como funcionarios y como municipio, departamento ejecutivo, no tienen ningún tipo de injerencia en las sanciones que el juez de falta imponga sobre estas personas, ¿no?
1: No, nosotros tenemos una suerte de poder judicial, digamos. Especialmente en los casos de infracciones donde hay alcoholemia, donde hay agresiones o fuga. Empieza y termina en el tribunal de falta. Uh-huh. No podemos hacer nada, digamos.
3: Ni siquiera accionar en la justicia ordinaria, ir ya a la...
1: Es que generalmente interviene la policía. En estos dos casos interviene la policía.
3: Uh-huh. Y ahí ya se
1: Tránsito aparece por pedido de colaboración de la policía para, uh-huh. Para hacer el secuestro formal, digamos, para llevar el vehículo, porque somos los que tenemos la grúa. Pero insisto, es una cuestión cultural, Diego. Los argentinos somos grandes. Tercerizadores de las responsabilidades propias, siempre la culpa del otro. Asumámonos que nosotros tenemos responsabilidad en el tema y pongámonos las pilas y mejoremos el tránsito en la ciudad.
2: Si vos tuvieras que enfocar hoy en el principal problema o el principal desafío que los pone a prueba cotidianamente. ¿Cuál es?
1: Las motos. El problema de la ciudad son las motos. Moto sin casco, moto con más de dos pasajeros, moto manejada por gurises de menor de edad.
2: O sea, no la sobrecarga en las vías de tránsito de motos, sino las condiciones en las que manejan.
1: En general, hay excepciones. Sí, sí. Claro que hay excepciones, gracias a Dios hay excepciones. Motociclistas que respetan todas las normas. Pero en general hay como una especie de permiso. Como que el que maneja una moto no maneja un vehículo automotor, y no es así. Maneja un vehículo que para la persona que maneja y para los pasajeros que van arriba es mucho más peligroso que el auto. Uh-huh. Y ese es un concepto cultural equivocado. Equivocado, y bueno, de hecho, mirá, nosotros tenemos un observatorio vial.
2: Sí.
1: Formalizado, digamos. Y a su vez tenemos un observatorio informal, que es el grupo de WhatsApp que yo tengo con el subsecretario, los directores generales y los jefes de turno. Todos los días en esta ciudad hay 4 o 5 accidentes. Y de los 5 accidentes, en 4 intervienen motos. Uh-huh. O sea, hay algo...
2: O sea, vos tenés un 80% de los siniestros, motos.
1: Motos. Ajá. Y en la mayoría, accidentes absurdos. Y en la mayoría, accidentes que van a más porque no usan casco. Por eso nosotros nos obsesionamos por ahí, para medio que cansamos con el tema.
2: ¿Cuántas unidades secuestradas tienen en depósitos?
1: Ah, tenemos muchas. Si sacamos las que están para compactación, que está, sí, se está terminando.
2: Y ¿cuánto tiempo tiene que pasar para que se compacte una moto guardada en depósito?
1: Y en general, nosotros estamos compactando la hasta junio de 2023, así que sacar la cuenta, dos o tres años.
2: A tres años.
1: Ajá. Sí, hay tiempo para hacer las reclamaciones.
2: Sí, sí.
1: Uh-huh. Y estamos en 4.000, 5.000 motos.
3: Cosa que generalmente no ocurre, porque vos con 120.000 pesos sacas una moto nueva.
1: Ese es el otro problema.
2: Sí, sí, sí.
1: Ese es el otro problema.
2: Sí, sí, claramente.
1: Y ahí aparece, por eso te digo, Diego, la visión esta de que la moto no es un vehículo automotor. Aparentemente hay gente que cree que es una bicicleta, por ejemplo. Y no es una bicicleta. Desarrolla una velocidad muy parecida a la del vehículo de cuatro ruedas. Él lleva más pasajeros.
2: Y sin condiciones de seguridad.
1: Y sin condiciones de seguridad.
2: Ustedes toman contacto habitualmente con la gente del hospital de escuela, ¿no?
1: Sí.
2: Que es el Hospital Central de Traumas, por decirlo, ¿no? Hace una semana conversé con uno de los médicos y me dijo, el tema no se detiene.
1: No.
2: O sea, si lográramos estabilizarlo, por lo menos, estaríamos ante la presencia de una concepción cultural distinta, pero estamos todos los años con registros hacia arriba. O sea, evidentemente lo que está pasando es que hay una sobrecarga de las vías de tránsito, de cada vez más gente con moto, y como vos decís, sin el conocimiento adecuado de las condiciones de seguridad.
1: Sí, mira, nosotros tenemos varios programas de educación vial, concientización. ¿No? Uno programa, a mí me encanta, que se llama Frenar Tiempo.
2: Sí.
1: Lo hacemos en las iglesias evangélicas. En forma conjunta, seguridad vial de mi área con consumos problemáticos de salud de la mujer.
2: Uh-huh. Otro detalle, ¿no?
1: Y ahí la doctora Solada, que es consumo problemático, dio una estadística que a mí me impactó. Ella trabaja en el hospital de escuela. Ella contó que el 60% de los adolescentes y preadolescentes que tienen problemas de motricidad, de esto que andan en la vía pública, lo tienen a partir de un incidente vial.
2: 60%.
1: El 60%.
2: O sea, las secuelas son impactantes.
1: Y no nos damos cuenta, y yo creo sinceramente, Martín, que hay una ausencia de la familia. Acá... porque por ahí se le reclama al Estado todo, y como que los inspectores de tránsito, el intendente, el secretario del área, tenemos que ser una especie de niñero. No, pues.
2: Te voy a decir qué es lo que más me impresiona a mí, de algunos relatos.

0: con que esta es una lucha colectiva y esperamos un éxito colectivo. Los datos objetivos que tenemos en este 2026, Martín, son muy buenos, muy buenos. Nosotros el año pasado perdimos 30 vecinos en accidentes de tránsito. En lo que va el año llevamos...
1: O sea, un promedio de 2 y pico por mes.
0: Que es el dato duro. Sí. Nosotros este año vamos por 11, así que creo que vamos a estar terminando bajando exponencialmente ese tema. También estamos bajando los datos duros de accidentes graves. Tenemos mucha siniestralidad, pero gracias a Dios bajó la gravedad de la siniestralidad. Pero por supuesto, como te dijeron los médicos, que son los que sufren las consecuencias, digamos, de tantos accidentes, nos falta mucho y...
1: Estamos a un mes, me dijeron, a un mes de agotar el presupuesto anual. ¿Y por qué? Porque trauma se lleva todo por delante. O sea, las estadísticas de trauma hacen que el presupuesto se vaya consumiendo siempre por anticipado.
2: Revidati, ¿te acordás? En su momento nos dijo que en julio se le terminaba el presupuesto. Cuando era director del hospital, en julio se terminaba el presupuesto.
0: Y hay otro dato que es inquietante según nuestro observatorio vial. Ustedes recuerdan que cuando había un accidente de moto, generalmente ese accidente siniestro era contra un auto. Bueno, presten atención y van a ver que ahora los siniestros
1: son entre motos.
0: Moto contra moto, sí. Moto contra bicicleta, moto contra peatón y moto sola. O sea, realmente... El parque automotor de motocicleta, muy informalizado, muy irregular, en general bastante imprudente, nos está causando un problema y necesitamos un compromiso de los motociclistas en ese tema.
1: Para que quede claro, ¿cuántos años tiene que tener alguien para conducir una moto?
0: 16 años con autorización de los padres, de los dos padres.
1: 16 años. Por debajo de eso está violando la ley.
0: Está prohibido y ahí no hay Lola, que me voy 2 cuadras al supermercado, mira, no. Entonces nosotros le pedimos que los padres, y padre y madre, digamos, ejerzan la responsabilidad que tienen. Su primera responsabilidad es cuidar la vida de su hijo.
1: ¿Cuál es la causal o cuáles son las causales de decomiso o secuestro de motocicletas?
0: Falta de casco, más de 2 pasajeros, falta de seguro, falta de carnet, falta de luces.
1: O sea, más de 2 pasajeros es causal de decomiso, causal de secuestro.
0: Y ahí nosotros tenemos un problema que también es cultural. Todavía hemos tomado la decisión de priorizar la educación. Nosotros le llamamos la etapa de entorno de escolares, que es el ingreso y egreso de establecimientos escolares, que obviamente vemos, no somos sonsos, vemos que hay más de 2 pasajeros por moto. Estamos en la etapa de educación, de concientización con los tutores, hemos llegado a muchos establecimientos escolares, pues seguramente el año que viene empezaremos a hacer operativos de ese tipo, ¿no? Porque la verdad que nosotros tenemos boleto estudiantil gratuito, no existe excusa, claro. Excusa posible para llegar a...
1: Alguien te puede decir, pero yo tengo 2 hijos, tengo que llevar en mi moto. No, y vos le decís, no, discúlpame, si tenés boleto estudiantil gratuito, tenés que subirte al colectivo.
0: El municipio gasta en boleto estudiantil gratuito de todos los niveles educativos, digamos, casi 7 millones de dólares al año. Entonces la excusa esa de que no, que yo no tengo auto, me muevo en moto, no, es una cuestión de comodidad. Y la comodidad generalmente... sale caro.
1: No, y puede provocar siniestros, claramente, ¿no? Y aparte caro. Estás exponiendo la vida de tus hijos, que en teoría es lo que más tenés que cuidar.
2: ¿Y cómo das vuelta más allá de lo cultural y de la enseñanza? ¿Cómo decir? Con las sanciones, hay que bajar las calles.
0: O sea, que, mire, yo le voy a decir, chico, una...
2: Las sanciones.
0: Ya que hablamos de cosas negativas, le voy a decir algo muy positivo. Lo que ha logrado en este tiempo de que está la Dipón Verde en términos de concientización vial, no lo ha logrado nada en la ciudad.
2: Le tenemos más miedo al escrache.
0: Es algo. Hay lugares, avenidas, corredores concretos que solamente patrulla la dispone, donde hemos prácticamente bajado a cero las infracciones.
1: ¿Qué tipo, por ejemplo, de infracciones?
0: Estacionamiento donde no se puede, doble fila, obstrucción de garage, casco. A mí me ha tocado ir arriba a la dispone verde. Íbamos, le cuento una anécdota, íbamos hacia a una educación vial, un programa que se llama Conversatorio Vial, que hablamos con los gurises sobre, sí, generalmente sobre la moto. Le pone la sirena porque había una madre con un hijo, la madre con casco, el hijo sin casco, pero el hijo tenía el casco en el codo.
1: Sí.
0: Por favor, señor, y se puso el casco.
1: Automáticamente.
0: Yo creo que por ahí nosotros vamos, esta gestión de polis va a seguir insistiendo sobre esa cuestión. Bueno, ahora Claudio nos dio una camioneta exclusiva para la Guardia Urbana. La Guardia Urbana se va a acoplar a ese trabajo de concientización de la Dipón Verde. Vamos a seguir insistiendo dentro de las 4 avenidas y, si Dios quiere, ya a partir del mes que viene vamos a

0: hacia afuera.
1: Vimos el otro día el Abismo Verde, que estaba ahí en la zona de Independencia y Las Piedras, por ahí andaba dando vuelta.
0: Ya. Sí, en general son eventos, no nos piden el Abismo Verde. La verdad que un golazo de Claudio. Sí.
2: ¿Viste una idea de Claudio? Evidentemente tiene mucha presencia en las calles y es lo que garantiza su éxito, la visibilidad, claramente, ¿no? Porque se nota mucho.
0: La visibilidad es la novedad, y creo que hace educación vial en lugar de lo hecho que la vía pública. No es lo mismo en un antro, en un ambiente cerrado, que en la vía pública.
2: Tal cual. Yamandú, gracias por estos minutos.
0: No, gracias a usted. Y vamos a Argentina.
2: Sí. Yamandú Barrios, el secretario de Movilidad Urbana de la Municipalidad. Si te querés ganar la camiseta, en el bloque siguiente vamos a decir quién se la lleva. 3794-2505-51. Borrachos al volante, peligro andante, ¿qué hacer? Ya venimos.
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5: Extracto la previa de la mañana, quiniela correntina, primer premio 0,353. Segundo 9.713, tercero 5.308, cuarto 6.250, quinto premio 2.354, sexto 0.050, séptimo 7.871, octavo 7.000, noveno 9.286 y décimo 8.635. Ciudad de Buenos Aires, primer premio 3.617, segundo 9.312, tercero 8.599, cuarto 4.146, quinto premio 5.629, sexto 3.367, séptimo 6.169, octavo 1.016, noveno 5.912 y décimo 6.576. Bonaerense, primer premio 0.438, segundo 8.303, tercero 1.271, cuarto 5.582, quinto premio 6.854, sexto 2.187, séptimo 4.798, octavo 3.071, noveno 7.132 y décimo 0.731. Santa Fe, primer premio 1.393, Entre Ríos 5.865, Córdoba 6.348 y Chaqueña 6.802. Reiteramos el extracto de la previa de la mañana, quiniela correntina, primer premio 0.353.
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0: 11:40, estábamos escuchando la voz de Julio Cáceres. Vamos a exteriores porque me llama Roberto desde exteriores. Robertito, muy buen día, ¿por dónde andás?
1: Muy buenos días, Martín, para vos, para el equipo, para toda la gente que está del otro lado en esta mañana del cielo completamente despejado en la ciudad, que me encuentra aquí en el barrio Bejarano con un grupo de vecinos que se han juntado aquí en una de las esquinas de este barrio que, digamos, está en construcción y que ya hace un par de años se empieza a generar módulos habitacionales para algunas de las personas que compraron lotes aquí en el lugar y que han venido a instalarse. Pero cuentan con variados problemas estructurales, de problemas que sobre todo cuando llueve se suelen presentar con muchos inconvenientes para salir, inclusive aquí de esta barriada. Estamos a tan solo 200 metros más dentro de la salida hacia Ruta Provincial 43, como para ubicarnos más geográficamente.
0: Sí, conozco bien la zona, conozco muy bien, yo recuerdo que hace un tiempo, no sé si Diego fue quien me acompañó, estuvimos viendo la zona y notábamos que había un declive entre el nivel de la ruta y el barrio hacia la derecha, ¿no?
2: Hacia la derecha.
0: Y que complicaba mucho todo el tema de infraestructura. Me acuerdo que hablamos con gente en su momento de la gestión de Eduardo Tassano, que estaba trabajando en la zona. Hoy, ¿cuál es el problema principal?
1: Vamos a hablar con Jorge, con los vecinos que están acá, que se han acercado amablemente en una de estas esquinas. Puntualmente, ¿dónde nos encontramos para ser más concretos, Jorge? Buen día, ¿cuáles son los problemas con los que cuentan los barrios?
3: Buen día, estamos a 250 metros de la ruta 43. A nuestras espaldas está lo que sería la parte final, en la zona de lo que es prácticamente cerca de la Herasia. Esta es la parte, digamos, de lo que se llama Luteo Nuevo, en la proximidad del barrio Bejarano, la parte de atrás del barrio Bejarano. Y el problema que tenemos, como estaban diciendo ustedes, es un problema de infraestructura que nunca han tenido las respuestas exactas, o sea, no se han complementado los trabajos como se deberían hacer. Tenemos 250 metros muy críticos de que ha trabajado una máquina hace 10 días, dejó todo allí nomás. No vamos a poder ingresar cuando llueve, lamentablemente, por la profundidad que tiene el camino de estar sobre la cota de la zanja, está por debajo, y eso nos va a imposibilitar, como ya lo están haciendo la lluvia, y más sobre todo que se avecinan lluvias muy importantes. O sea,

gente del servicio de transporte de Uber no quiere entrar, no tenemos servicio de mensajería que se puede hacer, incluso los camiones que están haciendo los repartos tampoco lo pueden hacer porque las condiciones de transitabilidad en esta zona son muy, muy difíciles, por cierto, así que eso, apelamos a que el intendente municipal nos dé una respuesta, es un trámite que tienen 5 años atrás, tenemos que esta vez podamos tener la respuesta necesaria para poder trabajar en conjunto en

0: por justamente estos problemas estructurales?
1: Exactamente, sí, acá hay viviendas que están habitando acá, a mi espalda, y fíjate, ahí lo tenés. Ahí es un terreno que se comenzó a construir, está dando cimiento y el dueño lo puso en venta, se va, no quieren venir más. Es una zona donde no son inversiones, digamos, especulativas, son inversiones para poder tener desarrollo urbanístico en nuestras propias viviendas, incluso. Acá hay algunas viviendas muy cerquita acá del barrio, donde se han hecho pequeños departamentos con piletas para que la gente pueda venir y estar abandonada, porque no podés ofrecer como posibilidad para que alguien pueda venir si uno puede entrar ni salir, estando a 300 metros de la ruta.
0: ¿Hablaron con algún delegado municipal?
1: Bueno, acá sabemos que puede existir un delegado, por acá nunca hemos dicho, nunca se ha presentado, yo soy el delegado. Nosotros hemos hecho trámite en la gestión anterior y que lamentablemente siempre quedaron en Moza Rota. La última vez que se hizo un trabajo acá fueron 17 camiones sobre el ingreso, precisamente acá fueron 17 camiones, decimos que lo pagamos nosotros, nada más nosotros.
2: Roberto.
0: Sí, Martín.
2: Permitime que le voy a hacer una pregunta al señor, porque en algún momento yo ya dije al aire recién que hace unos años, creo que estuvimos con Diego, no recuerdo con quién, si era con Diego o con alguien más que estuvimos viendo. Y cuando... buen día, señor. Gracias por la paciencia.
1: Buen día. ¿Qué tal? Mucho gusto.
2: Martín Varela le habla, encantado.
1: Gracias, Martín.
2: Cuando ustedes compraron toda la planificación, el loteo, todo, ¿estaba totalmente habilitado? Le pregunto esto porque hablé con dos personas que me habían dicho que lamentablemente ellos compraron de buena fe, pero que los que le vendieron el terreno no habían tenido las habilitaciones correspondientes por una cuestión de cota, casualmente, porque la tierra que le vendían estaba muy por debajo del nivel de la ruta.
1: Mira, esta es una antigua arrocera. Nosotros acá se hizo un loteo en una primera etapa de 148 lotes.
2: Sí.
1: Nosotros cuando compramos, de acuerdo al área municipal que usted iba, estaban los trámites y otros no. Nosotros hemos concurrido, claro, ante esa inquietud precisamente con la antigua propietaria.
2: Sí.
1: Y realmente esto se había realizado. Lo que pasa es que aparentemente acá lo que se había hecho en su momento, de los cuales nosotros lo consideramos con gusto que estaba prestigio, pero si hay un loteo públicamente, sí, manifestado, me imagino que eso debe sufrir algún tipo de, o recibir algún tipo de control. Lo que sí era que lo que no se había hecho se presentaron los papeles y no se había realizado con el inmobiliario que estaba a cargo, sí, lo que es la tramitación correspondiente, finalización. Entonces,
2: claro,
1: se presentó,
2: claro,
1: en el municipio con esa mesa de entrada del municipio, fueron a la ADP. Y después fueron agua de corriente y ninguno prosperó. Hasta,
2: claro,
1: que
2: porque yo me acuerdo, qué bueno, sí, que usted le mencione el tema, porque yo me acuerdo que cuando me convocaron a mí y fui, era porque, sí, DEPEC, sí, no quería dar el servicio de energía porque no tenía todo el procedimiento, por decirlo, sí, correcto, sí, en términos de habilitación. Exacto, exacto.
1: Exactamente. Este mapa que yo tengo acá,
2: sí,
1: este mapa donde está, bueno, en el interior, para no depredarlo, en el interior está el barrio, sí, no lo contaba la DP, quedaron todos en esa entrada, pero el municipio estaba. De hecho, nosotros hace 5 años atrás, y tengo el documento aquí en mano,
2: sí,
1: a nosotros para individualizar, en su momento Cabrera, que era el secretario de la pública, creo, ¿se acuerdan ustedes?
2: Sí.
1: Bueno, ellos nos dijo para que nosotros podamos tener, estar incluidos dentro del programa de obra, dentro del programa de obra, que nos constituyamos en una unidad funcional identificada. Entonces constituimos un barrio que se llama Yapitola, que significa tiro perfecto, tiro bueno, el nombre que está en la zona de entrenamiento de campo de tiro en la época de la guerra de secesión.
2: Sí.
1: Entonces nosotros nos constituimos como comisión vecinal, hicimos la asamblea,
2: sí,
1: presentamos los papeles y le digo más, presentamos unos papeles el 16 del 10 del 2020.
2: Perfecto.
1: Hasta ahora,
2: perfecto,
1: nunca hemos tenido respuesta cumpliendo con los requisitos que nos pedía la municipalidad.
2: Entendido, sí, entendido. Les mando un abrazo grande, espero que se haya tomado nota, y vamos a seguir de cerca el monitoreo de la cuestión. Muchas gracias.
1: Gracias, Martín. Nosotros lo que queremos hacer es poner a disposición del municipio para trabajar en conjunto. Nosotros podemos aportar mucho, conocemos el lugar, se viene la inundación desde acá en la zona,
2: sí,
1: del plan,
2: sí,
1: hídrico,
2: me
1: y
2: imagino,
1: tenemos serios problemas atrás.
2: Me imagino la preocupación. Les mando un abrazo grande, Les mando un abrazo grande. 11:47. Bueno, estamos corriendo, tenemos todos los contenidos un poquito compactos en la Peña del Mariscal.
3: ¿Qué tal,
2: están, Martín, los amigos que están acá? Esta noche. Está Juan Montiel. Ernestito se está recuperando porque estuvieron tocando en Resistencia, ¿no? Y en Bellavista, vino con Abelardo en guitarra. Le recordamos a la gente que las anticipadas son de 15.000 pesos y en la puerta 20.000, para toda la gente que quiera acercarse a disfrutar de una velada con el mejor chamamé para evocar a Montiel. ¿Cómo andás, Juan? Tanto tiempo.
3: Pero bien, Martín. Bueno, agradeciéndote que siempre nos da un espacio.
2: Pero por favor.
3: Nosotros venimos especie de serenata y de paso cañazo, ¿no?
2: Y de paso cañazo. Claro. Y de paso cañazo. No se pierdan la oportunidad de escuchar lo mejor de nuestra música, porque son cultores excepcionales y además excelentes personas. ¿Le regalan algo a la gente? Bueno, ¿está escuchando? Bueno, y le recordamos a la gente que Peña el Mariscal, ¿eh?

0: espectacular, lo mejor de nuestra música, Costa del Río Uruguay, la música montielera, General Madariaga, todo lo que usted quiera buscar de nuestra identidad lo va a encontrar en esta propuesta. Esta noche, ¿a qué hora arrancan, Saúl? 22:30. En las 22:30 va a estar arrancando. 22:30, sí, ¿eh? ¿Estuvieron en Bellavista?
1: Y mañana estamos en la Laguna de Iberá, mañana y pasado.
0: Ah, mirá.
1: Sí, en Colonia Pellegrini.
0: Ah, Colonia Carlos Pellegrini.
1: Hay una peña muy linda y le mandamos un saludo a toda la gente.
0: Aprovecharon y armaron la gira.
1: Claro, sí, sí.
0: ¿Eh? Sí, ¿en qué andan, Juan?
1: Y andamos en Buenos Aires nomás.
0: Sí.
1: Nos quedamos ahí por ahora hasta que venga el trabajo, los festivales grandes, ¿no? Uh-huh. Pero bueno, gracias a Dios, siempre algún pique hay.
0: Sí, siempre el trabajo ahí.
1: Es tan grande que, bueno.
0: Y hay tantos correntinos.
1: Sí,
0: hay tantos correntinos.
1: Correntinos,
0: entrerrianos.
1: Sí.
0: Porque mira que en Entre Ríos el tema de ustedes son una marca muy fuerte. Estuve hace un tiempito en Concepción del Uruguay y me hablaron muchísimo de una actuación de ustedes y fundamentalmente del talento de Ernestito, a quien le mandamos un abrazo. Está cargando pilas. Así que esta noche, 22:30, va a arrancar esto en Estación Mariscal. Usted tiene la oportunidad de escuchar lo mejor de nuestra música, comer algo de cocina típica, ¿eh? Y disfrutar de un gran encuentro, ¿eh? Así que, como siempre, tenerlos acá, bueno, es un enorme
1: gracias,
0: placer.
1: Gracias, Martín, por recibirnos siempre.
0: Pero por favor.
1: Te felicito, como siempre. Te escuchamos de Buenos Aires, ¿eh? Ojo.
0: Me dijo Ernestito la otra vez, me hizo un comentario de algo que yo había dicho, así que lo puse a prueba, dije. A ver, no me estás mintiendo. Y no sí. Tal tema. Y evidentemente no nos estaba escuchando. Sí. Estaban pendientes.
1: Qué lindo.
0: Les deseo lo mejor, aunque no hace falta, porque ustedes van a garantizar una velada con todo lo nuestro, con nuestra identidad y con muy buena música. Y les agradezco la paciencia de habernos esperado en una mañana vertiginosa, porque hoy, a contramano de lo que suele ser un feriado, nos pasó por arriba la información.
2: Sí. Sin duda.
0: Sí. Y aparte el mundial, está ahí nomás. Gracias, muchachos.
1: Gracias, vos, Martín, y te esperamos esta noche.
0: Por supuesto.
1: Bueno,
0: esta noche vamos a tratar de estar.
1: Un vinito bueno.
0: Juan Montiel con Abelardo, presentando lo que va a ser esta noche en Peña el Mariscal, la presencia de Juan y Ernestito Montiel y el célebre Cuarteto Santa Ana. ¿Ganadores?
3: Tengo ganadores. Camiseta, ganó la camiseta Benjamín Ramírez, 370, los tres últimos números.
0: De Benjamín, el lunes tenés que venir a buscar tu camiseta. Entre las 10 y las 12 estamos acá en el ET7 esperando para entregar el premio. Y obviamente para que disfrutes de la prenda, el manto sagrado.
3: Las brazas, Cecilia Blanco, 712, la ganadora.
0: Cecilia, las brazas con tu DNI.
3: Se va al cine Iris Gamarra, 954. Y la orden de compra.
0: Muy bien,
3: la orden de compra.
0: ¿Quién se lleva la orden de compras?
3: Ariana Ramírez, 330.
0: Ariana, te esperamos el lunes entre las 10 y las 12 para entregarte tu premio. ¡Vendemos, mi estimado amigo!
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3: Sí. Tengo un video, Martín, de una situación que vivieron los vecinos del barrio Ferré ayer a la tarde, porque se encontraron de repente con la siguiente escena. Un auto, un Renault Kwid, que tenía dos perros en su interior.
0: Sí.
3: Y la dueña los había dejado y aparentemente se retiró hacia otro lugar. Pasó un tiempo, se llamó a la policía, pero...
0: De la zona del nuevo shopping,
3: exactamente.
0: De la unidad, de todo eso, ¿no?
3: Sí, señor, ahí se puede ver el automóvil, se pueden ver los perros. Que quedaron encerrados allí con una pequeña andija tratando de respirar los pobres animales ahí en ese lugar. Después llegó la policía.
0: Sí.
3: La policía no quiso romper el vidrio como habitualmente solemos ver en otras jurisdicciones.
0: Sí.
3: Afortunadamente después llegó ya la dueña, se hizo cargo y se retiró del lugar. Pero esto generó muchísima indignación en los vecinos del barrio Ferré, que veían cómo los perros estaban reclamando un poco de oxígeno con llantos.
0: Qué mala costumbre de mucha gente hacer eso, ¿no?
3: Sí,
0: y poner en riesgo la vida de sus mascotas.
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3: Bueno. Tengo para hacerte una invitación.
0: Sí, a ver.
3: Hoy, Viernes 10 a las 7 de la tarde, presentación del libro Arturo Illia, mi padre, de Leandro Illia, presentan Gabriela Valenzuela y Diógenes González en la Feria del Libro, que está muy buena, está con mucha afluencia del público. Se está vendiendo mucho, los libreros están contentos, así que la oferta y la propuesta.
0: Y el lugar está tan lindo, está tan bien preparado para contener a toda la gente que venga, que la propuesta es imperdible. Mejoró el clima también.
3: Yo no sé qué va a pasar mañana, porque mañana está la presentación del libro de Julio Cáceres, mañana a las 8 de la noche, sábado 11 de julio, Transparencia del Alma, Versos del Caminante.
0: Termina y salimos corriendo para ver Argentina.
3: Claro, exactamente. Y Julio, que no es futbolero, sino tres veces futbolero.
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0: El presidente Donald Trump aseguró que las rondas negociadoras con Irán van a continuar a pesar de los bombardeos de los últimos días sobre las infraestructuras petroleras iraníes. Recordemos que el primer mandatario norteamericano advirtió al régimen iraní que bombardear los barcos que atraviesan el estrecho de Hormuz automáticamente van a generar respuestas en el terreno de lo militar en la infraestructura petrolera del régimen teocrático.
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0: Sigue el Mundial, hoy con España y Bélgica, y mañana va a estar la doble cita de cuartos de final entre Inglaterra y Noruega y Argentina y Suiza. ¿A qué hora transmite Canal 13?
2: 4 de la tarde hoy, España y Bélgica. Mañana, 10 de la noche, Argentina y Suiza.
0: Obviamente, una hora antes arranca la previa.
2: En ambos partidos.
0: En ambos partidos, así que a seguir prendidos con el Mundial.
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0: Dos entidades financieras le aseguraron al ministro de Economía, Luis Caputo, 3.200 millones de dólares para el rescate de bonos con vencimiento que el Tesoro debe rescatar en los próximos meses. Esto oxigena las cuentas del Tesoro Nacional y obviamente le da la chance al gobierno de Javier Milei de no concurrir al mercado internacional para conseguir préstamos cancelatorios.
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0: Los titulares de varias consultoras económicas garantizan que la medición de la inflación del mes de mayo va a perforar el piso del 2%. De acuerdo a lo que algunos manifestaron, esto podría estar en el 1,9, dándole el oxígeno también en el terreno de la opinión pública al presidente Milei respecto de que la inflación está en tendencia bajante.
2: Y estamos todos contentos porque pasó las brasas por acá por la radio.
3: Señor. Ay.
0: Y vos de primera, ¿no?
3: Ah, no.
2: Preguntale a Romero si nos atacó.
0: Un gran abrazo para Miguel.
2: Si Molina atacara a la banda como atacó Romero la milanesa.
0: Tremendo.
2: Ay,
0: tremendo.
2: Lo que sería la selección, ¿no?
3: Ay, tremendo. Se asusta.
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0: Hasta aquí llegamos. Buen fin de semana, Corrientes. Vamos a Argentina mañana. Recuerden que va a haber gran transmisión de 13 Max con toda la previa y, por supuesto, con la chance de pasar a las semifinales de la cita mundialista del 2026. El domingo a las 20 nos encontramos en Equipo de Noticias Televisión, temporada 2026, con toda la información en 2 horas del compacto periodístico de todos los domingos. Buen fin de semana, vamos a Argentina y, como siempre digo, a la hora de la despedida, a cuidar a los chicos, porque ellos son el verdadero tesoro. Chao.
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5: La temperatura 22 grados, la humedad 77%.
6: El gasto público del primer semestre.
5: La consultora analítica informó que la caída interanual fue del 2,3%, impulsada por recortes de transferencia a las provincias y a la obra pública.
6: Fiesta Nacional de la Pesca del Dorado 2026.
5: Se lanzó en Casa de Gobierno el intendente Oscar García.
7: Del 14 al 17 de agosto, una propuesta de un fin de semana largo, donde entendemos que no solamente la convocatoria, por supuesto, está abierta al pescador deportivo principalmente, pero también a toda la familia. Y por supuesto también con muchas opciones para la juventud. Tenemos 114 inscriptos, vemos que podemos llegar a superar los 400 equipos y tenemos importantísimos premios, que es un poco lo principal, ¿no? Hay un chalet de fin de semana que vamos a estar sorteando entre todos los participantes del concurso, junto con una embarcación de 40 HP. Vamos a decir muchos premios a los ganadores del concurso, pero los premios principales a sortear entre todos los que nos acompañen.
6: Tragedia en el sur de España.
5: El incendio forestal deja alrededor de 30 víctimas fatales. Las zonas más afectadas son Almería y Andalucía.
6: Mundial 2026.
5: En Los Ángeles, a las 16, España-Bélgica. La temperatura en la ciudad de Corrientes, 22 grados.
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0: tal? ¿Cómo va? ¿Cómo están todos ustedes? La ciudad está en calma, claro. Están disfrutando de este fin de semana extendido, que es muy sentador siempre para reponer energías, ¿eh? Así que bienvenidos a todos hasta las 2 de la tarde. Vamos a estar aquí discurriendo con la agenda de actualidad, porque si bien estamos bajo los efectos narcóticos del Mundial, que a todos nos place, pero también ocurren cosas en la realidad y vamos a estar repasándolas aquí con Guidín, ¿eh? Guidín, que él es el number one, o sea, el tipo nunca falla, ¿eh? ¿Cómo estás, Guidín?
1: Buen día, Cristina, ¿cómo estás? ¿Todo bien?
0: Salvo cuando le agarra esos 0 grados, ¿viste? Que afectan sus cuerdas vocales.
1: Pero estoy, trato de estar, ¿viste? Trato sí. de estar. Bueno, acá estamos. Qué lindo homenaje que le hizo la AFA a René Favaloro. No sé si llegaste a ver vos el video. Hay un corto de 1 minuto y medio, más o menos, que habla sobre el corazón, ¿no? El corazón de los argentinos y justamente la conexión que hizo la AFA con el último partido del Mundial de Argentina frente al seleccionado de Egipto. Y cómo es importante el trabajo colectivo para que todo salga bien. Y justamente yo pienso que el mejor ejemplo que tenemos los argentinos hoy en día, primero es la selección argentina, un trabajo en conjunto hace que el equipo siga adelante. Y nosotros también tendríamos que ser. Lo podemos escuchar, dale.
2: Nosotros acá tenemos, abajo del esternón, hay dos arterias que yo siempre digo, Dios la había puesto por algo.
3: Y todas estas cosas las digo porque vivo sufriendo a lo loco.
2: En los primeros momentos del infarto agudo, ese músculo cardíaco estaba ahí atontado todavía, se podía rehabilitar.
4: Y lo deja para Leo. Va Leo, la mete sobre el lindo centro, ¡está!
5: Comprender con humildad que es necesario trabajar en equipo, sacrificar a lo individual en beneficio de los colectivos.
6: Es un día trascendental para la historia argentina. Creo que ha servido para demostrar que los argentinos están unidos, están convencidos de que el paso que se ha dado ha sido de trascendencia y necesario.
7: Ustedes deben entender que yo estoy profundamente emocionado.
8: Estoy muy emocionado. Qué grupo de jugadores, hermano. Ya está, me tengo que ir,
9: Argentina, mi vida. Argentina, mi corazón. Señoras y señores, 47-20. Argentina 3, Egipto 2.
10: ¡Argentina! ¡Argentina! ¡La escaloneta ya llegó!
0: Vamos a tomar asistencia. Bueno, claro que es muy pertinente lo que ha dicho Favaloro, porque sí. El trabajo en equipo, en cualquier actividad, siempre da sus frutos. Cada uno pone lo mejor que sabe hacer y en aras de un objetivo, de una misión, y eso siempre resulta, en cualquier actividad. Está muy bueno.
1: Vos sabés que eso. El próximo 12 de julio se va a cumplir un nuevo aniversario del natalicio de René Favaloro. Mira. Este médico que fue un cardiocirujano argentino muy reconocido a nivel mundial, exactamente. Él nació en La Plata, en la provincia de Buenos Aires, y falleció el 29 de julio sí. del año 2000, una pérdida irreparable para la historia argentina.
0: Bueno, hoy tenemos algunos temas para conversar. Vamos a ver si podemos hablar luego también con alguien que vive en Suiza para saber cómo se vive el fútbol en Suiza, ¿sí? Esa ciudad cuya imagen simbólica a nivel mundial es que todo funciona perfecto, ¿eh? Como un reloj. Así que no sé si Suiza será de ese modo. Yo he visto un partido, pero uno siempre uno de los últimos partidos. Y no me pareció, con Colombia, claro, no me pareció el Suiza extraordinario, no sé a vos qué te pareció.
1: Mirá, no mostró grandes juegos Suiza. Tengo entendido que el director técnico de ese seleccionado es turco. Y yo creo que podría haber dado quizás un golpe más. Podría haber dado un golpe más a Colombia, ¿no? Pero no lo vi convencido del juego, no golpeó mucho al conjunto cafetero. Eso derivó a una definición por penales, fíjate vos.
0: Fíjate que dijo que algo así como que conoce los flancos de la Argentina. Pero bueno, cada partido me he dado cuenta que es tan distinto a otro en el rendimiento individual, colectivo, etcétera. Ayer, por ejemplo, veíamos a un Marruecos desconocido frente, claro, estaba nada menos y nada más que frente a Francia, pero a Marruecos yo lo había visto mucho más dinámico,
1: más estructurado también.
0: Sí.
1: Golpeaba. Mirá, yo vi hasta ahora un equipo que le hizo frente a Francia fue Paraguay, que solo perdió 1-0 con un penal a favor del conjunto francés.
0: Así es. Bueno, vamos a repasar algunos títulos y luego nos vamos a adentrar en algunos temas. Dale.
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0: Bueno, luego vamos a hablar con un guardaparques, primero, ¿sí? Porque el Parque Iberá estuvo 2 meses cerrado por la presencia de un yaguareté. Atente con esto, porque si bien todos queremos ver animales exóticos, lo mismo si te vas a África, vas a querer ver jirafas, rinocerontes y todo cuanto animal le es propio en esa zona, ¿no? Hipopótamos, etcétera. Ahora bien, vieron que el turismo que se hace en esos lugares, esos safaris, los hacen en vehículos especiales y demás con mucho cuidado y con expertos. Entonces, nosotros tanto hicimos para reintroducir el yaguareté, y no vaya a ser que la reintroducción del yaguareté nos juegue en contra. Entonces, atente con esto, vamos a hablar con un guardaparque en instantes, porque la Cámara de Turismo de Liberá y la Asociación de Guías de Colonia Carlos Pellegrini le pidieron a Parques Nacionales que abran ya, porque habían cerrado, porque algunos turistas mostraron fotos de yaguaretés que estaban al borde de la laguna de Liberá, ¿sí? Entonces, además, están pidiendo que se apliquen protocolos estrictos de visita segura. Porque imagínense, llega a ocurrir algo y eso nos puede jugar requete recontra en contra. Así que vamos a ver ese tema. O sea, ni muy muy, como dice el dicho, ¿viste? Ni muy muy ni tan tan.
1: Ni muy muy ni tan tan.
0: Porque me parece que por ahí se exagera con que en Corrientes se reintroducen todas las especies extinguidas allá por la era de Magría Castaña, etcétera. Yo sabía, porque yo estuve en la zona de Liberá, y hablando inclusive con una bióloga de la gente de Tonkin, me había dicho que los nativos, la gente rural, digamos, se quejaba porque el yaguareté le comía a los terneros. Entonces, por eso se fue extinguiendo. Ahora bien, los que reintrodujeron el yaguareté, que es un animal precioso, hermoso, deben saber también que esta zona no se sostiene por obra y gracia del Espíritu Santo, sino también que los pobladores rurales y también las comunidades se sostienen con el turismo. Entonces, es un difícil equilibrio que no sé cómo se puede lograr, no sé cuáles serán las experiencias en otros países del mundo, pero que nosotros tenemos que lograr, pues nosotros necesitamos ese turismo para que venga a esta zona. Muy bien. Hoy no hay mercado, Guido.
1: No hay mercado.
0: ¿En la provincia de Corrientes alguien está cobrando?
1: Bueno, se está pagando el plus unificado para los trabajadores provinciales activos y jubilados. Esto comenzó el miércoles 8 de julio y va a continuar el lunes 13 para los DNI finalizados en 2 y 3, que ya estaban disponibles en cajeros automáticos. El martes 14 de julio cobran los DNI finalizados en 4 y 5, miércoles 15, DNI finalizados en 6 y 7, y el viernes 17, los DNI finalizados en 8 y 9. Recordemos también que el pasado 10, el pasado 8, el miércoles 8, terminó el cronograma para los agentes municipales.
0: Ok, bueno, lo vamos a saludar a Walter Dreus, que es guardaparques en la colonia Carlos Pellegrini. ¿Cómo estás, Walter? Buen día.
2: ¿Qué tal? Buen día. ¿Cómo le va? ¿Cómo anda?
0: Muy
2: Disculpe
0: bien.
2: Que tengo la voz media tomada.
0: Bueno, todos estamos un poco así. Encima yo recién me tomé un mate, y me traje un palo de algún yuyo. Bueno, dígame, Walter, esta cuestión que plantean algunos operadores turísticos sobre la presencia del yaguareté en zonas visibles y que podrían ser un riesgo humano. Me gustaría, un riesgo para el ser humano. Me gustaría conocer su opinión, a ver.
2: Bueno, mire, nosotros tuvimos, a raíz de la aparición de Ombú, el famoso yaguareté que se hizo viral por todos lados con imágenes de un animal muy tranquilo, muy como que muy manso, vamos a decir, que eso no quiere decir nada. empezamos a trabajar en un protocolo para hacer visitas guiadas con presencia de Yaguareté en los senderos del parque provincial. Mientras tanto...
0: Perdón, con presencia. Sí. Usted me dijo, ¿con presencia de Yaguareté?
2: Con presencia no quiere decir que esté a la vista, ¿eh?
0: Ah, sí.
2: O sea, el animal está está usando muchos lugares de uso público, está usando los pastizales que tenemos ahí. Entonces, manteníamos cerrados estos senderos donde tenía presencia hasta tanto capacitemos a los guías para que ellos puedan hacer guiar

0: decía respecto del comportamiento humano, no tanto del animal. El animal circula libremente por el parque, y entonces lo que estamos haciendo es, en el caso de una salida, una caminata por el lugar, el protocolo dice que si se lo ve, mantenga esa distancia, se le pueda fotografiar a unos 20 o 30, bueno, 30 metros de distancia, y regresar, no avanzar sobre el animal, no encerrarlo, no tener un grupo de gente de un lado y otro grupo de gente del otro lado, como para que se pueda producir una incomodidad por parte del animal. Entonces, lo que nosotros estuvimos trabajando fue eso, vamos a decir, el comportamiento del animal y nuestro comportamiento, que es principalmente nuestro comportamiento. Entonces, el guía puede ingresar hasta con 8 personas, bien agrupadas. A veces entra un guía con personas y hace una cola de 15, 20 metros de largo, porque el que va primero va conversando con el guía y los otros se van atrasando porque vio algo, qué sé yo. Entonces, la idea es que anden todos juntos, y cuando ven al animal, si el caso que se lo vea, para el grupo se lo observa y se retrocede, o sea, respetando el lugar del animal, ¿no?
1: Sí, pero algo pasó, porque hace 2 meses que están sin o con poca actividad, porque esta es la época fuerte, las vacaciones, ¿verdad?
0: Exactamente, nosotros estuvimos trabajando casualmente en esta época, poca gente trabajando en este protocolo para casualmente poder abrir al público con y exclusivamente en ese sector o en los sectores donde se nota la presencia. Nosotros lo estamos monitoreando permanentemente con la antena de telemetría. El animal tiene el collar colocado.
1: Sí.
0: Y entonces podemos saber más o menos por dónde anda, y también avisamos al guía que el animal puede estar en algún sector, pero en esos lugares tiene que andar con un poco más de cuidado. El tema es que no interferir en la actividad del animal.
1: Claro, es de mucha delicadeza lo que usted dice. Y ¿en qué zonas están esos los yaguareté? Ahora no se sabe dónde.
0: Nosotros tenemos tres senderos, tres circuitos de senderos identificados en la zona de uso público del parque, donde generalmente utiliza el sector más amplio, más grande. Entonces, los otros dos circuitos permanecen abiertos para todo público, libre de circulación, pero en el sector donde se encuentra el ABT, tiene un protocolo que tiene que ingresar solamente con guía, para garantizar el buen comportamiento de la gente y no entorpecer en la actividad del ABT que se lo vea.
1: Porque cuando el animal se asusta, ¿es cuando ataca?
0: No, generalmente, si nosotros tenemos los cuidados que estamos hablando, el animal sí se siente un poquito incómodo, pega la vuelta y se va. Como cualquier animal que uno entorpece su
1: viaje.
0: Su vida cotidiana. El pincho, por ejemplo, un yacaré, un chorro pantano, cualquier animal, nada más que estos son, parece más menos peligrosos, pero si encontramos, porque también es para chanches silvestrados, también el protocolo es para una piara de caribe collar, por ejemplo, que son los chanchitos del monte,
1: sí,
0: vamos a decir.
1: Sí, el oso hormiguero.
0: Que también. Los hormigueros también, o sea, todos los animales, mientras uno mantiene distancia, mientras uno se comporte como corresponde, es poco el riesgo que hay de tener un problema. Si nosotros dejamos que la gente entre sola, muchas veces una familia anda con criaturas, con chicos,
1: sí,
0: y los chicos andan corriendo por todos lados. Bueno, nosotros tenemos que evitar esa situación.

0: Sí, claro, esta situación justamente para evitar cualquier encuentro fortuito con el animal,
1: sí,
0: y pueda resultar en algún tipo de incidente o una incomodidad por el animal, o que esté comiendo o que esté con guía, porque tenemos una llave que está más lejos, que seguramente ya está preñada y muy posible que dentro de un par de años tengamos una esterilidad. Hoy ya hay cerca de 50 llaves de empezando a ocupar.
1: ¿Cuántos yaguareté? ¿Cuántos puede haber?
0: 50.
1: ¿50? ¡Wow!
0: Sí, la mayoría están en el centro de Liberá, en la zona de San Alonso, en el centro de cría.
1: ¿Usted no cree que debería circunscribirse a algún área, digamos? Pues si están dispersos por todos lados, va a llegar un momento que va a ser complejo administrar su circulación por donde ustedes quieren que estén y no donde no quieren que estén, porque hay turistas, ¿verdad?
0: Bueno, hay una manera de resolver si el animal se pone de alguna manera inquieto, se lo puede espantar, ahuyentar. Hay métodos de ahuyentamiento que resultan en el Parque Nacional de Iguazú. Tienen muchos yaguaretés, no sé cuántos tienen, pero tienen muchos. Y a veces está muchas veces, qué sé yo, a 5 metros de un sendero y nunca lo vieron. Y la gente anda circulando. De repente se lo ve, cierran ese circuito, se lo ahuyenta. Y se vuelve a abrir el circuito.
1: ¿Y hay peligro para las personas que andan haciendo circuitos a caballo, por ejemplo, o no?
0: Nosotros no tenemos circuitos a caballo.
1: Ah, ok. Bien.
0: Nosotros tenemos una zona de uso público muy chica, de alrededor de 100 hectáreas. La laguna Iberá, que es la actividad náutica.
1: Claro. Bien.
0: También estamos trabajando ya en la zona de Concepción de Yaguareté Corá,
1: sí.
0: El nombre lo dice, el nombre propio, que está muy cerca de San Alonso.
1: Sí.
0: Es posible que en algún momento aparezcan Yaguareté.
1: Aparezcan
0: ahí.
1: También ahí. Bueno, la recomendación entonces para cerrar esta conversación, Walter, es que estén asesorados y conducidos los grupos por guías, por guardaparques,
0: por guías y controlados por nosotros.
1: Y controlados por ustedes.
0: No.
1: Muy bien. Bueno, sí. Ahora hay turistas, porque Buenos Aires no sé si largó las vacaciones de invierno, me parece que no todavía, pero debe haber comenzado a haber turismo ya.
0: Sí, ya tenemos gente de Córdoba, Santa Fe.
1: Sí,
0: y
1: más. Sí.
0: Tenemos una ocupación ya
1: importante,
0: bastante buena. Y
1: bueno,
0: y Buenos Aires colma la...
1: Sí, claro.
0: Completa, vamos a decir, la
1: capacidad.
0: La capacidad de carne.
1: Walter Drews.
0: Pero bueno, la idea es trabajar con la coexistencia con el
1: diablo. Ok. Muchas gracias por esta conversación, ¿sí? Muy amable. Nos vamos a ir a la pausa de las 12:30, ¿sí? Ya venimos.
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1: Bueno, muy bien, señores. Vamos a entablar una conversación con un empresario que se llama Alejandro Bestani, de la empresa de productos Inca, seguramente en cada hogar argentino. Conforme distintas generaciones, porque es una empresa que tiene... ¿Cuántos años, Alejandro? Buen día.
19: Hola, Cristina, buen día. Gracias por esta atención. Sí, tiene 90 años.
1: ¡Wow!
19: Casi 90. Sí, así no ha... que son muchas generaciones, sí, es cierto. Sí.
1: Porque es una empresa de alimenticia, de productos alimenticios, así que seguro que en alguna casa siempre han consumido... o tomates, peritas, puré de tomates, que puede ser fruta, duraznos.
20: Los duraznos.
19: No, legumbres, todas las.
20: Todas.
19: Gracias, sí, señor, sí. Claro que sí. Y... sale la fruta, los duraznos, los jugos, las legumbres, la barbeja, sí. Poroto, hay mucho producto, sí.
1: Bueno, creo que usted es el interlocutor válido para conversar sobre esto que me surgió hoy leyendo un título en un diario italiano. Que decía que la Comunidad Económica Europea se está quejando ante China porque le están introduciendo patos laqueados, que es una comida muy oriental, muy de China, patos muy laqueados especial, sí, que sí. Compiten con los precios locales. Entonces fue como el disparador para decir, wow, pensar que, por ejemplo, especialmente, ¿no?, en la industria textil se pulverizó en la Argentina con la gran apertura a los mercados internacionales, incluido China, ¿sí? Y yo he hablado con varios empresarios que no pueden competir con los precios. Entonces yo pensaba, ¿cuál es el límite? ¿Cuál es ese equilibrio que hay que lograr entre la industria nacional y la apertura? Porque por ahí también se dice, no, porque si vos cerrás todo, te cerrás mucho, y ningún capital del mundo va a estar interesado en invertir en la Argentina. Entonces me gustaría escucharlo.
19: Bueno, yo te agradezco la oportunidad de hablar de este tema. Es un tema que no tiene una raya determinada por alguien, un técnico especial. Esto es un tema, vos dijiste la palabra más precisa, es el equilibrio. O sea, el equilibrio es una cosa que uno va buscando permanentemente y como tal se trata, es una dinámica que exige un conocimiento de la economía integral. Tengo que empezar por ahí, o sea, cuáles son los factores que tiene un país competitivos, cómo se generan los costos en este país donde se va a importar, pero también cómo se generan los costos de aquel país de origen, para establecer comparaciones. Entonces, todo esto implica equilibrio y mucho conocimiento. O sea, es las antípodas de una determinación terminante, se abre todo. Así no se hace en ningún lugar del mundo. En ningún lugar del mundo. Entonces, uno empieza a analizar los factores y lo primero que surgen en las comparaciones, porque convengamos lo que vos decís, Cristina, y quiero, como yo soy industrial, tengo mucho orgullo, sé lo que la industria significa para el país, pero es cierto que el país tiene que estar integrado al mundo. Eso es una realidad. Y no solamente porque no vienen las inversiones, sino porque también si no hay una integración, aunque sea relativa, intermedia, puede haber abusos del mercado. Eso es una realidad también. Hay que reconocer lo que hay que reconocer. Entonces, aceptando esto, uno tiene que comparar, pero ¿qué pasa? Porque lo que nosotros siempre, vos habrás escuchado, se está hablando de emparejar la cancha. Si yo tengo una carga impositiva de 45 puntos, y en el país de origen, te doy distintos ejemplos,
1: sí,
19: es de 10 puntos o de 20 puntos,
1: sí,
19: todo eso viene en el costo. Y entonces uno puede, mal puede criticar al productor nacional cuando en realidad casi la mitad del costo que el consumidor paga es impuestos, no es un tema de la industria, ¿no? Uh-huh. Entonces, quiero ir, si tenemos el tiempo, para analizar, sí, descomponiendo la cosa. Hay que ver las asimetrías primero, porque no se trata únicamente y siempre de que son más competitivos. Conocen más el mercado, saben más que vos cómo se produce. Eso no es verdad, eso es mentira. En el argentino, la industria argentina, la producción argentina, tiene muchos especialistas, tipos que conocen mucho y que han sabido mantener una industria en medio de tremendas crisis que otros países no las han tenido. Entonces, no puedes decir que no conocen cómo se produce o no son competitivos. Sí. Por eso me parece importante destacar, para poder tratar en un corto periodo de una entrevista, que alguien pueda ir sacando una conclusión, porque esto es como una clase, ¿viste? Entender qué pasa. Entonces, hay una componente de impuestos muy, muy alta, hay una componente de costo financiero que Argentina tiene, que nadie... de repente, todo el tema es un problema de la producción y el costo de producción, pero el costo financiero en cualquier industria es determinante. Argentina tiene costos financieros altísimos comparado con el resto del mundo.
1: Y en este zarandeo que hubo, sí, en todo este tiempo, ¿qué pasó con los precios en esa comparación internacional? Porque de pronto vos también te cuestionarás desde vuestra empresa que estos productos puedan ser importados a mucho menos precio que el que vos, que a vos los costos te dan para vender en el mercado o ponerlo en otro país.
19: Bueno, vamos por partes, porque cada mercado, cada sector de economía tiene una situación distinta. En el caso de la alimentación, Argentina sigue siendo un país muy, muy competitivo por los costos, con lo cual hasta ahora no ha habido un ingreso abrumador de importación, y en general lo que hay que confunde bastante son importaciones de especialidades que están mucho más caras que las importadas, mucho más caras, y la gente no para a mirar eso, simplemente dicen, bueno, ahora hay un tomate italiano, fíjate, sí, las diferencias después en la góndola y son mucho más caras. No se ha verificado ninguna baja con la importación de los productos, que en teoría, porque también en el medio hay jugadores que importan y quieren ganar plata, entonces... No se han verificado bajas de ofertas enormes en ningún caso. Entonces, a veces es lo que tienen estas políticas importadoras es puro daño al empleo, porque ahí vamos al fondo también del asunto. Te decía, asimetrías de, por ejemplo, impositivas, asimetrías, sí, financieras, pero después están las asimetrías por políticas económicas específicas, por ejemplo, la evaluación de la moneda de cambio, que es el dólar, en cada país puede alterar mucho los costos, y por último, políticas agresivas de generación de empleo, y esto es una de las grandes acusaciones que nosotros como Movimiento Nacional PYME, que es que la globalización, que mucha gente tomó ese término, la globalización, sí, es en realidad un término lindo para lo que en el fondo es la batalla por el empleo. Entonces, hay muchos países que subsidian mucho, mucho los productos. Entonces, vos ves acá, de vuelta, ponele, podés llegar a ver, no es el caso ahora, pero una lata de tomate pasó en la época de los 90, 2000, sí, mucho más barata que la que hacemos nosotros, y es porque el Estado subsidia de distintas maneras a la industria porque quiere generar empleo en el sur de Italia, por ejemplo, que en aquel momento era así.
1: Ahora, ese punto es crucial, o sea, claro, porque a costa de ello, nosotros estamos abriendo el mercado a costa de destruir nuestro trabajo en nuestras industrias, ¿sí? Es así.
19: Exacto. Yo te digo esto, por eso te digo, la globalización es el nombre, ¿cómo se dice? Correcto, completamente correcto, que se le puso a la batalla por el empleo. Los giles, nos comemos la historia, que es globalizamos el mundo, y los vivos están peleando por el empleo en su casa. Claro. Es determinante, porque todos los países peleamos por la clase, todos los países deberíamos pelear por la clase media y por el equilibrio de ingresos y la atomización de la renta nacional con empleo. Todos deberíamos pelear por eso. Bueno, los vivos lo hacen y nos venden discursos y nosotros compramos, y también es cierto que la desesperación por bajar la inflación se lleva también a a ir por esos caminos, pero ya lo hemos hecho varias veces y no se verifica que termine, la inflación se resuelve ahí. No se resuelve ahí. La inflación se resuelve también bajando los costos de lo que generamos acá. Y ahí te voy a repetir, en muchísimos sectores de la industria, la nueva industria tiene muchos estudios hechos sobre esto. Hasta la puerta, lo que se produce, el costo hasta la puerta de la fábrica, es tan competitivo como afuera, pero si, como en el resto del mundo. Pero si después empezás a agregar impuestos, estructura argentina de rutas o puertos, eso no es culpa del industrial. ¿Entendés?
1: Sí.
19: Entonces, no quiero decir con esto que todos son competitivos. Hay de todo, hay abusos, hay tipos que podrían mejorar, pero ¿cómo puedes mejorar si la tasa de interés para cualquier inversión, primero que no existe en general para las pymes el crédito, pero si tomás cualquier inversión hoy, promedio puede estar en el 30, 40 anual, competidores pagan el 3% anual. ¿Cómo podés renovar instalaciones?
1: Lo que estás diciendo, traducilo, digamos, un industrial de afuera.
19: Claro, vos decís, un industrial afuera puede ser súper super competitivo porque aplica, compra rápidamente toda la nueva tecnología que baja costos. Porque puede tomar una línea de crédito, comprar, la paga en 5 años con una tasa del 3%.
1: Del 3%.
19: Nosotros no conseguimos la línea de préstamo. No las tenemos para empezar.
1: Sí.
19: Ni si el día que la conseguís al 40% anual, el otro paga el 3% anual.
1: Qué bárbaro. Es increíble.
19: Eso directamente hace que vos, cuando estudiés el negocio, decís, no lo puedo hacer. Entonces no incorporás la tecnología.
1: Claro.
19: Entonces, eso es responsabilidad nuestra del empresario, de cada empresario, o es una circunstancia que vive el empresario dentro de un país.
1: Sí.
19: ¿No? Entonces, todo esto te lo digo para tratar de ayudar a que la audición entienda cómo ese equilibrio que vos preguntás, es así, se llega a varios factores, ¿no? Y fundamentalmente lo que hacen todos los países es, que es donde yo priorizaría las cosas, es defender el empleo en mi casa.
1: Sí.
19: Yo tengo que defender mi función, mi responsabilidad es defender el empleo acá en casa. Y buscar que no se abuse, por supuesto, el consumidor, pero digamos, son dos vectores, uno tan importante como el otro.
1: Ahora, ustedes ven también que nosotros podemos ser competitivos en algunos rubros y hay otros que bueno, nos desarrollamos, pero en los mercados mundiales no podemos entrar. ¿Qué sé yo? No sé, me estoy imaginando neumáticos por ahí, ¿no? Digo.
19: Bueno, para, Cristina, yo no soy especialista en todos los rubros.
1: No, ya sé.
19: Pero tengo una respuesta. No, porque es muy difícil. Hay que agarrar a generalistas que no. Pero yo te doy esta respuesta. Si al argentino... Yo soy muy orgulloso de nuestra identidad. Y del caldo cultural de la Argentina. Si vos al argentino le das tiempo, el tipo va a lograr llegar a los estándares.
1: Y también
19: le tenés que dar algunos recursos parecidos a los demás. Porque si le querés... Viste, lo querés hacer recorrer una carrera con un Fórmula 1 y vos tenés un auto de hace 50 años con las ruedas pinchadas, olvídate. Lo que pasa también es eso muchas veces. Sí. Ahora, el argentino, vos dirías, cualquiera diría, lo primero que diría es, bueno, claro, seguro podemos hacer tomate, pero no podemos hacer satélites. Sí. Mentira, somos los mejores haciendo satélites. Entonces, si yo puedo hacer los satélites, puedo hacer cualquier otra cosa. Sí. Esto es la realidad del caldo, pero eso es caldo cultural. Eso es lo que es el caldo cultural.
1: Con toda esta movida, ¿se perjudica el caldo cultural? La última que te hago, porque sé que está en el medio de
19: una buena pregunta. Eso es para sociólogos, pero yo creo que es una mezcla. La verdad, si me decís a mí, yo soy, he padecido la Argentina y me siento medio sociólogo. Y yo creo que el sufrimiento hace las dos cosas, lo perjudica pero también lo desafía.
1: Sí.
19: Y el argentino tiene esa genialidad que saca el recurso del lugar inesperado. ¿Te puedo contar una anécdota corta?
1: Sí.
19: Hace 7 años. Sí. Tuvimos que cambiar un proceso en una fábrica nuestra que era...
1: ¿Cuántos empleados tenés, Bestani?
19: Y ahora son cerca de 150. En un momento tuvimos que hacer un cambio de un proceso en la fábrica que era manual, totalmente manual, era tracción a sangre. Y lo hicimos de semiautomático. Eso significa que el semiautomático no es que anda solo, sino que hay una persona que tiene que programar una PLC. La PLC es como el comando de tu teléfono para escribir mensajes. Eso es, no es una gran computadora complicada, es un comando de teléfono que tiene letras y números. ¿Sí? Entonces trajimos el técnico, habíamos comprado una máquina italiana, que era este reemplazo, sí. Y dijimos, bueno, ¿quién va a trabajar, quién va a manejar esto? Y bueno, que lo maneje Martín, que es el que venía manejando históricamente y conoce el ritmo de la fábrica, el trabajo manual. Decime si tenemos tiempo, es cortito.
1: Sí, sí, sí.
19: Entonces,
1: sí.
19: Vino el técnico italiano, le explicó, lo pusieron 4 días a trabajar, sí. Y el técnico italiano siguió para hacer otra instalación en, no sé, ponerle Salta, estábamos acá en Provincia de Buenos Aires. Sí. Y entonces, los primeros 10, 12 días Martín no dio pie con bola.
1: Sí.
19: Entonces volvimos a pedir al técnico italiano cuando se volviera a ir, si podía, por favor, volver a explicar. Entonces, tal vez se sentó, tuvo 7 días, le explicó bien, bla, bla, bla, sí. bla. Y lentamente Martín arrancó, y la máquina anda tan bien que cuando se rompe otra máquina totalmente distinta, pero también se maneja con una PLC, sí. lo mandan a él, ya entendió.
1: Mira.
19: ¿No? Entonces esto había pasado, espera, porque esto es mucho más interesante. Esto había pasado desapercibido, para mí por lo menos.
1: Sí.
19: Yo me enteré después de todo esto. Entonces cuando entre ellos, que se cargan, los muchachos que laburan en la fábrica, che, Martín, sí. ¿qué pasó? No entendías el italiano, le decían, por ejemplo, sí. se reían. No entendía qué pasó, los primeros que decían. Y el tipo ahí confesó, era un empleo que teníamos hace muchos años. No, lo que pasa es que yo no sé leer ni escribir.
1: Ay, mi amor.
19: No
1: Ay.
19: Sé leer ni escribir. No. Entonces, bueno, pero entonces... Entonces, ¿cómo resolviste esta situación? El tipo no tenía respuesta. Yo te contesto, memoria visual. Memoria visual. Y eso es lo que tiene el argentino. ¿Tenés? Y nosotros de eso tengo 1000 casos. Entonces, en la fábrica, nuestra fábrica. Sí. ¿no? Entonces, eso es lo que desafía al argentino.
1: Sí.
19: Tú me decís, esto no deteriora, sí deteriora. Y también desafía.
1: Sí.
19: Esto es la realidad.
1: Ay, sí, me encanta esa síntesis.
19: Y eso no hace más que darte... Exactamente, pues, eso no hace más que darte esperanza sobre este pueblo, pero sí. hay que darle los recursos. No podés sí. vivir siempre padeciendo, no sí, podés, sí, sí, sí. porque en realidad cada vez hay más gente que sabe, que no sabe leer y escribir.
1: Ahora, Alejandro, vos sentís que volver a recuperar y darle vitalidad a nuestros sectores industriales, cualquiera fuera, ¿eso lleva mucho tiempo?
19: No, yo creo que lleva, no lleva mucho tiempo, el sector industrial y todos los sectores de comercio, y así como la creatividad del argentino, la chispa del argentino, el genio argentino, sí. no lleva tampoco. Lo que lleva es coraje de los decisores de ir por un camino que hace mucho no se va.
1: Claro.
19: Eso es, el coraje de los funcionarios que tomen la decisión
1: sí.
19: de voy a jugar esta ficha por acá, ¿por bajar qué? Este impuesto, sí. porque... vos, Cristina, cortada, pero digamos, sí, hoy sí. tenemos un mercado informal, de empleo informal enorme, sí. de millones de personas.
1: Sí.
19: Y nadie se anima a bajar las cargas sociales. Nosotros decimos, bajar las cargas sociales y se va a blanquear un montón de empleo.
1: Sí.
19: Y lo que bajes lo vas a compensar con la cantidad de gente que se va a formalizar. Pero nadie quiere tomar ese camino.
1: No.
19: ¿Entendés? Sí. Nadie tiene el coraje de tomar ese camino.
1: Sí.
19: Y tampoco la intención. La intención, que es bancar a la mayor parte de la generación de empleo, a la mayor parte de las empresas, ¿no?
1: Bien, ¿querías preguntar algo, Guido?
20: ¿Dónde está la planta de la Inca? Planta industrial de Inca, sí, ya que tiene tantos empleados.
19: Son distintas, pero en Provincia de Buenos Aires, en Ramallo, y en San Rafael, en Mendoza.
1: En San Rafael.
20: ¿Y es, Inca es una firma mendocina?
1: En origen,
20: no,
1: de la provincia Argentina. De Buenos Aires, creo que...
19: No, todo el mundo asume, pero todo el mundo asume eso porque inicialmente los productos más referenciales eran tomate y durazno, que eran de Mendoza.
20: Exacto.
19: Pero no, es una empresa de Buenos Aires, pero se desarrolló enormemente Mendoza en los tiempos, en el pasado.
1: Sí, y la verdad que felicitaciones, porque dentro de la industria argentina también tuvieron, y creo que tienen un competidor como Arcor, pero ustedes siempre tienen esa imagen de producto genuino, de verdad lo digo, ¿no? De buen
19: trabajo. Te
1: agradezco
19: mucho, Cristina.
1: Sí.
19: Son todos los competidores son todos amigos nuestros, como hacemos hace muchos
1: seguro.
19: Años. Todos buena gente, pero sí. cada uno vive su historia y sí, nosotros
1: Obvio.
19: Es una empresa familiar, que hemos hecho toda la trayectoria con muchas crisis y hemos padecido mucho, por eso sí. yo digo que padeces y desarrollas ingenio, lo conozco,
1: Músculo.
19: Lo vivo en sangre propia, pero que hay músculo, correcto, y resiliencia,
1: sí,
19: ¿no?
1: pero...
19: y también unís la tropa en todo eso. Entonces, el padecimiento también genera.
1: Ahí está.
19: No es lo ideal. Bueno, no es lo ideal.
1: Alejandro, te dijo que comas tu rico asado. ¿Vas a comer asado? ¿Estás haciendo asado?
19: Tengo mis hermanos hoy porque tengo un cumpleaños.
1: Ay, qué lindo. Muy agradecida.
19: Son hermanos.
1: Por esta conversación.
19: Tuve que pelear, tuvimos que negociar con vos los tiempos. Ay, pero sí, te agradezco a vos la invitación y tu paciencia para escuchar.
1: Gracias, Alejandro Bestani. Muy amable. Bueno, me encantó conversar con Alejandro porque, viste, es hablar a corazón partido sobre la situación de las empresas. Yo hoy cuando leía decía, mirá vos los industriales, porque de pronto el pato laqueado es un producto que vos decís, estamos hablando como, a ver, como si están introduciendo, en la Argentina el asado, como a veces suele ocurrir desde Brasil, es mucho más barato de lo que se vende en el mercado. Entonces, ¿qué hacen los industriales de la Unión Europea? Protestan, dice, ¿cómo van a estar ingresando el pato laqueado si nosotros también producimos y no podemos competir a los precios que lo quiere meter China en los supermercados? ¿Entienden? Ellos la tienen re clara en eso. Nosotros todavía no tenemos, pero tal vez toda esta etapa muy conflictiva, muy áspera, ¿no?, para la industria argentina, Guido, nos haya hecho también comprender cuál es el rol. Y el rol fundamental de la industria es que da empleo, chicos. Si no defendemos eso, de cualquier industria, cualquier pyme, si no defendemos el empleo, estamos en el horno, porque ¿de qué va a vivir la gente? ¿Eh? Hay que defender a ultranza. Miren, después de la pausa, Guido, vamos a mirar lo que dijo Gerardo Zamora, que ahora es senador nacional por Santiago del Estero, acerca del famoso Pacto de Mayo. Vamos a ir a la pausa, porque es la declaración más descarnada acerca de promesas incumplidas por parte del gobierno nacional y qué efectos. Esa es la parte. Vos decís, bueno, promesas incumplidas, por ahí nunca es... El efecto que tiene sobre las poblaciones. No estamos hablando de Corrientes ni de Chaco... Estaba hablando de Santiago del Estero, pero ustedes cuando escuchen esas declaraciones se van a dar cuenta cuál es el estado de situación actual. Nos vamos a la pausa, ya volvemos.
20: ¿Esto?
0: También las provincias debemos defender nuestros intereses porque hay muchos problemas. 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

0: Bueno, muy bien. ¿Saben ustedes que hay algo que es tradicional en Corrientes y es la peregrinación a la Basílica de Itatí cada 16 de julio, ¿verdad, Guido?
1: Exactamente. Una peregrinación histórica.
0: Es histórica y comienza el próximo lunes, el gran despliegue. El próximo lunes, desde San Luis del Palmar, desde ahí va a partir la gran peregrinación. Y va a ir el gobernador, va a estar Juan Pablo Valdés con un grupo de intendentes, sí, seguro que va a estar.
1: Uno de esos va a ser Nicolás Tejo.
0: Ah, mira, el otro va a ser Julián Salazar de Lomas de Vallejo, el otro va a ser Reni Buján, seguro.
1: Sí, sí, sanluiseño. Julián Salazar de Loma Vallejos, Nicolás Tejo de Riachuelo. Sí. Digo Nicolás Tejo porque Nicolás siempre ha encabezado peregrinaciones antes. Sí, sí, antes de ser intendente ha encabezado peregrinaciones. Y vos sabés que es propicio el momento porque estaría bueno que arreglen el techo del parador del peregrino. Porque varias veces...
0: Eso no es de... ¿Vos le reclamaste a quién le reclamaste?
1: ¿No? Al intendente Ramada Paso. ¿Te acordás?
0: No,
1: sí, sí,
0: no,
1: sí.
0: No. Eso pertenece a la iglesia.
1: Sí.
0: A la iglesia.
1: No importa quién pertenezca, pero cada vez que íbamos ahí nos agarraba una lluvia y llovía más adentro que afuera. Pero
0: bueno, pero vamos por parte.
1: Vamos por parte.
0: Comienza el lunes.
1: Lunes 13 de
0: pero
1: julio.
0: ¿Saben qué? Yo vi hoy por la avenida Armenia varios carruajes con peregrinos que ya están yendo. O sea, esto yo creo que no es que yo creo, ya están yendo sí. A Itatí.
1: Aprovechan ya. este feriado largo.
0: Sí,
1: exactamente.
0: Ya están yendo. Y qué maravilla esto, ¿no? Bueno, ahora se plantea, en la Feria del Libro se planteó que van a la provincia de Corrientes. Va a pedir la denominación también, que es una insignia, digamos, ¿no? Es como para el chamamé también, esto de que sea patrimonio cultural de la humanidad, para que no se borre esto, ¿no? No se borre en el sentido de que si se abandonan estas prácticas, por eso la importancia cuando yo digo hay que tener programas culturales para sostener, para promover, para incentivar, porque de pronto... peregrinos, yo no sé si los más jóvenes, habría que hacer un balance en las peregrinaciones, cuánta juventud sigue estas prácticas, porque si esto se borra y lo que luego le exige la UNESCO es poner plata para sostener esto, bueno, no es solamente ir a buscar la insignia, es como el chamamé. Después, ¿cómo sostenés esta práctica? Pues si se borran estas prácticas, ¿nosotros qué vamos a tener en Itatí? El festival, qué sé yo, una réplica de Rock in Rio, podemos tener un workshop, no sé, cómo estos festivales de música electrónica que se hacen en Europa, cualquier cosa, porque borra toda la... ¿cómo se llama? Tomorrowland, porque borran las identidades. Eso es, o sea, la tan llamada...
1: Por eso nosotros tenemos un Cosquín en Córdoba.
0: Todavía, por eso.
1: Un Jesús María.
0: Es deseable.
1: Exacto.
0: Que no lo contamine, o sea, contaminar un poco para que las generaciones vayan, las nuevas, pero no borrarle del todo sus identidades, ¿viste? Por eso hay una fiesta nacional del chamamé que se sostiene, y bueno... Y esto nos da a nosotros un plus tremendo. Ustedes saben que en todas las provincias, yo acostumbro mucho a leer los diarios de provincia, y todas las provincias, ¿viste? Así como el Chaco tiene la peregrinación que va...
1: A San Pantaleón.
0: No, esa que
1: la
0: va...
1: cabalgata de la fe.
0: De la fe.
1: Bueno, a San Pantaleón.
0: ¿A San Pantaleón?
1: Sí, sí.
0: Bueno.
1: La cabalgata de la fe.
0: Exactamente. Entonces, nosotros tenemos que continuar con estas políticas de darle visibilidad ante los jóvenes, porque nos da sentido, nos religa como sociedad. Esto nos liga como sociedad, nuestras creencias, ¿vieron? A veces son frases hechas, ¿vieron? Pero cuando uno las vivencia, ¿qué es religarse? ¿Eh? Cuando compartís, cuando tenés comunión de compartir determinadas prácticas, como la devoción a la Virgen Nuestra Señora de Itatí.
1: La peregrinación es la número 126, Cristina. Comienza el 13 y se desarrollará hasta el 18 de julio con un lema: La fe que camina ayuda al hermano. Va a contar con un operativo de 800 efectivos policiales, móviles, motocicletas y también recursos logísticos de distintas dependencias. Desde el día 12, ya el domingo, hasta el 18, los camiones de más de 3.500 kilos y colectivos de larga distancia se van a estar siendo desviados por la ruta nacional número 118, evitando la circulación por el tramo de la ruta nacional número 12, que es utilizado por los peregrinos. Y desde los días 13 y 17 de julio, entre las 19 horas y las 7 de la mañana, se va a restringir también la circulación de los vehículos particulares en el recorrido de la peregrinación. Y también se van a estar instalando controles fijos y móviles en los principales accesos y cruces de rutas para informar a los conductores, ordenar el tránsito y también realizar los controles preventivos. Yo recomiendo a todas aquellas, porque ya me pasó un 13 de julio a mí, tenía que ir para el lado de Loma de Vallejos y no podía cruzar San Luis del Palmar. Entonces tenía que salir antes de las 7 de la mañana, porque a las 8 sale el santo de la iglesia, hasta que llega hasta el cruce, o sea, en una rotondita, y después seguir camino. Ya se van cortando el tránsito por la ruta número 5. Así que traten.
0: Por ejemplo, los que salen de San Luis.
1: Sí.
0: ¿Dónde hacen noche? ¿Ahí donde vos decís?
1: En el parador del peregrino.
0: Ahí así. Sí, sí. Y ahí comen,
1: ahí comen, exactamente, se duchan, hay duchas.
0: ¿Y el año pasado llovió?
1: Estuvo lloviendo en la peregrinación del mes de octubre.
0: Ah, sí. En la de octubre.
1: En la de octubre, claro. Sí, sí.
0: Bueno, disfruten esto, y les agradecemos a todos los que tienen verdaderamente el coraje de continuar con esta práctica, porque hay que pasar la noche. No sé si todos pasarán la noche, o pasarán en una carpa, o pasarán en un carruaje, pero les agradecemos porque sostienen nuestra identidad, que también está construida sobre este pilar religioso, ¿sí? Lo vamos a saludar al intendente de Goya. Vamos a ver si él va a cabalgar, no sé, Mariano Ormaechea, porque están en plena en pleno desarrollo de la Feria del Libro en Goya. ¿Cómo estás, Mariano?
2: ¿Qué tal? Buenas tardes, Cristina. Buenas tardes a todo el equipo, a toda la audiencia. ¿Cómo están ustedes?
0: Pero muy bien. Bueno, además esta semana se viene el veranillo de San Juan. ¿Vos sos de ir a peregrinar a Itatí o no?
2: En realidad no. Ajá. En realidad estamos con nuestra Feria del Libro acá en Goya, claro. Así que estamos abocados a todas las actividades que se van llevando adelante,
0: sí.
2: y bueno, no vamos a estar que en una de esas, capaz que el jueves,
0: sí,
2: ahí en la celebración que se hace,
0: sí,
2: posiblemente estemos acompañando, pero bueno, ahora estamos acá con las actividades que se están llevando adelante.
0: Bueno, ¿y cómo anduvo eso, Mariano? Porque les agarró todo el frío, todo, ¿eh?
2: Y bueno, mirá, la verdad que arrancamos con frío.
0: Sí.
2: Pero ahora estamos teniendo una temperatura muy linda.
0: Sí.
2: Y agradable, que ayuda, porque la verdad que ya nos ha pasado en otras ediciones.
0: Sí.
2: Que nos toca con mucho frío. Y bueno, eso complica un poco la convocatoria, porque
0: sí,
2: bueno, en realidad ahí tenemos un salón muy grande, que es el del predio Costa Surubí.
0: Uh-huh.
2: Y eso hace que la convocatoria disminuya un poco.
0: Uh-huh.
2: Pero bueno, ahora con este clima que estamos teniendo, la verdad que viene, sí, funcionando muy bien. La verdad que el por ejemplo el día martes,
0: sí,
2: fue el día del partido,
0: sí,
2: estuvo a la noche el Pela Romero, que es un influencer de las, sí, redes y demás,
0: sí,
2: y convocó a casi 2.000 personas que,
0: wow,
2: estuvieron ahí en el predio. La,
0: sí,
2: verdad que estuvo muy lindo. Y aparte de eso también, bueno, las propuestas que tenemos en la última semana de clases, donde las distintas escuelas también aprovechan para, sí, ir a recorrer y y aprovechar las oportunidades de los espectáculos de teatro y, bueno, mirar algún libro. Y
0: siempre fue una propuesta muy ambiciosa, de verdad hay que admitirlo, porque para el interior profundo no es fácil convocar a gente que tiene prestigio, que tiene buenas agendas de presentación de sus libros, etcétera. Y Goya siempre se caracterizó por eso. Y ustedes, aún con esta crisis que atraviesa el país, siguen apostando por lo mejor, ¿no es cierto? Por ejemplo, esta propuesta donde va a estar Felipe Piña.
2: Bueno, mira, nosotros ya nos quedan estos últimos días.
0: Sí.
2: Va a estar Felipe cerrando Felipe Piña cerrando la feria, donde, bueno, ahí vamos a estar haciendo la presentación de este trabajo que venimos haciendo en forma conjunta. Él nos está ayudando a escribir el libro de la historia oficial de la ciudad. Como se sabe, Goya no tuvo una fecha de fundación. Nosotros ahora, a partir del mes provincial, estamos llevando adelante la celebración, que es el 9 de noviembre,
0: sí,
2: la primera declaración de Goya como ciudad. Y el año pasado estuvo Felipe Piña presentando su libro acá en Goya,
0: sí,
2: y charlando un poco con él, se dio esto de que, bueno, se ofreció para ayudarnos y colaborar para que él pueda coordinar y con los historiadores locales podamos hacer nuestro libro en historia oficial, no lo tenemos.
0: Ay, pero qué maravilla eso, qué idea asertiva, qué buena idea, porque eso también forma parte de sostener la memoria, porque claro, porque si vos decís no hay fechas que indiquen cuándo se fundó Goya, esa parte de buscar testimonios, porque los testimonios van muriendo, ¿viste? Me parece genial eso.
2: La verdad que sí, nosotros lo veníamos buscando ya hace ediciones anteriores, veníamos trabajando, no lo podíamos concretar. Bueno, el año pasado, después de esta charla, nos pusimos a trabajar, hicimos la convocatoria y, bueno, ya estábamos bastante avanzados. El domingo, a partir de las 19 horas, vamos a estar acá en la feria, donde se va a es un libro y
0: sí,
2: un documental. Entonces se va a hacer la presentación.
0: Pero el libro ya está terminado.
2: No.
0: Ah.
2: El libro va a estar terminado para el 9 de noviembre. Para eso estamos trabajando. Para
0: sí,
2: que el 9 de noviembre de este año,
0: sí,
2: vamos a tener el libro. En la feria que se va a hacer es cuando Felipe Piña cierre y él sí, nos va a ver, o sea, se va a adelantar un tráiler de lo que va a ser el documental. Y aparte nos va a contar un poco cómo venimos trabajando, un adelanto de lo que va a ser el libro de la historia de Goya.
0: Vos sabés que a mí personalmente me interesa, porque las comunidades italianas que vinieron, o sea, nuestros antepasados, se dispersaron ahí por la zona, ¿viste? Reconquista, Avellaneda, Goya, Carolina, todo eso, ¿no? Y me interesa especialmente leer ese libro. Me va a encantar, seguro. Qué linda idea, ¿eh?
2: Vamos a hacer llegar uno cuando esté listo, pero vamos a hacer llegar uno.
0: Sí, no, me encanta esa idea. Entonces, Felipe Piña viene especialmente para presentar ese documental y anunciar que el libro va a estar listo para el 9 de noviembre.
2: Exactamente, esa es la idea con la cual venimos trabajando. También Felipe Piña estuvo ahora para nuestra fiesta de su vida.

0: esto de la identidad de Goya, hablar con el hermano, con sus cartas,
1: sí,
0: un poco lo que estuvo haciendo. Bueno, vamos a conocer nuestra reserva,
1: sí,
0: todos los lugares de pesca que tenemos, en nuestra finca del Surubí y demás. Así que la verdad que es un interesante trabajo que ya va llegando a su fin.
1: mira.
0: Tenemos como objetivo el hacerlo para el 9 de noviembre.
1: Sí.
0: Y bueno, va a ser la segunda vez que celebramos de alguna manera el cumpleaños de la ciudad.
1: Pero mira qué lindo. No sabía eso, que Goya tenía una fecha imprecisa de su fundación.
0: Así es, no, nosotros
1: ah.
0: en realidad hay una ley provincial que, si no me equivoco, es del año 2012, donde a través de un documento que se encontró de la aduana del puerto interior del año 1791, hace referencia por primera vez a la palabra Goya como
1: sí.
0: Goya ciudad, y el documento más antiguo encontrado hasta hoy.
1: Sí.
0: Entonces, en base a ese documento, se hizo una ley provincial que la había presentado en su momento el diputado.

0: sobre la mesa, contarla y que tengamos una historia oficial para
1: Sí.
0: que los chicos en las escuelas, para que bueno, los adultos también, muchos no conocemos en su totalidad la rica historia que tiene la ciudad, los
1: Sí.
0: personajes, personas importantes también que pasaron por Somoyana y que dejaron huella. Así que esa es un poco la historia que venimos haciendo, porque seguramente va a tener un poco de la impronta de la escritura de Felipe Piña.
1: Que no
0: Y
1: es
0: bueno,
1: cualquiera, digamos. Está
0: exactamente.
1: bien porque es un gran escritor, que él sigue métodos de trabajo y demás. No va a ser una historia novelada, me encanta. Decime, ¿y cuándo se cierra entonces la feria de ustedes? ¿El broche final es esto?
0: Se cierra la feria o sea, este domingo 12
1: Sí.
0: a 19 horas con Felipe Piña se hace el cierre, y después de Felipe Piña van a estar tocando los Imagüe como el
1: Wow.
0: cierre final de nuestra feria. Y aprovecho también
1: Sí.
0: que el que ande por la zona o el que esté cerca de Goya, que quiera venir,
1: Sí.
0: hoy en la tarde a las 19 horas va a estar María O'Donnell
1: Ajá.
0: presentando su libro. Y
1: Sí.
0: mañana a las 19 horas también va a estar Mauro Zeta
1: Sí.
0: dando una charla también aquí en el café. Así que el que se quiera dar una vuelta va a estar lindo. Paso, puede tomar algo, comer algo,
1: Sí, claro.
0: de la zona y por ahí comprar su libro.
1: Y sabes que hay otro aspecto también para destacar, que ustedes siempre mantuvieron, no fueron sesgados, digamos, a la hora de hacer las invitaciones para los expositores, fueron abiertos, independientemente de sus posicionamientos ideológicos. Eso hay que decirlo también, ¿sí? Así que bueno. Ha sido una muy buena edición, entonces esta también de la Feria del Libro. Me gusta la idea esta de Felipe Piña de escribir la historia de Goya, ¿eh?
0: Bueno,
1: Me
0: muchas
1: gusta,
0: gracias.
1: me gusta. Gracias, Mariano.
0: Dale, gracias y saludos a todos por ahí.
1: Adiós, hasta luego. El intendente de Goya, ¿eh? Mariano Ormechea, ¿te gusta,
2: Me gusta,
1: querido?
2: me gusta, me gusta. Y es
1: Sí.
2: interesante. Además, vos estabas recordando ese suceso, ¿no? De Camila O'Gorman y la de Lao Gutiérrez en la época de.
1: Lau era el sacerdote.
2: Exacto, tucumano. Tucumano, la de Lao Gutiérrez. En la época de Juan Manuel de Rosas, el restaurador. Vos sabés que nosotros también tenemos Feria del Libro. Comenzó el día miércoles 9, la Feria del Libro aquí en Corrientes. Y hoy también hay una linda grilla. Por ejemplo, a las 19 horas va a estar Leandro Ilia, que va a estar con su libro Arturo Ilia, mi padre. Va a estar Gabriela Valenzuela y Diógenes González
1: Sí.
2: acompañando a Leandro en el Auditorio Cuna de Poetas. Esto va a ser hoy a las 19 horas, pero hay una gran cantidad de eventos para el día de
1: Sí,
2: hoy, ¿no?
1: paralelos, digamos, que
2: Exactamente,
1: van desarrollándose.
2: sí.
1: Hoy es un lindo día porque, como decía Mariano, es verdad, le agarró unos fríos tremendos. Pero
2: Estamos
1: ahora,
2: todos así, ¿eh?
1: toda la semana que viene van a ser días más benignos en cuanto a las temperaturas porque se cree que viene el veranito de San Juan. Bueno, no me quiero olvidar antes de irnos a la pausa, viste que hoy estábamos hablando de San Luis del Palmar, de Lomas de Vallejo, vos sabés que falleció hace un par de días y a mí me gusta rendirle tributos a quienes piensan en la corriente es grande, siempre, porque como decía Favaloro, somos un equipo, una provincia es como un equipo. Unos hacen esto, otros hacen esto, los otros hacen esto y en conjunto hacemos esa gran corrientes que de algún modo todos ponemos nuestro granito de arena. Y se fue Emilio Raste. Y era un productor que yo me enteré porque un día él me llamó y me dijo, Cristina, vos siempre estás hablando de las nueces Pecan y sabés que yo tengo un campito cerca de Lomas de Vallejos, en el paraje Puisoye, ¿conoces?
2: No, no, no, pero sentí nombrar, sí.
1: Y tengo ahí un campito y le planté todas plantas de nueces pecan. Me dice, cuando quieras, pasá por mi casa, que vivía en el Camacuá, y te voy a convidar. No, sí, Emilio, yo te compro, le digo, pues yo, viste que siempre estoy jodiendo con esos temas.
2: Sí.
1: Bueno.

0: Ahora, este año, hace ya más o menos un mes, porque esta es la época de cosecha, dije, tengo que llamarlo a Emilio, ¿viste? Tengo que llamarlo a Emilio y tengo que preguntarle si al fin compró la máquina para extraer la nuez, ¿viste? Para que no, yo no tenga que pelarla, ¿entendés? Y se me fue el tiempo, ¿entendés? Hasta que me entero de que partió inesperadamente, tenía algunas nanas, pero bueno. Quiero resaltar porque la corriente es, esa corriente es próspera que, a la que todos apostamos, tiene que ver con la diversificación de nuestra producción, Guido. O sea, no es solo forestal, no es solo ganadera, no es solo arrocera, sino también tiene que volver a ser citrícola como fue en los mejores tiempos, tiene que seguir apostando a la miel, porque la miel tiene muy buenos precios, la miel auténtica, ¿no? A nivel internacional. Tiene que seguir apostando a todo lo que pueda Corrientes dar. Tiene que seguir también apostando, de pronto, esos trabajos intangibles, pero que aportan dólares, etcétera. Y entonces lo rescato a Emilio desde su aporte, ¿no? Porque él hubiera podido decir, sí, tengo este campito, le pongo 10 animales, le sigo con 30 y le coso, ¿entendés? Y sigo con el no sé qué y sigo con el no sé cuánto. Y sin embargo el tipo hizo unos sembradíos tremendos, plantó de nueces peca. Y creo que ahora estaba haciendo, no sé si estaba haciendo paltas o demás. Entonces lo rescato a ese productor, que a mí me encanta la gente que produce, ¿sí? Y arriesga, porque producir, ser productor, es arriesgar. Arriesgar que te venga una inundación y te pudra todo, y te lleve todo. Por ejemplo, ser productor es arriesgar que te venga un año de sequía, Guido, y te arruine todo. O que vengan incendios y te queme todo. Y tengas que sacar plata de donde no hay y créditos de donde no hay para comprar otra vez alambrados, por ejemplo. Épocas de sequía donde tienes que seguir estar mendigando para que te den un poco de alimento para tu ganado, para no morirte, ¿no? Entonces yo siempre rescato la apuesta de todos los productores, todos, los grandes, los chicos, todos. Nos vamos a la pausa, a la memoria de Emilio Raste.
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0: Bueno, muy bien, señores. Y somos, claro, somos cada vez más argentinos, especialmente en los mundiales, Guido. Nos volvemos argentinísimos. Bueno, entonces tenemos la Argentina jugando frente a Suiza, ¿sí? Por los cuartos de final, el día...
1: Sábado, 22 horas.
0: Mañana. Exacto. Mañana,
1: sí,
0: a
1: sí.
0: las 22.
1: Mañana. Y mañana, a las 18 horas, va a estar ¿qué? Jugando Noruega frente a Inglaterra.
0: Es hermoso.
1: Tu enamorado Haaland. Haaland.
0: Haaland.
1: El ganador de Noruega e Inglaterra va a estar enfrentando al ganador de Argentina-Suiza.
0: Sí.
1: Y hoy también tenemos semifinales, porque sí. Ayer Francia le ganó 2-0 a Marruecos.
0: Sí. Va a estar aburrido, a mí no me gustó.
1: Bueno,
0: me gustó.
1: Francia está esperando al ganador de España-Bélgica.
0: Me encantó que le atajen un penal a Mbappé. Esa parte me encantó.
1: ¿Te gustó?
0: Yo soy bonista a partir de hoy. Aguante Bono.
1: Bueno, vos sabés que hoy España va a estar jugando.
0: Es el lindo partido.
1: Sí, sí, sí. España va a estar jugando frente a Bélgica hoy a las 17 horas. Y el ganador de este encuentro va a estar enfrentando a Francia el martes 14 a las 16 horas. La segunda semifinal va a ser el miércoles 15 también a las 16 horas. Y la final de la Copa del Mundo va a ser el domingo 19 a las 16 horas.
0: Ah, mira, tempranito. Sí. Bueno, muy bien. Tenemos varias cosas que quedaron pendientes. Una, yo te había dicho, el ex gobernador de Santiago del Estero, Gerardo Zamora.
1: Gerardo Zamora, sí, lo tenemos.
0: Porque, claro, un grupo de gobernadores asistió a Tucumán, donde el presidente de la Nación, Javier Milei, hizo su discurso por el 9 de julio para recordar la independencia argentina y habló de algunos ejes sobre los cuales se va a trabajar a partir de ahora con algunos proyectos que va a enviar al Congreso y demás. Pero el gobernador que no fue Yargiora, pero mandó a la vicegobernadora, y tampoco fue Puyaro, allá había dicho que no iba a ir, pero por otras razones, ¿no? El gobernador de Santa Fe. Pero Zamora, como ahora es senador nacional, hizo declaraciones. Y yo quiero que escuchen con atención, porque refleja el grado de deterioro de la economía producto de las consecuencias dramáticas en las cuales desembocó este fenomenal ajuste. No estoy analizando si está bien, si está mal, si... Este fenomenal ajuste para contener el gasto público derivó en lo que dice Zamora. Escuchen. ¿Lo tenés?
2: Ah, ahí. Creo que también las provincias debemos defender nuestros intereses porque hay muchos problemas. Un pueblo que está cayéndose de las verticales que el gobierno piensa, es decir, grandes inversiones que todavía no llegan, en una franja que deja a más del 80% de la población afuera, es decir, sin industria, sin comercio, sin construcción, sin servicios, sin turismo, genera desocupación, caída del consumo, y a esto hay que agregar un gran endeudamiento del pueblo argentino. La gente se está endeudando porque, lógicamente, es muy difícil mantener la vida cotidiana en un proceso de caída tan fuerte de la economía. Así que, bueno, ojalá que se busquen coincidencias para revertir esto.
0: Bueno, pero además él dijo, fíjense, porque lo mismo pasa en Corrientes, ¿eh? Miren, dice, nosotros hemos reactivado gran parte de las obras. Corrientes también está reactivando la Ruta 12.
1: La autovía, exactamente.
0: La autovía, sí. Escuchá. Algún día, dijo Zamora, algún día la nación tendrá que pagar este incumplimiento, porque con nuestros esfuerzos y los ahorros del pueblo santiagueño tuvimos que continuar algunas rutas, como las de NTT que conectan con Córdoba, reactivar 4.000 viviendas, algunos acueductos, como las obras que está haciendo Corrientes también, para mitigar los efectos de la crecida que se anuncia producto de la corriente del Niño, y otras obras. Entonces, él dice... Algún día la nación tendrá que pagar este incumplimiento, porque con las arcas flacas, porque no son las de otras épocas, ha venido disminuyendo la cantidad de dinero a distribuir por coparticipación con las provincias, han tenido que encarar estas obras. Entonces él lo dice, esto ha impactado fuertemente en la industria. Dice, el 80% de la población está fuera de todo ese, de los grandes RIGI. Dice, sin industria, sin comercio, sin construcción, sin servicio y sin turismo. Claro, porque fíjense, Santiago del Estero, turísticamente, Guido, las termas de Río Hondo son, wow,
1: un lujo.
0: Son potencia del turismo de la Argentina. La Argentina tiene pocas cosas en el interior profundo. Córdoba es muy turística, Salta es muy turística, Mendoza, pero Santiago del Estero y sus termas son únicas. Entre Ríos, acá lo más cerca tenemos nosotros, nuestras propias termas acá en Entre Ríos.
1: Federación, por ejemplo.
0: Claro, pero viste, Río Hondo es turismo de jubilados, turismo barato.
1: Es la principal centro termal de Argentina.
0: Exactamente. Entonces, fuertemente impactado, porque la gente, al no tener, no recuperar poder adquisitivo, no le sobra para irse de vacaciones, ni 3 días.
1: ¿Vos sabés para qué son importantes las termas, principalmente la de Río Hondo?
0: Sí.
1: Las aguas mineromedicinales alivian estrés, relajan el cuerpo y mejoran la circulación.
0: Yo me voy a tener que ir, che. A ver si me... Bueno, Guidin, sí.
1: Bueno, vamos a escuchar a Luis de la Fuente. Él es el director técnico de la selección de España. Ayer estuvo hablando en una conferencia de prensa, como lo hacen habitualmente antes de cada partido de la selección, los DT. Y en este caso estuvo palabras elogiosas hacia Lionel Scaloni y me gustaría que lo escuchemos.
3: Yo he dicho muchas veces que comparto muchos todos sus planteamientos. En lo futbolístico soy un admirador de él. En mi opinión, lo más importante es gestionar ya un grupo, más allá de lo táctico, y que eso queda bien. Pero yo eso me quedo con la gestión de un grupo. Gestionar personas, gestionar profesionales, darles lo que necesitan, seleccionar, que es nuestro trabajo, seleccionar a los que se adaptan a una idea, se integran en una idea bien, y luego, por supuesto, en el plano humano, que sean personas que sumen. Y celebro por Lío que tenga también esta idea. Yo he dicho muchas veces que comparto muchos todos sus planteamientos. En lo futbolístico soy un admirador de él, y en lo personal le conozco y sé que es una gran persona, y celebro que sea así, porque esto derriba ciertos mitos.
1: Bueno, justamente ahí estaba la palabra de Luis de la Fuente. Era DT del Atlético Bilbao, un equipo español, y ahora está siendo el responsable de llevar a España, en este caso, hacia unas posibles semifinales, ¿no? Está teniendo muy buen presente el conjunto español, y en una conferencia de prensa está teniendo unas palabras elogiosas frente a Lionel Scaloni, Lionel Messi, pero también en otro tramo habló sobre otro argentino, en este caso sobre Gustavo Alfaro, este santafesino de Rafaela, que ha tenido un muy buen presente con la selección de Paraguay. Lo podemos escuchar también.
3: Lo que está en boga y tiene que funcionar es el liderazgo en valores. Una vez a Gustavo Alfaro, con el que también me declaro otro admirador, admira a mucha gente, a la gente buena. Gustavo Alfaro un día habló que hoy lo que está en boga y tiene que funcionar es el liderazgo en valores. Y creo que eso tiene una potencia mucho más que cualquier otro comportamiento. Y hay muchos tipos de liderazgo. Pero este funciona. Funcionarán otros, por eso digo. Pero este modelo funciona. Y nosotros tratamos de unir, crecer todo sobre el grupo. Y sobre el grupo, pues es lo que nuestra base. Leí ayer una frase, un libro, bueno, estoy leyendo un libro de Marco Aurelio, sabéis que soy un gran aficionado a él, y decía que lo que es malo para el panal es malo para la abeja. Y así es. Entonces, cada uno tenemos que pensar en equipo, en grupo. Y a nosotros nos va muy bien, porque tenemos muy buenas personas.
0: Ay, me encantó eso. Lo que está, ¿cómo es la frase? Lo que está bueno para el panal está bueno para la abeja, dijo, de lo macro a lo micro, así, ¿no? O lo que está bien para la abeja está bien para el panal. Vamos a volverlo a escuchar, esa partecita. Me encantó, ¿eh?
1: Muy bueno.
0: No, muy bueno. Es que yo ahora me volví una admiradora del DT de Paraguay, de Gustavo Alfaro.
1: Gustavo Alfaro.
0: Sí, liderazgo en valores.
1: ¿Y cómo busca también reforzar por ahí sus fundamentos o las características de lo que quiere llevar adelante Luis de la Fuente, leyendo a Marco Aurelio, un emperador romano?
0: Mira,
1: fíjate vos cómo...
0: Nunca leía a Marco Aurelio, pero ahora me voy a interesar. Mira, Varias cosas. Aprovechen, hoy está a retirar las camisetas de la selección argentina.
1: Vamos a decirlo.
0: En Villa Voz, en San Juan 470, frente a la Plazoleta Italia, sí. Esta tarde a partir de las 5:30. Los últimos que sorteamos, que eran 7, creo que sí. Ya se fueron a buscar algunos. Esta mañana yo atendí a un señor que, ¿sabes qué? El señor cuida coches. Cuida coches por acá cerca. Ahí cerca de la.
1: De la radio.
0: Sí. Bueno.
1: Y escucha el programa.
0: Y escucha el programa y dijo que nunca participa, pero que lo motivó a participar la selección argentina. Entonces se fue a buscar su camiseta hoy. Entonces, ¿quiénes fueron los últimos 7?
1: Bueno, Cristina 477, Alicia 633, Félix 589, sí. Ana 503, Ana Lía 580, Nancy 330, sí. Jazmín 747.
0: Esos son los ganadores del último sorteo.
1: Exactamente.
0: San Juan 470 en horario comercial, sino mañana sábado también pueden ir a retirar. Y el lunes vamos a hacer un raconto de las camisetas. No sé si les voy a dar un poco de changüí a los que no fueron a retirar. Y vamos a volver a hacer un sorteo numeroso, ¿sí? Seguramente el director de la lotería nos va a facilitar.
1: Gracias al interventor.
0: Porque va a ganar la Argentina, a Suiza le va a ganar y vamos a seguir en carrera y tenemos que seguir con más energía positiva. 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
0: Bueno, muy bien. Qué lindo la pasa. Dice, lo que está mal para el panal está mal para la abeja. Es verdad eso, esa frase de gestión de grupo. Lo que está mal para el panal está mal para la abeja. Mira, buenísimo, esto lo dijo el DT de España. Bueno, España tiene un jugador que ahora fue comprado por el Real Madrid. Ayer, no sé si tuviste posibilidad de escucharlo, Andrés, a D'Alessandro, que trabaja en el... ¿cómo es? ¿El Chichirilo? ¿Cómo es el programa?
1: El Chiringuito.
0: El Chiringuito en España. Tremendo todo lo que dijo, porque de algún modo mostró en forma descarnada cómo funciona la industria del fútbol y en qué están pensando los europeos, ¿viste? Por ahí está un poco alejado de lo que pensamos acá los latinoamericanos, ¿sí? En el sentido de que están detrás del Balón de Oro, disputándose los liderazgos entre el Real Madrid y el Barça, entre cuáles van a ser los equipos que van a intervenir en la Champions, que se matan por eso, y otra serie de cosas. La verdad que lo habló descarnadamente, muy bien. Y él dijo que algo interesante, que por ahí no lo vemos nosotros. Muchas veces hablamos del promedio de edad de la selección argentina, porque él fue el que dijo en el Mundial anterior, habló del triqui-triqui de que nuestros jugadores eran verdaderos atletas, y habló de Enzo Fernández, de La Araña, eran verdaderos atletas que corrían como ninguno, y esa fue un poco, porque esa es una parte, la parte atlética, la formación física, de las razones del éxito de la Argentina. Después están las tácticas implementadas, etcétera, etcétera. Bueno, dijo que esta selección como estrategia decidió, cuando empezó el Mundial, o antes del Mundial, que no iba a renovar todo el plantel, ¿sí? Que iba a sostener las principales columnas y que iban a pivotear en función de Messi, porque eso todavía garpa. Ese es el riesgo, que por ahí hay algunos flancos que mencionan, que escucho por ahí, pero quiero hacerla lo más sintética posible a la reflexión de este integrante del Chiringuito, donde dicen cosas que nosotros acá de pronto no escuchamos. O sea, toda esa cosa que ocupan los espacios también, hablando de si fulano, si Messi va a continuar, o si De Paul va a continuar, si esa es pura galería nada más para llenar los espacios, porque ¿quién puede exigir, quién puede pedirle a Messi que continúe, que esté en el próximo Mundial donde va a tener 44 años? Esa es una pavada, ¿viste? ¿Entendés? O sea, la renovación, no te olvides, Guido, no me mires así, porque
1: no.
0: En los equipos lo europeos que pasa es que yo... están jugando chicos que no fueron convocados, como Mastantuono, que fue dejado de lado,
1: claro,
0: como el Diablito, vaya a saber cuántos Diablitos hay en los equipos del mundo, si nosotros somos una cantera y vienen todo el tiempo a llevarse
1: chicos. Coincido con vos, coincido. Pero yo tampoco no le puedo exigir a Messi que con los 44 años siga corriendo. Yo eso...
0: No, pero para los mí periodistas ya... deportivos dicen... ¡Ay! ¿Y ustedes no creen? ¿Y ustedes...
1: ¿Hasta cuándo vamos a seguir tirando, pobre hombre?
0: Sí, tal cual. Tal cual. Bueno, nos vamos, señoras y señores. ¿Esta tarde a qué hora el partido? Hay que mirar
1: hoy eso, a las 17 horas, Noruega frente a Inglaterra.
0: Buen fin de semana.
1: Noruega, Noruega-Inglaterra, no. España-Bélgica.
0: España-Bélgica.
1: Hoy. España-Bélgica.
0: Partidazo. Me encanta Bélgica. Sí, sí. Bélgica me sorprendió el otro día. Estoy más con Bélgica que con España. ¿No puedes creer?
1: Y Lukaku es un jugador importante.
0: Sí, Cucurella también. Bueno, nos vamos. Buen fin de semana. Disfruten, vayan a la Feria del Libro. Disfruten la costanera, es el privilegio de Corrientes. Emprendan esa hermosa travesía que es peregrinar hacia la Virgen Nuestra Señora de Itatí, para que nos bendiga a todos. Así que buen viaje para todos los peregrinos. Hasta el próximo lunes.

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0: Es la hora 14:01. La temperatura 26 grados. La humedad 67%.
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1: Es la hora 14:33 minutos. La temperatura 26 grados. La humedad 69%.
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1: Es la hora 15, 2 minutos. La temperatura 26 grados. La humedad 68%.
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1: Es la hora 15:31. La temperatura 26 grados. La humedad 69%.
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1: Es la hora 16 en punto. La temperatura 27 grados. La humedad 68%.
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0: Hay amor salvaje, de esos amores que te desgarran el corazón.
1: El corazón.
0: Mientras sea metafórico y no literal, estamos bien. Porque donde te desgarran el corazón, primero que tenemos un homicidio, por supuesto, un hecho sangriento.
1: Claro, agravado por el vínculo.
0: En algunos casos.
1: Claro,
0: así
1: exactamente.
0: Que se complica y se complica feo. Pero bueno, lejos de hablar de este tipo de delitos, hay otros delitos que a mí no me terminan de cerrar.
1: A ver, ¿a qué puntualmente te referís?
0: Bueno, yo, la verdad, ¿alguna vez tuviste que hacer algún trámite de defunción?
1: Vos sabés que por suerte no.
0: No. Bueno, cuando vos haces un trámite de defunción para que te entreguen el acta de defunción, que lo hace la morgue, lo hace la sala velatoria.
1: La sala velatoria
0: es la que hace todo el trámite para entregarte el acta de defunción. Para que eso suceda, tiene que haber un cuerpo. Tenés que entregar la documentación ya de la clínica o del hospital donde esté la persona fallecida, te retiran inmediatamente esa documentación.
1: Claro.
0: Que es la que luego se destruye y en contrapartida te devuelven justamente el acta de defunción. Ese es el trámite que normalmente uno en su ignorancia hace.
1: Como parte de documentación que uno entrega, también entrega el DNI.
0: El DNI es lo primero que entregas.
1: Bien.
0: Cuando estás internado, cuando salís del hospital o como sea, cuando van a retirar el cuerpo del hospital o de la clínica o donde sea, te piden el documento. Físico, entregás el documento físico y no lo volvés a ver en la vida.
1: Claro.
0: Si te queda una copia en buena hora para algún trámite que tengas que hacer, pero caso contrario, no lo volvés a ver en la vida. Bueno, ¿qué pasa acá? Una noticia para contar.
1: Tipo insólita, podríamos
0: decir. Sí, un famoso insólito que te deja recalculando porque vos decís algo no cuadra.
1: Claro.
0: Esto pasó en Ituzaingó, pero provincia de Buenos Aires.
1: Y no está lejos que nos pueda pasar a cualquiera de nosotros.
0: Sí, la verdad es que no se me dio nunca por chequear. Hasta ahora creo que figura en ARCA, figura activa. Por lo menos estoy pagando mes a mes mis impuestos.
1: Sí, ¿entendés? Sigue saltando. Y aunque sea muerta, creo que sigo pagando igual todavía.
0: No creo, no sé. La cuestión es que estoy hablando de este señor pobre que la verdad que me entristeció un poco, ¿no? Digo, pasó en Buenos Aires, en la localidad de Ituzaingó. Él se llama Sergio Luis Román. Es un comerciante, trabaja de chapista, trabaja en pintura y estas cuestiones. Tenía que facturarle a un cliente.
1: Claro.
0: Bueno, cuando le tenía que hacer la factura, entra al sistema de ARCA y ARCA le niega el acceso porque lo tenía bloqueado.
1: Claro, habrá pensado, le pifea algo al momento de escribir la clave fiscal, capaz.
0: Típico, es lo que pensamos todo, parecía que era un problema de clave fiscal nada más y terminó convirtiéndose en una verdadera pesadilla.
1: ¿Por qué? A ver.
0: Bueno, porque Sergio Luis Román, que es comerciante, como te decía antes, se terminó por enterar que está muerto desde el año 2024.
1: Por Dios.
0: No te lo voy a contar yo, te lo cuenta el propio Sergio.
1: ¿Te lo cuenta él?
0: Te lo cuenta Sergio porque él primero se ríe, pero después se enoja y nosotros queremos...
1: Después se quería morir realmente.
0: Me parece que sí, así que le escuchamos al señor vivo, porque hasta donde sabemos está vivo.
1: No vivo, diríamos, diría
0: vivo,
1: Susana
0: Jiménez. Sergio Luis Román, que aparece muerto desde el año 2024.
2: Estábamos facturando las compañías de seguro, bueno, nuestro trabajo.
3: ¿A qué te dedicas vos?
2: Taller de chapa y pintura. Y bueno, de repente metimos una factura, después bueno, se abre la computadora para abrir unos mails y unas cosas, y después hicimos volver a facturar de vuelta y la clave fiscal no nos permitía entrar. Entonces llamamos al contador a ver si le había cambiado la clave fiscal, el contador dice que no, trato de hacerlo por la web, en la web se habría fallecido, yo debe andar mal. Entonces me voy a ARCA Morón, que es donde me corresponde a mí, y bueno... Cuando salen, me sacan un papel y dicen, mira, estás fallecido. Me dice, pero pues es normal, puede ser un error de tipeo. Entonces me dice, hacé la fe de vida en ANSES, hacé la fe de vida en el registro civil que te corresponde, vuelve que te damos la clave fiscal de vuelta, una nueva. Ya cuando vino un certificado de función, dije, no, pará, a ver, ya, no te puedo dar la clave fiscal, tengo que esperar que ANSES dispare de vuelta a todas las entidades. Y que nos llegue a nosotros la notificación para poder volver a hacerte de vuelta la clave fiscal.
3: ¿Y cuando te enteraste que estaba muerto, pero que en verdad estaba vivo?
2: Al principio me causó gracia, después me quería morir porque pensé que era una pavada que se podía solucionar rápido y no es ninguna pavada. O sea, no me sirve el DNI, no me sirve nada, ni el pasaporte, nada. O sea, no puedo firmar nada, no puedo hacer nada. Si hay una persona que reconoce mi cadáver, que yo no conozco, de hecho está con certificado de función, está con mi dirección, mi nombre completo. No terminaron de completar datos, no pusieron el DNI, por ejemplo. O sea, a ver, yo cuando fallecieron mis padres tuve que entregar el DNI para que me entreguen el certificado de defunción.
0: El pi pi pi pi pi final es como la de Kiko. Pi pi pi pi pi.
1: Te juro. O si no, uno de los fragmentos de Relatos Salvajes también podría ser, ¿eh?
0: Acá entra otro fragmento de Relatos Salvajes.
1: Yo lo tengo muy presente a la película esta.
0: Hay que ir a mirarla. La voy a mirar de nuevo porque la verdad que me parece una cuestión pero simpática, pobre. Recordarla. Pobre José, ¿no? Se llama José, para que se le vea que le cambié el nombre.
1: Román,
0: ¿no?
1: Sé que es el apellido.
0: Sergio. Sergio Luis Román.
1: Román me acordaba, sí. Me acordaba el apellido.
0: Bueno, decía él, ¿no? El certificado incluye. Él no contaba, pero es así la información. Tiene la firma de un médico.
1: Claro.
0: El nombre de una mujer que figura como la persona que reconoció el cadáver.
1: O sea,
0: en teoría había un cadáver. Había un cadáver.
1: Claro.
0: ¿Entendés? Bueno, y a todo esto Román sostiene que no conoce a ninguna de las personas, ¿no? Y su abogado es el que se encarga justamente de empezar a gestionar las regularidades de este caso, porque hay muchas irregularidades,
1: sí,
0: ¿no?
1: Mucho.
0: La causa queda radicada en la Fiscalía número 2 de Morón. Las consecuencias son inmediatas, porque este hombre no puede facturar, no existe como persona, no puede moverse. No puede hacer nada.
1: Sacar un crédito, suponete, que necesita
0: nada.
1: Sacar un crédito.
0: Nada. Es todo muy sospechoso. Es más, lo que remarca, ¿no? Es que claramente acá hay una presunta falsificación de instrumento público, por supuesto, porque hay un acta de defunción que no tenía el número de documento asentado.
1: Raro también todo esto,
0: tenía,
1: ¿no?
0: El domicilio, pero no el número de documento asentado. Entonces,
1: total
0: como
1: negligencia
0: que,
1: por parte de quien tipeó, digamos, este acta de defunción.
0: Y el contador dice, típico echarle la culpa al contador cuando no puedes entrar a Arca.
1: Y bueno, si es el encargado de manejar la documentación y lo primero que vas a decir, y me cambió la clave fiscal.
0: Exactamente. Bueno, en este caso la justicia está tratando de determinar cómo se emitió este certificado, que es falso, evidentemente, y por supuesto si hubo algún tipo de negligencia o alguna maniobra delictiva. Sergio, mientras tanto, va a continuar luchando para poder recuperar su identidad legal, la cual hoy está nula.
1: Como NN, totalmente.
0: Es un
1: NN. Pobre hombre, ¿eh?
0: Y él decía, al principio me causó gracia, después me quise morir de verdad.
1: Es que sí, porque todo lo que trae acarreado esto es impresionante, ¿no?
0: Pobre Sergio, que no
1: pobre
0: te pase.
1: Sergio.
0: Que no te pase.
1: Bueno, volvimos a la información. Esto es un poco más realista.
0: Bien.
1: Esto también fue real, pero bastante chocante, porque uno se pone a pensar, y a mí me puede pasar tranquilamente también, ¿no? Bueno, vamos con el tema de salud.
0: Me gusta.
1: 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Les quiero contar que mañana, 11 de julio, entre las 9 de la mañana y las 2 de la tarde, se va a estar realizando este calendario de vacunación. Hablamos de calendario regular, también COVID-19 y vacunación antigripal en la Estación Saludable, que se encuentra en Plaza Cabral, y también en el Hospital de Campaña. Pero en el Hospital de Campaña solamente pueden acudir aquellos que tengan más de 15 años de edad, de 15 años de edad en adelante. Es importante asistir con DNI y también con carnet de vacunación. Ya no es necesario quizás sacar turnos como ocurría en algunas otras oportunidades. Simplemente acercarte a la Estación Saludable de Plaza Cabral o al Hospital de Campaña con el DNI y carnet de vacunación para completar lo que es el calendario regular de vacunación, también COVID-19 y vacunación antigripal, que habitualmente lo reiteramos en nuestro programa.
0: Bueno, hola, buenas tardes. Con LT7, dice el mensaje que llega al 3794-250551. Sí, con LT7, dosis de noticias en vivo en este momento. ¿En qué lo podemos ayudar?
1: De que estamos,
0: hacemos un servicio a la comunidad. De paso. Por otro lado, ayer dije yo, hacía un poquito de calor, pero hay quienes tuvieron el placer de degustar un plato de locro.
1: Claro.
0: Y hay quienes no, como yo.
1: Yo tampoco.
0: Vengo de larga data planteando que me falta locro. Creo que este fin de semana voy a tener locro.
1: Sí.
0: Creo, no me voy a anticipar mucho a los hechos, pero existe la posibilidad, según me comentó un pajarito chismoso, que estaría llegando a Corrientes.
1: Que
0: en un
1: siempre
0: rato.
1: Sobrevuela el programa Dosis de Noticias. Siempre.
0: No, ese es otro. No, ese es otro
1: ese,
0: pajarito.
1: Este es otro.
0: Pasa que el de Dosis de Noticias revuela una torcaza.
1: Claro, bueno, pero es otro pájaro chismoso que también viene.
0: Es un pájaro, es una cotorrita chusma que va a estar de rondando la ciudad de Corrientes a partir de mañana, por lo menos tengo entendido, que el próximo viernes va a estar de cumpleaños.
1: ¡Ay, qué lindo! ¿Hablamos de alguien de la zona de Saladas?
0: Más o menos, oriunda.
1: Ah, bien, sea quien te referís?
0: Oriunda de aquellos pagos. Como ya se hizo como 3-4 episodios en los que cocinó locro y no me convidó, parece que me va a venir a hacer locro. Pero si eventualmente esta señora no viene a hacerme locro, yo me voy a ir a Cursucuatía.
1: Claro, que se está desarrollando, se va a desarrollar ya a pleno esta nueva edición, esta quinta fiesta provincial del locro, ¿no?
0: Sí, quinta edición de la fiesta provincial del locro, que se va a revestir de una propuesta más que interesante porque hay muchos artistas que van a estar presentes.
1: Hay muchos artistas y partimos por el día de hoy, que es el puntapié inicial, a las 7:30 de la tarde, 19:30 horas, hablando con propiedad, van a estar presentes Daniel Cardoso y los Charros, se empieza a disfrutar a pleno esta fiesta provincial del locro, que va a tener una duración de 3 días, ¿no?
0: Sí, 3 días, arrancando el día de hoy con muchos artistas. Y mira lo que me gustó de esta propuesta, es que para que sea realmente masivo, concurrido y digamos que puedan acceder todos, de 17 a 18 la entrada es gratuita.
1: Claro.
0: Pero después de las 18 la entrada empieza a costar 3.000 pesos para el día de hoy.
1: Sí.
0: Luego, para el día de mañana, la entrada es gratuita desde las 2 de la tarde hasta las 5 de la tarde. Si entraste dentro de ese rango horario, te quedás. Si llegás más tarde, la entrada va a estar 4.000 pesos.
1: Claro.
0: Y para el día domingo, que va a ser la noche mayor de la fiesta, ¿no? Por supuesto, la entrada es gratis desde las 10 de la mañana y hasta las 2 de la tarde. Luego la entrada van a costar 4.000 pesos. O sea que si va al caso, si no querés ir temprano, igual la entrada es muy barata.
1: Es barata, es como simbólico, pero no por el hecho de que hayas entrado gratuitamente te vas a tener que retirar en el horario en el que se empieza a cobrar la entrada.
0: No, ya
1: si ingresaste, podés
0: te quedás en el predio,
1: presenciar toda la fiesta.
0: Pero si eventualmente decís, no, bueno, sí, pero yo me quiero ir las 3 noches, porque aparte los artistas son tremendos.
1: Claro.
0: Lo decían, bueno, los Aloncitos, Valentino Merlo, Antonio Tarragó Ross y otros tantos artistas que van a estar compartiendo la noche ahí. Podés comprarte el combo especial de las 3 noches por 8.000 pesos.
1: Es un regalazo.
0: Todo para que sea súper masivo y perfectamente concurrido, donde va a haber competencia de locro, por supuesto, van a poder hacer la degustación también, porque va a estar el patio del concurso de locro, patio de emprendedores y artesanos que vienen a acompañar esta fiesta. Y yo tengo una cosa, unas ganas de comer este rico locro.
1: ¿No te tentaste?
0: No te das una idea. Y esta fiesta va a ser tal porque va a tener visita de autoridades.
1: Es así, se espera la presencia del gobernador Juan Pablo Valdés en esta quinta edición de esta fiesta provincial del locro a partir de las 20 horas del día de hoy en el Corsódromo La Sucursal del Cielo, ¿eh? Así que si por ahí te tenés pensado hacerte unas mini vacaciones con estos 3 días de feriado, si se quiere, que ya lo tenemos a partir del día de ayer, querés pegarte una escapada al interior, tenés esta interesante propuesta que arranca en el día de hoy.
0: Sujeto a esto que mi mamá no venga.
1: ¿Por qué?
0: Y porque si viene mi mamá, yo me voy a comer el locro.
1: ¿O la llevas a tu mamá a Curuzú?
0: Es una buena idea, ¿eh? Mira, no me empecés a iluminar, por favor, te lo pido.
1: Si hay cosas que pueden surgir de esta cabeza, son algunas ideas. Que brillante. Se puedan concretar o no es otro tema, ¿no?
0: Brillantes, brillantes. Bien ahí. Bueno, mira. Acabamos de activar el 3794-250551. Sí. Victoria dejó en el bloque pasado una cuestión interesante que yo la cuento con mucha confianza. Fíjate hasta dónde la confianza que yo tengo, que yo no chequeo los datos. Victoria a mí me lo dijo y como ella es la pitoniza del programa, yo me voy derecho y arrojo lo que dijo Victoria.
1: Que quede asentado, firmado por un escribano también esto.
0: Te lo firmo porque dice que te lo firma Chayanne, pero en contrapartida de lo que opinaría Chayanne, viene la respuesta. Atención,
1: ¿qué pasó?
0: Es imposible que Bélgica y Argentina se enfrenten en semifinal. La semifinal se juega el próximo martes y miércoles de la semana que viene.
1: Sí.
0: Y los posibles contrincantes podrían ser o Inglaterra o Noruega. Yo la de Inglaterra sabía.
1: Claro.
0: Ojo, porque sé que están del bando aquel, o sea, porque hay como dos bandos, izquierda y derecha, ¿no?
1: Sí.
0: Yo lo miro así al flyercito, ¿no? Izquierda o derecha. En el bando de la derecha yo sabía que estaba la Argentina y posible Inglaterra o, en este caso, ¿quién más teníamos? Noruega. Bueno, cualquiera de los, porque Noruega y Inglaterra van a estar jugando próximamente.
1: Claro.
0: De ese resultado va a salir el contrincante.
1: ¿Juegan mañana?
0: Mañana.
1: Bien.
0: Juegan mañana, ¿no? Sí. Mañana juega la Argentina y mañana juega también Inglaterra, Bélgica, Noruega. Así que por ese lado no es posible.
1: Pero en algún momento se pueden llegar a
0: enfrentar. Salvo que Bélgica llegue a la final. Si Bélgica llega a la final, final Bélgica y Argentina podría darse el pálpito de victoria. Ahí le damos la derecha.
1: Victoria. Volvé a revolver el bolillero y danos nuevo pálpito para la semifinal.
0: Bueno, pero a mí me encanta porque automáticamente te empiezan a dar data, ¿entendés? Porque acá somos o somos todo o somos nada.
1: Exactamente. Escuchá, y hablando de este eventual enfrentamiento entre Argentina e Inglaterra, que es más que histórico, te quería contar que van a subastar la pelota con la que Maradona anotó sus históricos goles ante Inglaterra.
0: Mirá, ¿dónde va a ser eso?
1: Esto, mirá, te cuento que los coleccionistas describen a esta pelota como el santo grial del fútbol y se utilizó en el choque por los cuartos de final del Mundial que entronizó a la selección argentina y al 10. Este balón, utilizado en este partido Argentina e Inglaterra en el Mundial 1986, va a ser subastado. Esta pelota fue protagonista durante los 90 minutos de un duelo que quedó grabado en la memoria global, no solo por la victoria argentina, sino también por dos momentos que definieron la carrera de Diego Maradona y el imaginario popular. Hablamos de la mano de Dios y el gol del siglo. La casa, espero pronunciarla bien, Heritage Auctions, o algo así se pronuncia, ¿no?, anunció que el precio inicial de la pelota rondará los 2 millones y medio de dólares. Es una cifra que refleja la magnitud histórica del objeto. La subasta de este balón de la mano de Dios responde a una tendencia creciente. El mercado del coleccionismo deportivo, especialmente el del fútbol, atraviesa un auge impulsado por la inminente Copa Mundial de la FIFA 2026 que se está disputando en estos 3 países, ¿no? Así que ahora voy a chequear bien dónde y cuándo va a hacer esto, pero justo lo quería comentar porque venía justamente a colación de lo que estabas hablando recién.
0: Bien, no, por supuesto que es más que importante. Dijimos que tema mundial lo vamos a abordar en este bloque y en el venidero también, porque tenemos todavía

0: madre.
1: Una color canela con unos ajazos preciosos, sí, marroncita preciosa, pero no tenemos mucha información. Si nos dan más información estaría bueno para poder compartir dónde se perdió.
0: Claro, en qué barrio.
1: En qué barrio y esas cuestiones, ¿no? De todos modos, dejan un teléfono de contacto 3794-941331 para dar con Ale o con Fer o con alguien si tienen información sobre esta perrita de 7 meses pitbull, una marroncita canela preciosa, muy linda, ¿no? Pero no nos dicen desde dónde. Sí, se perdió el 24 de junio en adelante y la están buscando con desesperación. Ojalá que la puedan encontrar. ¿Qué dice Victoria? Pará, porque Victoria ya se puso de los tacos
0: volvió
1: de punta.
0: Volvió a girar el bolillero.
1: Estoy hablando de la final.
0: Ah, bien. Ahí está, no se va a achicar tampoco, ¿no?
1: Se llame la 8, por favor, te lo pido. Victoria habla de la final. Ninguna semifinal. Argentina derecho a la final ante Bélgica. Anótalo en algún rinconcito y tráemelo la semana que viene a colación, te lo pido, por favor.
0: ¿Sí? ¿Eh?
1: Hay que ganarle a Francia, exactamente. Hay que ver qué pasa con Francia. Bélgica le tiene que ganar a Francia. Y sí. Bueno, pero Francia viene jugando medio sucio últimamente, ¿no? Medio raro. Dudosa la jugada de Francia. No sabemos de fútbol nosotros, así que somos chancleta todas,
0: no,
1: acá.
0: Y nosotros este momento... repetimos lo que nos van diciendo, literalmente.
1: Este momento Sarasa del fútbol es auspiciado.
0: Auspiciante todo.
1: Obviamente, porque siempre hay alguien que confía en el zaraceo que podemos hacer nosotras. Y le agradecemos
0: cuando
1: a los amigos.
0: El gato no está.
1: Los ratones se redivierten. 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Pausa.
0: Pausa. 30 minutos de las 4 de la tarde.
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Extracto matutina de Quinielas Correntina, Ciudad de Buenos Aires y Bonaerense. Primer premio para la Correntina corresponde al número 1694. Segundo premio, 0753. Tercero, 5986. Cuarto, 6541. Quinto, 6111. Sexto, 7326. Séptimo, 5434. Octavo, 6335. Noveno, 6412. Y décimo, 3699. Ahora con Ciudad de Buenos Aires, primer premio, 9718. Segundo, 8799. Tercero, 8538. Cuarto, 5955. Quinto, 8352. Sexto, 0533. Séptimo, 4910. Octavo, 1274. Noveno, 3705. Y décimo premio, 4972. Continuamos con la bonaerense. Primer premio, 6469. Segundo premio, 9756. Tercero, 0198. Cuarto, 3190. Quinto,

0: 7133, sexto 1260, séptimo 1309, octavo 3064, noveno 3317 y décimo 7126. Reiteramos, primer premio Correntina, 1694, primer premio Ciudad de Buenos Aires, 9718 y primer premio bonaerense, 6469.
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0: Así estamos prácticamente por arribar a Dosis de Noticias, el final de Dosis de Noticias, pero todavía nos queda un trayecto más para llegar al cierre, ¿no? Con información, por supuesto.
1: Con información, y te había comentado hace un ratito nada más que está previsto un dispositivo de seguridad especial en el marco de todos estos posibles festejos o estas reuniones. Ya no nos vamos a adelantar, no vamos a adelantar resultados, pero seguramente va a haber muchas reuniones, van a haber puntos de fanfest que se van a estar concretando en la ciudad de Corrientes. Y en este sentido, la policía de Corrientes confirmó un importante operativo de seguridad, dado lo que estuvo ocurriendo en el pasado partido del día martes, si mal no recuerdo, que hubieron bastantes, sí, no graves, pero bastantes incidentes. Entonces, como para tratar de minimizar esto o de desechar directamente todo este tipo de altercados, se confirmó un importante operativo de seguridad para mañana, sábado 11 de julio, con motivo de este partido entre la selección argentina y Suiza por los cuartos de final de este Mundial 2026. El jefe de la policía de Corrientes, comisario general Miguel Ángel Leguizamón, informó que el dispositivo fue diseñado para poder prevenir incidentes, ya sea antes, durante y después del encuentro, especialmente en aquellos lugares donde habitualmente se concentran los hinchas para celebrar. De este operativo van a participar alrededor de 100 efectivos policiales, junto con más de 20 patrulleros y 20 motocicletas que van a estar distribuidos en distintos puntos estratégicos de la ciudad. Atención, porque los controles se van a estar realizando, lógicamente, en la Costanera Norte y Costanera Sur, en la zona del Parque Mitre, en la Plaza del Mercosur, en el Parque Cambacuay, en la Rotonda Poncho Verde, que es donde viene funcionando el Fan Fest con pantalla gigante para seguir el partido. Uno de los principales cambios va a ser la restricción. Atención con esto, que es día sábado y siempre hay mucho movimiento en zona de Costanera. Bueno, va a haber restricción del ingreso de automóviles a la zona de Costanera. Los vehículos que lleguen desde la zona del puerto van a ser desviados por calle Tomás Edison, esto es al costado del Colegio Pío XI, mientras que quienes circulen desde el sur deberán hacerlo por calle Lavalle. Además, los vehículos que ingresen por Avenida 3 de Abril también van a ser redireccionados. Las autoridades informaron que solo podrán ingresar peatones y motocicletas. Ojo con esto, porque va a haber controles correspondientes por más que ingresen caminando o en motos. Además, se van a realizar controles típicos de lo que suele ocurrir, por ejemplo, en las fiestas de fin de año. Se va a hacer controles para evitar el ingreso de botellas de vidrio, conservadoras y otros objetos contundentes, con el objetivo de prevenir situaciones de riesgos durante los festejos. En cuanto a los horarios, el despliegue va a comenzar a partir de las 21 horas en lo que es la FanFest de la Rotonda Poncho Verde, y desde las 22, y se va a extender al resto de los sectores previstos. Por supuesto, ante cualquier emergencia está disponible el sistema 911, que también va a estar monitoreando permanentemente todo lo que esté ocurriendo durante y después también de las horas del partido.
0: Bueno, esto en cuanto a la seguridad de las personas y el resguardo a la integridad física, sí, ¿no? Hablábamos, y es un tema importante que me parece traerlo acá a colación, que tiene que ver con las emociones que se están viviendo tras este partido o tras este mundial. No el partido, sino estos partidos y el mundial. Vos comentabas bien en uno de los bloques que tratemos de cuidar lo que comemos porque no queremos llenar la guardia del cardiológico.
1: Claro, totalmente. ¿Verdad?
0: Bueno, en este contexto, la Asociación de Fútbol Argentina publicó un video que se hizo viral inmediatamente. Yo veo que me asentís con la cabeza diciendo sí, lo vi.
1: No lo vi precisamente, pero sé de qué se trata esta info precisamente.
0: Bueno, porque estamos en la previa justamente de los cuartos de final del Mundial 2026, y por esta razón lo que genera es la emoción, no solamente de poder vivir estos partidos, sino también la similitud que se encontró en este caso. Hay un mensaje que vincula a la selección nacional junto al doctor René Favaloro, que sabemos que fue nuestro premio Nobel, ¿verdad? Bueno, podemos escuchar lo que decía la AFA en este video emotivo que ya es recontraviral y nosotros no queremos ser la excepción.
2: Nosotros acá tenemos, abajo del esternón, hay dos arterias que yo siempre digo, Dios la había puesto por algo.
3: Y todas estas cosas las digo porque vivo sufriendo, sufriendo a lo loco.
2: En los primeros momentos del infarto agudo, ese músculo cardíaco estaba ahí atontado todavía, se podía rehabilitar.
4: Y lo deja para Leo, la mete sobre el lindo centro, ¡está!
5: Comprender con humildad que es necesario trabajar en equipo, sacrificar a lo individual en beneficio de lo colectivo.
6: Es un día trascendental para la historia argentina. Creo que ha servido para demostrar que los argentinos están unidos, están convencidos de que el paso que se ha dado ha sido de trascendencia y necesario.
7: Ustedes deben entender que yo estoy profundamente emocionado.
8: Estoy muy emocionado. Qué grupo de jugadores, hermano. Ya está, me tengo que ir, dejá.
9: Argentina mi vida, Argentina mi corazón. Señoras y señores, 47-20. Argentina 3, Egipto 2.
0: Bueno, interesante porque este mensaje justamente busca establecer un paralelismo entre el legado que del creador del bypass gástrico, bypass coronario, perdón, y el espíritu, por supuesto, que caracteriza a la selección dirigida por Lionel Scaloni. Esta narración está cargada de emoción, de música propia muy épica y el video que recuerda las grandes hazañas que nacen del corazón. Esta publicación, al margen de haber sido vista y reproducida miles de veces en redes sociales, generó una cuestión así como bastante controversial, porque hay quienes celebran el reconocimiento a esta gran labor y están los otros que cuestionaron la utilización de la imagen del doctor Favaloro en un contexto futbolístico, considerando que esta figura merece un homenaje totalmente distinto a una campaña deportiva. Más allá de todos los debates, el video, por supuesto, que se vuelve pone en primer plano la figura de René Favaloro, que es un símbolo de la medicina argentina y la vocación de servicio justo cuando el país vuelve a ilusionarse con otra conquista mundialista. En este contexto celebramos la iniciativa de la AFA, lejos de que sea comercial o no, porque se habla mucho de que la AFA está lucrando con la imagen de Lionel Messi, que seguramente es así, porque la mayoría de las camisetas que se venden son de Messi.
1: Claro.
0: Están pensando y dicen que en realidad lo que tiene que ver con FIFA es que está comercializando mucho a la Argentina, que esta Argentina campeona trajo muchísimo fanatismo y por esta razón es que el movimiento económico, que es evidente, llama más y conquista más que si fueran otros contrincantes. O sea, como que si Argentina no estuviera en esta instancia, seguramente el mundial sería diferente. Son opiniones.
1: Totalmente.
0: Son puntos de vista. Desde acá, desde una simple observadora social, como lo puse desde el primer momento, para mí hay un cambio en la mirada de cómo se perciben las emociones futbolísticas. El argentino siempre fue apasionado, entregado. Y sin ir más lejos, miramos el estadio ahora que está jugando España-Bélgica y también está repleto. O sea que no es solamente la Argentina. Hay un fervor futbolístico dando vueltas y el fanatismo futbolístico es dependiendo de cada país.
1: Totalmente.
0: Sí, al margen de que Leo Messi es la imagen mundial que hoy representa a muchísimos países con la pasión y la entrega que él tiene para con nosotros, ¿no? Así que bueno, vinculado acá, yo respeto y celebro que la AFA haya traído a colación las palabras de un importante cardiólogo, una eminencia para nosotros, para tomar conciencia, ¿sí? Entendemos que es importante el legado, las garras que ponemos, el corazón que ponemos, y unimos esas emociones y terminamos todo en el cardiológico.
1: ¡Ay, pobre!
0: Tratemos de que no.
1: Cardiológico, que ahora voy a buscar, o si no, voy a estar pasando la información ya el próximo lunes, porque sé que falta todavía, que hay un día que, si no recuerdo mal, es el día 23 de julio, que ellos van a estar de aniversario, voy a chequear esto bien, ¿sí?, para pasarlo como corresponde, que durante algunas horas de la mañana no va a estar funcionando. pero a modo de festejo de aniversario, que seguramente el mismo aniversario se suele celebrar o desarrollar diferentes actividades en el propio Instituto Cardiológico, así que el lunes seguramente voy a estar acercando esta información. Creo que no me falla la memoria que es el 23 de julio que va a estar ocurriendo esto.
0: Bueno, me parece interesante, ¿eh? Como para ir chequeándolo, vamos a tener en cuenta y lo vamos a ir compartiendo. Saliendo de lo que tiene que ver con el espectáculo nacional, nos venimos a lo que tiene que ver con el espectáculo local. Y digo espectáculo porque la pesca del dorado es un espectáculo que moviliza también a muchísimas personas que son fanáticas de la pesca en sí.
1: Es así, ¿eh? Por eso vamos a compartir un audio de lo que estuvo ocurriendo días atrás con esta presentación de la pesca del dorado, y vamos a escucharlo al intendente de la localidad de Paso de la Patria, Oscar Chino García.
10: Principal evento de la villa por su trayectoria, por su trascendencia y por lo que representa para nosotros como símbolo, ¿no? La verdad que el Paso fue conocido siempre por la pesca deportiva. Nacimos con la pesca del dorado como centro turístico, así que bueno, con este evento tratando de ratificar justamente al Paso como un pesquero de excepción, un pesquero de dorado, y por supuesto seguir generando el flujo turístico que necesitamos durante todo el año. El 14 al 17 de agosto es una propuesta de un fin de semana largo, donde entendemos que no solamente la convocatoria por supuesto está abierta al pescador deportivo principalmente, pero también a toda la familia. La intención es que se pueda vivir en pleno contacto con la naturaleza en un fin de semana largo, tratando de disfrutar a pleno del lugar. Bueno, artistas vamos a tener un poco variado, principalmente tratando de mostrar nuestro chamamé como música principal, digamos, con la presencia de Aloncito, con la presencia de Maguaré. Estamos trabajando fuertemente en una grilla bastante importante en este sentido. Y por supuesto también con muchas opciones para la juventud. Va a haber eventos especiales que van a estar planteados tanto para el día sábado como para el día domingo. Para los jóvenes, con la presencia de DJ especiales también, y música joven, y por supuesto también para la familia en general. Tenemos 114 inscriptos en lo que va de la fecha. Entendemos que podemos llegar a superar los 400 equipos, que es un poco lo que estamos apuntando, y tenemos importantísimos premios, que es un poco lo principal, ¿no? Hay un chalet de fin de semana que vamos a estar sorteando entre todos los participantes del concurso, junto con una embarcación de 40 HP, tratando de mantener un poco la esencia de lo deportivo, ¿no? Es decir, muchos premios a los ganadores del concurso, pero los premios principales a sortear entre todos los que nos acompañen en esta jornada especial que plantea el Paso con esta edición de la Fiesta del Dorado, promocionando el Paso en Salta, Jujuy, Tucumán, Santiago, no solamente promocionando la Fiesta del Dorado, sino también justamente el hecho de las vacaciones de invierno como una opción válida para la región. Así que bueno, esperamos tener un flujo bastante importante.

0: final de 12.
1: Yo estaba cantando. Pero mira qué cosa tan. Ah, no, no.
0: Pero no llegó todavía. Espera, ahí llega, banca. Ahí va, espera, a ver.
1: Solo de tu boca. De tu boca.
0: Ah, pero subir un cachito para que el karaoke suene acompañado, Andrés. Subimos un cachito a la cortina. Bueno, no soy el VIP ahí. No suena el VIP de cerrar dos.
1: Dejen de cantar, hagan callar esa cacatúa que pretende cantar como los nocheros.
0: No, está muy lindo, está muy lindo. Hemos compartido música que le gusta al público. Quizás nos faltó un chamamecito y una polca como para terminar de complacer a todos, pero fuimos por la bandera nacional propia del folclore el día de hoy.
1: No solo por todo lo que estuvo ocurriendo ayer 9 de julio, sino por todo esto que nos está empapando a todos, que es el mundial, ¿eh? Y sí. Bien viene al caso.
0: Sí, bueno, Victoria remarca indignada ella que ella da por sentado que este resultado final Argentina-Bélgica lo deja sentado.
1: Está empatando,
0: su cábala, por eso está empatando a Bélgica. Está empatando a Bélgica ante España, pero ella dice que ella confía en su cábala, confía en su Maradona que lo tiene y en Susana Expedito también, ¿sí? Tiene ahí todo asegurado que la final no da por sentado, va a ser Argentina-Bélgica.
1: Vamos,
0: o sea, Bélgica le va a ganar a Francia.
1: A Victoria si Argentina llega a salir
0: y la semana mundial. Que viene ya vamos a tener referencia a algunos
1: falta
0: de estos partidos.
1: Tampoco, ¿eh?
0: Exactamente. Nos hemos excedido un minuto de la hora 17 en este día viernes de 12 de noticias que vino
1: recargado de música, de información de todo tipo, de mucho audio, así que nos damos por hechas.
0: Totalmente, ya se viene la gente de Punto de Referencia, vamos a retomar el día lunes después de Aire de Campo, vamos a estar junto a vos, ya ahora viene el informativo. Andrés Gómez González en la técnica puesta al aire en musicalización, una jornada hermosa que va a continuar con temperaturas agradables, pero ese dato ya te lo va a dar el informativo. Mariela Díaz, Catalina Martínez, te hicimos compañía y volvemos el lunes. Buen fin de semana.
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3: 26 grados 3 décimos la temperatura, 67 el porcentaje de humedad. Israel compartió con los Estados Unidos información de inteligencia sobre un presunto nuevo plan de Irán para asesinar al presidente Donald Trump, según publicó The Wall Street Journal el día jueves. El reporte indicó que la alerta describió una trama en desarrollo, aunque no precisó cuándo fue transmitida ni por qué canal. La amenaza se inscribió en una secuencia abierta desde el 2020, cuando Irán prometió públicamente matar a Trump tras la muerte del general Qasem Soleimani, jefe de las fuerzas Quds de la Guardia Revolucionaria, en una operación estadounidense. El diario señaló que esos llamados siguieron presentes en las ceremonias de duelo por el Ayatollah Ali Khamenei. La concentración de la selección de Inglaterra en el Mundial 2026 sufrió un incidente de seguridad luego del ingreso de un hombre armado con una llave inglesa a una de las sedes del equipo en Kansas City. Según se reportó, el episodio ocurrió en la previa al choque de cuartos de final ante Noruega, en un contexto de máxima tensión para el plantel dirigido por Thomas Tuchel. 26 grados 3 décimos la temperatura, 67 el porcentaje de humedad y la sensación térmica 27 grados 6 décimos.
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me trae melodías que ejecuta el gringo con su bandoneón, la voz y guitarra de Michel y el Chango y Jacare Aguirre en la animación.

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1: 26 grados, 2 décimos la temperatura, 67 el porcentaje de humedad. El presidente Javier Milei dio hoy detalles de una agenda internacional cargada para las próximas semanas, que incluyen viajes a Brasil, Perú, Colombia y Ecuador, en una secuencia que el presidente vinculó de manera directa con su política exterior y con la búsqueda de más comercios e inversiones para la Argentina. Israel compartió con los Estados Unidos información de inteligencia sobre un presunto nuevo plan de Irán para asesinar al presidente Donald Trump, según publicó The Wall Street Journal este jueves. El reporte indicó que la alerta describió una trama en desarrollo, aunque no precisó cuándo fue transmitida ni por qué canal. La amenaza se inscribió en una secuencia abierta desde el 2020, cuando Irán prometió públicamente matar a Trump tras la muerte del general Qasem Soleimani, jefe de la Fuerza Quds de la Guardia Revolucionaria, en una operación estadounidense. El diario señaló que esos llamados siguieron presentes en las ceremonias del duelo por el Ayatollah Ali Khamenei. Temperatura en Corrientes capital, 26 grados 2 décimos, 67 el porcentaje de humedad. Sensación térmica, 27 grados 4 décimos.
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0: 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Es la hora 18:30 minutos. Temperatura 25 grados, 5 décimos. Humedad 76%.
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2: Extracto vespertina de quinielas correntina, vespertina de la ciudad y vespertina Buenos Aires. Primer premio para la correntina, 7.613. Segundo, 7.318. Tercer premio, 7.592. Cuarto, 2.658. Quinto, 2.466. Sexto, 8.704. Séptimo, 8.330. Octavo, 6.586. Noveno, 5.120. Y décimo, 1.518. Vamos con vespertina de la ciudad. Primer premio, 2.152. Segundo, 4.392. Tercero, 1.482. Cuarto, 3.920. Quinto, 0.427. Sexto, 2.568. Séptimo, 5.481. Octavo, 4.372. Noveno, 6.320. Y décimo premio, 5.663. Pasamos a vespertina Buenos Aires. Primer premio, 5.398. Segundo, 2.495. Tercero, 2.185. Cuarto, 7.349. Quinto premio, 8.406. Sexto, 2.375. Séptimo, 8.207. Octavo, 9.129. Noveno, 0.092. Y décimo, 2.453. Vamos a reiterar. Primer premio, vespertina correntina, 7.613. Primer premio, vespertina de la ciudad, 2.152. Y primer premio, vespertina Buenos Aires, 5.398.
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1: Es la hora 19, en punto. Temperatura 23 grados, 8 décimos. Humedad 79%.
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0: caliente.
1: Muy bien, ¿qué tal? ¿Cómo están ustedes? Comenzamos esta nuestra edición de Al Caer la Tarde de hoy. 10 de julio ya. Medio feriado, semiferiado, medio mundial. Medio lío. A ver, están en marcha y vamos a hablar de eso hoy exclusivamente. Casi dejamos la política, dejamos la economía, dejamos todos los líos que tenemos. Hasta el mundial dejamos. Feria del Libro en Corrientes, Feria del Libro en Goya, presentación de varios libros interesantes. En Goya, mañana, en la octava Feria del Libro de Goya, se presenta El Hombre, el Ambiente y la Producción. Y lo tengo en línea nada más y nada menos que uno de los autores de este libro, el profesor Juan José Neif, para hablar de estas cosas. ¿Cómo anda, don Juanjo? ¿Qué pasa de su vida?
2: ¿Cómo está usted, don Tito?
1: Mirando el Mundial, me imagino, también, de paso.
2: No miro porque me pongo muy nervioso.
1: ¿Te pones muy nervioso? Pero hoy no te iba
2: después
1: a poner.
2: No puedo dormir.
1: No te iba a poner muy nervioso con los españoles y los belgas hoy. Que gane el más mejor. Que gane cualquiera.
2: Sí,
1: qué sé yo. Y todos los cálculos matemáticos, políticos que se hacen alrededor del mundial. ¿A quién le beneficia? Sí. ¿A quién le perjudica? ¿A quién se enoja? ¿A quién pierde? Estamos todos locos.
2: Es todo un aparato muy diferente del que conocíamos hace, qué sé yo, 30 años atrás.
1: Ah, sí, pues, sí, por supuesto. Sí, ahora creo que puro negocio, casi puro negocio.
2: Claro.
1: No vamos a ser tan negativo y descreído, pero
2: tan romántico.
1: El negocio supera a todo, pero bueno, al negocio hay que mantenerlo también con cierta habilidad, con cierta cosa. Supuestamente vamos a creer nosotros que estamos entre los mejorcitos, que más o menos se deja que gane el mejor.
2: Sí. Además, no hay que desconocer el aspecto de pasión que tiene en la gente, ¿no es cierto?
1: Sí,
2: al punto de que, bueno, muchas necesidades inconformadas, muchas frustraciones pasan por alto cuando hay un triunfo como los triunfos que viene obteniendo Argentina, ¿no?
1: Sí, pues por supuesto, le conviene al gobierno, le conviene a los poderes. No, sí, pues, aunque como el gobierno había encarado una ofensiva contra Chiqui Tapia, muchos dicen que estaba queriendo que pierda y que le vaya todo mal, así
2: sí.
1: podían continuar con la ofensiva, que de todos modos va a continuar, ¿no? Porque hay demasiados intereses y creo que el peor daño que está sufriendo el fútbol mundial como deporte es la invasión de sociedades anónimas, de inversores en los grandes clubes europeos, sobre todo ahora también en Brasil, en un montón de lugares más, intentaron acá y van a seguir intentándolo en la Argentina, porque obviamente es uno de los filones más importantes del mundo, así que lo van a seguir haciendo. Nos están por rendir, sí, pues, por supuesto.
2: Sí, además es un buen mercado, en las condiciones actuales es muy posible que prospere, ¿no?
1: Claro, es que, todo lo que gira, todo lo que vende el fútbol, imagínate lo que está vendiendo en Estados Unidos con los miles de personas que circulan, que compran, no solamente en presencia, sino a través de las redes, y eso, es un espectáculo mundial, no leí ningún estudio con números, pero deben ser fabulosos.
2: Claro. Sí, es verdad.
1: Porque somos millones de tipos en todo el mundo, prácticamente conectados las 24 horas en vivo, siguiendo cada uno a su equipo, o a los otros, qué sé yo, porque... No sé, los bengalíes parece que siguen más a la selección argentina que nosotros mismos, así que...
2: Sí.
1: Pero bueno...
2: En Asia, el fútbol argentino, yo diría que es muy popular.
1: Sí, sí.
2: En cualquier país asiático, sea Tailandia, Vietnam, uno sube a un taxi y le pregunta de qué país es. Y de Argentina. ¡Ah! ¡Maradona!
1: Sí, pues.
2: ¡Messi!
1: Sí, pues, claro.
2: Conocen todo y le empiezan a dar detalles, pero... una historia del fútbol que a veces ni uno la conoce, ¿no?
1: Sí, pues sí, porque por ahí no la seguimos nosotros y yo antes cuando era más chico leía bastante. Hoy me decís hasta ni la formación de Boca, y eso que soy fanático de Boca y socio de Boca y qué sé yo, la sé de memoria como la sabía antes, pero claro. Y menos el fútbol italiano, el fútbol inglés, el fútbol francés, sí. Cuando éramos chicos, te acordás que era todo el fútbol italiano, en Italia era la meca, y hoy hace, no sé, 3 o 4 mundiales que Italia no va al mundial, así que
2: sí, y ahora los grandes han quedado afuera, porque sí, pues. El caso de Alemania, por ejemplo,
1: Brasil, digamos, Brasil.
2: Impensable, Brasil.
1: ¿Ese? Y bueno. Italia que no fue. Bueno, tiene que ganar Argentina nomás. Bueno, contame. Volvamos a El hombre, el ambiente y la producción. ¿Qué título?
2: Sí, ese es el título de un conversatorio que organizó la Sociedad Rural de Goya. Nos invitó a nosotros. Y nos invitó a presentar el libro, que fue presentado días pasados en la feria del libro de Corrientes, dedicado, como lo dice el título, a bosques nativos e implantados en Corrientes, perspectiva ambiental y desafío. Es un libro publicado por Eudene, que es la editorial universitaria de la UNE, de la Universidad del Nordeste, y que de alguna manera es la que tomó el compromiso de edición, porque también la Universidad del Nordeste ha impulsado a través de distintos grupos los estudios en el ámbito de la forestación y de los bosques nativos también, sí, ¿no es cierto? Entonces, nosotros empezamos con este proyecto allá por el año 2002, 2003, más o menos. Empezamos trabajando en distintos proyectos forestales de la provincia, en los principales proyectos forestales de la provincia. Entonces había allá por fines de los del 90, de los año 1999, empezamos a trabajar en el proyecto de Pecón Forestal, que después se transformó en proyecto de EBASA y hoy se llama Forestal Argentina, Sociedad Anónima, una de las empresas más grandes. Empezamos allí con un estudio de impacto ambiental, porque a partir del año 94, con la reforma constitucional, vinieron una serie de leyes vinculadas con la protección del ambiente. En Corrientes, por ejemplo, la ley de impacto ambiental, que data del año 1997, la ley 5067, que es la ley de estudio de impacto ambiental. Entonces, las empresas que querían hacer las cosas bien, que querían tener su producción certificada internacionalmente, en parte por el ánimo de hacer las cosas bien, y en parte porque también era la puerta para entrar con la exportación de madera en los países del norte, en el hemisferio norte, entonces deciden hacer los estudios de impacto ambiental que dictaminaba la ley, con la posibilidad también de certificar con normas internacionales. Surgieron estas normas allá por el año 2000 a través de una organización internacional que se llama Forestry International Council, FSC.
1: Esto fue cambiando mucho, te interrumpo, Juanjo. La normativa de protección de la normativa ambiental en general, en los últimos 20, 30 años fue cambiando mucho, fue evolucionando y se fue profundizando.
2: Totalmente. El ambiente no, hasta los 90 no era tenido conceptualmente como una unidad, o sea, había una ley de bosques, una ley de suelos, una ley de aguas, a nivel nacional, pero no a nivel del ambiente. Surge la Secretaría de Ambiente de la Nación y después los organismos provinciales. El ICA surge allá por 1980-81 y la normativa provincial sobre fines de los 90 se instala fuerte en el ámbito del ICA como organismo de control. Y entonces las empresas que quieren forestar o que quieren transformar el ambiente de alguna manera tienen que cumplir con la
1: determinados requisitos. Normativa.
2: Y claro, y con los requisitos que establece el ICA, el Instituto Correntino del Agua y el Ambiente. Entonces, así surgen los estudios de impacto ambiental. Hicimos los estudios de impacto ambiental para Pecón, para Las Marías, para Tapebicuá, para Evasa, para la mayoría de las empresas grandes forestales. Y después vino la necesidad de hacer los estudios de monitoreo. Los estudios de impacto ambiental surgieron a través de una iniciativa del entonces rector Adolfo Torres, que nos convocó para formar un grupo dentro de la Universidad del Nordeste para atender esta necesidad de las empresas. Y desde entonces empezamos a trabajar con impacto ambiental y luego con lo que es el monitoreo ambiental, aprendiendo un poco, porque era una cuestión para nosotros también
1: nueva.
2: Nueva. Uh-huh. Y después de 20 años alcanzamos a constituir un protocolo de monitoreo que ha sido auditado por las empresas certificadoras que tienen auditorías internacionales y que lo han aprobado, y hoy está en vigencia en la mayor parte de las empresas grandes que están haciendo certificación forestal en Corrientes. Entonces, nosotros aprendimos para empezar cómo era la estructura de las empresas forestales, cómo trabajaban. Nos interesó saber cuáles eran los puntos de alguna manera vulnerables, cómo trabajaban con los herbicidas, con los fertilizantes, qué tipo de labranza se hacía, cómo se podía compatibilizar eso con la normativa internacional, cómo podía guiarse un modelo de gestión forestal con el menor impacto posible. Y así fuimos aprendiendo.
1: Ahora, haceme una síntesis de, porque bosques nativos e implantados en Corrientes, perspectivas ambientales y desafíos, tiene 200.000 implicaciones el título y obviamente esconde. El primer debate ese de mi absoluta ignorancia en el tema, pero siendo, digamos, testigo en todos estos últimos años, décadas, como vos lo estás aprendiendo, de polémicas acerca de si, primera pregunta que capaz sea tonta y demasiado elemental, ¿los bosques implantados son un peligro para los bosques nativos? O sea, ¿traer un pino, eucalipto, destruye nuestra tala, nuestro quebracho, nuestra cosa, o no?
2: No destruye. Y por otro, y en otro sentido, los bosques nativos están protegidos por ley. Sí. Hay una ley de protección de bosques nativos con presupuestos mínimos, de tal manera que todos los bosques nativos

0: Pasar a través de un protocolo de análisis ambiental que va a través de la Dirección de Bosques y también a través del ICAA. O sea, no hay forma, al punto que Corrientes es una de las provincias que más protegido tiene sus bosques, y eso se ve en los niveles de deforestación que hay en la Argentina. Los más grandes han sido de Salta, Santiago del Estero, incluso Chaco, y Corrientes y Misiones tienen un nivel muy bajo de deforestación de sus bosques nativos, a la par que han crecido las forestaciones. Hoy Corrientes tiene 500.000 hectáreas forestadas en la provincia, o algo más.
1: ¿Y eso es bueno, es malo, perjudica el ambiente, no tanto, poco, nada? ¿Cómo es la cosa?
0: Nosotros creemos que es bueno si tenemos en cuenta que cualquier acción del hombre tiene algún impacto sobre el ambiente, la sola presencia del ser humano, ¿cierto? Ahora, al día de hoy, lo que demuestra nuestro trabajo en uno de los capítulos sobre el análisis ambiental de los bosques y de las forestaciones, es de que las forestaciones han tenido un impacto relativamente bajo si se lo compara con actividades como la minería u otras formas de aprovechamiento de los ecosistemas. Hoy Corrientes tiene 500.000 hectáreas plantadas, es el 50% de las forestaciones del país están en Corrientes. Y cuando nosotros vinimos a Corrientes, vinimos no a estudiar deforestaciones, vinimos a estudiar humedales, porque estaba la convención de Ramsar, que se formó justamente en Ramsar, en Irán, porque estaban desapareciendo los humedales. Sí. Eso era lo que nos había dicho el hemisferio norte a través de la convención de Ramsar. Y si yo digo que hoy tenemos en Corrientes 15.000 kilómetros cuadrados de humedales protegidos, a la vez que tenemos la primera provincia forestal del país por la superficie de forestaciones, la segunda provincia por la cantidad de hectáreas de arroz, y la tercera provincia por el número de cabezas de ganado, ese mito de alguna manera queda desvirtuado, de que no se puede hacer determinadas actividades humanas porque van en contra de la naturaleza. La primera cosa que tenemos que pensar es para quién es el ambiente, de quién es el ambiente y para quién es el ambiente.
1: O sea que del estudio de usted para digamos, hacer el título, la conclusión es, no se ha comprobado la actividad económica forestal y compañía no ha producido un daño sensible en el ambiente.
0: Claro, nosotros hemos comprobado, nosotros brindamos elementos objetivos, científicos, de que el impacto de las forestaciones no ha sido el que se preveía en su momento, y en las condiciones actuales, al 2026, coexisten los bosques implantados como una actividad promisoria y que debe ser guiada, por supuesto, para evitar problemas que podrían surgir ambientalmente, como podría ser.
1: ¿Y qué es lo que hay que controlar? La cantidad de hectáreas, no más, el uso de pesticidas, agroquímicos, qué sé yo, ¿dónde hay que poner el foco?
0: Claro, primero la cantidad de hectáreas. O sea, nosotros con las forestaciones estamos reemplazando un sistema de pastizales por un sistema de árboles de una especie. Eso es un impacto, es innegable. Ahora, Hay que tener en cuenta que las forestaciones ocupan el 6% de la superficie de la provincia de Corrientes. O sea, por ese motivo no han tenido un impacto importante en lo que es la fragmentación del paisaje. Por otra parte, que las forestaciones se han hecho sobre sistemas que ya estaban alterados por la actividad agropecuaria, de tal manera que sí hay impactos, pero son impactos que no han ocurrido sobre sistemas prístinos. Sí, la superficie es importante tenerla en cuenta. O sea, si nosotros queremos mantener humedales, si queremos mantener pastizales, si queremos mantener fauna silvestre, necesitamos que esos ecosistemas estén cuidados, y no solamente cualitativamente, sino cuantitativamente. O sea, ¿cuál es la superficie que se puede forestar? Hay un estudio que hizo INTA que dice que que los suelos forestales de Corrientes ocupan, suelos de potencialidad forestal, ocupan 1,5 millones de hectáreas. Pero hay que tener en cuenta que, yendo a tu pregunta, que me preguntabas hasta cuándo se puede forestar, yo te diría que muy lejos de esa superficie, porque tal como también se puede ver en los estudios del INTA, hay cuestiones de tipo climático, cuestiones de geomorfología, otras características del ambiente, además de lo que es la protección de la flora y la fauna y de los humedales, que hacen que la superficie no pueda ser de esa magnitud. Generalmente uno piensa que se puede expandir algo, sí, pero hay que tener presente que cada uno de los proyectos nuevos que se hacen de forestación son analizados a través del ICAA por protocolos que han sido diseñados dentro de la ley de impacto ambiental.
1: ¿Y esto se respeta rigurosamente?
0: Hasta donde conozco, sí.
1: O sea que sí. Venimos, para que lo entienda doña Rosa, nos venimos portando bien, cosa que no solemos hacer habitualmente. Pero esta materia, en este tema, nos venimos portando bien.
0: Nos venimos portando bien, especialmente las empresas que están certificadas, que son las empresas grandes. Las empresas chicas no puedo hablar porque nosotros no hemos trabajado con ellos, pero de todas maneras hay controles que se tienen que hacer. Para empezar, hoy el comercio de productos llamados fitosanitarios, y esto incluye los pesticidas, fertilizantes y todo lo demás, están controlados por el SENASA, y no hay una lista de productos permitidos y no permitidos, que es el primer control que tiene el sistema, y porque no está permitida la venta de productos que son muy pesados en lo que hace a

0: O sea, compatibilizar la actividad forestoindustrial con la conservación del ambiente, el agua y la biodiversidad. Y eso se ve en las empresas con las que nosotros hemos trabajado, porque existe la preservación de las áreas de alto valor.
1: Y eso es posible, Juanjo, más allá de lo muy bien que suena, ¿es posible producir conservando?
0: Sí, es posible, porque hay sitios que pueden ser forestados y sitios que no pueden ser forestados. Primera cosa, o sea, no se puede forestar
1: en cualquier lugar.
0: En cualquier lugar. Y segundo, hay algo que se llama calidad de sitio, ¿no es cierto? Y la calidad de sitio depende de la disponibilidad de buenos suelos, de suelos que sostengan una buena producción forestal, porque de lo contrario sería un fracaso y produciría un pasivo ambiental. Hay prescripciones de preservación de los, por supuesto, de los bosques nativos, humedales y pastizales que tengan especies únicas o especies de alto valor de conservación.
1: Sí, sí.
0: Ahora, todo esto, hay otra cuestión entre medio, que es que hay protocolos internacionales que se han diseñado, en los cuales hay una pata ambiental, una pata social y una pata que es de producción. Esos tres aspectos tienen que seguir protocolos bastante duros y que son monitoreados anualmente. De tal manera, es una auditoría internacional que controla los monitoreos que hacen las empresas forestales.
1: Bueno, te corto aquí porque tengo otro autor que entrevistar, y te comprometo a seguir hablando de esto porque da para varios programas. ¿A qué hora es mañana la charla, debate, el conversatorio en Goya, Juan?
0: Mañana es a las 4:30 de la tarde en la Sociedad Rural. Vamos a presentar el libro y después el conversatorio.
1: Sí, señor, me imagino con una interesante polémica, así que te comprometemos y la semana que viene después hablamos del tema de nuevo, ¿puede ser?
0: Estamos en contacto.
1: Sí, señor.
0: Gracias.
1: Muchísimas gracias, don Juan José Neff, y la presentación mañana del libro. En realidad el libro ya se presentó aquí en la UNE el martes, y mañana es una charla de debate en Goya, así que hacemos una pequeña pausa y estamos en la segunda mitad de Al Caer la Tarde.

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1: Es la hora 19:34 minutos. Temperatura 23 grados, 4 décimos. Humedad 84%.
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0: Muy bien, lo dijimos, segunda mitad de Al Caer la Tarde, y seguimos con la literatura. 16A Feria Provincial del Libro en Corrientes Capital, en este caso recién estábamos con el profe Juan José Néz hablando de la Feria de Goya. Ahora volvemos a la capital, Historias para Alentar, y lo tengo en línea don Agustín Palles, que presenta mañana una obra suya. ¿Cómo andás, Agustín? ¿Qué tal? ¿Cómo te va?
1: Hola, ¿cómo estás, Tito? Un gusto, gracias por el llamado.
0: Muy bien, mañana Sala Marta Quiles, ahora 18, don Esteban Agustín Palles presenta El Estado Ausente, Crisis Institucional, Ruptura de Pactos y Nuevas Formas de Acción Colectiva en Corrientes, 1998-2001. ¿Qué tal?
1: ¿Qué título,
0: eh? ¿Qué título, eh? Para los que tenemos unos cuantos años y vivimos los 90. Sí. Contame cómo, cuál es el objeto, cómo nace esta obra y qué contás en ella.
1: Bueno, este es un artículo, ¿eh? No es una obra literaria.
0: Es todo un libro de 250 páginas. No.
1: Este es un artículo sencillito que está ahí con nombre, título complicado para la gente que nos está escuchando, pero porque está hecho en el marco de un trabajo de maestría que lo presenté. Me pusieron un 10, me recomendaron que lo publique.
0: ¡Pah! Espectacular, entonces.
1: Así que estamos en eso. Hay una revista del Perú ahí que está viendo, me está pidiendo que haga algunos acondicionamientos del artículo para publicarlo. Así que estamos en eso. Y básicamente es lo que vivimos en Corrientes, lo que vos decís en los 90, ¿no? Uh-huh. El final de los 90 en este caso, principio de...
0: Pero tiene una para los que nos gusta la política y el análisis institucional, el derecho, todas esas cosas juntas y mezcladas en dosis correspondientes, el título es muy bueno, El Estado Ausente, eso no más ya es todo un título. Crisis Institucional, ya es todo otro título. Ruptura de Pacto, otro título. Nuevas formas de acción, caramba, a ver, explícame un poco.
1: Bueno, yo básicamente lo analizo de manera conjunta.
0: Sí, pues.
1: Lo vine analizando, de hecho, el libro que presenté el año pasado, que ahora lo tengo muy vinculado a este artículo, el libro de mi viejo, digamos, de toda la parte... un poco el libro es más, no es académico, es más, claro, más así biográfico más,
0: claro, también, claro,
1: datos, ¿no?
0: Sí.
1: Pero hurgando en eso, un poco viviendo, habiéndolo vivido de manera personal a la época, ¿no? Soy en el 98 tenía 18 años, así que ya era plenamente consciente de todo lo que estaba pasando. Y hurgando en todo lo que es la parte, bueno, el diario de época me brindó todos los archivos, así que pude hacer una investigación bastante...
0: Qué bueno.
1: Bastante acorde, digamos, porque todos los archivos me los brindó, o sea, he reconstruido toda la cronología de esa época en base a los artículos periodísticos. Bueno, creo que no ha habido una herramienta académica que una todos los...
0: Entonces te pregunto porque desde mi absoluta ignorancia del tema nunca lo alguna vez se me ocurrió, dije, alguna vez voy a sentarme y voy a escribir, y antes de que se mueran todos los protagonistas justamente de ese momento, lamentablemente ya perdimos algunos, hacer una serie de reportajes y reconstruir con el bálsamo de la distancia, ¿verdad? De los veintipico de años que pasaron, un periodo muy, muy, muy, muy álgido de la historia de la ciudad de Corrientes y de la sociedad correntina en particular y de la provincia también. ¿Hay algunos estudios hechos sociológicos, políticos, tema?
1: Hay algo...
0: Pero no mucho, ¿no?
1: Hay algo, por ejemplo, hay gente que se ha dedicado a estudiar las protestas. Uh-huh. Por ejemplo, todo lo que viene desde el santiagueñazo, Mosconi, Cutralcó, y en ese marco pone la parte de protestas del correntinazo.
0: No, pero acá digo, en nuestra zona, la gente de la Facultad de Humanidades, de Derecho, Económica, capaz que es ignorancia mía y pido disculpas si es así, pero...
1: Hay, pero como te digo, están estudios vinculados a esto, a los esquemas de protesta, estudios vinculados, bueno, el estudio... que hizo el CITRAJ, de todo lo que fueron las distintas causas en su momento del gobierno de Romero Feris, ¿no? Están todas documentadas en un libro, todos los inicios de las causas. O sea, es como que hay, pero no está. Yo lo que trato de hacer es juntar un poco y darle un hilo conductor. Uh-huh. Es decir, yo digo que hay ruptura de pactos es porque en algún momento el Estado dejó de pagar sueldos. Si yo digo que hay eso genera una crisis de institucionalidad, eso genera una protesta en la sociedad se rompe. Teníamos esquemas en esos momentos de por ejemplo de mercados de trueque, la educación dejó de funcionar, la salud también, la cuestión administrativa se cortó. La crisis institucional vino por la sucesión de gobernadores que hubo, ¿no? Pedro Brayar, de Víctor Hugo Maidana, después Hugo Perier, algo ahí que no quedó muy claro dando vuelta con Carlos Tomasella. Bueno,
0: sí, eso, por eso te digo, vos me decís tu trabajo es cortito, pero eso solo, mira, imagínate, claro, lo que me estás diciendo tiene una profundidad, una intensidad institucional fenomenal.
1: Exactamente, sí. Después el análisis de que también lo hago, el análisis de qué vino a hacer la intervención federal, ¿no? Uh-huh. Esto de recuperar el Estado para la gente, de volverle a brindar a la gente los servicios que estaban rotos o ausentes, y recuperar la capilaridad social que es el tercer nivel, o sea, el nivel micro. Yo analizo macro, meso y micro, y ahí le pego una vuelta a todas estas a todos estos títulos un poco que hemos estado hablando recién.
0: Uh-huh. Y el tema, llega del 98, o sea, pre-crisis del 99, que fue el epicentro, y llega hasta el 2001, hasta la intervención de Mestre.
1: Exactamente. Uh-huh. Sí, así es, y bueno, y somos preludio de lo que sucedió luego en Argentina, ¿no?
0: Sí, pues, sí.
1: En el 2001, 2002. Así que tenemos muchísimo para analizar, para mirar y para recordar, ¿no? Creo que hurgando en eso o reviviendo eso, teniéndolo en la memoria, evitaríamos, o espero que suceda, evitar cometer nuevos errores que nos remitan a algo que ya tendríamos que haber aprendido, ¿no? Ese es el objetivo de este artículo, estar encima de esa época difícil, dura para los correntinos, que hemos inaugurado lo que es la grieta, lo que hoy se conoce como grieta en ese momento. Yo, por supuesto, que soy absolutamente consciente de lo que se generó en ese momento, ¿no? Con los simpatizantes y con la gente que estaba cerca de Tato Romero Feris. Estoy perfectamente bien, lo tengo bien en claro. Yo creo que esas son heridas que bueno, que entiendo que han cerrado, entiendo que están ahí, pero como toda herida deja una cicatriz, por supuesto que esa, mi intención es que siempre estemos un poco pasándonos la mano por la cicatriz para decir y pensar que aquello que pasó en algún momento de la historia de nuestra provincia nos dejó marcas, ¿no? Entonces, uh-huh. para no volvamos a pasar.
0: ¿Cómo nace la inquietud? Obviamente me imagino que nace como hijo de Mario Patias, ¿no? Y que viviste muy de cerca de eso. Mario fue uno de los actores más importantes de ese proceso, pero además de vivirlo cerca, ¿hiciste reportaje, conversaste con gente? Sí. ¿Venís haciéndolo desde hace rato, desde hace años? ¿Cómo es la cosa?
1: Claro, eso lo hice para el libro que lo presentamos el año pasado, pues está bastante vinculado a este artículo. Lo hice para el libro, lo pude entrevistar a Monseñor Domingo Salvador Castaña, tuvo una entrevista muy linda que está en el libro. Realmente él hablando de manera directa, un poco el artículo habla de algunos momentos en la relación de Mestre cuando ni bien asume que le pide a Monseñor en ese momento en casa de gobierno que le hable al pueblo, a la gente, para que se disperse y ¿no? que tenga esa conversación con el pueblo, y Monseñor en ese momento le dijo: no, yo de ninguna manera me voy a parar enfrente al pueblo, yo estoy dentro del pueblo. Y de esa manera se negó a acceder al pedido que en ese momento le hizo este Ramón Mestre, recientemente interventor en Corrientes. Así que esa anécdota la cuenta él, está en el libro. Y un poco, bueno, él lo prologa a César Sotelo, ¿no? El fiscal general actual, prologa el libro, y digamos, le estuve convenciendo a ver si me puede acompañar mañana.
0: Y lo lograste, ¿no?
1: Bueno, si mañana está es porque lo logré.
0: Porque todavía no está bien. Es más o menos como la formación argentina, entonces sabemos, recién mañana cuando entren a la cancha nos vamos a enterar si realmente juega
1: lo trae titular o no.
0: Sí, pues, sí. ¿Quién entra jugando? Qué bueno.
1: Pero bueno, ojalá esté, porque mi idea no es que sea algo académico el tema, sino más bien una conversación, un conversatorio, un relato, y un poco escuchar también, por supuesto, si está César o si va alguno de los protagonistas de esa época también que invité, escucharlos a ellos, ¿no?
0: Sí, pues, no, porque es muy, muy importante, y además lo que sigue, que se da para otro libro, ¿verdad? La intervención Mestre, en un momento muy particular, yo siempre lo suelo cargar a mis amigos radicales, el último presidente radical que tuvimos y que tendremos en la historia de la Argentina, coincidió poner un interventor radical en la Argentina, y de ahí, bueno, salió este esquema de gobierno que tenemos en la provincia de Corrientes desde entonces, ¿no? O sea que, así que la continuidad o las consecuencias institucionales también, digamos, capaz que eso alguien me va a decir, eso es anecdótico, pudo haber ocurrido o no, y bueno, pero coincidió y es lo que tenemos hasta hoy, ¿no? Que es una especie de continuidad de aquello que se gestó en ese momento.
1: Y es la etapa que continúa, institucional, ¿no?
0: Sí, sí.
1: Que continúa hasta ahora, así que algo están haciendo bien. Generalmente Corrientes se rompe estos ciclos institucionales con alguna intervención, ¿no?
0: Sí, ahora en ese me quedó, porque de entrada voy a decir ruptura del pacto social. Yo lo interpreté de entrada cuando vi ruptura de pacto, que fue también un crack y un tema para analizarlo, pero a escribir miles de páginas, la ruptura del pacto autonomista liberal como fuerza tradicional de la política correntina, ¿no?
1: En este caso yo me refiero al pacto al que se refiere, a que el Estado provincial, en este caso teniendo un fuerte empleo público, tenía que cumplir con el pago de los sueldos.
0: Sí, pues, sí, 3 meses sin pagar sueldos.
1: Se rompió ese pacto, y bueno, la consecuencia de lo que sucede en ese nivel tiene llegada directa a nivel micro, sería, o lo que es la capilaridad social, ¿no?
0: Sí, pues. Pero no analizás entonces, Agustín, el tema de la ruptura del pacto autonomista liberal como objetivo político, digamos.
1: Como objetivo político, no. Yo hablo.
0: Sí, porque ahí hay un filón espectacular, ¿no? Estoy pensando.
1: Claro, pero eso, Tito, sería muy bueno, que nos serviría a nosotros, ¿no? A los correntinos como políticos. Yo, como estaba en un contexto de, bueno, mis clases de maestría en Buenos Aires y demás, y que les podría resultar poco atractivo a la gente.
0: No, ¿qué le va a resultar poco atractivo? Si es escuchame una cosa, es para escribir el argumento de una película de política ficción. No sé, me estoy acordando, no me acuerdo el título en este día, de una película sobre la Italia del siglo XIX, las peleas internas ahí para constituir la unidad italiana y cosas muy parecidas a nuestra realidad correntina, las intrigas, las discusiones, los conflictos, las traiciones. No, es interesantísimo el tema.
1: Totalmente, no, pero es un tema que está pendiente, como
0: sí, lo de, sí. El análisis. Por eso te digo que me generó ruido y dije que bueno que alguien a ver, se anime y sabe las horas que tenés que conversar y para hacerle confesar a cada uno de los actores de ese momento todo lo que hicieron y lo que hicimos todos los correntinos, ¿no?
1: Totalmente, sí. Bueno, pero está bueno hablarlo y decirle, bueno, acá hay un nicho, o sea, que tal vez alguien nos está escuchando, algún estudiante o algún investigador que quiera profundizar en esto, o quien te dice, lo haces vos, lo hago yo, que eso está pendiente, ¿no?
0: Sí, pues.
1: Conocerlo.
0: Sí. Bueno, y también el tema de las nuevas formas de acción colectiva, eso que decía que estás en el otro libro, comentame también.
1: La nueva forma de acción colectiva.
0: Porque eso sí fue importantísimo en el país, fue un golpe, así como decimos que mayo del 69 Corrientes se adelantó al Cordobazo y compañía, en el 99 también Corrientes se adelantó a la crisis del 2001, a la crisis nacional, ¿no?
1: Exactamente, porque hasta el momento conocíamos lo que era el piquetero, ¿no? El piquetero era, o sea, ¿a quién le decían piquetero? Obviamente cortaba la ruta, ¿no? Pero estaba, el piquetero era un desocupado que estaba quedándose pobre, ¿no? Entonces esa es la característica del piquetero. Acá nosotros inauguramos, o sea, la nueva forma de acción colectiva surge la figura del autoconvocado. El autoconvocado es una persona que es asalariada, una persona, un jubilado, ¿no? Maestros, docentes, empleados judiciales también incluso, ¿no? que se autoconvocan por fuera de lo que es las representaciones gremiales. Y bueno, y surge esa es la figura nueva, ¿no? Que inaugura en el país el autoconvocado, que tiene su epicentro en asambleario, básicamente en lo que es se denominó la Plaza de la Dignidad o la Plaza,
0: claro,
1: de la
0: que ese, y eso lo tocas, analizás, sí, la Plaza de la Dignidad,
1: esas son las nuevas formas de acción colectiva. Uh-huh. Exactamente, ahí describo eso, su acto, digamos, de rebeldía más importante, por así decirlo, si se me permite el término, fue el corte del puente General Belgrano, ¿no? Esos días que hubo, sí, sí. Que terminó con represión y la muerte de dos personas, y tantos heridos. Bueno, todo eso está también relatado. Sí.
0: ¿Y cómo valorás, cómo lo valorás, cómo haces el análisis, Agustín, de eso? ¿Cómo se pudo gestar en una...?
1: Esa fue la consecuencia de la destrucción de la capilaridad social, ¿no? Entonces ahí empezaron a surgir las alertas para el gobierno.
0: No, porque lo que sorprendía, no sé si te lo plantearon justamente como esto lo hiciste fuera de la sociedad correntina, digamos, y probablemente con profes que tampoco son de la sociedad correntina, no te plantearon la pregunta cómo una sociedad tradicional, conservadora, correntina, generó un proceso de esa naturaleza.
1: Claro, no, eso no lo plantearon. Pero sí es la destrucción de la capilaridad social, llevada a este extremo, ¿no? De tener que cortar el puente interprovincial, que es uno de más países, ¿no? O sea, también internacional, básicamente, y fueron las alertas y los llamados que hizo el pueblo al gobierno nacional para que se gestara la intervención.
0: Sí, pues porque eso fue una, digamos, corregime si me equivoco, ya por ahí se me mezclan las fechas y los acontecimientos. Lo del puente de alguna manera fue una segunda etapa después de lo de la plaza, porque lo de la plaza era contra el régimen, digamos, de Tato Romero Feris, y lo del puente ya se dio en la primera etapa de la intervención del gobierno del Tour y compañía.
1: Exactamente, es como que fue escalando, no se el Estado no resolvía los problemas de la gente, y entonces fue escalando la protesta que llegó hasta, por supuesto, el corte del puente, ¿no? Y todo ese tiempo que duró, que vino Gendarmería cuando desocupó el puente, ya la ley de intervención federal estaba sancionada.
0: Chepa, claro, sí. Ya estaba Storani, ministro del Interior, y
1: ya había venido el secretario de Asuntos Políticos o Institucionales o algo así. Estaba en Corrientes cuando pasó, y después, por supuesto, cuando vino el ministro Storani a ponerlo en función a Mestre.
0: Sí, pues. Conclusiones de esto, Agustín, ahora que ya tenemos unos cuantos años más que los 18 de aquella época, y toda una vida política, y seguramente alegrías, amarguras, broncas, tristezas y compañía, del camino recorrido, ¿qué te deja?
1: Bueno, una enseñanza profunda. Nada es para siempre. Aquellos odios y broncas de esa época hoy no están.
0: Puedo decir que gracias a Dios se morigeraron por lo menos algunas de las rispideces de ese momento.
1: Sí, absolutamente. Es lo que no veo a nivel nacional todavía.
0: No, a nivel nacional se están incrementando, lamentablemente.
1: A nivel nacional no lo veo, pero sí acá a nivel local. Sí, lo veo, lo siento como hijo de uno de los protagonistas de la época. Lo siento también, siento el cariño de mucha gente que estaba muy cerca de Tato. Hemos tenido en este tiempo muestras también, incluso de mi parte, cuando tuvieron que atravesar problemas familiares ahí dentro de la familia de Tato, digamos, también. O sea que esto todo lo que pasó, a nosotros nos pusieron una bomba en mi casa, que si mi hermana y mi tía estaban durmiendo en la pieza donde pusieron la bomba, no sé qué podría haber pasado, pero
0: sí, bueno, sí, se llegó a niveles que pasaron todos los límites en un momento, pero qué bueno que vos percibas que en buena medida eso se morigeró, por lo menos.
1: Sí, sí, lo siento, no es que es una percepción nada más, lo siento el cariño. Yo por ahí hago algunas publicaciones cuando son algunas fechas del fallecimiento de mi papá, o ahora fue el 9 de julio, fue el cumplió años mi viejo, y hay gente que estaba muy vinculada al Partido Nuevo en esa época, que
0: en ese momento lo odiaba, y que, sí, ahora, que ahora lo respeta.
1: Yo creo que está bien que lo digas, no hay que relajar lo que fue esa época. Esa uh-huh. Fue una época de odio y de mucho resentimiento y rencor.
0: Sí,
1: y
0: sí, que mucha gente perdió la vida como consecuencia, y el daño psicológico.
1: No, pero está bien que lo digamos, porque hay gente que nos está, como viste, el público se renueva, pero hay gente que está, nos está escuchando, tal vez alguien que haya perdido un poco la memoria, o alguien que no sabe realmente lo que vivió Corrientes.
0: Sí.
1: Realmente era muy difícil. Mi hermana tenía que andar con una persona de la policía que la siga unos metros de ahí, porque habíamos tenido amenazas ya después de la bomba. Así que bueno, fue así, fue difícil, y esto, la idea de esto es recordarlo, tenerlo ahí presente para no volver a pasar.
0: Que sirva para aprender.
1: Sí, exactamente.
0: Gracias, Agustín.
1: Bueno, Tito.
0: Mañana te vemos ahí en el coso, y esperemos que consiga tu copresentador que asista. Muchísimas gracias.
1: No, gracias a vos por el llamado. Un abrazo grande.
0: Saludos. Agustín Palle presenta mañana la Feria Provincial del Libro en Historias para Alentar: el Estado ausente, crisis institucional, ruptura de pactos y nuevas formas de acción colectiva en Corrientes, 1998-2001. A nosotros se nos terminó el tiempo, nos vamos, volvemos el lunes al caer la tarde. Las voces.

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1: Es la hora 20, un minuto. Temperatura 23 grados, un décimo. Humedad 84%.
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7: El allanamiento se llevó a cabo en un inmueble de la quinta sección Ombusito, donde se secuestraron 3 teléfonos celulares, dinero en efectivo y 12 envoltorios de marihuana, también con resultado positivo en el narcotest. Allí se aprendió a otras 3 personas, 2 hombres de 52 y 30 años y una mujer de 21. Todos los detenidos y los secuestrados fueron puestos a disposición de la justicia y trasladados a la dependencia jurisdiccional, donde se continúan con los trámites de rigor. Piden reabrir el Parque Iberá. A casi 2 meses del cierre del Parque Nacional Iberá por la presencia de Yaguareté Ombú, el sector turístico de Colonia Carlos Pellegrini elevó un fuerte reclamo a la Administración de Parques Nacionales para que revea la medida. Sostienen que la decisión mantiene paralizada una de las principales atracciones de la región en plena temporada y proponen aplicar protocolos que permitan reabrir el área de manera segura. En el escrito recuerdan que uno de los objetivos del proyecto de reintroducción de Yaguareté, impulsado por la Fundación Rewilding Argentina junto al Gobierno de Corrientes y Parques Nacionales, fue fortalecer el turismo de naturaleza mediante el avistamiento de especies emblemáticas. También remarcan que, según información publicada en distintos medios, la población de yaguaretés libres en los esteros de Liberá rondaría los 50 ejemplares, por lo que consideran que la expansión de la especie hará cada vez más frecuente su presencia en zonas visitadas por turistas. Opciones para el fin de la ciudad. La Municipalidad de Corrientes preparó una amplia agenda de actividades gratuitas para disfrutar durante el sábado y el domingo de cara a las vacaciones de invierno. La propuesta incluye opciones turísticas, recreativas, deportivas y culturales destinadas a vecinos y visitantes de todas las edades. Durante ambas jornadas se realizarán visitas guiadas a la Reserva Natural Municipal Santa Catalina. Los recorridos serán a las 10 y a las 12. 12 con inscripción previa a través de Reserva Santa Catalina en la web. Uno de los principales atractivos del fin de semana será una nueva edición del Fan Fest de la Muni, que comenzará el sábado a las 20 en la Rotonda Poncho Verde. Allí vecinos y turistas podrán vivir la previa y alentar a la selección argentina en el encuentro frente a Suiza previsto para las 22, además de disfrutar de juegos, sorteos, premios y actividades para toda la familia. El domingo, de 15 a 20, la Plaza Ciprián Hernández del barrio Santa Catalina será sede de una nueva edición de Emprende con la Muni, un espacio que reunirá a emprendedores, diseñadores, productores gastronómicos y diversos proyectos locales. En simultáneo, de 15 a 18, la playa Arasatí recibirá una gran barrileteada abierta a toda la comunidad. Desde las 17, la Rotonda Poncho Verde volverá a convertirse en el escenario de la tradicional peña de la ciudad, con acceso libre y gratuito. Milei prepara una gira internacional para buscar inversiones. El jefe de Estado habló esta mañana sobre la marcha de la economía, destacó los efectos positivos del superRIGI y adelantó que visitará 4 países en 2 semanas para verse con mandatarios y dirigentes aliados. El presidente Javier Milei dio hoy detalles de una agenda internacional cargada para las próximas semanas, que incluye viajes a Brasil, Perú, Colombia y Ecuador, en una secuencia que el presidente vinculó de manera directa a su política exterior y con la búsqueda de más comercio e inversiones para Argentina. El mandatario precisó que el 25 de julio viajará a Brasil, donde estará en San Pablo por el acto en el que, según dijo, será ungido candidato presidencial Flavio Bolsonaro. El día después, el 26, el mandatario contó que estará en el país para asistir a la inauguración de la muestra en la Rural. Será una estadía fugaz porque el 28 se encontrará en Perú para la asunción de Keiko Fujimori. A esa escala le sumó otro viaje a Colombia para la asunción de Abelardo de la Espriella como presidente, prevista para el 7 de agosto. Además, visitará al presidente de Ecuador, Daniel Noboa, con quien afirmó que tiene acuerdos pendientes de firma. Operativo de seguridad en Corrientes por Argentina-Suiza. Para garantizar el orden público antes, durante y después del partido de este sábado, la policía de Corrientes implementará un riguroso cerco de seguridad en los principales puntos neurálgicos de concentración ciudadana. El esquema preventivo diseñado por la jefatura contempla modificaciones sustanciales en la circulación de la costanera, epicentro de las caravanas y celebraciones locales. Se aplicará una restricción total para el ingreso de automóviles hacia los sectores norte y sur. Bajo esta premisa, las unidades vehiculares que intenten avanzar desde el sector del puerto serán desviadas de manera obligatoria por la calle Tomás Edison, mientras que el flujo proveniente de la zona sur deberá redireccionarse a la altura de la calle Lavalle. En sintonía, los rodados que busquen ingresar desde la avenida 3 de abril serán retenidos por los retenes de control. Únicamente se va a permitir el ingreso de personas caminando y motocicletas previo control, detalló el jefe de policía, advirtiendo que los puestos de control fronterizo sobre los accesos peatonales procederán al decomiso de botellas de vidrio, conservadoras familiares y cualquier clase de elemento contundente que pueda ser utilizado en riñas o disturbios durante los desahogos masivos de la parcialidad albiceleste. Las oficinas de la ADPEC permanecerán cerradas este lunes. La Dirección Provincial de Energía de Corrientes informó de manera oficial que el próximo lunes 13 de julio todas sus oficinas comerciales y salones de autogestión distribuidos en el territorio provincial permanecerán cerrados al público, retomando el esquema de atención habitual a partir de la jornada del martes. La suspensión de las actividades de ventanilla responde a la conmemoración conmemoración anual del Día del Trabajador de la Energía Eléctrica, una fecha instituida bajo convenio colectivo de trabajo para el personal del sector. Frente a este esquema de cierre temporal, la distribuidora energética de la provincia estructuró un plan de contingencia para canalizar los requerimientos técnicos urgentes y facilitar los mecanismos de cancelación de boletas de consumo vigentes a través de canales alternativos. Buenas noches, bienvenidos. Comenzamos otra edición de noticias en este día viernes, en el medio de un fin de semana largo. Y vamos a compartir con ustedes lo que va dejando esta jornada atípica que sucede al feriado nacional por el Día de la Independencia y que antecede también el fin de semana, el primero, el de apertura de las vacaciones de invierno. Nosotros aquí los vamos a acompañar con muchos temas, mucho de lo que ha quedado del desfile multitudinario que se hizo en esta capital el día de ayer, también un poco de lo que está pasando en la Feria del Libro, consejos para poder vivir y disfrutar el partido de mañana Argentina-Suiza a las 22, desde las 20 con previa, sin infartarnos. Esos y otros temas vamos a tener en la edición de hoy. Pero abramos la ventana, esa que nos permite ver, en este caso, cómo está el puente General Manuel Belgrano. Hubo temprano, en horas de la tarde temprano, un choque, por eso estuvo bastante demorado el tránsito a esa hora. En este momento no hay inconvenientes, tránsito normal. Empezamos a repasar los datos del tiempo. Tenemos en pantalla 22 grados con cielo parcialmente nublado. La humedad altísima. Se siente, se nota, 81%, y el viento sopla del sur a 8 kilómetros por hora. Hoy nos acompaña Nico en los controles. Vamos a ver cómo van a estar los próximos días. Hay una probabilidad de lluvias en la jornada de mañana. El servicio meteorológico simplemente anticipa un día nublado entre 17 y 22, aunque algunas aplicaciones están dando probabilidad de agua para mañana. Entre 17 y 22, datos del servicio meteorológico, cielo nublado mañana sábado. El domingo, buen tiempo, entre 12 y 20 grados la temperatura, cielo parcialmente nublado. El lunes, muchos ya de vacaciones, otros de feria y otros con actividad normal. Podremos disfrutar todos de un buen día con cielo totalmente despejado, temperatura mínima prevista en 9 grados, máxima que puede llegar hasta los 18. Bueno, y el resto de la semana se va a presentar sin tanto frío ya, temperaturas mínimas entre los 10 y 12 grados, máximas superando incluso los 20 grados, y para el jueves de la próxima semana tenemos otra vez probabilidad de lluvias y tormentas. Recordamos que pese al día no laborable, hoy el servicio de recolección de residuos se va a prestar con total normalidad en la ciudad. Esto ya lo había anticipado la municipalidad. El servicio de recolección de residuos con total normalidad el día de hoy. Lamentablemente, una persona perdió la vida en un siniestro vial cerca de San Roque. Esta mañana Daniel Bruno, que es colega periodista de esta zona, nos contaba la información que tenía de este siniestro en el cual se vieron involucradas una camioneta Ford EcoSport que viajaba de Buenos Aires con destino a la provincia del Chaco y dos motociclistas.
8: En el kilómetro 896 de la ruta 12, a 6 kilómetros aproximadamente hacia el norte de San Roque, este entre San Roque y Mantilla, para que se ubiquen, aproximadamente a las 20:30 la policía local recibe un aviso de un supuesto siniestro vial, y bueno, se dirigen hacia allá justamente un grupo de policía al cargo del oficial Fernando Zuna, lo tengo por acá. Intervienen en el tema, trabajaron en el lugar bomberos voluntarios y también hospital de San Roque, y se encuentran con el siguiente cuadro, digamos. Una camioneta EcoSport proveniente de Buenos Aires con destino la provincia del Chaco, conducida por Bernardo Altamirano, y como acompañante señor Altamirano, habría colisionado desde atrás con dos motocicletas que iban en el mismo sentido, digamos, de sur-norte, o sea, hacia San Roque, a raíz de lo cual, según la información primaria que tenemos, había fallecido, se encontró el cuerpo sin vida de Cristian Ariel Carrueda, una persona mayor de edad, que, bueno, por supuesto, esto está es producto de la investigación, para saber la mecánica del accidente. Se calcula que pudo haber habido una colisión desde atrás, pero no se saben los motivos, digamos, ¿no? Y también aparecen accidentados dos jóvenes, uno de ellos hijo de esta persona fallecida y el otro un vecino, quienes son trasladados primero al hospital de San Roque y luego a Corrientes por, digamos, por la seriedad y gravedad de las heridas. Uno de ellos, al tratarse de un menor de edad, está internado en el hospital pediátrico y el otro en el hospital escuela, según la información que tenemos. Bueno, interviene la fiscalía de Goya y las actuaciones están a cargo de la comisaría distrito de San Roque.
7: Y vamos a compartir más de lo que ha dejado el multitudinario desfile ayer por el 9 de julio aquí en Corrientes, un desfile cívico-militar del cual participaron más de 40 establecimientos escolares con una mega bandera desplegada y muchos integrantes de Fuerzas Armadas y de Seguridad. Vamos a compartir lo que ha dejado esta jornada histórica y patria ayer en Corrientes.

0: y vamos a compartir testimonios de aquellos que participaron de este desfile en la jornada de ayer, tantos docentes como directivos de establecimientos educativos o familiares de aquellos que desfilaron.
1: Participando del desfile con su institución, coméntenos cuántos alumnos van a participar, cómo se organizaron.
2: Y son más o menos 160 alumnos, hoy habrán venido unos 120, la verdad que hay una convocatoria importante. Y bueno, ya lo venimos palpitando en toda la semana pasada y esta, entrenando a los chicos ahí en la escuela. Y ellos nos sorprende porque la verdad que cada vez vienen más. Y este año redoblamos la apuesta porque vinieron los chicos de quinto para portar la bandera gigante que llevan ahí adelante, ¿no? Para hacer el banderazo.
3: Una conmemoración muy importante para nosotros todos los argentinos, el Día de la Independencia, así que feliz encima con la participación de mucha gente que en estos momentos tan difíciles que estamos pasando, se ve la unión de todos nosotros los correntinos y argentinos a la vez.
4: Como institución especial, el Instituto IPEC siempre participa de todo tipo de eventos y la verdad que hoy estamos bien organizados y muy contentos y felices con nuestros alumnos de formación laboral del turno noche participando de esta hermosa fiesta que es el 9 de julio.
1: Participando del desfile por un aniversario más de la independencia argentina, sí. Contanos.
5: Bueno, muy emocionante porque vinimos en familia, vinimos a verle a un sobrino que estaba de escolta en la bandera de Corrientes de la Escuela Frondizi, también a mi hermano que está en la Policía de Corrientes y bueno, también a compartir, ¿no?, este momento tan patriótico para nosotros.
6: El 9 de julio representa una fecha muy importante porque es la libertad de Argentina, la libertad de nuestra independencia. Y como institución le damos mucho auge a esto porque es una ventana importante para nosotros venir a conocernos, venir a ver esto y la vivencia que ellos tienen. Por eso le damos la importancia que se merece el desfile, que se merece el acto y todo lo que ocurre atrás, por supuesto.
0: Y ya se definió la primera de las semifinales en este Mundial. España le ganó hoy a Bélgica y el próximo día martes va a estar buscando su pase a la final frente a Francia. Francia, recordemos, tras derrotar a Marruecos, se había convertido en la primera selección clasificada para las semifinales. Bueno, hoy fue el turno del encuentro entre España y Bélgica. Por 2-1 ganó España, así que la primer semi, que será el martes que viene a las 4 de la tarde, los tendrá a estos dos equipos disputando su lugar. Pero nosotros, antes de hablar de semis, tenemos que pensar en Suiza. Mañana a las 10 de la noche es el partido, por esta pantalla se ve con mucha previa, pero después de lo que se sufrió en el partido frente a Egipto, hoy a la mañana hablamos con el doctor Alejandro Amarilla, él es cardiólogo y deportólogo. ¿Mito o realidad que uno puede sufrir del corazón por los nervios que vive en un partido? Escuchen, porque no solo da la respuesta a esta pregunta, sino que también algunos consejos.
7: En diferentes mundiales, en diferentes partes del mundo, que es donde han tomado los registros del aumento de internaciones y eventos cardiovasculares en el momento del partido y las horas posteriores al partido, las 24 horas posteriores al partido, siguen siendo momentos donde la gente consulta mucho más a las emergencias, por diferentes motivos, algunos por problemas cardiovasculares reales, otros no tanto, pero también cardiovasculares y cerebrovasculares también. O sea, ¿esto qué significa? Que el partido en sí mismo genera una situación emocional de mucho estrés que desencadena un sistema de alarma en el cuerpo hormonal. Literalmente nuestro cerebro, de millones de años de evolución, tiene un sistema de alarma, un sistema de alerta que se dispara ante situaciones de estrés. En el pasado, un estrés, cuando éramos cazadores recolectores, tenía que ver con que nos iba a comer un depredador, que un tigre, un jaguarete nos venía a comer, y bueno, teníamos que poner en funcionamiento rápidamente el cuerpo para escapar de esa situación. Y esto, y este sistema se diseñó, digamos, milenariamente, y hace que aumente la frecuencia cardíaca y la presión arterial para llevar más sangre al cerebro, a los músculos, al corazón, para poder estar en la situación perfecta para salir corriendo, para huir. Entonces, esto es lo que nos pasa cuando nosotros vemos algo en la vida, como el partido, que parecería ser de que nos compromete la vida, o sea, que perdemos el partido y se termina todo. Entonces, cuando lo vivimos de esa forma, cuando nuestro cerebro sensa eso, hace de cuenta que viene un tigre a comernos. Entonces, todos estamos frente a la pantalla mirando que nos está metiendo goles, que nos quedamos fuera del Mundial, como nos pasó con Egipto, y durante 70 minutos estuvimos con el cortisol elevado pensando que nos íbamos afuera. Después vinieron los goles de Argentina. El segundo creo que fue el más significativo, donde todos saltamos, nos abrazamos, porque seguíamos en con chances. Y creo que eso también, por supuesto, la alegría y el festejo nuevamente disparan la frecuencia cardíaca. Entonces fue un vaivén, un sub y baja permanente de estrés. Es como hacer varias ergometrías en 90 minutos. Entonces, sí, claramente el corazón se estresa. Y lo que sucede es que al mismo tiempo, en todo el país, estamos todos sufriendo el mismo estrés. Entonces, obviamente, que si alguien tiene posibilidad de sufrir una arritmia, un evento cardiovascular, va a pasar ahí, en ese momento, porque es como que todos estamos haciendo la ergometría.
8: Doctor, ¿influye el horario también? Porque, por ejemplo, en este caso puntual nos agarró casi en la sobremesa.
7: El horario también influye en el sentido de que por ahí lo que sucede es que nosotros que somos, digamos, que muy futboleros, también nos juntamos, claro, para ver el partido, preparamos una picada muchas veces o alguna comida que, como es al mediodía, no nos podemos estar sentados con los platos en la mesa, así que generalmente va algo de la mano, digamos. Y eso no es tan saludable muchas veces. Lamentablemente vienen procesados, vienen alimentos con mucho contenido de sodio, pesados para nuestro estómago, por ahí alcohol o gaseosas cola, por ejemplo, que también aumentan más todavía el estrés y la frecuencia cardíaca, la cafeína que tiene la gaseosa, y el alcohol que nos libera, o sea, nos libera, digamos, nos bloquea el cerebro frontal, que es el humano. Nosotros tenemos una parte en nuestro cerebro que es ancestral y la que hablábamos antes, instintiva, que es la que nos genera la respuesta al estrés, y la otra, que es el humano, que es el que nos está frenando, nos está diciendo no vaya a romper nada porque después lo tenés que pagar, digamos, ¿sí? Entonces, esa parte del cerebro humano que nos contiene de no hacer cosas que queremos matar al árbitro y no romper el televisor o hacer cosas así, bueno, nos contiene al animal. Cuando tomamos alcohol, se bloquea. Hacemos cualquier cosa. Claro. Entonces, dejamos libre a esa parte emocional del cerebro, y es súper peligroso.
0: Bueno, ahí estamos hablando de los grandes. ¿Y cómo lo toman los chicos cuando ven que los grandes por ahí estamos totalmente enajenados viviendo o mirando un partido de fútbol? Uno por ahí les dice a los chicos que se lo tomen con calma, pero ¿qué pasa si los chicos no ven a los grandes muy calmados, que digamos? Esto también es importante conocer.
9: Lo viven con muchos nervios, igual que nos pasa a los adultos, y creo que como referentes tenemos que estar muy atentos, ser modelo para ellos, porque no vale decirles, bueno, estate calmado y después uno está eufórico y muy nervioso. Validar lo que sienten, preguntarles qué es lo que están sintiendo, y bueno, el contacto físico es muy importante, ¿no? En el momento quizás que se frustran, se ponen a llorar, vemos esas imágenes en las canchas y en las casas también, cuando el resultado no va como uno quiere, ellos se enojan, se pueden poner de dos maneras, digamos, tenemos dos posibilidades. O

disfruten, que hagan otras actividades. Y al momento después de sentarnos a ver el partido, bueno, también la recomendación de no comidas muy abundantes, porque a veces nos sentamos a comer mientras estamos viendo el partido, después todo eso nos cae mal. A los adultos a veces se ponen a fumar, bueno, tomar alcohol, medirnos un poco, tratar de controlarlos, y después del partido que uno queda, ya sea que salga bien o mal, con una sensación un poco acelerada, también tratar de calmarlos, quizás salir a dar una vuelta, contarles un cuento o cambiar un poco el tema.

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1: Es la hora 20. 31 minutos. Temperatura 22 grados, 5 décimos. Humedad 86%.
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2: En Rápido Accionar recuperan 3 motocicletas robadas. Efectivos de la Comisaría Sexta por calles Lujambio y Roca localizaron una moto sanera sustraída recientemente. En otro procedimiento, personal de la Comisaría 14 recuperó una moto de 110 sustraída del frente de una iglesia llamada Santa Catalina. Y el tercero de los rodados, personal de la Dirección de Investigación Criminal, lo recuperó en el barrio Pujol a 48 horas de ser denunciada como sustraída. San Roque, detienen a un hombre vinculado a un incendio fatal. Efectivos de la Comisaría de San Roque de tareas investigativas relacionadas a un reciente incendio de vivienda ocurrido por calle Benjamín Virasoro, ocurrido horas antes y que dejó como saldo el fallecimiento de una joven de 19 años, procedieron a la detención de un sujeto quien tendría vinculación a esta investigación. Paso de los Libres, operativo antidroga termina con 6 detenidos. Efectivos de la Unidad Regional Cuarta, tras 2 allanamientos en el barrio Facundo Quiroga y en la quinta sección Ombusito, secuestraron dosis de marihuana, dinero en efectivo y teléfonos celulares, además de la detención de 6 personas vinculadas a la investigación. Virasoro, detenido por abigeato, resultó pedido de captura. Personal del PRIAR de Virasoro, tras un allanamiento en esa localidad, secuestraron 40 kilos de carne vinculados a un delito de abigeato en un establecimiento rural. Además, esta persona resultó con múltiples antecedentes policiales y estaría prófugo de la justicia. Importante dispositivo de seguridad por la peregrinación de San Luis a Itatí. La misma se llevará a cabo desde el 11 de julio hasta el 18 inclusive, afectando para ello más de 800 efectivos, móviles policiales y otros recursos de la institución, en colaboración con otros organismos y municipalidades afectadas. San Roque, un hombre murió tras el choque entre una camioneta y 2 motos. Este siniestro ocurrió en horas de la noche por Ruta 12, en cercanías al acceso de esa localidad, entre una camioneta y 2 motociclistas, resultando fallecido uno de los motociclistas de 36 años de edad, mientras que el resto de personas fueron trasladadas a diversos centros de salud.
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0: Y una de las propuestas en estas vacaciones de invierno es visitar la Feria del Libro. Hay distintos espacios, además de todas las propuestas editoriales, y uno de esos espacios institucionales es el de Ajedrez Educativo.
3: Estamos disfrutando de la 16ª Feria del Libro acá en el complejo de la unidad. Y bueno, nosotros obviamente con la propuesta del programa de Ajedrez Educativo, de la Dirección General de Educación Física, del Ministerio de Educación, bueno, un espacio recreativo para que nuestros estudiantes, nuestros jóvenes puedan venir a disfrutar esta hermosa jornada de inicio de la Feria del Libro y bueno, hacer ajedrez, que es lo que nos gusta y que estamos acompañando con todo nuestro equipo de la Dirección General de Educación Física.
4: Estamos viendo chicos caracterizados en el modo mundial.
3: Bueno, totalmente, ¿no? Además, no puede ser mejor esta jornada, un día que estamos a horas del partido de Argentina y con todo el despliegue que tiene la Dirección General de Educación Física, ¿no? Con bailes, con ajedrez, con juegos interactivos. Así que bueno, la idea hoy es que las familias se puedan acercar y puedan disfrutar esta gran jornada.
4: ¿Por qué aprender a jugar ajedrez?
3: Bueno, jugar ajedrez tiene múltiples beneficios, ¿sí? Nosotros creemos que es una herramienta poderosa para nuestro sistema educativo. Mejora la atención, la concentración, el cálculo, la evaluación. Y hay cosas muy importantes que tienen que ver y que pasan en el aula. Generan estrategias a largo plazo, toma de decisiones, anticipación. Bueno, un paquete de herramientas y de recursos que mejoran las habilidades y las competencias de nuestros estudiantes dentro del sistema educativo y sobre todo nosotros creemos fundamentalmente que fortalece las trayectorias escolares de nuestra comunidad educativa.
4: ¿Cómo anda esa coordinación de ajedrez educativo?
3: Bueno, la verdad que muy bien. Ayer concluimos un zonal en la localidad de Santo Tomé. Tenemos zonal regionales en la ciudad de Goya. Hemos concluido hace menos de un mes nuestro provincial en la ciudad de Montecaseros. Más de 2.000 estudiantes participaron de nuestros zonales. Realmente hemos capacitado, han aprendido en nuestras 100 escuelas en toda la provincia de Corrientes, nivel primario y nivel secundario. Han pasado más de 7.500 estudiantes. Así que la verdad que nosotros estamos con un programa que sigue en ascenso, que sigue generando espacios lúdicos, interactivos, de aprendizaje. Así que bueno, creemos que estamos aportando nuestro granito de arena al sistema educativo, a las políticas educativas del gobierno de la provincia de Corrientes y sobre todo, obviamente, siguiendo los lineamientos de nuestra ministra Ana Miño. Así que, bueno, en ese sentido seguimos apostando fuerte por el ajedrez escolar.
4: Lucio, te dejo el micro, invitar a toda la comunidad educativa y a todos los vecinos aquí de Corrientes Capital que vengan a la feria.
3: Bueno, invitamos a toda la comunidad de la ciudad y de la provincia de Corrientes que vengan a disfrutar esta 16ª Feria del Libro acá en la unidad. Realmente no se lo pueden perder, juegos interactivos, millones de propuestas de literatura que propone nuestro Ministerio de Educación, así que realmente es una fiesta para nuestra comunidad que no se la pueden perder.
0: Y el Partido Autonomista homenajeó y distinguió a aquellos dirigentes que han dejado su huella en Goya. De esto nos habla Gustavo Berbere, que es el referente allí de este espacio político.
5: Sí, de Autonomista. Bueno, la verdad que fue un encuentro muy, muy emotivo. La idea fue a partir de, tratar de juntar a amigos que han sido autonomistas o que siguen siendo, entregar hacer un acto de reconocimiento y entregando justamente recordatorios a personas que fueron autonomistas o siguen siendo autonomistas y dejaron cosas importantes para la comunidad goyana. De eso es todo el encuentro. Hubo más de 50 homenajeados, con familiares, amigos, con religionarios de distintas edades, o sea, no solamente fue gente mayor, e incluso invitamos al intendente municipal, que no es autonomista, pero es, en primer lugar, el representante de Goya, y en segundo lugar, el representante de nuestra alianza Vamos Corrientes. También estuvo la presidenta del partido a nivel provincial, Silvia Galarza, que nos acompañó. La verdad que vivimos una jornada muy, pero muy, muy linda, muy hermosa y que, más allá de los reclamos, porque obvio siempre hay gente que uno, como son tantos, uno por ahí se puede olvidar también. Y además también hicimos un recordatorio especial a aquellas personas que ya no están más con nosotros. También fue algo muy significativo y muy emotivo.
4: ¿Cómo viene trabajando el autonomismo en el espacio Vamos Corrientes en Goya?
5: Bueno, yo me hice cargo hace 2 meses de la presidencia del comité. Pensamos en hacer esto como primera instancia, un primer paso, y estuvimos hablando con gente, con historiadores, que vamos a llevarlos a Goya, que nos cuenten un poco la historia de la política correntina y del autonomismo también, y tenemos algunos temas relacionados con el uso de las tecnologías, que también vamos a llevar para que los jóvenes puedan tener algunas otras, además de una cuestión política, esto va más allá de eso, sino de tratar de brindar un servicio más a la comunidad. El uso de las tecnologías, te decía, y el currículum, etcétera. O sea, hay muchas cosas que podemos trabajar con los jóvenes, con la comunidad goyana, y que bueno, que seguramente nos va a abrir otras puertas, pero bueno, tenemos que estar preparados y además, como te digo, brindar un servicio a la comunidad que es para lo que estamos.
0: Y España está viviendo los incendios más devastadores de los últimos tiempos. Hay más de 20 personas fallecidas por esta situación que se está viendo en la zona de Andalucía.
6: Andalucía atraviesa el incendio forestal más letal de las últimas décadas en España. Más de una decena de personas murieron y varias continúan desaparecidas tras el avance de un devastador fuego en la provincia de Almería. Las llamas ya arrasaron miles de hectáreas y obligaron a evacuar a cientos de vecinos y turistas de la zona.
7: Estaba muy feo. muy feo, explotando bombonas, todo, ardiendo casas, los cristales partían.
6: Según las primeras investigaciones, el incendio comenzó cuando un cable del tendido eléctrico cayó sobre una zona de vegetación completamente seca. Lo que parecía un incendio menor se convirtió rápidamente en un desastre. Con temperaturas cercanas a los 40 grados, fuertes ráfagas de viento de hasta 70 kilómetros por hora y una geografía llena de barrancos y pendientes, el fuego avanzó unos 15 kilómetros en apenas 2 horas.
8: Con un susto que no veas tú, que no me llegó la camisa al cuerpo, porque fue rapidísimo. El fuego era un Fórmula 1, el fuego.
6: Las autoridades creen que varias de las víctimas intentaron escapar por caminos que no formaban parte del operativo de evacuación. Algunas fueron encontradas dentro de sus vehículos. La zona afectada es un popular destino turístico y se estima que muchas de las víctimas podrían ser extranjeras. Mientras cientos de bomberos continúan trabajando para contener las llamas, los equipos de rescate siguen buscando a las personas desaparecidas.
9: Yo pasó por lo menos hora y media mínimo hasta que no vi yo un avión o una avioneta.
6: Las autoridades advirtieron que el balance es todavía provisional y que no descartan que el número de víctimas aumente a medida que avanzan las tareas de búsqueda en las zonas calcinadas. El incendio ocurre en medio de una intensa ola de calor que este verano ya provocó graves incendios forestales en distintos países del sur de Europa, donde las altas temperaturas, la sequía y los fuertes vientos favorecen la rápida propagación del fuego.

0: El impacto de la tecnología y de la inteligencia artificial modifica el trabajo rural en Argentina. Esto se trata este informe de la Televisión Internacional.
1: Juan Manuel Revay maneja esta pulverizadora con piloto automático. Los sensores se calibran para detectar malezas y aplicar herbicidas solo sobre ellas. Por GPS, esos sensores proveen información a una aplicación. Con ella, el propietario del campo y su asesor pueden gestionar mejor los recursos. La tecnología ha cambiado la forma de trabajar en este campo de la provincia argentina de Córdoba.
2: Fuerza, sí, muy poca. Mucha tecnología que tenés que ir asesorándote con cursos o así mismo que te explique algún colega.
1: Franco Di Pietro cultiva 1.100 hectáreas propias y alquiladas con soya, maíz y trigo. Utiliza inteligencia artificial, monitoreo satelital, telemetría y drones para cosechar más con menos semillas y agroquímicos. Hoy necesita otro tipo de capacitación para él y sus empleados.
3: El dron lo utilizo netamente para monitoreo de lotes. Es un dron con una cámara multiespectral en la que te define por color diferentes tonos de verde. Entonces lo uso para ajustar nitrógeno, por ejemplo, en maíz o en trigo. Podemos ver, gracias a las imágenes, si podemos llegar a tener alguna infección.
1: Su ingeniero agrónomo Andrés Méndez cree que Argentina, como potencia agrícola, necesita adaptarse a la llamada agrotecnología, AgTech.
4: Sobre todo los ingenieros agrónomos, que no nos resignamos a que sabemos de la parte de cultivo, suelo y esto, sino a ir a la parte tecnológica, porque somos nosotros los que les tenemos que dar esa viabilidad al cambio.
1: Ariel de Albera está jubilado, pero aún colabora con Di Pietro. Apenas terminó la primaria, empezó a conducir tractores.
5: Antes vos tenías solamente teclas. Hoy se programa en el monitor y la máquina prácticamente se automatiza sola.
1: A 125 kilómetros en la provincia de Santa Fe, 315 alumnos adquieren en esta secundaria agrotécnica los conocimientos tradicionales y también tecnológicos, con el ecógrafo propio o con visitas de empresas que traen maquinaria o drones que la escuela no puede comprar.
6: A veces la escuela queda un poco atrás en esa nueva demanda, pero bueno, intenta sostenerlo con otros aportes. Yo creo que hoy las habilidades blandas, tecnologías de proceso, también son un fuerte de las escuelas agrotécnicas.
7: Ayuda mucho a no renegar el tema de estar en el medio del campo tratando de correr la vaca para ver la caravana, con un bastón podés ver y ya se te carga en un celular.
8: Nos llevan a empresas, las maquinarias, son todas con inteligencia artificial.
9: Siento que no nos va a costar tanto aprender el tema de las tecnologías.
1: Como cualquier joven de hoy, estos estudiantes son usuarios cotidianos de tecnología. Un avance que, por otro lado, ha reducido 70% el empleo rural entre 2002 y 2018. En Córdoba, Juan Manuel Revay disfruta la modernización de su trabajo, aunque reconoce que hay menos.
2: Se achicó también el tema de empleado. A lo mejor necesitabas 10 y ahora con 3... soluciona los trabajos.
1: Las futuras generaciones, como los empleados rurales, también deberán adaptarse al cambio permanente.
10: El campo argentino está incorporando tecnología que ya es usual en Estados Unidos, Australia o Brasil y enfrenta el desafío de capacitar para ello a sus trabajadores.
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1: Y llegamos así al final de la edición de hoy. Como siempre, muchas gracias por estar del otro lado. Y mañana, a partir de las 20, previa al partido en el cual Argentina definirá si pasa y se convierte en otro de los semifinalistas en esta Copa del Mundo 2026. ¿Y por dónde se va a ver? Por esta pantalla, como siempre, la pantalla del Mundial. Que tengan un buen fin de semana. Hasta el lunes.